0: Educación por Radio te da la bienvenida al programa número 1 de Ciencias Naturales para noveno grado. Bienvenidos a la semana 1, donde estudiaremos temas muy importantes. Aprenderemos sobre el microscopio, los seres microscópicos, reino protista y el reino fungi. ¡Comencemos!
1: Antes de empezar, escuchemos atentamente la siguiente lectura.
2: Los primeros organismos vivientes, hace 3.500 millones de años, aparece el agua y con ella se originan los primeros organismos vivientes. Las arqueobacterias, que son organismos procariotas sin núcleo, que luego de 700 millones de años dieron origen a las algas unicelulares fotosintéticas. Con ella apareció el oxígeno. 1.500 millones de años después, aparecen las células eucariotas, que dan origen a los corales y a los vertebrados marinos. Luego, miles de años después, los diferentes organismos, tanto terrestres como marinos.
1: De esta lectura, podemos decir que los primeros organismos fueron las arqueobacterias.
2: El oxígeno aparece con las algas fotosintéticas y que el término eucariota significa con núcleo verdadero y procariota sin núcleo verdadero.
1: En este episodio estudiaremos el microscopio y empezaremos el estudio de los seres microscópicos.
2: ¿Verdad que existe un instrumento para poder ver los seres microscópicos?
1: Claro que sí. Este se llama microscopio. Este es un instrumento que permite ver organismos que no podemos ver a simple vista.
2: ¿Qué tan pequeños son los objetos que se pueden ver con ese instrumento?
1: Son objetos menores de 0.1 milímetro de grosor.
2: ¿Y quién inventó el microscopio?
1: Fue el holandés Zacharia Jensen en 1590. Este fue perfeccionado por Anthony van Leeuwenhoek en 1660. También en 1775, el inglés Robert Hooke construyó el primer microscopio compuesto. Y en 1932, el alemán Max Noll inventó el microscopio electrónico.
2: ¿Cómo pueden ser los microscopios?
1: Pueden ser monoculares cuando solo tienen un lente ocular y binoculares cuando tienen dos lentes oculares. Recuerde que los primeros organismos vivientes son las arqueobacterias y que el microscopio es un instrumento que permite ver organismos que no podemos ver a simple vista.
0: A continuación, conoceremos sobre los seres microscópicos.
1: ¿Vos sabés qué son los seres microscópicos?
2: Sí, son aquellos que no podemos ver a simple vista, y para ello empleamos el microscopio. Entre estos están los virus, que son partículas diminutas cuyo nombre significa veneno. Estos se encuentran en organismos vivientes.
1: ¿Me podrías decir algunos ejemplos y las enfermedades que producen?
2: Claro que sí. ¿Has visto las gallinas y el ganado con viruela? Fíjate que esa enfermedad es producida por el prox virus. El herpes simplex produce varicela. También está el adenovirus. Este infecta aparatos respiratorios y digestivos en las personas.
1: En este episodio, estudiaremos los seres microscópicos y el reino Monera, bacterias. ¿Vos sabés qué es el reino Monera? ¿Y podrías explicarme, por favor?
2: Fíjate que sí. A este pertenecen organismos procariotas, que carecen de núcleo bien definido y de algunos organelos. Son en su mayoría seres unicelulares microscópicos.
1: ¿Y sabes cómo se clasifica el reino Monera?
2: Sí, te voy a explicar que el reino Monera se clasifica en dos grandes grupos. En cianobacterias, que son conocidas como algas azules. Actimoniceto, que son parecidas a los hongos, y bacterias verdaderas o bacterias que son los seres microscópicos unicelulares.
1: ¡Qué interesante es este primer grupo! ¿Y el segundo?
2: Pues te voy a seguir explicando. En el segundo grupo están cocos. Tiene forma esférica y pueden estar de manera individual o de dos en dos o en largas cadenas. Los espirilos son bacterias en forma de espiral. Bacilos es cuando las bacterias tienen forma de bastoncillos y los briones, que producen diarrea.
1: Recuerde que al reino Monera pertenecen organismos procariotas que carecen de núcleo bien definido y de algunos organelos. Son en su mayoría seres unicelulares microscópicos. También aprendimos que el reino Monera se clasifica en dos grandes grupos: en cianobacterias, actinomicetos y bacterias verdaderas, así como cocos, espirilos, bacilos y briones.
0: Ahora conoceremos sobre el reino protista.
1: El reino protista incluye seres unicelulares con su núcleo bien definido, por lo que son eucariotas.
2: ¿Qué son organismos autótrofos?
1: Son los que poseen clorofila para fabricar su propio alimento.
2: ¿Y qué son organismos heterótrofos?
1: Estos son los que se alimentan de otros seres como bacterias y otros.
2: ¡Qué interesante!
1: ¿Sabías que algunos viven como parásitos encima o dentro de los organismos pluricelulares?
2: ¿Y cómo se clasifican los protistas heterótrofos?
1: Pues estos se clasifican de la siguiente manera: en esporozoarios, mastigóforos o euglénidos, ciliados, trypanosomas gambiense y filum sarcodina.
2: ¿Podrías explicarme qué son esporozoarios?
1: Claro que sí. Estos carecen de órganos de locomoción y de vacuolas contráctiles. Por eso viven como parásitos, dentro de las células de sus huéspedes durante la fase de crecimiento en su ciclo de vida.
2: ¿Podrías darme un ejemplo?
1: Sí. Mira, el Plasmodium falciparum produce la malaria.
2: ¡Qué interesante! Ahora, ¿podrías explicarme qué son mastigóforos o euglénidos?
1: Estos pertenecen al grupo de los protozoos. Son organismos unicelulares muy comunes en las aguas dulces, saladas y en el suelo. La euglena es un organismo que tiene características vegetales y animales. Su movimiento lo hace ayudado de un flagelo que lo impulsa de forma espiral.
2: Hoy he aprendido mucho. Seguime explicando.
1: Está bien, te voy a explicar. Los ciliados. Estos poseen dos núcleos: un micronúcleo que participa en la reproducción sexual y un macronúcleo que controla el metabolismo y el crecimiento.
2: ¿Y qué es trypanosoma gambiense?
1: Es otro ejemplo de euglénidos. Este ocasiona la enfermedad del sueño y se transmite por el vector llamado la mosca tsetse.
2: Ahora explícame, ¿qué es filum sarcodina?
1: Claro que sí. A este pertenecen las amebas o amibas. Carece de forma definida, pues a medida que se desplaza cambia de forma.
2: ¿Cómo se clasifican los autótrofos o algas?
1: Con mucho gusto. Estos se clasifican de la siguiente manera: filum pirrofita, que son algas unicelulares, y filum crisofita, que son las crisofitas.
2: Explícame, ¿qué es filum pirrofita?
1: Este comprende algas unicelulares que poseen una gran cantidad de carotenoides que dan a las células un color amarillento, rojizo y café. Entre ellos, los dinoflagelados, que son algas marinas y en su mayoría realizan fotosíntesis.
2: ¿Qué es filum crisofita, o sea, crisofitas?
1: Te comento que aquí se encuentran las diatomeas, que tienen un movimiento lento y deslizante. Son unicelulares y pocas forman colonias. Algunos son parte de plancton, otras viven en rocas u otras superficies donde se desplacen deslizadamente. Recuerde que el reino protista incluye seres unicelulares con su núcleo bien definido, por lo que son eucariotas. Se clasifican de la siguiente manera: en esporozoarios, mastigóforos o euglénidos, ciliados, trypanosoma gambiense y filum sarcodina, y los autótrofos en filum pirrofita, que son algas unicelulares, y filum crisofita, que son crisofitas.
0: Ahora estudiamos sobre el reino fungi.
2: ¿Qué es el reino fungi?
1: Es el reino de los hongos.
2: ¿Y esos son plantas o animales?
1: pues estos no son ni plantas ni animales.
2: ¿Y entonces?

0: ¿Puedes darme ejemplos de desechos orgánicos?
1: Claro que sí. Allí tenemos los desechos de alimentos como carne y verduras, cadáveres de animales, etc. También se alimentan de otros seres como bacterias y otros.
0: ¿Y cómo se reproducen?
1: Se reproducen por esporas y asexualmente.
0: ¿Cómo los podemos encontrar?
1: Estos se encuentran inmóviles. Por ejemplo, los mohos, ficomicetos y hongos verdaderos.
0: ¿Y son parásitos?
1: Sí, porque toman su alimento de los cuerpos donde habitan.
0: ¿De qué está formada su pared celular?
1: Está formada por celulosa y quitina.
0: ¿Y dónde crecen?
1: Crecen en los lugares húmedos y oscuros.
0: ¿Qué son los hongos?
1: Son descomponedores de los desechos y cuerpos muertos, transformándolos en materia reciclable para nuevos organismos.
0: ¿Podrías darme un ejemplo de hongos?
1: La levadura, porque son hongos unicelulares microscópicos. Se utilizan en la elaboración de pan y la fermentación de vinos y cervezas.
0: Jamás me imaginé que los hongos fueran organismos tan beneficiosos. Yo solo les miraba el lado negativo.
1: Recuerde que el reino fungi es el reino de los hongos y que estos son organismos que pueden ser unicelulares o pluricelulares. Además, recuerde que estos se alimentan de la materia orgánica en descomposición.
2: Repasemos lo aprendido en esta semana.
1: Recordemos que los primeros organismos vivientes son las arqueobacterias y que el microscopio es un instrumento que nos permite ver organismos que no podemos ver a simple vista. También estudiamos que luego de 700 millones de años dieron origen a las algas unicelulares fotosintéticas y con ellas apareció el oxígeno.
0: Yo aprendí que quien inventó el microscopio fue el holandés Zacharias Janssen en 1590. Este fue perfeccionado por Anthony van Leeuwenhoek en 1660.
1: Aprendimos que los microscopios pueden ser monoculares cuando solo tienen un lente y binoculares cuando tienen dos lentes oculares.
0: También aprendimos sobre los seres microscópicos.
1: Sí, ¿te acordás que los seres microscópicos son aquellos que no podemos ver a simple vista, como los virus, que son partículas diminutas que se encuentran en órganos vivientes y que la palabra virus significa veneno?
0: Así es. También recuerdo que al reino Monera pertenecen los organismos procariotas que carecen de núcleo bien definido y de algunos organelos.
1: Y aprendimos que el reino Monera se clasifica en dos grandes grupos.
0: Así es. Recuerdo muy bien que el primer grupo están las cianobacterias o algas azules, actinomicetos, que son parecidas a los hongos, y las bacterias.
1: En el segundo grupo están los espirilos, o sea, bacterias en forma de espiral, entre otros.
0: Otro reino que me gustó mucho fue el protista, que incluye seres unicelulares con su núcleo bien definido, por lo que son eucariotas.
1: ¿Te acordás qué son los organismos autótrofos?
0: Entendí que son los que poseen clorofila para fabricar su propio alimento. También recuerdo los organismos heterótrofos, que se alimentan de otros seres, como las bacterias y otros.
1: Te felicito. Has puesto mucha atención a cada tema explicado.
0: Es que estos temas de los reinos son muy interesantes.
1: ¿Te acordás de la clasificación de los protistas heterótrofos?
0: Sí, se clasifican de la siguiente manera. En esporosuarios, mastigóforos o euglénidos, ciliados, Trypanosoma gambiense y Phyllum sarcodina.
1: Recordemos que el reino fungi es el reino de los hongos.
0: Aprendimos que estos no son ni plantas ni animales, porque son otro tipo de organismos que se alimentan de la materia en descomposición.
1: ¡Excelente! Me alegra saber cuánto has aprendido en esta semana.
0: Así es, gracias.
1: ¿Recuerdas cómo se reproducen los organismos autótrofos?
0: Sí, se reproducen por esporas y asexualmente.
1: Vaya, realmente te felicito.
0: Fíjate que me acuerdo que los hongos son descomponedores de los desechos y cuerpos muertos, transformándolos en materia reciclable para nuevos organismos.
1: ¿Recuerdas un ejemplo de hongos?
0: La levadura es un ejemplo de hongos. Y además, recuerdo que los hongos son organismos beneficiosos.
1: Recuerde que el microscopio es necesario para poder ver, observar, los seres que no podemos ver a simple vista.

0: así como la importancia que tiene cada uno de los reinos, el Monera, Protista y Fungi.
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3: Hola amigos y amigas, les doy la bienvenida a su clase de educación cívica de noveno grado. Este programa educativo tiene la finalidad de orientarle y ayudarle a facilitar el estudio de cada semana. Por favor, para cada programa, tenga a mano su libro de texto, su ficha resumen y lápiz. Recuerde que su libro está compartido con la clase de Ciencias Sociales. Por lo tanto, a la mitad del libro encontrará la clase de Educación Cívica. Búsquelo. También busque su ficha resumen número 1. En la página número 7 tiene la semana número 1 con el tema La vocación. Observe su ficha resumen número 1. Ahí tiene los contenidos que vamos a desarrollar. La vocación, la elección de la vocación, el proyecto de vida y los niveles de la inteligencia. Ahora pasemos a la página número 8 de su libro de texto, donde damos inicio al contenido de esta semana. Una de las cosas fundamentales de la persona es encontrarle un sentido a la vida, es decir, un por qué vivir y luchar en esta vida. Frente a esto surgen preguntas muy profundas como ¿de qué trata o a qué vine a esta vida? Y uno mismo debe de responderlas desde su interior. También nos preguntamos ¿cuál es mi vocación en la vida? La cual está muy relacionada con el sentido de la vida. Cuando se pone en práctica la vocación, le damos sentido a nuestra vida. Pero, ¿qué es la vocación? Vea el último párrafo de la página y subráyelo. La vocación es la actitud que tienen las personas para desempeñar un oficio, arte o profesión. Es a lo que se dedicará porque le gusta y tiene las habilidades para hacerlo. También, la vocación tiene sus características, que las encuentra enumeradas a mitad de la página número 9. Búsquelas. Número 1. Es una motivación permanente por lo que hacemos. Subraye. No es algo pasajero y se siente bien con lo que hace. Número 2. Nos sentimos habilidosos, imaginativos y con confianza con nuestra vocación. Subraye. Se siente con la libertad para ejercer lo que hace. Ejercer un trabajo con vocación es amar lo que hace y sentirse bien. Usted ha escuchado que cuando alguien es amable, atento y hace las cosas con agrado, dicen, esa persona sí tiene vocación para esto. Pero para hacer un trabajo en la vida por vocación, primero hay que saber elegir. La elección es una facultad muy importante en la vida del ser humano. Elegimos a diario y a veces hacemos cosas que son tan comunes que ya ni las elegimos. Pero cuando se trata de algo que influye en toda nuestra vida, nos detenemos a pensar y a elegir. Para elegir es importante conocerse a sí mismo. pero las personas viven más enfocadas en conocer lo que les rodea y saber sobre los demás, cuando lo más importante es conocerse a sí mismo primero. ¿Por qué? Porque el que se conoce cómo es, descubre sus gustos, sus habilidades, lo que sabe hacer mejor, sus actitudes, sus debilidades, y cuando más conoce de sí mismo, sabrá cuál es su vocación y sabrá elegir con más seguridad. Ahora observe la imagen que está al final de la página número 9. Cuando una persona no sabe elegir lo que va a hacer en su vida, se siente como esa persona que está ahí. ¿Y cuál es el camino para no sentirse así? Aprender a conocerse a sí mismo primero, para saber elegir y luego formar un proyecto de vida. Observe los párrafos al final de la página. Un proyecto de vida es hacer un listado de todas aquellas cosas que queremos realizar en nuestra vida. Subráyelo. Un proyecto de vida es hacer planes, metas o aspirar a algo en un futuro. Pero dentro del plan van las acciones en el presente. Por ejemplo, si usted tiene el sueño o el proyecto de graduarse, tendrá que estudiar constantemente desde ya para llegar a cumplir esa meta. Pasemos a la página número 10. Un plan o proyecto de vida implica organizar responsablemente lo que queremos llegar a ser. Subráyelo. Y esto se hace con mucho esfuerzo y dedicación. Esto también implica reflexión, perseverancia y entusiasmo. Asimismo, implica conocer y poner en práctica los tipos de inteligencia que estudiaremos en el siguiente cuadro. Recordemos que hay realidades internas y externas en el ser humano que le ayudan o impiden que realicen algo según su vocación. Una de las realidades internas que nos ayudan son los niveles de inteligencia, según Gardner. Observe el cuadro. Ahí tenemos tres columnas. En la primera, las categorías de la inteligencia. En la segunda, las habilidades según esa inteligencia. En la tercera, oficios a los que nos podemos dedicar según la inteligencia que más tengamos desarrollada, porque no todos desarrollamos todas esas inteligencias a la vez. Primera inteligencia, inteligencia lingüística. Las habilidades de estas son facilidad para expresarse oral o escrito. Segunda, inteligencia musical. Habilidad para cantar y tocar instrumentos. Tercera, inteligencia lógica matemática. Habilidad para las matemáticas o manejar cuentas. Cuarta, inteligencia espacial. Tiene la habilidad para transformar un espacio como diseñar casas, lugares de recreación y otras cosas. Quinta inteligencia, la cinética. Habilidad en sus manos para hacer trabajos prácticos, artesanías, etc. Sexta inteligencia, interpersonal. Habilidades para escuchar a los demás, captar sus expresiones y su forma de ser para estar con las personas. Séptima inteligencia, intrapersonal. Es la capacidad de conocerse a sí mismo y dirigir su propia vida. Y octava, naturalista. Capacidad para observar y comprender la naturaleza. Esta división de los tipos de inteligencia tiene la finalidad de ayudar que se conozca a usted mismo. Y bien, amigos y amigas, con esto llegamos al final de este programa. Por favor, vea su ficha resumen. Ahí tiene de forma sintética los contenidos que hoy hemos estudiado. No olvide resolver las autoevaluaciones de su libro de texto. Le esperamos en el próximo programa.
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9: Estudios sociales para tercer curso de ciclo común. 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
10: 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Con ustedes estaremos hoy Raquel Mateo
9: y Rafael David. Programa número 1.
10: Nos place estar con usted para compartir el primer programa de estudios sociales para el Grupo Tahuaca. Sea bienvenido o bienvenida.
9: En el paquete de libros que recibió al inicio del año está el de estudios sociales. Las primeras 4 semanas del libro corresponden a la clase de educación cívica. A partir de la 5ª semana corresponde a la clase de estudios sociales.
10: Así es. Para comenzar, abra su libro en la página número 53. Ahí empieza la semana número 5. Esta página no está enumerada, pero está después de la página 52.
9: La página comienza con un pensamiento de Dionisio de Herrera, el primer jefe de Estado de Honduras, que se lee así. Repita, por favor, conmigo. Nuestros grandes ríos fertilizan los campos y pueden dar un impulso grandioso al comercio de toda la República, regando a un tiempo por los campos el oro y el limo más precioso que el oro, facilitan los transportes en el interior del Estado, la conducción de máquinas o varios minerales a la exportación de los departamentos más distantes de los puertos del norte.
10: Imagine cómo sería Honduras en 1826, cuando Dionisio de Herrera escribió este pensamiento. Seguro que tenía bastante oro y plata todavía, y un paisaje sin contaminación.
9: Y bien, después de este pensamiento introductorio, leamos los objetivos de esta lección, que aparecen en la página 53, con una pregunta que se lee así. ¿Qué espero aprender? Repita conmigo. Deseo aprender, número uno, a conocer el valor que tiene el estudio de la geografía económica y política en la actualidad.
10: En el número dos, a distinguir la importancia y aplicación que tienen los conocimientos geográficos en el enfrentamiento de los desastres naturales.
9: Número tres, a analizar las características internacionales de las relaciones económicas, políticas y diplomáticas de Honduras.
10: Número cuatro, a identificar los logros y limitaciones de las relaciones internacionales de Honduras.
9: Número cinco, a reconocer la importancia que tiene el turismo para el desarrollo de Honduras.
10: Y número seis, a explicar el uso y manejo de los usos horarios en el ambiente de las necesidades contemporáneas.
9: Para lograr esos objetivos vamos a estudiar los siguientes contenidos: la geografía y su aplicación, la geografía económica y política, Honduras y sus relaciones internacionales, nuevas orientaciones para el desarrollo económico de Honduras, según la concepción del turismo. Pase por favor a la página número 55.
10: En la página número 55 se lee el título Las ciencias geográficas y el desarrollo. Y en el apartado número 1 leemos la geografía y su aplicación. También leemos una pregunta que dice, ¿cuándo nace la geografía? La geografía es una de las ciencias sociales que estudia la superficie sólida, agua y atmósfera de la Tierra, así como las transformaciones de la superficie terrestre generadas por la actividad humana.
9: Es de origen antiguo y surge cuando el hombre primitivo comienza a buscar ríos y lagos donde pescar y lugares donde cazar para suplir sus necesidades básicas.
10: Se cree que fue Aristóteles quien utilizó el término geografía por primera vez para designar el conjunto de conocimientos acerca de la Tierra.
9: Tome su lápiz y subraye el cuarto párrafo, donde se lee, durante los siglos XV, XVI y XVII de nuestra época, se amplía el horizonte geográfico, pues es el período de los grandes descubrimientos y exploraciones en todos los continentes.

0: Si se ubica en la tabla que está al final de la página, verá que la geografía puede ser física y humana. La geografía física comprende el estudio de la superficie sólida, agua y atmósfera de la Tierra.
1: Por favor, subraye con el lápiz el primer párrafo, que está en la columna izquierda de la tabla, donde dice subdividiéndose en geomorfología, hidrología y climatología.

0: Bien, queda claro que la geografía física se subdivide en geomorfología, hidrología y climatología. También hay otras especialidades en la geografía física, como la biogeografía, que estudia las plantas dentro del enfoque geográfico.
1: Y la zoogeografía, que estudia los animales, también en el enfoque geográfico, es decir, los tipos de plantas y animales que crecen en determinado lugar.
0: La geografía humana es el estudio de las colectividades humanas y las transformaciones que esas transformaciones generan en la superficie terrestre. En la geografía humana se ubica la geografía de la población, llamada también geodemografía, la geografía económica y la geografía política. Por favor, pase a la página 56.
1: Con su lápiz, subraye en el primer párrafo donde se lee: la geografía económica, a su vez, incluye otras subespecialidades que son geografía urbana, geografía rural, geografía industrial, geografía agraria, geografía de los servicios.

0: En el número 2 se habla de que la geografía política estudia las divisiones administrativas y el análisis de las fronteras entre los estados. Una de las especializaciones de la geografía política es la geopolítica, que se encarga de relacionar la política nacional o internacional con los diferentes factores físicos, económicos y culturales o raciales.
1: Casi al centro de la página, leemos la pregunta: ¿para qué sirve la geografía humana? Subraya en el número 1 donde se lee leer el paisaje humano.

pase a la página 61. Y escriba en el espacio número 1, que ahí aparece en la parte superior de la página, la palabra leer.

0: Y luego pase a la página 57.
1: En el número 2 que aparece en la página 57, leemos la pregunta: ¿con quiénes mantiene relaciones internacionales la República de Honduras? Subraya en el tercer párrafo después del número 2, donde se lee: en América Latina existen 36 países, de los cuales, con el 78% de ellos, Honduras tiene relaciones de amistad. El 47% de las relaciones comerciales son realizadas con América del Norte, siendo el mercado norteamericano el que absorbe el 92% de estas exportaciones.

El continente europeo está conformado por 43 naciones. Honduras mantiene relaciones diplomáticas y comerciales con el 44% de esos países.

0: De los 48 estados que conforman el continente asiático, Honduras mantiene alguna relación con el 21% de ellos.
1: De las 53 naciones que conforman el continente africano, Honduras mantiene algún tipo de relación con el 7% de ellos. Pase ahora a la página 58.
0: En la página 58 leemos que al continente de Oceanía lo forman 14 países y no hay noticias de que Honduras tenga alguna relación con ellos. Pase a la página 61.
1: En el apartado número 2 de la página 61 aparece el espacio número 2. Escriba allí, en ese espacio número 2, la palabra relaciones.

0: Pase nuevamente a la página 58. ¿Dónde está en el apartado 3? Allí leemos el título, Buscando nuevos caminos para el desarrollo. Durante los últimos años, Honduras ha invertido más de 800 millones de lempiras en promover el turismo.
1: Allí subraye el concepto de turismo, que aparece en el quinto párrafo del número 3 y que se lee: se define el turismo como un viaje sin fines laborales, fuera al lugar habitual de convivencia, a un segundo lugar en donde pueda pernoctar en hoteles. Pernoctar significa permanecer ahí, en hoteles, residencias y posadas, por un espacio mayor de 24 horas.

0: Con el turismo se pretende mejorar la calidad de vida de las personas, crear nuevas expectativas de interés y conocimiento.
1: Satisfacer al individuo, especialmente en las necesidades de ocio.
0: Propiciar la integración y respeto de los pueblos.
1: Contribuir al desarrollo económico, social y cultural de los pueblos.
0: El turismo en un país tiene aspectos positivos y negativos. Vea la página 59. Ahí aparece una tabla de dos columnas. En la columna de la izquierda se leen los aspectos positivos y en la de la derecha los aspectos negativos del turismo. Usted puede leerlos detenidamente después del programa.
1: Subraye el párrafo que está inmediatamente después de la tabla y que se lee así. El propósito central del turismo es el aumento de la captación de divisas. Se estima que en Honduras se ha convertido en la tercera fuerza generadora de divisas, después de las remesas familiares y de la maquila.

0: Usted se preguntará, ¿qué son divisas? Bien, divisa es dinero extranjero que llega a un país por diversos medios, que puede ser trabajo, donaciones, remesas, exportaciones y otros. Pase a la página 62.
1: En el apartado 3 de la página 62 está el espacio número 3. Escriba en él la palabra objetivos para completar la idea que allí aparece.

0: Ubíquese en la página número 60. Allí está el apartado número 4. Lea la pregunta. ¿Por qué tenemos diferentes horas? Hoy en día, el tiempo es tan importante en la planificación de nuestras actividades. Subraye en el primer párrafo, la medida del tiempo más natural es el día.
1: El día es la sucesión de luz donde se trabaja y de oscuridad donde se descansa. Subrayo donde se lee el segundo gran ciclo de medida es el año con sus estaciones.

0: Los babilónicos dividieron el día en horas entre 1850 al 540 a.C. También dividió la esfera en 180 grados y cada grado en 60 minutos.
1: El día lo dividieron en 12 horas dobles, 12 horas de día y 12 horas de noche. En 1883, para evitar que en el mismo país o región que contenga proporciones medianas o pequeñas presente horas diferentes, se creó el sistema de usos horarios.

0: Usted se preguntará, ¿y qué es el sistema de usos horarios? Bien, es cada una de las 24 partes imaginarias e iguales en las que se divide la superficie terrestre y en las cuales rige la misma hora. Pase a la página 62 y ubíquese en el apartado 4.
1: En el apartado 4 de la página 62 está el espacio 4, en donde usted debe escribir la palabra usos horarios.

0: Observe en la parte final de la página. Ahí aparece la figura del sistema de usos horarios. En la parte superior del mapa mundial aparece relojes que marcan diferentes horas. Cada columna tiene su reloj.
1: Los pueblos ubicados dentro de cada columna tiene la hora que marca el reloj correspondiente en cada caso. Observe que la hora que nos rige a nosotros es la que estaría marcando el cuarto reloj, de izquierda a derecha, en caso de que estuviera activo.
0: Muy bien. Ha sido una lección muy interesante. No olvide repasar el contenido de esta semana y el de la próxima, así como presentar sus tareas a su animador o animadora. Le esperamos en el próximo programa, que estará tan interesante como este. Hasta luego.
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0: Muy buenas noches, estimadas familias que ya están en la sintonía de su programa Caminando en Familia de la Pastoral Familiar Arquidiocesana de Tegucigalpa. Es un placer saludarles esta noche, estar en su compañía. Y un agradecimiento especial a Marco Cáliz, que nos ayuda, que nos colabora para que este programa llegue hasta sus hogares. Y para dar inicio al programa, nos encomendamos en las manos de nuestro Creador.
1: Dialoguemos con sencillez, de corazón a corazón, a solas con Jesús. Hagamos oración por nuestras familias.
2: En el nombre del Padre, y del Hijo, y del Espíritu Santo.
3: Amén. Amén.
2: Padre bueno, todopoderoso y eterno, bendito seas, alabado seas. Te damos gracias por el don de la vida, por el don de la familia. Gracias infinitas por ser nuestro amparo, nuestro compañero de vida para, por siempre. Pedimos a Jesús, buen pastor, que haga de nuestros hogares tierra fértil, donde florezcan los buenos deseos. Da a nuestros hijos un corazón noble y generoso. Ayúdalos a descubrir la misión que tienes para cada uno de ellos. Si llamas a alguno a la vida sacerdotal o religiosa, danos la gracia de apoyarlos con alegría. Guía también a los que forman familia y a los que sirven a otros en la sociedad. Que en nuestra casa siempre busquemos tu voluntad y tu paz. Tú que vives y reinas y eres Dios por los siglos de los siglos.
3: Amén.
2: Sagrada Familia,
4: ruega por nosotros.
2: Virgen de Suyapa,
4: ruega por nosotros.

0: Esta noche compartiremos el tema familia y vocación. Y para reflexionar sobre este tema, nos auxiliamos de la palabra de Dios.
1: De la segunda carta de Pedro. Su poder divino, en efecto, nos ha concedido gratuitamente todo lo necesario para la vida y la piedad, haciéndonos conocer a aquel que nos llamó por la fuerza de su propia gloria. Gracias a ella, nos ha concedido las más grandes y valiosas promesas a fin de que ustedes lleguen a participar de la naturaleza divina, subtrayéndose a la corrupción que reina en el mundo a causa de los malos deseos. Por esta misma razón, pongan todo el empeño posible en unir a la fe la virtud, a la virtud el conocimiento, al conocimiento la templanza, a la templanza la perseverancia, a la perseverancia la piedad, a la piedad el espíritu fraternal y al espíritu fraternal el amor. Porque si ustedes poseen estas cosas en abundancia, no permanecerán inactivos ni estériles en lo que se refiere al conocimiento de nuestro Señor Jesucristo. El que no las posee es un ciego, un miope, porque olvida que ha sido purificado de sus pecados pasados. Por eso, hermanos, procuren consolidar cada vez más el llamado y la elección que han sido objeto. Sin obrar así, no caerán jamás, y se les abrirán ampliamente las puertas del reino eterno de nuestro Señor y Salvador Jesucristo. Palabra de Dios.
0: Te alabamos, Señor.
1: Este pasaje de la Biblia nos habla sobre nuestro llamado a la santidad. Y para confiar, tener certeza en que Dios tiene un plan perfecto para cada individuo en este planeta, primero nos dice Pedro que gratuitamente Dios nos ha dado todo lo necesario para la vida material, ¿verdad? Él vela por nosotros, pero también para la vida de piedad, porque le importa mucho que nuestra alma pues llegue a un estado de gracia que alcance la santidad.
2: Sí, San Pedro nos recuerda que Dios nos ha dado todo lo necesario. O sea, no nos manda así o no nos llama y nos deja ahí a la deriva, sino que Él nos da todo lo que vamos a necesitar para vivir nuestra vocación con verdadera santidad. Es decir, para vivir de día a día una vida santa.
1: Entonces, esta como nos hace un llamado a ir a una misión y nos da las herramientas necesarias. Nos da lo que necesitamos. Si no nos da algo es porque no lo necesitamos, ¿verdad? Aunque nosotros lo queramos. Y luego nos hace promesas y nosotros tenemos esa esperanza de que nuestra recompensa va a ser al final de nuestra vida, que va a ser de participar de esa naturaleza divina, ¿verdad? Que un día vamos a llegar a vivir con Él y poder verlo rostro a rostro. Y pues lo ideal es hacer todo este proceso en familia. Yo siempre me imagino, por ejemplo, que al final de nuestra vida terrena, que cuando yo muera, que allá pues me voy a encontrar con mis papás y mis hermanos, que al final, así como estamos nosotros juntos en esta vida terrena, viviendo situaciones terrenales, ¿verdad? Como problemas de salud, de económicos, cosas terrenales, ¿verdad? Pero vamos a seguir viviendo allá juntos, pero otro tipo de vida, una vida divina, donde no vamos a sentir ni dolor, ni vamos a tener preocupaciones, sino que

0: Nuestro día a día, todo nuestro tiempo, solo se va a ir vivir en alabanza, en glorificación.
1: Y este texto que hoy estamos reflexionando, y se los menciono la cita, ¿verdad? Por si ustedes lo quieren buscar, lo quieren leer en otra oportunidad, que tengan la cita a la mano, es la segunda carta de Pedro y los versículos, el capítulo 1, los versículos del 1 al 10. Entonces, como decía Rosy, recibimos un llamado desde que nacemos todo. Y hoy queremos reflexionar sobre este llamado en familia, porque la familia y la vocación no se pueden separar. La vocación viene de la familia y cada familia pues tiene una vocación, cada miembro de la familia tiene una vocación y San Pedro nos invita a crecer continuamente en esta fe, a irla descubriendo y lo bueno es que nos apoyemos, porque a veces alguien descubre o siente un llamado, pero tiene pena, ¿verdad? Tiene temor, que es lógico, si es algo que va a decidir, algo que va a hacer durante toda su vida, entonces quiere tener ese apoyo y es por eso que a veces se siente temor, pero compartiéndolo y dándose cuenta de que no está solo, que primero tiene a Dios. Porque Él es el que va a poner todo lo necesario, como dije antes, para que esa vocación no se pierda, que ese llamado sea de acuerdo a su voluntad.
0: Y es que hay personas que tienen la certeza fácil desde siempre, saben como yo nací para esto, ¿verdad? Yo tengo esta vocación, voy a ser médico porque soy muy bueno en... Tiene habilidades, ¿verdad? Entonces se sabe. Pero hay otras personas que dudan, que porque como quieren hacer, tomar la decisión correcta, entonces tal vez se cuestionan mucho y ocupan pues más tiempo en su proceso. Pero lo importante es confiar en Dios. Pedro nos dice, ¿verdad?, que hay que tener cuidado a la elección, porque estos son nuestros pasos que nos van a llevar hacia la santidad. Y también es porque vivimos en un mundo lleno de corrupción. Nos dice aquí que el mundo está lleno de malos deseos. Entonces, por eso cada vez que damos un paso, pues tiene que ser un paso firme. Y el apoyo de la familia, pues ayuda a que uno avance con certeza.
2: Y qué bueno, ¿verdad? Que nosotros tenemos ese gran regalo que Dios nos ha dado, todo lo que necesitamos para que podamos desarrollarlo en este mundo, solo que debemos vivir en esa gracia, en esa paz, en esa alegría, para nosotros estar al seguimiento de lo que Dios quiere con nosotros, a seguir ese llamado. No para su gloria, ¿verdad? Sino para la de nosotros, que con lo que bien que hagamos, nosotros contribuimos a la gloria.
0: Y que también la santidad tiene muchos caminos. Entonces todos nosotros vamos a tomar caminos diferentes. No importa si es una vocación sacerdotal, religiosa, o una persona que decide casarse, tener hijos, criar hijos, se puede santificar de esa manera. Todos nos santificamos en nuestro trabajo porque... Todos realizamos labores donde requieren contacto con otras personas, hacemos servicios que ayuden a otras personas. Y aunque uno pues reciba una remuneración a cambio de los servicios, pero uno gana la santidad en cómo trata a la gente, cómo le habla a las otras personas, cómo hace sentir a las otras personas. Entonces, así es como de en granito de arena o en gotita, pues se va llenando toda nuestra vida de virtudes. Entonces, no descuidar eso, que aunque nosotros decidamos, me voy a dedicar mi vida a trabajar en un taller, a costurar, a barrer, a lo que sea, porque la santidad se puede ganar de cualquier manera. Y tenemos ejemplos
2: Sí.
0: con...
2: Y es que la tenemos las virtudes, y que las virtudes no sean estériles, porque a veces no podemos hacer una cosa, pero no tenemos esa voluntad de hacer las cosas, ¿verdad? Y a veces podemos hacer cosas hasta por nosotros mismos y no las hacemos y vivimos desperdiciamos esa virtud. No digamos tenerla y tener esa voluntad y poder hacerla por los demás, que haya esa unión, que haya esa colaboración, que haya ese desprendimiento, que haya ese apoyo y que así se desarrolla la familia, ¿verdad? Y desarrollamos pues toda nuestra familia, nuestra comunidad.
1: Sí, por ejemplo, también recordar que el término vocación está muy presente en nuestra familia, ¿verdad? Porque no se desliga la vocación de la familia. De hecho, vivimos el día a día con nuestra vocación, solo que a veces no sabemos identificarla o no le podemos asignar un nombre. Pero por nosotros hasta le llamamos como es que la personalidad de ser servicial o la personalidad de ser piadoso. Pero es que hay un llamado y lo tiene, ¿verdad?, en su interior, pero a veces no lo ha identificado. Por eso hay que saber diferenciar entre vocación y profesión o oficio, ya que usted hablaba de algunas profesiones y oficios. Porque vocación significa llamada y hace referencia a la llamada que Dios le hace a la humanidad de primero de conocerlo y convocados a vivir plenamente feliz con él, ¿verdad? O sea, si nosotros seguimos la vocación, el llamado al que estamos, ¿verdad? Ya desde el principio del mundo ya estamos con esa vocación, entonces si la seguimos, vamos a vivir plenamente feliz con él. Entonces, en realidad, la vocación es un regalo que Dios nos da, es algo donado, algo que recibimos gratis. En cambio, la profesión o el oficio es una opción que uno toma de repente de acuerdo a las posibilidades y a los gustos. Entonces, hay que tener bien claro lo que es la vocación. Si tenemos vocación para algo, Dios va a dar los medios. O sea, todo se va a ir dando y de repente estamos en algo y decimos, ¿y cómo pasó? Pero es que si dijimos sí, si fuimos obedientes, si fuimos dóciles, se va a ir dando. Entonces, la vocación constantemente nos está buscando. O sea, no es algo que nosotros a veces no buscamos o queremos hasta ignorar, pero nos está buscando y nos encuentra. Entonces nos va a confrontar y hay muchos ejemplos, ¿verdad?, que ya hemos escuchado en testimonios, por ejemplo, de seminaristas o de matrimonios que dicen, esta persona hasta me caía mal, no me gustaba esta persona, pero al final ahí terminó uniéndose en el sacramento del matrimonio. U otro ha dejado todo, ha dejado su profesión que le generaba muchos ingresos y de eso yo he escuchado muchísimos testimonios de sacerdotes que con una carrera brillante que decimos en el mundo ingresó y siguió la mejor vida, ¿verdad?, que es la de estar al servicio de Dios y del prójimo siguiendo su vocación en la consagración al orden.
0: Uno está seguro de que está siguiendo los pasos correctos porque uno se siente pleno. Cuando uno va trabajando, va avanzando en algo, uno se va sintiendo pleno. Entonces ahí pues uno puede decir, aquí es donde Dios me necesita, esto es por donde tengo que ir. Eso puede ser pues tal vez una señal de saber que el Espíritu Santo pues está con uno avanzando. Porque lo que Dios quiere es que nosotros seamos felices, ¿verdad? Y también que pues el reino de los cielos se empieza a construir desde acá, desde donde estamos ahorita. Y pues ideal es hacerlo en compañía, ¿verdad? Porque esto, como ya sabemos que la vida en iglesia, la vida cristiana no es individual, sino que en comunidad. Me gusta recordar pues como ejemplos de santidad colectiva, ¿verdad? Por ejemplo, Don Bosco llegó a ser un gran santo, pero alrededor de Don Bosco hay muchos santos, ¿verdad? Salesianos, que niños que él educó, familiares, personas a su alrededor, porque cuando uno se lleva con una persona, ¿verdad?, que eso se va contagiando. Entonces nosotros como familia, si de niños pequeños, ¿verdad? En nuestras casas, vamos como apoyándoles, contagiándoles de manera de que guiándolos para encontrar su camino, su vocación correcta, o sea, ayudándoles a discernir, porque eso de discernir es muy importante en este proceso de encontrar nuestra vocación correcta. También uno, cuando uno aprende a discernir desde temprano, pues se ahorra tiempo, se ahorra vueltas en el camino.
2: Y dolores de cabeza, como decían nuestros antepasados, ¿verdad? Porque muchas veces a los miembros de la familia, los hijos, incluso los padres también, tienen vocación y capacidad para hacer cosas buenas, agradables a Dios. Pero más sin embargo, nos diluimos. Y el ejemplo que ponías también, ¿verdad? De este gran santo, Don Bosco, ¿verdad? Cuánta gente que estaba a su alrededor. ¿Cuántos santos, verdad, vinieron y que nos sirven de ejemplo a las familias? Y nosotros al igual, pues nosotros podemos hacer eso y evitar diluirnos y dar mal ejemplo en nuestra familia para que se descubran esas vocaciones que están ahí, son innatas porque Dios ya nos las ha dado. Ese es el regalo, ese es el tesoro, Rosy.
1: Sí, es que la vocación realmente es un regalo, ¿verdad? Es un regalo en nuestra vida para que seamos felices, ¿verdad? O sea que debemos disfrutar lo que hacemos porque eso es lo que Dios quiere que hagamos en esta vida, ¿verdad? Que construyamos el reino desde nuestras capacidades y con la ayuda de Él. O sea, porque hay que luchar por el ideal, ¿verdad? El ideal de Cristo, que es que todos seamos libres, que todos seamos felices y que alcancemos la vida con Dios. Por eso dentro de una familia es como el lugar propicio, ¿verdad?, para fomentar y que nazca una vocación. Porque ahí es donde mejor nos conocemos y podemos decir qué actitud tiene cada uno, ¿verdad? Y entonces apoyarlo y orientarlo. Por ejemplo, hay niños que ellos quieren algo, pero a veces se quedan con el deseo porque no recibieron apoyo de los papás.
0: Más bien les apagan, ¿verdad?, las ganas que tienen de hacer algo. Yo pensaba en San Martín, pues. San Martín, su trabajo era, pues, barrer, abrir la puerta, ¿verdad?
2: Cortar el pez.
0: Sí, que cualquiera, pues, podría ver eso insignificante. Pero él, su vida de piedad, pues, era inmensa. En actividades tan simples, él cómo logró ser un gran santo.
1: Sí, y es que San Martín pues entendió esto. Él recibió el regalo, ¿verdad? Porque recibir ese regalo no es que es para mí y me lo guardo y me lo escondo, sino que ese regalo no es para uno nada más, sino que es necesario compartirlo, ¿verdad? Y compartirlo con alegría, con dinamismo. O sea, todo a nuestro alrededor tienen que contagiarse, ¿verdad?, de la alegría que vivimos porque hacemos lo que nos gusta. A veces sucede en los seminaristas que ellos van a hacer lo pastoral que hacen, la misión, y ahí pues se acompañan de un sacerdote y de acuerdo con este sacerdote que lo ve.
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4: Siete treinta de la noche.
5: 7:30 minutos.
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0: Gracias por continuar en la sintonía de su programa Caminando en Familia de la Pastoral Familiar Arquidiocesana de Tegucigalpa. Hoy estamos abordando el tema familia y vocación.
1: Antes del corte estábamos pues hablando de cómo Dios nos da todas las herramientas necesarias para mandarnos a la misión y que cada uno de nosotros pues tiene ya designado por Dios nuestra vocación desde el inicio. Y está en nosotros pues solo escuchar la voz de Él, saber discernir para poder llegar a esa vida de plenitud que deseamos. Y luego también Pedro nos dice pues en la palabra que tenemos que unir la fe con otras virtudes, ¿verdad? Como el conocimiento, la templanza, la perseverancia, la piedad, la fraternidad y el amor. Lo que yo entiendo con todo esto es que nos está diciendo pues que Dios como seres humanos nos dio una inteligencia y esa inteligencia pues se refleja en dones, ¿verdad? Como unas personas somos hábiles para una cosa, se nos hace muy fácil hacer ciertas cosas y otras pues no tanto. Entonces estamos llamados a usar de manera inteligente, de manera lo más provechosa posible, todas estas cosas que Él nos ha regalado para buscar la santidad, ¿verdad? Porque recordemos, como decía Pablo, que vivimos en un mundo corrupto, lleno de malos deseos. Entonces, con estas herramientas, nosotros podemos ir contra eso.
2: Sí, como usted dice, es importante discernir. Porque la cultura, ¿verdad? Se pueden observar realidades familiares variadas en el tiempo, en este tiempo. Porque la familia, ¿verdad? Como es la célula de la sociedad, es la que sufre todos los embates ideológicos, por ejemplo. Entonces, al igual que el ser humano se puede volver, puede ser individualista. La cultura nos puede crear una mentalidad, por ejemplo, del relativismo, donde los valores y la moral se ven reducidos al relativismo. Quiere decir que aquello que ayer era importante o que aquello que ayer era de esta manera o era así, hoy puede ya no ser así y depende de mí o como yo lo quiero ver o como lo ven los demás. Entonces yo así pienso que voy a estar bien. Y me olvido de que la palabra de Dios es eterna, que es el libro que tenemos de familia para discernir, como hoy que estamos reflexionando sobre familia y vocación con este texto tan hermoso de San Pedro, ¿verdad? Que lo escribió, como que lo escribió justamente para nosotros, familia. Entonces no nos desliguemos de lo que es importante y de lo que es primero. El primero es Dios y tenemos su palabra, tenemos los documentos de la iglesia y sus pastores para que nos ayuden en este discernimiento. Y en nuestra casa, pues los pastores que somos los padres, ¿verdad? Para que podamos orientar y también tomar en cuenta las decisiones de nuestros hijos, ¿verdad? Porque ellos también tienen un don, una sabiduría que Dios les ha dado y que hay que ponerle al servicio pues de los demás.
0: El esfuerzo es importante, nos dice Pedro, ¿verdad? En esta carta, porque hay que poner diligencia, hay que poner estas virtudes para fortalecer nuestra fe y así nosotros tener una disciplina, ¿verdad? Porque en la medida que nosotros hacemos ese esfuerzo constante, un ejemplo es, por ejemplo, la oración. La oración, nosotros decimos, voy a orar, voy a pedir, necesito una relación con Dios, pero ¿soy constante? No, tengo que tener entonces esa disciplina de lo que hablaba vos, ¿verdad, Rosy? De esa relación, ¿en qué estoy débil? ¿Qué es lo que le tengo que poner adelante a esta debilidad que tengo como para tener, estar cerca siempre de Dios y alcanzar los objetivos? Dios tiene un plan para mí, pero yo no lo estoy cumpliendo por mis debilidades, por mis apegos o por mi indiferencia.
2: Entonces también porque la fe no consiste en decir creemos, sí creo. También es necesario demostrar esta fe con obras de amor, fidelidad, oración y servicio. Porque la palabra, el texto que estamos meditando hoy nos habla sobre cómo fomentar esas virtudes, ¿verdad? Y nos las enumera. Entonces es algo en que nos está llamando como la atención. Es una ayuda para nosotros como familia y a nosotros como comunidad también.
1: Entonces nos dice pues de que cuando nosotros contamos con todas estas herramientas, con todas estas virtudes, pero no, como había mencionado mami antes, ¿verdad? Todo esto no es como que uno lo recibe y lo guarde y uno se lo queda, sino que somos llamados a ser activos. Aquí la palabra dice que no tenemos que ser estériles, tenemos que ponernos pues en actividad a lo que se refiere al conocimiento de nuestro Señor Jesucristo. Porque nuestra misión es hacer saber a todas las personas del mundo que Dios los ama, que Jesús vino a sacrificarse pues por nosotros para liberarnos del pecado. Y también nos dice, ¿verdad?, que el que no las posee es un ciego, ¿verdad? Porque ¿cómo se nos va a olvidar ese sacrificio que hizo Dios? ¿Cómo se nos va a olvidar que hemos sido purificados de nuestros pecados pasados?
2: Y siguiendo esta idea, recordemos que estamos en el mes de las vocaciones. Hoy justamente iniciando el mes de las vocaciones. Entonces es como el tiempo, porque la iglesia dedica tiempo para cada celebración o para cada importante que es la familia y la vocación. Entonces ahora por eso estamos meditando sobre la vocación, sobre la familia y la vocación. También no olvidemos con lo último que mencionó Rosy, de que estamos en el año de la Santa Misión. Y todos recibimos un don o recibimos un llamado como para poder cumplir también nuestra misión aquí en la tierra, a la que nos ha llamado desde nuestro bautismo. Entonces son eventos, por decirlo de una manera, que no debemos olvidar. Familia, vocación, misión, ¿verdad? No las podemos desligar. Y bueno, estar preparándonos y hablarles de este amor que mencionó Rosy, porque eso es parte de evangelizar. O sea, que nos ama a nosotros con un amor incondicional Dios, pero que también ama a mi hermano, ama a todo el ser humano en este mundo. Entonces hay unos que se sienten tristes, que sienten a veces que no valen, pero nuestra misión está en decirles, en mostrarles cuánto nos ama Dios. Y a veces no hacerlos con una Biblia en la mano, sino con nuestras acciones, ¿verdad?, con nuestros comportamientos y con nuestra vida. Entonces más vale una obra, una acción, para no quedarnos con esta fe pasiva, sino que, o con este llamado de manera pasiva a vivirlo, sino que exteriorizarlo a los demás en obra. Entonces, ¿por qué algunas personas logran convertirse? Porque han visto en otra persona que cómo actúa, cómo hace. Entonces, eso es bueno. Y veo que está feliz, que lo hace feliz, que no importa el tiempo, no importa la hora. En este tiempo que estamos viviendo, lo de aquí en Honduras, lo del deslizamiento, derrumbe, y en Venezuela, que es el que más hemos seguido, cómo la gente está sufriendo. Y yo admiro realmente a un bombero, a un rescatista, cómo entregan su vida. Y escuché a un bombero que dijo que él, en el momento que tiene señal, llama a su familia y le dice: aquí estoy, bueno, para que se den cuenta de que está bien, pero que está en el trabajo de rescate y que no puede estar pendiente de un teléfono para decirle. Entonces la familia normalmente le dice, la esposa: cuídese, que no arriesgue eso. Y él respondió que es que él sabe que hay muchas familias que están esperando noticias de alguien que está desaparecido. Entonces él, eso es lo que lo impulsa, dice. O sea, no piensa primero en él ni en su familia, sino que piensa en los demás. Entonces es una vocación realmente, ¿verdad?
0: Él tiene una misión.
2: Sí, y esa vocación.
0: Y él tiene la vocación.
2: La que lo impulsa. Porque otro anda cuidándose, ¿verdad? Que a veces nos cuidamos nosotros, en salvarnos nosotros. Pero él dice, es que yo para esto he sido llamado. Me llamó la atención, eso para mí es un testimonio de un bombero que escuché decir esto, ¿verdad? Que le dice, no, si es que yo tengo que hacer esto, mi misión es salvar la vida.
0: Misión y vocación, sí. Me llama la atención eso de que nosotros queremos hablar de vocación y solo pensamos, para el sacerdocio, para la vida consagrada en religiosa. Vocación es eso, ¿verdad? Esa misión que Dios nos da, esa capacidad, ese deseo, eso de hacerlo con amor, como decía Rosy, ¿verdad? Entonces, cuando nosotros hacemos con diligencia y constancia aquello que Dios nos pide que hagamos, porque tenemos el deseo de hacerlo y porque son cosas buenas. Ahora, hay cosas malas, ¿verdad?, que apasionan a muchos, pero eso no es de Dios. Entonces, hay muchas familias, son las clases de las familias, todos conocemos una familia porque tenemos la propia y las que están alrededor. Y todos necesitamos de escuchar de esta palabra, de hacer esta reflexión para poder comprenderla y hacer los cambios necesarios, ¿verdad?, en nuestras vidas. Descubrir nuestra vocación y ponerla al servicio.
2: Sí, eso es como afianzar la vocación, ¿verdad? Como para permanecer firmes en el llamado que se ha recibido, aunque se den dificultades, aunque a veces perdamos la confianza, ¿verdad? Pero que pronto la recuperemos con la gracia de Dios, porque es la que realmente sostiene cada vocación. Entonces, cuando vivimos con estas virtudes, vivimos las virtudes que ha mencionado San Pedro, en ese texto vivimos conforme al Evangelio, entonces fortalecemos nuestra relación con Dios y damos testimonio a los demás. Entonces vienen surgiendo más vocaciones, tal vez por un testimonio.
1: Sí, y bueno, entonces nos dice también Pedro en su carta de que cuando hacemos caso, ¿verdad?, no tratamos de ignorar lo que Dios nos está diciendo, de esta manera pues se nos abrirían ampliamente las puertas del reino eterno. O sea que tenemos que andar con cuidado para no fallar, mantenernos por el camino correcto. Porque nos dicen, procuren consolidar cada vez el llamado, cada día, ¿verdad? Estamos consolidando nuestro llamado.
0: Trabajen arduamente para confirmar el llamado de Dios que los eligió. Si funciona así, no se corromperá, nos dice Pedro, ¿verdad? Entonces nos llama al trabajo constante, a que estemos siempre dispuestos, a que nosotros tengamos la mano tendida, ¿verdad?, en la familia y en el resto de nuestra comunidad.
2: Sí, así es realmente. O sea que todos tenemos que apoyar, porque como tenemos este lema, ¿verdad?, todos discípulos, todos misioneros. Y ahora que nos hemos preparado, ¿verdad?, que nuestra iglesia nos ha preparado para que vayamos a misionar, para que salgamos a misionar. Y en esta misión se pueden descubrir vocaciones. A alguien le puede ayudar la visita que hagamos en un hogar, ¿verdad? Alguien que escuche puede descubrir a través de ese mensaje su vocación.
1: Debemos de pensar cómo podemos ayudar a las otras personas a ayudar a discernir su vocación y también pues no solo pues pensar en la de nosotros, sino que también en las personas de nuestro alrededor o nuestra comunidad. Entonces, en nuestra familia hablamos de la vocación como un regalo de Dios. Por ejemplo, en nuestra comunidad nosotros oramos por los sacerdotes, por los seminaristas, por los jóvenes, ¿verdad?, que aún están pues solteros y que no han tomado tal vez una decisión si ir por la vida matrimonial o la vida consagrada. Oramos por las vocaciones religiosas, sacerdotales y matrimoniales. También animamos pues a los niños a descubrir el plan de Dios que tiene para ellos. Y esto se puede hacer a través de preguntarles si quieren hacer algún servicio en la iglesia, como ser monaguillos, estar en el coro, cosas que los niños puedan hacer. Entonces ahí ya se va fomentando a que los niños pues vayan encontrando un camino para acercarse a Dios, ¿verdad? Entonces también va creciendo su amor hacia ellos y ellos van decidiendo como, ah, por aquí sí o no, esto no es de mi agrado, ¿verdad? Y se puede ir viendo las opciones.
0: Y también cuando llegan los adultos a que necesitan el acompañamiento o la catequesis para la confirma o para la catequesis prematrimonial, también ahí se les va despertando otras vocaciones que tiene, por ejemplo, el servicio, a participar en alguna de las pastorales con la cual ellos se sienten identificados. Después descubrimos de que hay personas que tienen una vocación y están dispuestos a hacerlo. Lo que les faltaba era escuchar a ese misionero, era que les ponía esa luz, ese camino, les señalaba por dónde puede transitar haciendo el bien.
2: También podemos hacer un compromiso, ¿verdad? A raíz de esta palabra que hoy hemos reflexionado, que como familia dediquemos unos minutos al día para orar juntos y pedir al Señor que nos ayude a descubrir y vivir con alegría nuestra vocación. Y también para orar por los que nunca nos falten jóvenes generosos que respondan al llamado de Dios al sacerdocio, a la vida consagrada, y los que estén llamados al matrimonio, pues que sigan desde ahí para alcanzar la santidad, porque es lo que todos buscamos, ¿verdad? Llegar un día a ver el rostro del Señor, a ser santos. Bueno, entonces hemos llegado al final de este programa, pero no queremos retirarnos sin antes pasarles una noticia importante, que es un aviso. Mencioné antes que estamos en el mes de las vocaciones. Tenemos todo un mes para poder orar por santas vocaciones. Pero también al terminar este mes, inicia el mes del matrimonio en la familia, o sea, vocación y familia. Entonces ya estamos preparándonos y queremos pedirle a ustedes que como familias también reserven este tiempo, agenden, para que el 1 de agosto, en el marco de la inauguración del mes del matrimonio y la familia, vivamos una jornada que se ha titulado La Alegría de Ser Familias Misioneras, pensando en el año de la misión. Entonces, el lugar, el Polideportivo en la Universidad Católica Sagrado Corazón de Jesús, que está ubicada en Las Casitas. Hoy les estoy dando un previo, pero vamos a dar más información el próximo miércoles en este programa. Se desarrollarán en esta jornada diferentes actividades, iniciando con lo primero, con lo principal, con la Santa Eucaristía. También tendremos el rezo del Santo Rosario Misionero, una conferencia muy especial dedicada a las familias. Habrán dinámicas, animación, testimonios, noche cultural, sorteos y muchas sorpresas más. Entonces, de ahora lo que van a tomar es 1 de agosto, de 2 de la tarde a 7 de la noche.
0: El lugar
2: en el Polideportivo de la Universidad Católica. Y la información estará llegando por este medio, por la Radio Católica. Escúchenos el próximo miércoles para mayor información. Muchas gracias.
0: Es un espacio para todas las edades. Y ahora le damos gracias a Dios por esta oportunidad de encontrarnos a través de este programa.
3: A solas con Jesús.
1: En el nombre del Padre, del Hijo y del Espíritu Santo. Amén. Amén. Señor, ayúdanos a ser fieles al llamado que nos has hecho. Fortalece nuestra fe, guía nuestros pasos y concédenos la perseverancia para seguirte con alegría, con confianza todos los días de nuestras vidas. Amén.
2: Amén.
1: Sagrada Familia,
0: ruega por nosotros.
1: Virgen de Suyapa,
0: ruega por nosotros.
4: La mía también. La presencia divina en mi hogar.
3: Vamos juntos. El camino no es fácil, pero no estamos solos.
4: El hogar que Jesús me dio.
3: Vamos, no te sientas marginado ni olvidado. Caminando en familia. El próximo miércoles retomamos el encuentro.

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0: La tarifa eléctrica en Honduras subirá 12.48% en el tercer trimestre de 2026, después de que la Comisión Reguladora de Energía Eléctrica autorizara un ajuste que se aplicará en las facturas de julio, agosto y septiembre. Según la CRE, este incremento surge por motivos que están fuera del alcance del gobierno.
1: Y precisamente el incremento fue basado, primeramente, por el costo del precio internacional del combustible, que al tener todavía una matriz de más o menos un 45% de térmico, se vio impactado cuando los precios casi se fueron al doble. Eso, sumado a un leve deslizamiento de la moneda, pero también a la época más calurosa del año en la cual se consumió más energía y por lo tanto el volumen de compra por parte de la ENE fue muchísimo mayor.
0: A esos factores se sumó la depreciación de la lempira frente al dólar, equivalente al 0,41%, lo que elevó el costo de adquisición de combustibles y de la energía contratada en moneda extranjera. Como consecuencia, la Empresa Nacional de Energía Eléctrica informó costos adicionales cercanos a 113 millones de dólares, recursos que, según mecanismo regulatorio vigente, deben recuperarse mediante ajustes en la tarifa eléctrica. Ante este aumento, el gobierno aplicará un subsidio como medida de alivio temporal.
1: En términos generales, el gobierno está destinando para los próximos 3 meses más de 1.113 millones de lempiras para subsidiar. Hay 2 tipos de subsidio importantes. El tema de la subsidio a la energía gratis, que son casi como 315 millones de lempiras que en los próximos 3 meses, pero el resto de los 850 aproximadamente están siendo diluidos en todas las demás categorías de la población, mayormente en la parte residencial.
0: Sin embargo, este incremento repercutirá en la disminución de la perspectiva de inversión extranjera, costos de producción, comercialización y servicios, lo que podría traducirse en una inflación superior a la proyectada para 2026, advierte este experto.
2: En este segundo semestre del año, seguir con la tendencia de una inflación que va a superar posiblemente lo que ya tenía programado el Banco Central, que era de 4-5%, es más, ya en el mes de mayo superó interanualmente ese rango, es decir, llegamos a más del 6% de mayo del 2026 con respecto a mayo del 2025. Entonces, significa este nuevo incremento un duro golpe a los hogares, a la economía nacional y a la producción nacional.
0: La dependencia de la generación térmica y la volatilidad de los precios internacionales de los combustibles sigue representando un desafío para la estabilidad financiera del sistema eléctrico nacional, una situación que podría seguir presionando futuras revisiones tarifarias, señala la CRE. Desde Suyapa Medios y Notifides le invitamos a fomentar una cultura de paz. Con imágenes de Cristian Herrera les informó Noé Galvez.
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4: Y sobre este tema hemos formulado nuestra interrogante de esta noche. Es una encuesta en la que usted puede participar, puede votar, ingresando a WhatsApp. En los canales de WhatsApp nos busca, aparecemos como Notifides, y ahí puede interactuar con nosotros. Le recordamos la interrogante de esta noche en nuestro segmento En Su Opinión.
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4: Esta noche le consultamos para que usted vote en nuestra encuesta ingresando a WhatsApp. ¿Qué impacto tendrá en su economía familiar el aumento del 12.48% en la tarifa eléctrica? ¿Alto, moderado o bajo? Ingrese a WhatsApp, en los canales de WhatsApp, ahí tenemos nuestro canal oficial. Aparecemos como Notifides. Usted puede votar por una de las 3 opciones. El impacto que tendrá en su economía familiar este aumento anunciado y que ya se ha hecho oficial por parte de la CRE, 12.48% el aumento en la tarifa eléctrica. ¿Este tendrá un impacto alto en su economía familiar? ¿Será un impacto moderado o será de bajo impacto en términos económicos, en sus finanzas personales? Vote en nuestra encuesta, ingrese a WhatsApp, en los canales de WhatsApp, nos busca, aparecemos como Notifides y ahí puede votar en nuestra encuesta.
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4: En nuestro segmento de Agenda Financiera con Lilian Flores, le compartimos que la Secretaría de Agricultura y Ganadería, SAG, firmó un convenio millonario con el Instituto Hondureño del Café. Esto con el fin de fortalecer el rubro cafetalero en Honduras. Los detalles en Agenda Financiera.
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5: El titular de la Secretaría de Agricultura y Ganadería, Moisés Molina, anunció que el gobierno destinará 100,000 millones de lempiras para fortalecer la caficultura nacional, recursos que estarán disponibles de manera inmediata para impulsar la investigación, la asistencia técnica y la promoción internacional del café hondureño. El funcionario explicó que los fondos forman parte de un convenio suscrito con el Instituto Hondureño del Café y permitirán reforzar áreas estratégicas para mantener la competitividad del principal producto agrícola de exportación del país. Además, se dio a conocer que una parte importante de la inversión se orientará a la promoción del café hondureño en los mercados internacionales, con el objetivo de posicionar y dar mayor visibilidad al producto de excelencia que se produce en el país centroamericano. Asimismo, Molina señaló que los recursos fortalecerán los programas de investigación para el desarrollo de nuevos materiales genéticos, resistentes y de mayor productividad. Recordó que el ICAFE ha liberado 5 nuevas variedades de café en los últimos 2 años, un esfuerzo que requiere financiamiento permanente para continuar innovando. El titular de la SAC también añadió que otra prioridad será ampliar la extensión técnica para que los productores tengan acceso a nuevas tecnologías y mejores prácticas de cultivo, lo que permitirá incrementar la productividad y mantener al sector a la vanguardia frente a los desafíos del mercado y del cambio climático. Por su parte, el presidente del Instituto Hondureño del Café, Pedro Mendoza, afirmó que el respaldo financiero permitirá fortalecer el trabajo institucional y ampliar la cobertura de los programas dirigidos a los productores de café en los 15 departamentos cafetaleros del país. Las autoridades coincidieron en que esta inversión busca consolidar la competitividad de la caficultura hondureña, elevar la calidad del grano y fortalecer la presencia del café nacional en los mercados internacionales. Para Notifides, en el segmento Agenda Financiera, les informó Lilian Flores.

0: Banco Central de Honduras, de manera que en los primeros tres meses de este 2026 se destaca el desempeño positivo de la economía al crecer 1.2%, alcanzando la tasa más alta para ese trimestre en cuatro años. Es lo que ha informado el Banco Central de Honduras. 8:12 p.m. Avanzamos con las noticias en Notifides. Les informamos que a partir de este miércoles 1 de julio inició oficialmente el periodo de recaudación de la tasa única anual vehicular correspondiente a 2026. Es lo que han informado las autoridades del Instituto de la Propiedad IP, en el cual se espera una recaudación de 5.4 mil millones de lempiras al cierre de este proceso.
1: Que a partir de hoy, 1 de julio, inicia el nuevo periodo de recaudación 2026 de la tasa vehicular, el cual da inicio con las terminaciones de placas 0 y 1. Invitamos a los propietarios de vehículos para que puedan abocarse a la institución bancaria de su preferencia a realizar el pago y no caer en mora, ¿verdad? Asimismo, si tienen otra terminación de placa, ya pueden hacerlo si quieren hacer el pago porque ya están generadas todas las tasas en nuestro sistema.
0: Las autoridades destacaron que Honduras cuenta con un parque vehicular que supera, ojo a este dato, los 3 millones de vehículos y cerca de 1 millón circula en el país sin placas. Se espera que para el tercer semestre del año se pueda retomar la emisión de los registros vehiculares.
1: A inicios del mes de junio fueron presentadas las ofertas, ya está asignada una comisión de evaluación, están en el proceso de análisis, están en la etapa final, ya estamos casi listos para poder contar con todo lo necesario y se empiecen a fabricar las placas y luego a entregarlas en el último trimestre del año.
0: Bueno, avanzando con las noticias, tenemos un resumen de noticias nacionales preparado por la periodista Lilian Flores.

La bancada del Partido Liberal de Honduras expresó su rechazo al proyecto de la Ley General de Energía actualmente en discusión, pues alegan que no responde de manera integral a los desafíos estructurales del sector eléctrico ni garantiza beneficios reales para la población hondureña. De acuerdo a datos divulgados por la Secretaría de Relaciones y Cooperación Internacional, en lo que va de este 2026, han sido deportados un total de 23.420 hondureños. Lo anterior revela que, en promedio, 129 compatriotas fueron deportados cada día. Cabe resaltar que el retorno de migrantes aumentó un 43,3% entre enero y mayo de 2026 respecto al mismo periodo de 2025. La capital continúa bajo una condición de riesgo hídrico alto debido a los bajos niveles de almacenamiento en sus principales embalses. Las autoridades de la Alcaldía del Distrito Central y de la Unidad Municipal de Agua Potable y Saneamiento informaron que mantienen un monitoreo permanente de las reservas y refuerzan el abastecimiento de agua mediante la incorporación de cisternas y la habilitación de nuevos pozos para atender la demanda de la población. Durante la denominada Operación Jaguar, las autoridades ejecutaron el aseguramiento de bienes vinculados a la estructura criminal Los Domínguez en Choluteca, presuntamente relacionada con el narcotráfico y el lavado de activos. Las autoridades informaron que durante las diligencias se procedió al aseguramiento de 228 bienes con un valor superior a los 420 millones de lempiras. El Congreso Nacional aprobó una resolución orientada a brindar apoyo logístico para el envío de ayuda humanitaria a Venezuela tras los terremotos que han dejado más de 2.000 fallecidos y miles de heridos y damnificados. Como parte de las acciones aprobadas, los diputados acordaron donar un día de salario, además de autorizar el uso de fondos del Poder Legislativo que oscilarían entre 3 y 5 millones de lempiras, destinados específicamente

0: a cubrir los costos logísticos del traslado de la ayuda humanitaria. La economista Amparo Canales advirtió que el incremento en la tarifa de energía eléctrica tiene un impacto directo en el índice de precios al consumidor, ya que la energía es un componente clave dentro de su estructura, por lo que su alza termina presionando los precios de la canasta básica y el costo de vida de los hogares hondureños. El presidente del Banco Central de Honduras, Roberto Lagos, confirmó que la institución bancaria decidió mantener sin cambios la tasa de política monetaria, al señalar que la postura actual del principal banco de la República continúa alienada con la política de la Reserva Federal de Estados Unidos, por lo que no se consideran necesarios ajustes en el corto plazo. La Secretaría de Relaciones Exteriores y Cooperación Internacional juramentó a Ana Paola Hall como nueva embajadora plenipotenciaria de Honduras ante el Reino de España, con la misión de fortalecer las relaciones bilaterales y ampliar la cooperación entre ambos países. El Ministerio Público denegó la solicitud de la defensa del expresidente del Congreso Nacional, Luis Redondo, de acceder a una copia del expediente de la investigación en contra de la Comisión Permanente. Cabe resaltar que el abogado Juan Fernando Molina interpuso un recurso de apelación el 3 de junio en contra de una resolución del Ministerio Público de acceder a la investigación del ente acusador del Estado. El Congreso Nacional juramentó este miércoles a los consejeros interinos del Consejo Nacional Electoral, Aixa Zelaya, de manera virtual, y Eduardo Fuentes, quienes asumirán temporalmente las funciones de Cosette López y Ana Paola Hall durante el periodo en que ambas desempeñen cargos diplomáticos. Este ha sido un resumen de noticias nacionales. Para Notifides les informó Lilian Flores.
1: Con este resumen de noticias nacionales, a las 8 de la noche con 19 minutos hacemos el primer alto a las informaciones, pero siga con Suyapa TV, siga escuchando Radio Católica, la voz de Suyapa 910 AM y por supuesto nuestra transmisión en nuestro canal de YouTube Notifides. 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Ya regresamos con más.

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0: El día de ayer se presentó un informe electoral para evidenciar los hechos que pusieron en riesgo el proceso en el 2025. Y para hacer un análisis de este tema, nos enlazamos a esta hora de la noche con nuestra compañera Lilian Flores, quien conversa con un especialista. Adelante, Lilian, buenas noches.
1: Así es, Santiago, buenas noches, tal como usted lo indica, y es que como ya sabemos, el Pleno del Consejo Nacional Electoral el día de ayer presentó un informe denominado La Verdad Histórica de las Elecciones de 2025. Estas contienen pues cada uno de los acontecimientos que pusieron en precariedad en los comicios y por ende la democracia en Honduras. Me encuentro en este momento con el abogado y analista Javier García. Ya este informe fue entregado al Ministerio Público, abogado, esperando que se dé pues también trámite a ello. Buenas noches.
2: Muy buenas noches, pues de todo es conocido, ¿verdad?, la situación de la democracia de Honduras, lo que se vivió en marzo del año pasado. Esto fue un hecho sin precedentes que quedó marcado en la historia, donde nunca antes se había visto que las urnas anduvieran en los buses, ¿verdad?, donde la gente no pudo votar y donde finalmente en noviembre en los comicios generales no se respetó la voluntad

0: me están dando un mensaje, ¿verdad? Y esto es una burla total para el pueblo hondureño porque ya todos sabemos cómo fue la situación, ¿verdad? En la medida que va pasando el tiempo y nos damos cuenta, en lo personal, y mucha gente de su fina teleaudiencia sabe que el servicio consular o lo diplomático no van personas por su capacidad, sino que por sus contactos, ¿verdad? Entonces, estos puestos a los que se les está mandando, cuando ellas fueron nombradas para finalizar un periodo, ¿verdad?, en el Consejo Nacional Electoral, y se suponía que debían de terminar, porque es un compromiso con la democracia y el pueblo hondureño, y están solicitando un permiso, entonces le está diciendo a usted que hay un contubernio, ¿verdad?, y nos está dejando muchas cosas claras que las que se decían, ¿verdad?, y que no queríamos creer. Entonces, bueno, Ministerio Público, o sea, podría ellos investigar. Ellos tienen el monopolio de acusación penal, ¿verdad?, para posteriormente acusar. Ojalá que lo vayan a hacer de forma no selectiva como acostumbran hacerlo, sino que sin prejuicios, ¿verdad?, y sobre todo sin distingo de colores. Y vamos a ver en realidad cuál es el compromiso que tiene el nuevo fiscal en relación a su labor.
1: Sobre todo, abogado, porque ya vimos que se marcó precedente, pues también al ya pasar factura, ¿verdad?, aquellas personas que se evidenciaron que pues no dieron o no resolvieron situaciones en el momento, ¿verdad? Vemos también cómo el consejero, ex consejero en este caso Marlon Ochoa, también pues fue uno de los que tuvo que pagar, podríamos decir, por haber infringido la ley y sobre todo por haber atentado contra la democracia, según pues se dijo también desde el Congreso Nacional cuando se les hizo juicio político.
0: Correcto. Recuerde que ese juicio político es un instrumento que ahí está en la ley, ¿verdad? Lo que pasa es que quienes tienen la potestad de llevarlo a cabo son los que tienen el control en el Congreso Nacional. Entonces, el hecho de que se le aplique un juicio político no nos dice si la persona fue culpable, ¿verdad?, o inocente de la comisión de algún delito. Esto no significa meter las manos al fuego por alguien específicamente, sino que la objetividad, ¿verdad? Sabemos que no es un juicio como tal en un juzgado convencional, pero no podemos jugar, ¿verdad?, en un país que nos hacemos llamar demócratas y un Estado de Derecho, tal como dice la Constitución. El Congreso Nacional no puede jugar a ser juzgador, porque el Congreso tiene bien atribuidas sus facultades según la Constitución de la República, ¿verdad?, que es todo lo relacionado con la creación, derogación y reforma de las leyes, ¿verdad? Lo que pasa es que, bueno, son instrumentos que ahí están, se están haciendo uso de ellos, ¿verdad? Pero ojalá se haga uso de los instrumentos, como le digo, de forma igualitaria, ¿verdad? Porque eso es lo que queremos ver los hondureños. No que sea justicia selectiva solo para unas personas, como siempre ha ocurrido en nuestro país.
1: Agradecemos al abogado Javier García con este análisis. Santiago Bonilla, recordarle también que este informe contiene pruebas detalladas, documentales, testimoniales y físicas que servirán como base fundamental para las eventuales acciones que pueda ejercer la Fiscalía contra los actores que obstaculizaron el proceso electoral. Con esta información nosotros retornamos a usted.
2: Gracias a nuestra compañera Lilian Flores por este análisis. Y continuamos con más información siempre relacionada a temas políticos y que tienen que ver también con la región latinoamericana en nuestro segmento Lo Dijo.
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2: La casta política de América Latina debe reflexionar, pues sus ciudadanos ya están cansados de esperar y de comprobar que los cambios que se producen son solo de algodón de azúcar. Hasta ahora parece haber funcionado esa oscilación regional de los Z a los D, haciendo referencia a los zurdos y los de derecha y viceversa. Sin embargo, el nivel de hartazgo ya se hace palpable desde el río Bravo hasta el estrecho de Magallanes. Es la opinión del analista Guillermo Fiallos, a quien hemos destacado esta noche en nuestro segmento Lo Dijo.
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2: En temas relacionados a la seguridad nacional, a poco más de un mes de su creación, la subcomisionada Zulay Ponce, subjefa de la División Antiextorsión y Asociaciones Terroristas DAET, presentó los primeros resultados operativos de este nuevo organismo de seguridad, surgido tras el cierre definitivo de la DIPANCO.
4: De estas 39 personas que han sido capturadas, 10 son en atención a órdenes de captura, tanto por los delitos de tráfico de drogas, extorsión, homicidios, entre otros, y 29 de ellos por la actuación propia de la investigación en flagrancia de diferentes delitos de extorsión, asociación para delinquir. Y dentro de las más importantes, pues tenemos la captura de 6 personas que estaban planificando y se destinaban hacia la zona sur del país a cometer pues actuaciones criminales relacionadas con asaltos, en la cual pretendían pues apropiarse de aproximadamente 4 millones de lempiras, producto de las labores de investigación e inteligencia de la DAET en combinación con otras instituciones de la Policía Nacional.
2: Cambiando de tema, el presidente del Comité para la Defensa de los Derechos Humanos en Honduras, Hugo Maldonado, ha enfatizado en que el presidente Henry Juan Afura Zabla debe buscar un mecanismo con la administración del presidente de Estados Unidos, Donald Trump, esto para menguar las deportaciones masivas. Noé Gálvez nos tiene más detalles a esta hora de la noche. Noé, buenas noches, adelante.
5: Buenas noches, Santiago, y a toda nuestra audiencia de Notifides. Y es que pues este día conversamos con el presidente del Comité para la Defensa de los Derechos Humanos en Honduras, Hugo Maldonado, quien se refirió a este tema. Pues sabemos de que el presidente Afura se dirigió al secretario de Estado de los Estados Unidos, Marco Rubio, abogando por esta pues población tepeciana en los Estados Unidos, y esa es la postura que el CODE tiene al respecto.
6: Totalmente de acuerdo con el presidente Afura en pedir un espacio perentorio para nuestros hermanos tepecianos. Pero nosotros como CODE no solo queremos ver la parte de los tepecianos, sino que también los otros 10.000, 20.000, 30.000 hondureños que no son tepecianos, pero que también ya están radicados en los Estados Unidos.
5: También Maldonado pues se refiere que debe de haber entre ambas naciones como tal, recordando y destacando el gran porcentaje que representa como tal nuestros compatriotas en Estados Unidos al Producto Interno Bruto de Honduras.
6: Y garantizar que puedan no tener un trato diferente, pero por lo menos que menguen la situación de las deportaciones que realmente nos están afectando grandemente, y que esa gente, esa diáspora, esos hondureños allá representan entre el 28, 27 y 30% del Producto Interno Bruto del país.
5: Consultamos también al presidente del CODE si esta solicitud del presidente hondureño llega a destiempo, a lo que respondió que este es un problema longevo que se viene arrastrando y pues del cual no se debe de quitar el dedo del renglón.
6: Que en vez de estar haciendo lobby y en vez de estar haciendo componendas con el gobierno norteamericano, nos metieron a pelear. Y esos 4 años le está pesando mucho a toda la comunidad hondureña allá en los Estados Unidos. Realmente, y no estoy diciendo que eran malas las posiciones, no, solo estamos señalando la problemática diplomática que se tenía.
5: Como tal, el presidente del Comité para la Defensa de los Derechos Humanos evidenció de que cualquier vía es buena cuando se trata de velar por los derechos humanos de nuestros compatriotas en Estados Unidos. De esta manera, pues, nosotros continuamos informándonos también en Notifides y volvemos al estudio principal. Buenas noches.
2: Gracias, Noé. Buenas noches. Y como ya lo mencionaba nuestro compañero Noé Gálvez, avanzamos con las informaciones en Notifides. Atención a la siguiente nota. La salud mental es uno de los problemas actuales en la sociedad hondureña y que se está dando también a nivel mundial. El Hospital Mario Mendoza ha reportado que entre 12 a 15 pacientes diarios son atendidos por depresión y ansiedad. Y estos, estamos hablando de que son nuevos pacientes que están atendiendo al día, entre 12 a 15. Nuestra compañera Mayra López ha preparado una nota periodística sobre cómo enfrentar la ansiedad.
7: La ansiedad es una emoción normal que se experimenta en situaciones en las que las personas se sienten amenazadas por un peligro externo o interno, pero se vuelve anormal cuando es desproporcionada y demasiado prolongada.
8: La ansiedad va a empezar desde la parte emocional, primer punto, porque la parte emocional juega mucho en las personas hoy. Y va a partir de los problemas que se van a enfrentar. Por ejemplo, una persona ansiosa la puede, por ejemplo, imagínate una persona que ha sido violada. Entonces, todo eso se le conjunta a la vida, empieza a desarrollar miles de problemas. Otra persona puede estar ansiosa por las deudas, otra persona puede estar ansiosa por los problemas familiares, ansiosa porque no ha estudiado y que hoy cada día más todo es dinero.
7: Aunque no lo parezca, esta emoción provoca reacciones fisiológicas y mentales. Entre ellas destacan dificultad para respirar, dolores de cabeza o sensación de desmayo, taquicardia y a veces hipertensión, malestar estomacal, dificultad para concentrarse o falta de concentración, sensación de agobio o temor, cansancio y mal humor.
9: El estar en este estado de alerta que manda señales a nuestro cuerpo puede generar inmediatamente una sensación de cansancio y fatiga constante, y a largo plazo, cuando se sostienen las alteraciones del pulso, puede desembocar en un problema cardiovascular, así como las molestias estomacales pueden transformarse en problemas gastrointestinales un poco más serios, los deterioros en la calidad del sueño. Y también esta serie de situaciones, cuando se combinan, pueden llevar también a que nuestras defensas, nuestro sistema inmunológico, se vea afectado y seamos más propensos a tener otras enfermedades a nivel físico.
7: Asimismo, existen prácticas para disminuir la ansiedad, como por ejemplo técnicas de respiración, caminatas antiestrés y relajación muscular progresiva, pero la más importante es volver a Dios.
8: El miércoles de ceniza, cuando Jesús dice... todavía están a tiempo, vuélvanse al Señor, pero vuélvanse de corazón. Entonces es volver a Dios y el saber que la humanidad cada día más está perdiendo el horizonte, porque han dejado de ver el horizonte que es Jesús y están viendo otros horizontes que los están llevando a las ciudades de la muerte. Entonces es muy importante volver a la vida. Jesús es el camino, la vida y la verdad. Ahí no hay ansiedad, ¿verdad? La ansiedad no hay que trabajarla en la oración.
7: Para las personas que sufren de ansiedad, es necesario recordar que no están solos. No podemos controlarlo todo y no hay que adelantarnos al futuro. Lo más importante en estos momentos difíciles es acercarse a Dios y hablar con Él como nuestro mejor amigo, acudir a un sacerdote, hermana religiosa o a un laico que lleve una vida de oración, practicar el sacramento de la confesión y tener presente que para Dios nada es imposible.
10: Gracias a nuestra compañera Mayra López por este reporte. Con esta noticia hacemos un nuevo alto a las informaciones. Ya regresamos con más de Notifides. No nos cambie.

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0: En este primer día del mes de julio iniciamos el mes de las vocaciones y desde Suyapa Medios le invitamos a orar por cada una de ellas y por aquellas que todavía no han sido descubiertas. Veamos la siguiente información con Mayra Jacqueline López.
1: Alrededor de los años 2016 y 2017, desde la Comisión Nacional de Pastoral Vocacional, se realizó la propuesta de tener como iglesia un mes para las vocaciones, teniendo en cuenta que se tenían meses dedicados para la juventud, para la familia y la misión. Desde la Conferencia Episcopal de Honduras se aprobó julio como mes de las vocaciones para recordar a la feligresía, orar por las mismas y animar a jóvenes a descubrir el llamado de Dios en su vida.
2: Hay que obedecer la palabra de Dios. El Señor Jesús dice en Mateo 9:38, la mies es mucha, los obreros pocos, rueguen por tanto al dueño de la mies para que envíe obreros a su mies. Es la oración que el Señor Jesús nos manda, y si el Señor la manda es porque tiene poder, tendrá respuesta la oración por las vocaciones. Y sabemos también por la necesidad de la oración personal y comunitaria y la necesidad de más sacerdotes.
1: Actualmente el Seminario Mayor Nuestra Señora de Suyapa cuenta con 105 seminaristas. Uno de ellos es Edixon Chávez, quien compartió cómo descubrió el llamado de Dios en su vida.
3: Yo recuerdo que desde niño habían personas que me invitaban a venir a la iglesia, invitaban a las oraciones, al rezo del Santísimo Rosario, y eso despertó en mí un gran amor a la Eucaristía, de tal manera que yo la tenía una vez al mes, la celebración eucarística, y yo la disfrutaba mucho y la valoraba bastante. Y de esa manera fue sembrando el Señor esa semillita del llamado al sacerdocio, y también el hecho de que muchas personas sirvieran de instrumento y que hoy yo la veo, yo digo gracias Señor, porque por medio de estas personas.
1: Según el vicerrector, el llamado a servir a Dios puede presentarse de muchas maneras. Una de ellas es la curiosidad de saber si Dios llama, lo que ellos han denominado inquietud.
2: Una inquietud de decir, ¿y yo qué quiero ser en la vida? Los jóvenes deben preguntarse, ¿qué quiero ser? ¿Quién soy? ¿Qué quiero ser? ¿Qué quiero lograr? ¿En qué quiero servir a mi iglesia? Preguntas que debemos hacernos constantemente. Y al estar esa curiosidad, esa inquietud, esas interrogantes, buscar la ayuda. Primero, ¿verdad? Lo ideal es con el párroco, los sacerdotes de la parroquia, presentar, mire que tengo esta inquietud, este deseo, esta curiosidad que me gustaría, entonces ya lo van a orientar.
1: Asimismo, el padre Carlos Rubio envió un mensaje a los jóvenes que tienen la inquietud de dedicar su vida a Dios.
2: Yo les digo a los jóvenes que no tengan miedo. Entregarse a Dios es lo más bello, Él lo es todo para nosotros. Y Dios debe ser el centro de nuestra vida. Dios no quita nada, Él lo da todo. Entonces no tengan miedo, si el Señor les llama, respóndale. Y si les pide algo, entréguenle su corazón, entréguenle su vida.
0: Continuamos con más noticias eclesiales y que tienen que ver también con la Copa Mundial de la FIFA en este año 2026. Lo que vemos en pantalla es tanto los jugadores de la Selección de México con este joven mexicano, devoto de San Carlo Acutis, que llevó a la Selección Mexicana de Fútbol un detalle lleno de santidad. Entregó a cada uno de los seleccionados mexicanos una imagen de San Carlo Acutis, un rosario, y llevó un solideo que bendijo el Papa León XIV en el día de la canonización del santo. Estas imágenes se han hecho virales debido a cómo lo han recibido los jugadores, esto previo a los partidos de la fase de grupos de la Copa Mundial de la FIFA, así que son de las noticias positivas que han surgido también y que tienen que ver con nuestra Iglesia Católica y con la Copa Mundial de la FIFA United 2026. Enhorabuena por este devoto joven mexicano, devoto a San Carlo Acutis, quien ha llevado este presente a los integrantes de la Selección Mexicana de Fútbol. Nos quedamos con temas del Mundial, hacemos una actualización de resultados a nivel de fútbol y sobre todo en el Mundial 2026. Inglaterra hoy derrotó 2-1 a República Democrática del Congo. Bélgica en el último suspiro del partido se llevó la clasificación a los octavos del final, 3-2 le ganó a Senegal. Y en el último partido de este día, Estados Unidos derrotó 2-0 a Bosnia-Herzegovina. Así que tanto Inglaterra, Bélgica, Estados Unidos, México, Francia, también Noruega y Canadá están en los octavos de final. Brasil, Paraguay, Marruecos también se une a esta lista de clasificados a los octavos de final del Mundial. Seguimos con noticias a nivel internacional en un completo resumen de noticias en el mundo con Linda Otero.
4: La Corte Suprema de Estados Unidos rechazó el intento del presidente Donald Trump de restringir la ciudadanía por nacimiento mediante un decreto que apuntaba a los hijos de inmigrantes en situación irregular. Una semana después del doble terremoto en Venezuela, los familiares de las víctimas no paran los esfuerzos de encontrar a sus seres queridos entre los escombros, apoyando las labores de los equipos de rescate nacionales e internacionales. Tras 7 días de búsqueda, los expertos aseguran que las esperanzas de encontrar sobrevivientes son cada vez más reducidas. China llamó este miércoles a Paraguay, único aliado sudamericano de Taiwán, a situarse lo antes posible en el lado correcto de la historia, luego de que Asunción mostrara su disposición a establecer relaciones comerciales con Pekín, si eso no implica romper lazos diplomáticos con la isla. El Consejo Marroquí Económico, Social y Medioambiental recomienda elevar la edad mínima de empleo, mejorar las condiciones de vida de las familias y actualizar la lista de trabajos peligrosos para proteger a la infancia y reducir el trabajo infantil que afecta a 103.000 menores hasta su erradicación. Los enviados del presidente estadounidense Donald Trump llegaron el martes a Doha para conversar con los mediadores sobre el conflicto con Irán, aunque no negociarán directamente con representantes de Teherán, informó el gobierno de Qatar. Desde Suyapa Medios y Notifide le invitamos a fomentar una cultura de paz. Este fue un resumen de noticias internacionales, les informó Linda Otero.
0: Continuamos con noticias internacionales, vamos a nuestra foto del día.
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0: La foto del día hoy se llama Joya Geológica. Lo que vemos en pantalla queda en el noreste de España, entre Huesca y Lleida. Se encuentra Finestres específicamente, un pueblo abandonado de la Sierra del Montsec, que destaca por una singular formación geológica conocida como la Muralla China Española, una pared de roca caliza que emerge en líneas paralelas y recuerda a la Gran Muralla China. Este paisaje, también llamado Las Rocas de la Villa, atrae a quienes buscan naturaleza, historia y escenarios únicos, lejos de las rutas turísticas tradicionales en Europa. Por eso es una joya geológica que nos regala la creación de Dios. En esta imagen podemos observar, y evidentemente pues hace alusión a la Muralla China Española, solo que este es natural. Es un pueblo que se llama Finestres, queda en la Sierra de Montsec, en España, entre Huesca y Lleida. Esta pared de roca caliza que emerge en líneas paralelas.
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0: A las 8 de la noche con 50 minutos, pausa, volvemos con más de Notifides, no nos cambien.

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0: Bueno, y en noticias que surgen desde el sur del territorio nacional, desde la diócesis de Choluteca, Monseñor Teodoro Gómez, también sacerdotes, diáconos, religiosas, seminaristas y toda la comunidad diocesana lamentan profundamente el sensible fallecimiento del presbítero Alejandro López Tuero, y también la diócesis de Choluteca pues agradece, y en un pronunciamiento que han dicho, bendecimos a Dios por el don precioso de la vida y la vocación sacerdotal que le otorgó al padre Alejandro López, quien sirvió por muchos años en nuestra jurisdicción eclesiástica, dice la diócesis de Choluteca, y por todo el legado espiritual y cultural que dejó en nuestra región sureña. Que el Señor, rico en misericordia, lo reciba en su paz y su luz sin ocaso, y que a sus familiares y amigos les conceda el consuelo, la fortaleza y la viva esperanza en Cristo resucitado. Descanse en paz el presbítero Alejandro López Tuero. La solidaridad también pues para todos sus familiares y también amigos, también hijos espirituales del padre Alejandro López Tuero, quien ha fallecido. Es el comunicado que también compartimos en nuestras redes sociales de Suyapa Medios y esta nota de duelo que surge desde la diócesis de Choluteca. Tenemos más información con el permiso de la familia doliente y todos los conocidos del padre Alejandro López, los resultados de nuestra encuesta En Su Opinión.
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0: ¿Qué impacto tendrá en su economía familiar el aumento del 12.48% en la tarifa eléctrica? La mayoría dijo que alto, un 85.8%. Moderado y bajo obtuvieron la misma cantidad de votos, un 7.1%. A todos y a todas, gracias por haber participado y votado en nuestra encuesta. Recuerde seguirnos en todas nuestras redes sociales, tanto Notifides, Alegre la Mañana que nos habla de Dios y Suyapa Medios.
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0: Despedimos Notifides reflexionando con el Santo Padre. Si la técnica se convierte en criterio absoluto, la persona corre el riesgo de ser tratada como un dato, un engranaje o una mercancía. Si, por el contrario, la técnica se inscribe en un horizonte de sabiduría, puede convertirse en una oportunidad de crecimiento, justicia y fraternidad. Para reflexionar, la frase del Papa León XIV, con la cual despedimos Notifides. Con permiso, buenas noches.
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3: Amigos oyentes, reciban un saludo de la redacción en español de Vatican News Radio Vaticano y quien les habla, Patricia Nestrosa. A continuación, en titulares, el contenido de la emisión de hoy, miércoles 1 de julio. En este mes de julio, el Papa León XIV reducirá su actividad pública, siguiendo la tradición, pasando unos días de descanso en Castel Gandolfo. No habrá audiencias generales los miércoles, aunque sí mantendrá el rezo dominical del Ángelus. Hoy ha tenido diversas audiencias privadas, entre ellas la presentación de las cartas credenciales de la nueva embajadora de El Salvador, Patricia Leonor Comandari Zanotti. Y ayer, el Papa León XIV recibió en audiencia a la delegación del Patriarcado Ecuménico de Constantinopla con motivo de la fiesta de los santos Pedro y Pablo, agradeciendo su presencia como expresión de la cercanía fraterna entre ambas iglesias. Así serán las vacaciones de León XIV en el mes de julio, sin audiencias generales, pero con el rezo del Ángelus. Llega julio, el mes en el que tradicionalmente la agenda del Papa está más despejada. Todo apunta a que este año no será diferente y León XIV se traslada unos días a Castel Gandolfo, residencia de verano de los papas desde mediados del siglo XVII. Una tradición que retomó el propio León XIV el pasado verano, tras los 12 años de pontificado de Francisco, quien optó por permanecer en el Vaticano durante su periodo vacacional. Así que entonces, sin audiencias generales previstas todos los miércoles de julio, el próximo sábado 4 marcará el primer acto de la agenda de León XIV. El pontífice viajará a Lampedusa en una visita pastoral que incluirá una ofrenda floral en el cementerio, donde descansan las personas migrantes fallecidas durante la travesía hacia Europa, además de la celebración de una misa. Un día después, el domingo 5 de julio, el pontífice rezará el Ángelus en la Plaza de la Libertad frente al Palacio Apostólico de Castel Gandolfo. Según el calendario publicado por la Santa Sede, León XIV volverá a presidir esta oración una semana más tarde, el 12, también desde la localidad cercana a Roma. El 19 de julio, el Santo Padre regresará al Vaticano para rezar el Ángelus desde el Palacio Apostólico. Por último, el domingo 26, con motivo de la Jornada Mundial de los Abuelos y de las Personas Mayores, la Santa Sede ha anunciado el rezo del Ángelus, aunque aún no se ha precisado el lugar. La actividad del Papa de esta mañana ha sido a las 8:30 en audiencia privada con el cardenal Baltasar Enrique Porras Cardoso, arzobispo emérito de Caracas, Venezuela. Seguidamente tuvo lugar la presentación de las cartas credenciales de la señora Patricia Leonor Comandari Zanotti, embajadora de El Salvador. Seguidamente el cardenal Vicente Bocalich Igich, arzobispo de Santiago del Estero en Argentina. A las 10 de la mañana, el Papa se encontró con Suor Simona Brambila, prefecto del Dicasterio para los Institutos de Vida Consagrada y las Sociedades de Vida Apostólica, junto con el cardenal Ángel Fernández Artime, proprefecto, y Suor Tiziana Merletti, secretario. El Papa León XIV recibió una audiencia este martes a la delegación del Patriarcado Ecuménico de Constantinopla con motivo de la fiesta de los santos Pedro y Pablo. Agradeciendo su presencia como expresión de la cercanía fraterna entre ambas iglesias, el pontífice destacó la importancia de mantener el tradicional intercambio de visitas y recordó con gratitud sus encuentros con el Patriarca Ecuménico Bartolomé, reafirmando el deseo común de avanzar hacia la plena unidad de todos los cristianos. En su discurso, el Santo Padre subrayó el valor del 1700 aniversario del Concilio de Nicea como un signo de la comunión existente entre quienes profesan la misma fe en la Trinidad. Señaló que el credo niceno debe seguir siendo el fundamento del camino ecuménico, inspirado en el principio de unidad en la diversidad, con la esperanza de que las distintas confesiones cristianas recorran juntas el camino hacia el jubileo de la redención del 2033 como testigo del resucitado. El Papa afirmó que en un mundo marcado por guerras, polarización y divisiones sociales, los cristianos reconciliados y unidos en la fe están llamados a ser un signo creíble de paz. También destacó la necesidad de fortalecer la colaboración entre las iglesias para afrontar desafíos como la construcción de la paz, el uso responsable de las nuevas tecnologías y el cuidado de la creación, recordando que la defensa de la vida y la dignidad de toda persona constituye una exigencia del Evangelio. El óvulo de San Pedro, la caridad del Papa, llega a todos los rincones del mundo. El informe anual de fondo que ha recaudado Naciones para el Papa con el fin de apoyar su misión en todo el mundo y sus iniciativas caritativas revela que estas ascendieron a 57.6 millones de euros. Entre los países más generosos se encuentran Estados Unidos, Italia y Brasil. Se han financiado numerosos proyectos como la construcción de iglesias en Egipto y un convento en Sri Lanka. El óvulo de San Pedro recauda donaciones para el Papa destinadas a apoyar su misión en favor de la Iglesia Universal y numerosas iniciativas para los más necesitados. El informe del año pasado muestra que los ingresos del Fondo Óvulo de San Pedro fueron de 57.6 millones de euros, mientras que los gastos ascendieron a 59.8 millones de euros. Este resultado negativo, según se explica, se debe a las fluctuaciones en los tipos de cambio. Se desembolsaron contribuciones por un total de 54.5 millones de euros, de los cuales más de 41 millones se destinaron a apoyar las actividades de la Santa Sede al servicio de la misión apostólica del Papa y 13.3 millones a proyectos de asistencia directa a los más necesitados. La mayor parte de los ingresos proviene de las diócesis, seguidas de donantes privados, fundaciones e instituciones religiosas. El Fondo Óvulo incluye las donaciones recibidas mediante colectas de parroquias de todo el mundo en la fiesta de San Pedro y San Pablo, que las diócesis transmiten a la Santa Sede a través de las representaciones pontificias, con la excepción de las diócesis italianas que las envían directamente. Otras donaciones llegan mediante transferencias bancarias y postales, cheques o a través del sitio web, tarjetas de crédito y PayPal. Por último, se incluyen los legados testamentarios. Estados Unidos, 26.1% del total de las donaciones. Italia y Brasil son los países que aportan la mayor parte de los ingresos, seguidos de la República de Corea, Alemania, Francia y España. El óvulo de San Pedro ayuda al Papa a brindar asistencia material a países en desarrollo y poblaciones afectadas por la guerra. Y también apoya de diversas maneras la presencia evangelizadora de parroquias, diócesis e institutos religiosos particularmente necesitados. Básicamente existen tres áreas de actividad: la expansión de la presencia evangelizadora con contribuciones equivalentes al 41% del total, proyectos sociales con el 35% y el apoyo de la presencia evangelizadora con el 24%. Se han financiado e implementado 252 proyectos en 74 países, principalmente en África, Asia y Europa, donde se han otorgado becas en universidades pontificias a sacerdotes, seminaristas y religiosos de África, América Latina y Asia. También se donó ayuda humanitaria para apoyar a la población ucraniana. La expansión de la presencia evangelizadora incluye la construcción de nuevas iglesias y otros edificios con el objetivo de promover y consolidar la presencia evangelizadora en las nuevas iglesias locales. En Sri Lanka se construyó un convento en Mannar. En Egipto se construyó una iglesia parroquial en Hagasa y en Burkina Faso se estableció un centro pastoral en Kaya. Los proyectos sociales incluyen programas de capacitación y apoyo, así como ayuda material para las comunidades locales. En este contexto, se destinó ayuda a Gaza a la construcción de aulas para niñas, Dalit, en Ambikapur, India, y a una escuela secundaria en Benchu, Sudán del Sur. Entre los proyectos que apoyan a las iglesias locales en países de misión y a aquellas con necesidades especiales se encuentran, por ejemplo, la construcción de una casa de huéspedes para sacerdotes en Pat Hain, Myanmar.
2: Con nosotros en Radio Vaticana, Vatican News, el padre William José Vázquez Toro, rector del seminario San Pedro Apóstol de La Guaira, en Venezuela. Sabemos la situación que vive el país luego de estos dos terremotos el pasado 24 de junio. Y hoy ya algunas de las cifras que han dado a conocer las autoridades, más de 1.700 fallecidos. Y una de las zonas más afectadas precisamente es allí en La Guaira. Gracias, Padre William, por acompañarnos, por compartir con nosotros cómo han vivido esta tragedia. Bienvenido. ¿Cuáles han sido los sentimientos que han experimentado ustedes, el pueblo de La Guaira, con estos terremotos?
4: Sí, bueno, en primer lugar, pues un saludo cordial a todos los que nos están escuchando a través de Radio Vaticana y a través de esta ventana en la que nos permiten pues la cercanía con todo el mundo y con toda la Iglesia Católica. Nosotros hemos experimentado, yo diría que bastantes sentimientos, porque

0: hay unos hoteles, edificios, apartamentos que todos se dieron a nuestro alrededor. Nosotros pudimos salir, gracias a Dios, del seminario y estábamos con la mayoría de los seminaristas que están allí, formadores, algunos enfermos, algún sacerdote que acababa de ser operado y estaba en convaleciente. Y bueno, experimentamos esto, la fragilidad, pero a la vez experimentamos la cercanía de Dios con cada uno de nosotros, y ahora experimentamos pues precisamente la solidaridad y aquello que el Papa Francisco repetía tanto de tocar la carne de Cristo, de poder ayudar a aquellos que están mal, que necesitan de cada uno de nosotros.
1: Padre William, ¿cuál es la magnitud de los daños que ha sufrido la población? ¿Será difícil reconstruir y sobre todo también reconstruir esa parte anímica que también mencionaba de la gente, del pueblo, por lo que está viviendo?
0: Y bueno, la magnitud es bastante grande. La zona de La Guaira es la más devastada de todo el país. Hay zonas que prácticamente, si tú uno las ve y de alguna u otra forma desconoce el lugar, porque se destruyó todo, tanto que hay urbanismos, zonas que prácticamente tendrán que ser desalojadas, deshabitadas, porque se dieron todo lugar fue destruido. Y es por esto que hay zonas que deberán ser reconsideradas a futuro. Sobre todo, pues, en lo que se refiere para la reacomodación de todos los habitantes de la zona, todos los sobrevivientes. Hay lugares, es curioso que, por ejemplo, hay zonas que son bastante, digamos, pobres o zonas de barrios que se han mantenido firmes, o sea, casas, barrios, lugares de gente sencilla que se han mantenido, que no han sufrido graves daños. Y bueno, lugares donde también, por ejemplo, edificios y todo esto donde vivían, por supuesto, gente también sencilla, que fueron caídos, se cayeron todos completamente. Por lo tanto, la devastación es bastante grande. Se hablaba de un número bastante grande de edificaciones que se han caído. Y aún siguen habiendo réplicas. Con esto de las réplicas, pues se ha pedido tener calma, pero también el debido cuidado porque hay lugares que van a ceder. Y ciertamente viene ahora el trabajo más grande, o sea, el apoyo a la gente en medio de esta situación. Todavía hay gente que está siendo rescatada, por ejemplo, en los escombros. Anoche mismo, cerca de nuestro seminario, fue rescatado un niño de 12 años. Tomando en consideración que el terremoto fue el miércoles por la noche. Y bueno, toda esta parte de la cercanía con la gente, la cercanía con aquellos que están, digamos, rotos por dentro, por toda esta realidad, pues es la tarea de nosotros como Iglesia Católica. Hay apoyos de psicólogos, sacerdotes, que en este momento pues estamos tratando de estar cerca de la gente. Pero por supuesto, digamos de una forma que nos supera toda la situación, la magnitud. Por supuesto que nadie nunca está preparado para una situación de esta, pero en este momento, por supuesto, pues supera toda realidad. Pues aquí estamos para ayudar y para poder acompañar. La solidaridad se ha manifestado bastante. Lo hemos visto tanto en los grupos de rescate que han venido de otros lugares, pero también en la fortaleza, en la resiliencia de los venezolanos. Ha sacado, por supuesto, saca este tipo de experiencias o lo peor, pero también lo mejor de todos nosotros. Y es lo que hemos visto en la solidaridad, en la cercanía, en el apoyo que de muchas formas se va manifestando en nuestra región.
2: Hasta aquí, amigos oyentes, con nuestra información. Gracias por haber estado en sintonía de Vatican News, Radio Vaticano. Hasta la próxima.
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El día apunta a su final. 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

0: Muy buena noche, hermanos. Antes de este descanso de esta noche, vamos a orar confiados a nuestro Dios que nos ama profundamente. Dios que no nos abandona y siempre nos custodia nuestra alma y nuestro corazón. Dice el Salmo, no duerme ni reposa el guardián de Israel. Pues confiados en esto, hermanos, vamos a pedirle al Señor que vigile nuestros sueños y que mañana podamos levantarnos a una vida nueva. Dios mío, ven en mi auxilio.
1: Señor, date prisa en socorrerme.
0: Gloria al Padre, y al Hijo, y al Espíritu Santo.
1: Como era en el principio, ahora y siempre, por los siglos de los siglos. Amén.
0: Hermanos, habiendo llegado al final de esta jornada que Dios nos ha concedido, reconozcamos sinceramente nuestros pecados. Señor, ten misericordia de nosotros,
1: porque hemos pecado contra ti.
0: Muéstranos, Señor, tu misericordia,
1: y danos tu salvación.
0: El Señor Todopoderoso, tenga misericordia de nosotros, perdone nuestros pecados y nos lleve a la vida eterna.
1: Amén.
0: Oramos a continuación un himno propio.
1: Se inclina ya mi frente, sellado esté el trabajo. Señor, tu pecho sea la gracia del descanso.
0: Mis ojos se retiran, la voz deja su canto, pero el amor enciende su lámpara velando.
1: Lucero que te fuiste con gran amor amado, en tu gloria dormimos y en sueños te adoramos. Amén.
0: Iniciamos la salmodia de esta noche con el Salmo 30. Es una súplica confiada y una acción de gracias. Nos dice el Evangelio de San Lucas, Padre, en tus manos encomiendo mi espíritu. Sé tú, Señor, la roca de mi refugio, un baluarte donde me salve.
1: Sé tú, Señor, la roca de mi refugio, un baluarte donde me salve.
0: A ti, Señor, me acojo, no quede yo nunca defraudado. Tú que eres justo, ponme a salvo, inclina tu oído hacia mí.
1: Ven a prisa a librarme, sé la roca de mi refugio, un baluarte donde me salve. Tú que eres mi roca y mi baluarte.
0: Por tu nombre, dirígeme y guíame. Sácame de la red que me han tendido, porque tú eres mi amparo.
1: En tus manos encomiendo mi espíritu, tú, el Dios leal, me librarás.
0: Gloria al Padre, y al Hijo, y al Espíritu Santo.
1: Como era en el principio, ahora y siempre, por los siglos de los siglos. Amén.
0: Sé tú, Señor, la roca de mi refugio, un baluarte donde me salve.
1: Sé tú, Señor, la roca de mi refugio, un baluarte donde me salve.
0: Continuamos orando con el Salmo 129. Desde lo hondo a ti grito, Señor.
1: Desde lo hondo a ti grito, Señor.
0: Señor, escucha mi voz. Estén tus oídos atentos a la voz de mi súplica.
1: Si llevas cuenta de los delitos, Señor, ¿quién podrá resistir? Pero de ti procede el perdón y así infunde respeto.
0: Mi alma espera en el Señor, espera en su palabra. Mi alma aguarda al Señor más que el centinela a la aurora.
1: Aguarda Israel al Señor como el centinela a la aurora, porque del Señor viene la misericordia, la redención copiosa, y Él redimirá a Israel de todos sus delitos.
0: Gloria al Padre, y al Hijo, y al Espíritu Santo.
1: Como era en el principio, ahora y siempre, por los siglos de los siglos. Amén.
0: Desde lo hondo a ti grito, Señor.
1: Desde lo hondo a ti grito, Señor.
0: La lectura breve está tomada de la carta a los Efesios. Escuchemos.
1: No lleguéis a pecar, que la puesta del sol no os sorprenda en vuestro enojo. No dejéis lugar al diablo.
0: En tus manos, Señor, encomiendo mi espíritu.
1: En tus manos, Señor, encomiendo mi espíritu.
0: Tú, el Dios leal, nos librarás.
1: Te encomiendo mi espíritu.
0: Gloria al Padre, y al Hijo, y al Espíritu Santo.
1: En tus manos, Señor, encomiendo mi espíritu.
0: Oramos con el cántico evangélico. Sálvanos, Señor, despiertos. Protégenos mientras dormimos, para que velemos con Cristo y descansemos en paz.
1: Sálvanos, Señor, despiertos, protégenos mientras dormimos, para que velemos con Cristo y descansemos en paz. Ahora, Señor, según tu promesa, puedes dejar a tu siervo irse en paz, porque mis ojos han visto a tu Salvador, a quien has presentado ante todos los pueblos, luz para alumbrar a las naciones y gloria de tu pueblo Israel.
0: Gloria al Padre, y al Hijo, y al Espíritu Santo.
1: Como era en el principio, ahora y siempre, por los siglos de los siglos. Amén.
0: Sálvanos, Señor, despiertos. Protégenos mientras dormimos, para que velemos con Cristo y descansemos en paz.
1: Sálvanos, Señor, despiertos. Protégenos mientras dormimos, para que velemos con Cristo y descansemos en paz.
0: Oración. Señor Jesucristo, tú que eres manso y humilde de corazón, ofreces a los que vienen a ti un yugo llevadero y una carga ligera. Dígnate, pues, aceptar los deseos y las acciones del día que hemos terminado, que podamos descansar durante la noche, para que así, renovado nuestro cuerpo y nuestro espíritu, perseveremos constantes en tu servicio. Tú que vives y reinas por los siglos de los siglos.
1: Amén.
0: El Señor Todopoderoso nos conceda una noche tranquila y una santa muerte.
1: Amén.
0: Oramos con una antífona a la Santísima Virgen María.
1: Bajo tu amparo nos acogemos, Santa Madre de Dios. No desprecies las oraciones que te dirigimos en nuestras necesidades. Antes bien, líbranos de todo peligro, oh Virgen gloriosa y bendita.
0: Amén. Muy buena noche, hermanos. Que continuemos este descanso, tanto físico y espiritual, para apoyados en esta noche en nuestro Señor Jesucristo.
2: Completas la oración de la noche. Que el Señor nos proteja y nos haga descansar en su amor, para que mañana lo vivamos con más santidad.

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Te doy gracias, Señor, por tantas maravillas que has hecho. En efecto, admirables son tus obras, y mi alma bien lo sabe. Mis huesos no escapaban a tu vista cuando yo era formado en el secreto o cuando era bordado en las profundidades de la tierra.

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2: El poder de la palabra, autoridad y liberación en Gadara. Bienvenidos a los textos en contexto. Nos situamos hoy en el Evangelio de Mateo, en el capítulo 8, versículos del 28 al 34. Vamos a la palabra. En aquel tiempo, cuando Jesús desembarcó en la otra orilla del lago, en tierra de los gadarenos, dos endemoniados salieron de entre los sepulcros y fueron a su encuentro. Eran tan feroces que nadie se atrevía a pasar por aquel camino. Los endemoniados le gritaron a Jesús: ¿Qué quieres de nosotros, Hijo de Dios? ¿Acaso has venido hasta aquí para atormentarnos antes del tiempo señalado? No lejos de ahí había una numerosa piara de cerdos que estaban comiendo. Los demonios le suplicaron a Jesús: Si vienes a echarnos fuera, mándanos entrar en esos cerdos. Él le respondió: Está bien. Entonces los demonios salieron de los hombres, se metieron en los cerdos y toda la piara se precipitó en el lago por un despeñadero y los cerdos se ahogaron. Los que cuidaban los cerdos huyeron hacia la ciudad a dar parte de todos aquellos acontecimientos y de lo sucedido a los endemoniados. Entonces salió toda la gente de la ciudad al encuentro de Jesús y al verlo le suplicaron que se fuera de su territorio. Palabra del Señor. Queridos hermanos, el evangelista ya había mencionado la expulsión de demonios con autoridad. Esto es parte de lo que el evangelista quiere proponer como el poder que tiene el Señor sobre el mal. Sin embargo, es en este momento, en este texto, en este pasaje, cuando presenta un relato explícito al respecto, es decir, hace toda la narrativa. Desde el inicio, el interés de esta narración está centrada en el encuentro de los endemoniados con Jesús, quienes lo reconocen de inmediato como alguien con el poder de destruirlos. Ellos, los demonios, saben que el Señor tiene ese poder. Fíjense qué interesante. Los demonios saben que el Señor tiene el poder de destruirlos. Los demonios lo saben. Y a nosotros a veces se nos olvida que el Señor tiene el poder para vencer cualquier mal en la vida, en nuestra propia vida. Cualquier mal que venga a nuestra vida, el Señor tiene el poder para vencerlo. Bueno, fíjense cómo en el texto aparece cómo los demonios en su desesperación le ruegan que los envíe a una piara de cerdos que estaba ahí cerca. Y vale la pena mencionar que para el pueblo judío, estos animales eran considerados impuros. Podemos encontrar una cantidad de relatos en el Levítico, el Deuteronomio, por ejemplo, de esta consideración de impureza sobre los cerdos. Y en el contexto de esta comunidad de Gadara, que de hecho es un territorio completamente pagano, representaban con claridad la condición de sus habitantes, quienes vivían alejados de Dios. Eso es lo que en el fondo quiere presentar el evangelista. Una comunidad pagana que vive alejada del Señor. La única palabra pronunciada por Jesús en todo el episodio es una orden contundente. Vayan, vayan. Este texto breve, esta palabra breve, no hace más que expresar su soberana autoridad y consolidar su lugar central en el relato, su poder, la autoridad que tiene como Hijo de Dios. El resto de la narración se enfoca en describir el impacto de esa palabra autorizada, demostrando que su poder se extiende incluso fuera de las fronteras de Israel. Fíjense, este es un exorcismo, si así le queremos llamar, fuera del territorio considerado del pueblo elegido, en territorio pagano. Y es así como este relato nos revela a un Jesús que trasciende límites geográficos y culturales para manifestarse como salvador y liberador absoluto frente a los males y al poder del demonio. Al demostrar que ninguna fuerza está por encima de su palabra, este texto nos confronta directamente, invitándonos a tomar una decisión personal y firme frente a su autoridad en nuestras propias vidas. El Señor tiene el poder. Déjate vencer tú también por el poder, por la autoridad del Señor. Que Dios te bendiga.
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La paz y la esperanza de nuestro Señor Jesucristo esté con cada uno de ustedes, queridos hermanos y hermanas. La verdad en tiempo de confusión. Ese es el título de esta reflexión. Pareciera como que este mundo nos hace creer que la mentira es verdad y que la verdad es mentira. Vivimos en una época marcada por una gran cantidad de información, donde cada día recibimos noticias, opiniones, mensajes en redes sociales, a través de videos, comentarios que intentan decirnos, por ejemplo, dirigir lo que nosotros debemos de pensar, lo que nosotros debemos de creer, lo que nosotros debemos de vivir. Estamos en una sociedad donde desgraciadamente se tiende a confundir. Voy a poner ejemplo. El corrupto te habla de corrupción. El narcotraficante te habla de narcotráfico. El violento te habla de violencia. El mentiroso te habla de la verdad. Estamos en un mundo donde actualmente se nos exige a cada uno de nosotros mucho discernimiento. Mucho discernimiento. Procesos de manipulación. Hoy escuchamos expresiones como las siguientes. Cada quien tiene su verdad. No sé si usted lo ha escuchado. Cada quien tiene su verdad. Lo más importante es lo que tú sientes. Otra frase. Es que no existe una verdad absoluta. Por eso, esta realidad que vivimos hoy, que genera incertidumbre, división, pérdida del sentido común, a veces nos cuesta aún llegar a creer en aquella persona que nos está hablando y que dudamos de lo que nos están diciendo. Y a veces, por ejemplo, encontramos personas así aún dentro de la iglesia. Es que yo no estoy de acuerdo con la iglesia en este sentido, en esto lo otro. En el Evangelio de San Juan, el capítulo 14, nos revela algo cuando un discípulo llamado Tomás le dice a Jesús, versículos 5 y 6, Señor, no sabemos a dónde vas. ¿Cómo podemos saber el camino? Le dice Jesús, yo soy el camino, la verdad y la vida. Nadie va al Padre sino por mí. Palabra del Señor. Nosotros en esta sociedad nos encontramos muchas veces como Tomás. No sabemos cuál es el camino. No sabemos quién nos está diciendo la verdad. Por eso es importante abordar esta reflexión, porque los cristianos tenemos que saber entender que hoy en día estamos en una sociedad que promueve la desinformación, el desacreditar aquellas instituciones donde prevalece la verdad, en este caso, como la iglesia, como la familia, donde actualmente también se manifiesta el relativismo moral. Cada quien tiene su verdad, vive tu vida como quieras. Cada quien lleva su vida como quiera, relativismo moral. Y el sentido del debilitamiento y a veces la pérdida de los valores, lo que comúnmente se habla de inteligencia moral. Hay una escasez de inteligencia moral hoy en día, tanto a nivel de la sociedad, digamos, por ejemplo, empresarios, personas metidas en la política partidista, obreros, dirigentes sindicales, magisteriales, lo que sea, hay una pérdida del sentido moral de la existencia. Por eso es fundamental. ¿Cuál es la respuesta de Cristo ante esta situación que está viviendo Tomás? Es que no sabemos, ¿cómo podemos saber cuál es el camino? Pues Jesucristo lo dice. Jesucristo dice, yo soy el camino,
la verdad y la vida. Nadie, absolutamente nadie, va al Padre si no es por mí. Creo que es valedero pensar un poco en nosotros en la condición de discípulos. Somos discípulos misioneros de Jesucristo, por lo tanto, lo primero que debe de imperar en nuestra vida no es nuestra opinión, no, es lo que dice la Sagrada Escritura, lo que dice la Palabra de Dios. Cada uno de nosotros estamos llamados a discernir, a rechazar la mentira y vivir conforme al Evangelio. Todo aquello que va contra la vida no viene de Dios. Todo aquello que va contra la justicia no viene de Dios. Todo aquello que favorece la mentira no viene de Dios. Por lo tanto, cada uno de nosotros tenemos que entender que vivimos en una cultura donde frecuentemente se afirma que no existe una verdad objetiva, que no hay una verdad absoluta. Cada persona pretende construir su propia verdad, cada persona. Pero Jesucristo nos dice que Él es la verdad, que Él es el camino, la verdad y la vida. La verdad, según la fe cristiana, no es una idea abstracta, es una persona en Jesucristo. Por lo tanto, cada decisión, cada información, cada situación que nosotros vemos en las noticias, tenemos que discernirla a la luz del Evangelio. Tenemos que discernirla a la luz del Evangelio. Por eso es que San Pablo nos da una advertencia. Si ya la daba en aquel tiempo, imagínese cómo esta advertencia de San Pablo viene a nuestra vida a darnos un sentido más concreto de tener mucho discernimiento hoy en día. Segunda carta a Timoteo, el capítulo 4, versículos del 3 al 5. San Pablo dice: porque vendrá un tiempo en que los hombres no soportarán la doctrina sana, sino que arrastrados por sus propias pasiones, se harán con un montón de maestros en el prurito de oír novedades. Apartarán sus oídos de la verdad y se volverán a las fábulas. Tú, en cambio, pórtate en todo con prudencia, soporta los sufrimientos, realiza la función de evangelizador, desempeña a la perfección tu ministerio. Palabra de Dios, te alabamos, Señor. Pablo nos plantea la realidad. Van a haber personas que no van a soportar la doctrina sana, van a ser arrastrados por sus propias pasiones, se harán con un montón de maestros de oír novedades. O sea, no solamente esto es en el ámbito espiritual, no solamente es en el ámbito teológico, también en el ámbito social. ¿Cuántos políticos usted ve que hablan de honestidad, que hablan de amar al país, pero su conducta dice lo contrario? ¿Cuántas de estas personas se aferran al poder? ¿Cuántas de estas personas han sido elegidas para servir y hacen todo lo contrario? Se sirven del poder. Entonces, darnos cuenta que aquí el tema no es el apasionamiento a nivel político, por ejemplo, o de intereses personales. Aquí es actuar como discípulo de Cristo. Aquí es tener la capacidad de discernir realmente

desempeñar a la perfección nuestro ministerio, nuestra vocación. Por eso es que muchas veces nosotros necesitamos entender que como laicos necesitamos formarnos doctrinalmente, necesitamos conocer más a profundidad la Sagrada Escritura, necesitamos adentrarnos a un proceso de formación más serio a nivel de el magisterio de la Iglesia. Como agente de pastoral, nosotros necesitamos discernir la información que consumimos. Lo que vemos en los noticieros, lo que vemos en las películas, todo esto, necesitamos discernir. Necesitamos aprender a defender la dignidad humana. Necesitamos vivir con coherencia para que nuestra vida se convierta en una vida creíble. ¿Cuáles son los desafíos que tenemos hoy en día en la sociedad que por ende entonces nos lleva a pensar en el tema que estoy o en la reflexión que estoy abordando? ¿Vivimos en tiempos de confusión? Sí, sí, vivimos en tiempos de confusión, totalmente. Y por eso hay que pensar un poco, por ejemplo, ¿qué promueve confusión? Promueve confusión el relativismo. La idea de que no existe una verdad universal. Cada quien tiene su verdad. Todo es relativo conforme a tu realidad, a lo que tú quieres, a lo que tú aspiras. Punto. El relativismo. Desafíos como la desinformación, donde se difunde rápidamente noticias falsas, opiniones sin fundamento. Esto lo vemos mucho, por ejemplo, en el tema de la ideología de género. Lo vemos mucho en ese sentido, ¿no? Se valora más lo que se siente, se menosprecia la ciencia, o sea, toda esa realidad. Luego también algo que desafía mucho es el individualismo. Estamos en una sociedad altamente individualista. Pensar que cada persona decide por sí misma lo que es bueno, lo que es malo. Ya no es, impera el criterio de comunidad, es el individualismo. Cada quien hace con su vida lo que quiere. Y nos pretenden imponer su estilo de vida. Aceptar el homosexualismo como normal, el lesbianismo y tantas distorsiones a nivel de la situación de género que tenemos hoy en día, y se pretende que nosotros lo asumamos como una verdad porque un grupo minúsculo así lo quiere. Luego está también una sociedad que promueve la superficialidad, ¿no? Aceptar cualquier información sin discernimiento, cualquier cosa que se nos diga hay que creerla, hay que asumirla como verdad. Pues estos desafíos actuales en relación a la verdad hay que tenerle cuidado. Hay que tenerle cuidado al relativismo, hay que tenerle cuidado a la desinformación, al individualismo, a la superficialidad. Hay que prestarle mucha atención. Por eso, cuando nos toca discernir en estos tiempos de confusión el tema de la verdad, lo primero que debemos de hacer como cristianos católicos es estar apegados a la palabra. Eso es fundamental, estar apegados a la palabra de Dios. Y el estar apegados a la palabra de Dios implica para nosotros entender lo que dice el salmista en el Salmo 119. Lámpara es tu palabra para mis pies. Toda decisión, toda mi vida gira en torno a la palabra de Dios. Si la palabra de Dios en algún momento considero que lo que me proponen o lo que estoy viendo está violentando esta palabra, no lo apoyo, no lo aplaudo. Necesitamos, por lo tanto, adentrarnos a un mayor conocimiento de la Sagrada Escritura, a leer, a meditar la Sagrada Escritura de forma continua, de manera seria. Es importante esto. ¿Por qué? Porque si la palabra de Dios es lámpara, significa que ilumina mi conciencia, ilumina mi conocimiento.

conocimiento, y eso es fundamental. La palabra de Dios es importante. Ahora, un segundo aspecto que nos ayuda mucho a saber interpretar estas realidades en esta sociedad que promueve confusión es aprender a escuchar el magisterio de la iglesia. Y aprender a escuchar el magisterio de la iglesia es entender lo que dice San Lucas, Jesús, en el Evangelio de San Lucas, el capítulo 10, creo que el versículo 16. San Lucas 10, 16. El que los escucha a ustedes, me escucha a mí. Así lo dijo Jesús de claro. El que los escucha a ustedes, se está dirigiendo a los apóstoles. El que los escucha a ustedes, me escucha a mí. El magisterio no inventa la verdad. El magisterio lo que hace es conservar y transmitir fielmente esa verdad. Por lo tanto, el estudio del magisterio, tantos documentos que tiene el magisterio de la iglesia, que deberíamos estar continuamente estudiándolos, meditándolos, leyéndolos, porque tienen una riqueza maravillosa. Entonces, también adentrarnos al tema del magisterio de la iglesia. El profundizar en ese encuentro con el magisterio de la iglesia nos ayudará muchísimo en nuestra vida para poder discernir las realidades de esta sociedad de hoy, donde lo malo lo presentan como bueno y lo bueno como malo, donde la verdad se presenta como una mentira y la mentira como una verdad. Pero también es importante nuestra vida de oración. La oración nos ayuda a escuchar, a ir aprendiendo a escuchar a Dios, a ir discerniendo las realidades de este mundo. Por eso siempre es hermoso ver cómo en la oración es el Espíritu Santo el que nos va iluminando, nos va guiando, porque así lo dijo Jesús. En el Evangelio de San Juan, el capítulo 16, el versículo 13, Jesús dice, cuando venga Él, el Espíritu de la verdad, los guiará hasta la verdad completa. Hay un principio básico, Dios no se contradice. Dios no se contradice. Por lo tanto, aspirar a la verdad completa es abrirme a la acción del Espíritu Santo. Es dejarme iluminar, guiar, inspirar por el Espíritu Santo. Y creo que aquí juega un papel importante también el formar nuestra conciencia. Formar nuestra conciencia es tener ese anhelo de buscar siempre la verdad y el bien del prójimo. Formar nuestra conciencia desde esos valores morales, desde esos principios de vida ética que debemos de asumir cada uno de nosotros. La formación desde la fe cristiana nos protege de errores y engaños, nos protege de manipulaciones. Por eso hay que tener mucho cuidado con el relacionarnos con aquellas personas, por ejemplo, que ejercen autoridad. Hay que tener mucho cuidado, con las personas, por ejemplo, que ejercen autoridad en cualquiera de los poderes del Estado. Hay que tener mucho cuidado, porque ahí es donde hay que aplicar el discernimiento realmente. Una cosa es que tú tengas simpatía por un partido político o por alguna persona. Otra cosa es que desde tu fe tienes que discernir si esa persona es coherente, si esa persona realmente está en la verdad, si esa persona es justa. Por eso siempre, siempre hay que discernir en base a la vida, la justicia y la verdad. En base a la vida, la justicia y la verdad. Porque muchas veces nosotros miramos cómo los políticos manipulan los intereses, sus propios intereses, y van manipulando aún a la fe cristiana. ¿Cuántas veces hemos escuchado
políticos decir, nosotros en el Congreso nos reunimos tal día para orar. Y te das cuenta que han habido actos grandes de corrupción en ese Congreso. Esas incoherencias absurdas donde se va manipulando el tema de la fe. Por eso, todos nosotros como cristianos debemos de tener discernimiento. Ninguna persona metida en la política o en el gobierno te hace un favor sin esperar nada a cambio. Siempre te van a cobrar ese favor. Siempre, de una manera u otra. Por eso, realmente nosotros estamos llamados a buscar la verdad, porque la verdad nos da la libertad. Vivir según el Evangelio es una exigencia hoy en día. Vivir el Evangelio no solamente es participar de la Eucaristía el domingo, no solamente es participar de tu comunidad católica, no, vivir el Evangelio desde tus principios, tus valores, desde la manera cómo tú desempeñas ese trabajo, esa profesión. Eso también tiene que ver con vivir el Evangelio. Vivir el Evangelio de esa experiencia de ser una persona profesional auténtica. O sea, vivir el Evangelio es asumir la verdad como principio de vida. Como principio de vida. Y por eso es importante pensar en nosotros. ¿Cómo estoy asumiendo yo este Evangelio en esta sociedad de hoy, en este mundo de hoy, en esta realidad de hoy, donde tenemos una sociedad que promueve la mentira, que promueve la vanidad, que promueve tantas cosas que son y que atentan contra la vida del ser humano? Hoy normalizamos la guerra, gobernantes que promueven violencia. La corrupción se normaliza. Las leyes antivida, antifamilia, antimatrimonio se normalizan. ¿Y quiénes van promoviendo esa normalidad, por decir así? Gente que dice creer en Dios, personas que dicen amar al Señor. Estamos en un mundo de confusión. A nivel religioso, no digamos, a nivel espiritual. A nivel espiritual. O sea, se inventan unas cosas, unas interpretaciones, tantas cosas. O sea, porque es un mundo de confusión. Por eso uno debe de saber entender. Me acerco a la Sagrada Escritura. Necesito el acompañamiento de la Iglesia para poder ir generando una conciencia más cristiana ante esta realidad desafiante de la sociedad de hoy. Necesito estar firme en la fe. Necesito ser una persona con convicción, con una firmeza profunda, real, verdadera, de que esta es la verdad de Jesucristo. Todo lo que atenta contra la vida, contra la justicia, contra la verdad, no viene de Dios. No viene de Dios. Ninguna de esas situaciones construye, sino que más bien destruye. Entonces, vamos afianzando esto, vamos discerniendo esta realidad, para que el Señor nos dé la capacidad de ser valientes y mantenernos firmes en la verdad que es Jesucristo. Pensemos un poco en nosotros. Pidámosle al Señor que nos dé sabiduría y discernimiento para poder ver esta realidad con los ojos de la fe. Que el Señor les bendiga, les inspire y les anime cada día. Un abrazo fraterno en Cristo y María. Bendiciones.

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Virgen de las Mercedes. Me siento en la cárcel de mí mismo. Los muros de mi vida se levantan. Estoy encerrado entre tantos problemas. Tú que eres mi madre, protégeme. Ayúdame a comprender que solo la verdad nos hará libres.

nuestros ojos brillan con la misma alegría de aquellos niños que un día bajo tu manto protección pedían.

Benignísima Madre de Dios, estrella resplandeciente del mar, luna hermosa sin las menguantes de la culpa, escogida como el sol. Por este profundo amor de tu caridad te pedimos, dulcísima María, rompe las cadenas de nuestras culpas para que, libres de ellas, merezcamos conseguir lo que te pedimos en esta oración.

Gracias, mamá. ¿Cómo agradecer todo el tiempo que dedicaste a mí? ¿Cómo agradecer el cariño? ¿Cómo agradecer la ternura que me diste? Tus consejos, tu dedicación hacia mí. Me dolieron tanto las lágrimas que derramaste. Quería defenderte, pero yo apenas era una niña. Gracias por todo.

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5: Hola, queridísimos hermanos, hola, queridísimas hermanas. Bienvenidos sean todos ustedes. Este es su programa Solas con Él Solo. Yo soy su servidor, acompañándonos en este tiempo, en este proceso, en esta vida, en las realidades ordinarias que cada uno de nosotros comparte con toda la iglesia y tienen todos nuestros hermanos en el mundo. Y para que así nosotros tengamos la capacidad de confesar la divinidad de Cristo, es decir, reconocer realmente en nuestras vidas, para así y predicarlo a todo aquel ante quien tengamos oportunidad de que Cristo es Dios, Cristo es el que ha cambiado nuestras vidas, poder estar realmente convencido, si no quepa en nuestro interior duda alguna de que Jesucristo es el que ha derramado su sangre por todos y cada uno de nosotros, que Jesucristo es nuestro Señor, nuestro Redentor. Para confesar realmente la divinidad, o para que seamos capaces de confesar la divinidad de Cristo, debemos de reconocer realmente todo aquello que Dios ha hecho por cada uno de nosotros. Debemos de saber que mucho le debemos a Dios, mucho le debemos a Cristo por todo aquello que nos ha hecho capaces de reconocer que Él es Dios, que Él ha cambiado nuestras vidas, que Él ha transformado nuestras vidas. Y algo tenemos que devolver nosotros, que es una manera concreta de ser agradecido, de tener un corazón agradecido por todo aquello que han hecho por nosotros. Si ante los que nos procuran algún bien, algún favor, que es efímero, que realmente es transitorio, nosotros somos agradecidos. No digamos por aquel que nos da la vida, que nos conserva la vida y que nos ha ofrecido la vida eterna. En el Evangelio de San Marcos encontramos algo como para recordarnos que nosotros debemos Debemos mucho a aquel que nos ha creado. Debemos mucho a aquel que nos ha salvado. Y también Él tiene derecho de gozar de los frutos nuestros. Ya hemos hablado en un programa anterior de cuando el Señor pasa frente a la higuera y no encuentra frutos, y que el Señor manda que se seque, y en efecto, al siguiente día que pasan, se seca, y le dice, si tienes fe, le dice el Señor Jesús, mira, Señor, le dice la higuera que maldijiste, se secó, si tuvieran fe, le dice el Señor. Y él buscaba el fruto que debía producirse en ese momento, no buscaba el higo. Entonces, dice el Evangelio según San Marcos del capítulo 12, versículos del 1 al 12. En aquel tiempo Jesús comenzó a hablar en parábolas a los sumos sacerdotes, a los escribas y a los ancianos, y les dijo: un hombre plantó una viña, la rodeó con una cerca, cavó un lagar, construyó una torre para el vigilante, se la alquiló a unos viñadores y se fue de viaje al extranjero. A su tiempo, les envió a los viñadores a un criado para recoger su parte del fruto de la viña. Ellos se apoderaron de él, lo golpearon y lo devolvieron sin nada. Les envió otro criado, pero ellos lo descalabraron y lo insultaron. Volvió a enviarles a otro y lo mataron. Les envió otros muchos y los golpearon o los mataron. Solo le quedaba por enviar a uno, su hijo querido, y finalmente también se lo envió, pensando, a mi hijo sí lo respetarán. Pero al verlo llegar, aquellos viñadores se dijeron, este es el heredero, vamos a matarlo y la herencia será nuestra. Se apoderaron de él, lo mataron y arrojaron su cuerpo fuera de la viña. ¿Qué hará entonces el dueño de la viña? Vendrá y acabará con esos viñadores y dará la viña a otros. ¿Acaso no han leído en las Escrituras? La piedra que desecharon los constructores es ahora la piedra angular. Esto es obra de la mano del Señor. Es un milagro patente. Entonces los sumos sacerdotes, los escribas y los ancianos quisieron apoderarse de Jesús porque se dieron cuenta de que por ellos había dicho aquella parábola. Pero le tuvieron miedo a la multitud, dejaron a Jesús y se fueron de ahí. Palabra del Señor. Gloria a ti, Señor Jesús. Bueno, creo que nosotros entendemos correctamente de quién está hablando, de qué es lo que Jesús está hablando, todos sus mensajeros, sus profetas, de la viña que él había querido establecer en su pueblo, el pueblo que Dios había escogido. Y Jesús no vino, bueno, mira padre, ya viniste tú aquí, esto no, entonces dame chance de que me voy a ir para otro lado. Voy a ir a otro lado ahorita y no. Jesús continuó con su mensaje al pueblo que Dios había elegido. Y precisamente decía, vayan a las ovejas descarriadas de Israel. Pero ya ven lo que sucedió, Jesús lo narra en esta parábola, un sentido figurativo o figurado. todo lo que pasó, todo lo que hicieron con los profetas, todo lo que hicieron perdón, con los que él eligió, con los que él determinó. Y el mismo Dios se hizo hombre, vino a estar entre nosotros, pero por amor a su pueblo, Israel. Y vino a su pueblo y su pueblo lo rechazó. A mi hijo sí lo respetarán, dice. Pero al verlo llegar, aquellos viñadores se dijeron, este es el heredero, vamos a matarlo y la herencia será nuestra. Se apoderaron de él, lo mataron y arrojaron su cuerpo fuera de la viña. Jesús fue crucificado fuera de Jerusalén, en el monte Calvario. Y vienen al recuerdo todas aquellas cosas que dicen. Decían los mismos fariseos, conviene que solo uno muera, en vez de que todo el pueblo, va a suceder una revuelta. Conviene que uno sea el que muera por todos. Y no sabía ni lo que decía, porque en efecto uno solo murió, no solo por el pueblo de Israel, sino que por nosotros también. Esa piedra que desecharon los arquitectos es ahora la piedra angular. Es la piedra angular del universo. Esto es obra de la mano del Señor. ¿Es un milagro patente? Pregunta. Claro que sí. Claro que los sumos sacerdotes sabían que era lo que estaba diciendo. Y por eso Jesús decidió que también Jesús decidió, el Espíritu Santo decidió, el Dios Todopoderoso, Trino y Uno decidió iluminarnos, llenarnos con su gracia a todos aquellos que no eran judíos, los gentiles, todos aquellos que adoraban otros ídolos y que

Entonces, no tiene un sinsentido. No tiene un sinsentido. Y ante esa circunstancia que nosotros vemos en el espíritu de esta lectura, que es sino desconocer la divinidad de Cristo, lo que hacían estos fariseos. Siempre dudaban, siempre estaban en esa guerra con el Señor Jesús de desconocerlo. Nosotros, al contrario, debemos de confesar la divinidad de Cristo. ¿Por qué mataban a los criados? Porque no quieren pagar la deuda que tenían con Dios conforme a todo lo que habían recibido. El pueblo escogido, el Jesús que se donaba, que habitaba entre ellos, que les traía la salvación. Y eso no ha cambiado, porque no querían pagar la deuda que tenían. Y eso mismo lo hace y lo hacemos nosotros: desconocemos la divinidad de Dios. ¿Y qué favores nos hizo Jesús? ¿Qué fue lo que nos hizo Jesús? Nada más hacernos hijos de Dios, darnos vida. Reveló la divinidad del mismo Dios. Nos ha perdonado los pecados. Nos dio la vida eterna. Y eso se los había dado a ellos desde un principio, como pueblo elegido, y que rechazaron y que desconocieron esa divinidad. Cuando alguien nos hace un favor, cuando alguien nos invita a comer, debemos de poner atención en lo que nos hacen el favor, porque estamos llamados a ser agradecidos en la misma medida o más. No podemos darle más a Jesucristo que lo que Él nos ha dado. Basta con que le demos frutos de vida nueva, porque le vamos a dar vida, le vamos a pagar a Jesús nosotros dándole vida a Él. No le vamos a dar la vida al que es la vida, al que es Dios. Pero sí le podemos pagar dando la vida en vida y en su vida. Dando testimonio de que yo soy criatura y que Él es creador. Que Dios me creó. Reconozco que Cristo es Dios, que vino, que dio su vida, que estuvo entre nosotros. Y nosotros nos preguntamos, ¿y nosotros cómo matamos a Cristo ahora? Sencillamente, de que el mundo desconoce que Cristo es Dios. ¿Cuántas cosas no se dicen, se hacen en todo el mundo y tranquilamente un pinche hombre, una pinche mujer, por una expresión grosera que pueda manifestar yo, se da el lujo de decir tranquila y serenamente, yo no creo en Dios? No, a mí eso ni me interesa. Una criatura minúscula, menos que un grano de arena. Bueno, no digo yo menos que una estrella, porque ustedes saben que las estrellas son grandísimas. Y hay más estrellas en el cielo que granos de arena en el mar. Que granos de arena, hay más estrellas. Es decir, ¿cómo yo no puedo reconocer que Dios es Dios, que Él nos hizo, que somos suyos?

0: su vida, si somos, nos hizo sus hijos con el bautismo, que nos da vida, que nos revela la divinidad de Dios, me perdona mis pecados y me da la vida eterna. ¿Cómo voy a argumentar yo estúpidamente que Dios no es Dios, cuando sabemos que todo lo creado ha sido por su mano, que todo lo que Dios ha creado ha sido para Jesucristo y nosotros también seremos estrado de sus pies? Porque creemos, ¿por qué nosotros decimos eso? No hay que pagar nada, porque todo me ha costado a mí. No tengo que pagar nada. Un día uno de los hijos dijo que dice, de todos modos yo siempre he resuelto solo mis cosas. Nadie me ha ayudado. Yo le dije, hijo, no perdas la memoria de todos los que aquí en la tierra te hemos ayudado. No perdas la memoria de quien te ha ayudado, que está presente en todos y cada uno de nosotros. Nosotros creemos de que no tenemos nada que pagarle a Dios porque todo lo hemos hecho por nuestros propios méritos, olvidando realmente que todo cuanto nosotros poseemos es por obra y gracia de Dios, y mucho menos que no le debemos nada a Dios porque no hay nada que perdonar, no hay pecado que perdonar. Somos perfectos, somos santos, somos lo mejor de lo mejor sobre la faz de la tierra. Hemos destruido el concepto del deber, el deber que tenemos, es decir, con todos aquellos que nos han dado la vida, con todos aquellos con los que debemos de caminar, con todos aquellos que nos han dado la mano. Y si esto es con lo que es lo que habitan en la tierra, que debemos de ser agradecidos y tenemos el deber de verlos con el afecto, con el cariño que merecen, y no digamos a Dios que nos ha dado todo. Todos creemos tener derechos, pero no deberes, ni con Dios ni con nadie. Ni con Dios ni con nadie creemos que somos absolutos, que todos nos deben pleitesía, que no debemos de agradecer nada de nada. Es una sociedad de derechos, pero no de deberes. Y eso se traslada realmente a la misma iglesia, porque no somos agradecidos. ¿Y qué deberes? ¿Qué deberes? Pues obviamente principiemos por la fe. Lo que debemos de dar pruebas de esa fe que tenemos en nuestro Señor Jesús como una respuesta a ese mismo don que Él gratuitamente ha impuesto en nuestro corazón, ha derramado en nuestro corazón. Debemos de estar de acuerdo en lo que está bien y en lo que no está bien. Debemos de decirlo lisa y llanamente, concretamente. Debemos creer y proclamar la primacía de Dios sobre todas las cosas aquí en la tierra, hermano, hermana. Esa es lo que debemos de pagar. Ese es el deber. Es decir, decir, que Cristo nos ofrece valores morales y no podemos salirnos fuera de esos, que debemos de intentar cumplir las normas, los mandamientos que el Señor me da. Es decir, ¿qué es lo que me aprovecha en el camino de la vida? Sabemos el sentido de ir a la Eucaristía, que es obligatorio para cada uno de nosotros ir a misa dominical, y si podemos ir todos los días, mejor. Es decir, dar muestras de amar a Dios, compartir con los demás a través de la limosna, practicar la humildad. Esos son deberes. Eso es algo que debemos de devolver a Dios. Esa es la forma de reconocer la divinidad de Cristo, así como los fariseos en aquel entonces no querían ningún compromiso, no querían pagar nada porque creían que ellos eran perfectos. Es decir, no hacemos nada extraordinario, cada uno de nosotros cumpliendo con los mandamientos del Señor Jesús. La sangre derramada con Cristo, estamos por Cristo, estamos claros que no la vamos a pagar por nada, con nada, porque nosotros podemos derramar la sangre nuestra en la imitación al Señor Jesús, pero quien nos salva, quien salva es Cristo con su derramamiento de sangre. Podemos hacerlo, emularlo hasta ese extremo, pero debemos de reconocer que tenemos deberes con Cristo, que tenemos una deuda que pagar por todos los favores que Cristo ha hecho, que Dios ha hecho en cada uno de nosotros y en nuestras vidas. Y sobre todo, reconocer ante el mundo que Dios es Dios, que Cristo es Dios, que Él nos hizo y que somos suyos, su pueblo y ovejas de su rebaño. Señor Dios nuestro, que seamos capaces de albergar en nuestro corazón y proclamar con verdadera fortaleza que Cristo es Dios verdadero y hombre verdadero. Que estemos dispuestos siempre a agradecer con nuestros propios actos, con nuestros actos concretos, esa muestra inaudita de entrega del Señor Jesús por nuestras vidas y para la salvación de nuestras almas, que con celo verdadero nos enteremos en nuestro camino, agradando de una manera fiel y concreta todo aquello que Cristo ha hecho por cada uno de nosotros y de nuestros seres amados. Amén. Este es el cuarto programa de la semana del 8 al 12 de junio del 2026. Confesemos la divinidad de Cristo.
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0: En su vientre solamente se engendró Cristo el Salvador, ningún otro hijo. Pero primero lo concibió en su corazón, donde estamos todos. Gracias, Madre María, por tu disponibilidad y tu valentía.
1: Bienaventurada eres, María.
0: Ayúdanos a ser humildes y a confiar en la gracia de Dios. En la voz de su yapa, seguimos el ejemplo de la Virgen María. Proclamamos la grandeza de Dios.
2: A

recuerdo que cuesta olvidar, no porque ya me esté haciendo algún daño, ni mucho menos, pero es porque Dios lo dejó grabado en mi corazón para alguna cuestión. Fue ese extraño sentimiento que todos vivimos de alguna u otra manera y en diferentes niveles, la soledad. Soledad que se vive aún con pareja, déjame decirte, porque hay secciones en el corazón que solo Dios puede llenar. Por eso esta canción. Al que ya tenga un rato de estar con Dios, úsela para acordarse. Al que tenga 5 minutos con Dios, prepárese porque así va a ser. Yo hace muchos años sufrí mucho de la soledad. Será por mi personalidad, por ser artista. Aunque estaba metido en mil cosas, es muy propio de los que comunicamos, comunicar a mil gentes y no saberse expresar con unos cuantos. No saber pedir el amor y quedar solos. Le pido a Dios con todo mi corazón que mientras canto esto, la soledad que el enemigo ha querido poner en tu corazón para destruirte caiga como el enemigo cayó como un rayo. No es malo estar solo cuando sabes quién te acompaña.

negarles que me siento solo muchas veces, pero cuando me siento así hay una parte que habla conmigo mismo y me dice: sí, sí estás, sí te sientes, pero no lo estás. Jesús decía: entra en tu cuarto, tu Padre está ya solas contigo. Jesús decía: yo estaré contigo todos los días hasta el fin del mundo. El bohemio de David decía: paso por el valle de la muerte y tu vara y tu callado me infunden aliento. No ve al pastor, no lo ve, pero sabe que está ahí. Yo cuántas veces no le he dicho: mira, regáñame, pero hazme saber que estás aquí. En mi primer viaje hace muchos años, uno, el primero de cientos, le dije, curiosamente venía para Argentina: Señor, se estaba llenando el avión de coreanos. Y yo me habré equivocado de avión, venía para Argentina. Y bueno, le dije: si vienes conmigo, yo sé que estás aquí, hombre, pero ven un detallito, ¿qué te cuesta? Mira, tengo tres asientos al lado, el de mi lado que quede solo, ya con eso. Y yo sé que vienes aquí. Y el avión venía repleto y pasaban, se quedaban viendo la ficha, no es este, seguían, se quedaban viendo, pasaban a abordar, nada, seguían, se llenó el avión y yo quedé con tres asientos del lado. Y dije: ándale, el Padre, el Hijo y el Espíritu Santo. Son cosillas pequeñas, pero fíjense, con esas cosillas pequeñas sabemos que Dios está ahí, siempre ha estado ahí.

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1: No sé si les ha pasado, pero a todos nosotros nos ha pasado que la gente dice: pero Daniel, ¿es cierto que te metiste en la iglesia? Sí, es cierto. ¿Y para qué te metiste en la iglesia si vos siempre fuiste un tipo normal? Para alguna gente es estar loco, enfermo o ser un marciano, andar metido en estas cosas de Jesucristo, ¿no? Y pobres, no saben lo que se pierden, ¿no?

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1: En julio tuve la oportunidad de estar en el Festival Osana en Estados Unidos, en Orlando, ¿sí? Fue una experiencia maravillosa para mí y era una invitación de 4 días. Y el domingo me tocaba hacer mi participación en el concierto central y yo conseguí un vuelo de retorno a Lima el mismo domingo, apenas 15 minutos después tenía de terminar de cantar, tenía que salir volando al aeropuerto y habían otros peruanos que habían viajado a ese encuentro y me preguntaban, oye, pero tú estás loco, ¿cómo no te vas a quedar un día más para ir a visitar al ratón Mickey? O a los estudios de la Universal Pictures, o qué sé yo. Y claro, dentro del paquete de la invitación estaba esa posibilidad, quedarse un día más para hacer turismo. Pero yo les explicaba a mis hermanos que habían viajado conmigo, ¿cómo hacer turismo sin mi esposa, sin mis hijos? Imposible, ¿eh? Lo más difícil de nuestro trabajo, la pena que traemos dentro, a pesar de las sonrisas y los chistes que ven ustedes, no tiene nada que ver con el estrés que siempre tenemos encima, que a veces no solamente es estrés, sino es 4, es 5, es 6. No tiene que ver con la eterna faringitis que tenemos encima y que nos obliga a tirar pastilla tras pastilla todos los días a veces. No tiene nada que ver con eso. Lo más difícil de nuestro ministerio, de nuestro trabajo, es estar lejos de nuestra familia. Saber que ahí tenemos un tesoro invalorable, pero que los chicos crecen tan rápido que cada día que perdemos son experiencias, vivencias que nos perdemos de ellos. Por eso yo hice esta canción. Se llama Juntos, siempre juntos. Y quiero que tú, hermano, tú, amiga, te sientas orgulloso, feliz, contento y que seas consciente del tesoro invalorable que tienes en casa. Por la familia, por la unidad de la familia, en un mundo en donde constantemente nos invitan precisamente a romperla, a disgregarla, esta canción, ¿sí?

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1: Cuando decidimos hacer este asunto, queríamos obviamente cantar una canción del otro, y es lo que estamos haciendo ahorita. Dani tiene varias canciones que a mí me fascinan. Esta es una de las que me fascina más. Pues me está regalando el privilegio de poder cantarla ahorita. Mi esposa y yo, Dios nos ha regalado 3 hijos, Gerardo, Daniela y Pablo. Los 3 son un regalo, pero tenemos el regalo de tener a Jorge Pablo. Pablo es el menor de los nuestros, tiene ahora 5 años y tiene un don especial, tiene parálisis cerebral. Yo recuerdo cuando nos dijeron en el hospital, ya había nacido muy prematuro de 5 meses, que pues no había mucho que hacer, que le quedaba una media horita. Fuimos, le pedimos al sacerdote amigo de la familia que le pusiera el sacramento del bautismo, y bueno, hasta la fecha Dios nos lo ha prestado ya 5 añotes que nos hacen maravillosos. La gente está loca, a los que no nacen los mata y a los que ya saben mucho por viejo los desecha. En una clase muy interesante, dice el profesor, le preguntó a los alumnos: jóvenes estudiantes, vamos a hacerles una pregunta importante de ética y moral. Tengo un caso de una familia aquí, requiero que ustedes me digan qué tenemos que hacer. Es una pareja, el esposo, está muy enfermo y tiene sífilis. La señora tiene tuberculosis y está muy enferma, y es la que está cargando con la familia, de hecho. Su hijo mayor nació ciego, es un caso real. El segundo murió. El tercer hijo nació sordo. Y el cuarto, de hecho, tiene tuberculosis. Y por si fuera poco, está esperando el quinto. La pregunta que le soltó a toda la clase fue: ¿qué hacemos? ¿Que aborte o que no aborte? ¿Que aborte o que no aborte? Es el grito que suena en el siglo, que va a empezar y este que termina. Algunos estudiantes dijeron, pues no sabían qué, y la gran mayoría del aula, muy consciente del problema social de esta señora, respondieron: sí, no, que aborte. Era un caso real. El profesor, en cuanto oyó el veredicto de la clase, les dijo: señores, acaban ustedes de matar al quinto hijo de esta señora, que en la vida real se llamó Ludwig van Beethoven. ¿A cuántos no hemos asesinado ya? ¿A cuántos buenos autores, compositores? ¿A cuántos que tienen soluciones para los problemas de este siglo y del que viene? Gente que trae la solución en la cabeza, los hemos matado por la libertad de hacerlo. Basta, basta de crímenes. Jóvenes, díganle sí a la vida, y la vida les dirá sí a ustedes. Una canción para los niños, para decirles bienvenidos. Empezamos dándole un aplauso a la vida, ¿les parece?

0: Me cuesta comenzar este día porque sé que es una nueva tarea, un nuevo compromiso, un nuevo esfuerzo. Porque te amo, quiero comenzar este día con entusiasmo, con alegría, en mi propia persona. Gracias, Señor Jesús, por este nuevo empezar. Gracias, Señor Jesús, por tu presencia, tu amor y compañía en este caminar de mi existencia. Quiero sembrar paz, solidaridad y amor entre mis hermanos. Que cuantos se me allegan, ninguno deje de escucharme algo que pueda serle útil. Que ninguno note debilitada su fe en sí mismo. Que ninguno se retire sin alivio en sus dolores y dificultades. Déjame sentir tu honda paz, presente en cada experiencia, en la armonía de vivir. Guárdame de palabras ociosas y vanas fantasías. Calma la carrera de mi mente para que mis pensamientos tengan claridad y la luz de tu Santo Espíritu me ilumine en cada instante de este día. Bien sé, Señor, que esta tarea la comienzan cada día muchos hermanos de cualquier punto de la tierra. Y eso me alienta y empuja. También te pido por ellos. Y con ellos te digo, buenos días, Señor.
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2: En este nuevo día, lo iniciamos de la mano de nuestra Madre, la Virgen María. Y vamos a orar con el Santo Rosario, pidiendo por la paz en Honduras y el mundo, para que las familias estén unidas y que la violencia desaparezca de nuestros pueblos, ciudades y colonias. En la primera hora del nuevo día, juntos formamos una sola familia, que con fe, ora y escucha, al igual que la Virgen María.
3: El Rosario nos transporta místicamente junto a María, dedicada a seguir el crecimiento humano de Cristo en la casa de Nazaret. Eso le permite educarnos y modelarnos con la misma diligencia hasta que Cristo sea formado plenamente en nosotros.
4: Amemos a la Santísima Virgen María. Repitamos la frase Ave María, sin descanso, instintivamente, mientras respiramos, dormidos y despiertos, siempre.

0: llevemos el rosario y recémoslo. A ella le complace porque nos graba los pasos redentores de Jesús, porque nos hace merecer la redención. Seamos semilla de bien en manos de María, la Virgen y Madre nuestra. Que ella nos anime a seguir, que ella sea para nosotros la pastora y guía. Por la señal de la Santa Cruz de nuestros enemigos, líbranos, Señor Dios nuestro. En el nombre del Padre, y del Hijo, y del Espíritu Santo. Amén.
1: Señora y Madre nuestra, María, la Inmaculada Concepción, te suplicamos que intercedas por nosotros ante el Santo de los Santos, la Trinidad Santísima, para que nos dé fervor y corazón dispuesto a las inspiraciones y gracias del Espíritu Santo. Todo por los méritos de la sangre de Cristo, el Cordero de Dios, que quita los pecados del mundo, en su nombre, por la acción del Espíritu Santo, y por tu entrega y oración. Amén.
2: Madre y Señora, en tus manos ponemos el rosario. Reza por nosotros el rosario. Llévanos a Dios. Únenos. Danos el amor. Danos la paz. Amén.
3: Madre mía, adoro en ti al Salvador que está en ti. Amén.
4: Dios mío, limpia mi corazón, para que hoy día haga tu voluntad y esté contigo. Amén.
5: Espíritu Santo bendito, penetra profundamente en mí para hacer una nueva creación. Amén.
6: San José, varón prudente y justo, une tu oración a la nuestra. San José, varón prudente y justo, ora por nosotros. San José, varón prudente y justo, intercede por nosotros. Amén.
1: Santos ángeles de Dios, oren con nosotros. Santos ángeles de Dios, oren por nosotros. Santos arcángeles, Miguel, Gabriel y Rafael, oren intercediendo por nosotros. Amén.
2: Sagrado Corazón de Jesús,
3: en vos confío.
2: Sagrado Corazón de Jesús,
3: en vos confío.
2: Sagrados Corazones Inmaculados de Jesús y de María,
3: oren intercediendo por nosotros. Amén. El primer misterio luminoso, el bautismo de Jesucristo en el Jordán.
2: Padre nuestro que estás en el cielo, santificado sea tu nombre. Venga a nosotros tu reino. Hágase tu voluntad en la tierra como en el cielo.
7: Danos hoy nuestro pan de cada día. Perdona nuestras ofensas, como también nosotros perdonamos a los que nos ofenden. No nos dejes caer en la tentación y líbranos del mal. Amén.
2: Dios te salve María, llena eres de gracia, el Señor es contigo. Bendita tú eres entre todas las mujeres y bendito es el fruto de tu vientre Jesús.
7: Santa María, Madre de Dios, ruega por nosotros los pecadores, ahora y en la hora de nuestra muerte. Amén.
2: Dios te salve María, llena eres de gracia, el Señor es contigo. Bendita tú eres entre todas las mujeres, y bendito es el fruto de tu vientre Jesús.
7: Santa María, Madre de Dios, ruega por nosotros los pecadores, ahora y en la hora de nuestra muerte. Amén.
2: Dios te salve María, llena eres de gracia, el Señor es contigo. Bendita tú eres entre todas las mujeres, y bendito es el fruto de tu vientre, Jesús.
7: Santa María, Madre de Dios, ruega por nosotros los pecadores, ahora y en la hora de nuestra muerte. Amén.
2: Dios te salve María, llena eres de gracia, el Señor es contigo. Bendita tú eres entre todas las mujeres, y bendito es el fruto de tu vientre, Jesús.
7: Santa María, Madre de Dios, ruega por nosotros los pecadores, ahora y en la hora de nuestra muerte. Amén.
2: Dios te salve María, llena eres de gracia, el Señor es contigo. Bendita tú eres entre todas las mujeres, y bendito es el fruto de tu vientre, Jesús.
7: Santa María, Madre de Dios, ruega por nosotros los pecadores, ahora y en la hora de nuestra muerte. Amén.
2: Dios te salve María, llena eres de gracia, el Señor es contigo. Bendita tú eres entre todas las mujeres, y bendito es el fruto de tu vientre, Jesús.
7: Santa María, Madre de Dios, ruega por nosotros los pecadores, ahora y en la hora de nuestra muerte. Amén.
2: Dios te salve María, llena eres de gracia, el Señor es contigo. Bendita tú eres entre todas las mujeres, y bendito es el fruto de tu vientre, Jesús.
7: Santa María, Madre de Dios, ruega por nosotros los pecadores, ahora

0: muerte. Amén.
1: Dios te salve María, llena eres de gracia, el Señor es contigo. Bendita tú eres entre todas las mujeres, y bendito es el fruto de tu vientre Jesús.
0: Santa María, Madre de Dios, ruega por nosotros los pecadores, ahora y en la hora de nuestra muerte. Amén.
1: Dios te salve María, llena eres de gracia, el Señor es contigo. Bendita tú eres entre todas las mujeres, y bendito es el fruto de tu vientre Jesús.
0: Santa María, Madre de Dios, ruega por nosotros los pecadores, ahora y en la hora de nuestra muerte. Amén.
1: Gloria al Padre, y al Hijo, y al Espíritu Santo,
0: como era en el principio, ahora y siempre, por los siglos de los siglos. Amén.
1: Cada rosario es un mar de gracias. Su corazón es tierno y está a punto de estallar de amor. Sanemos su corazón con nuestras caricias. Cada Ave María es un beso, una caricia en sus manos, en su frente. Amémosla. Amemos su corazón inmaculado. Cicatricemos las heridas que en él están sangrando por los vicios y pecados de los hombres.
2: El segundo misterio luminoso es la autorrevelación de Jesús en las bodas de Caná.
0: Padre nuestro que estás en el cielo, santificado sea tu nombre. Venga a nosotros tu reino. Hágase tu voluntad en la tierra como en el cielo.
3: Danos hoy nuestro pan de cada día. Perdona nuestras ofensas, como también nosotros perdonamos a los que nos ofenden. No nos dejes caer en la tentación y líbranos del mal. Amén.
0: Dios te salve María, llena eres de gracia. El Señor es contigo. Bendita tú eres entre todas las mujeres. Bendito es el fruto de tu vientre, Jesús.
3: Santa María, Madre de Dios, ruega por nosotros, pecadores, ahora y en la hora de nuestra muerte. Amén.
0: Dios te salve María, llena eres de gracia, el Señor es contigo. Bendita tú eres entre todas las mujeres, bendito es el fruto de tu vientre, Jesús.
3: Santa María, Madre de Dios, ruega por nosotros, pecadores, ahora y en la hora de nuestra muerte. Amén.
0: Dios te salve María, llena eres de gracia, el Señor es contigo. Bendita tú eres entre todas las mujeres, bendito es el fruto de tu vientre, Jesús.
3: Santa María, Madre de Dios, ruega por nosotros, pecadores, ahora y en la hora de nuestra muerte. Amén.
0: Dios te salve María, llena eres de gracia, el Señor es contigo. Bendita tú eres entre todas las mujeres, bendito es el fruto de tu vientre, Jesús.
3: Santa María, Madre de Dios, ruega por nosotros pecadores, ahora y en la hora de nuestra muerte. Amén.
0: Dios te salve María, llena eres de gracia, el Señor es contigo. Bendita tú eres entre todas las mujeres. Bendito es el fruto de tu vientre, Jesús.
3: Santa María, Madre de Dios, ruega por nosotros, pecadores, ahora y en la hora de nuestra muerte. Amén.
0: Dios te salve, María, llena eres de gracia. El Señor es contigo. Bendita tú eres entre todas las mujeres. Bendito es el fruto de tu vientre, Jesús.
3: Santa María, Madre de Dios, ruega por nosotros, pecadores, ahora y en la hora de nuestra muerte. Amén.
0: Dios te salve María, llena eres de gracia, el Señor es contigo. Bendita tú eres entre todas las mujeres, bendito es el fruto de tu vientre, Jesús.
3: Santa María, Madre de Dios, ruega por nosotros, pecadores, ahora y en la hora de nuestra muerte. Amén.
0: Dios te salve María, llena eres de gracia, el Señor es contigo, bendita tú eres en

0: entre todas las mujeres. Bendito es el fruto de tu vientre, Jesús.
1: Santa María, Madre de Dios, ruega por nosotros, pecadores, ahora y en la hora de nuestra muerte. Amén.
0: Dios te salve, María, llena eres de gracia, el Señor es contigo. Bendita tú eres entre todas las mujeres. Bendito es el fruto de tu vientre, Jesús.
1: Santa María, Madre de Dios, ruega por nosotros, pecadores, ahora y en la hora de nuestra muerte. Amén.
0: Dios te salve, María, llena eres de gracia, el Señor es contigo. Bendita tú eres entre todas las mujeres. Bendito es el fruto de tu vientre, Jesús.
1: Santa María, Madre de Dios, ruega por nosotros, pecadores, ahora y en la hora de nuestra muerte. Amén.
0: Gloria al Padre, y al Hijo, y al Espíritu Santo,
1: como era en el principio, ahora y siempre, por los siglos de los siglos. Amén.
2: Ella es la alegría de los cielos y la tierra. Ella es el perfume de Dios dado a los hombres, hecho presencia terrenal. Es la creación sintetizada en un diamante de excepción. Es la canción de paz, el himno de la esperanza, la luz de mis súplicas. Es la amada, la llena de graciosa perfección, la toda llena de gracias, la Inmaculada Concepción.
1: El tercer misterio luminoso es el anuncio del reino de Dios, invitando a la conversión.
3: Padre nuestro que estás en el cielo, santificado sea tu nombre. Venga a nosotros tu reino, hágase tu voluntad en la tierra como en el cielo.
0: Danos hoy nuestro pan de cada día. Perdona nuestras ofensas, como también nosotros perdonamos a los que nos ofenden. No nos dejes caer en la tentación, y líbranos del mal. Amén.
3: Dios te salve María, llena eres de gracia, el Señor es contigo. Bendita tú eres entre todas las mujeres, y bendito es el fruto de tu vientre, Jesús.
0: Santa María, Madre de Dios, ruega por nosotros pecadores, ahora y en la hora de nuestra muerte. Amén.
3: Dios te salve María, llena eres de gracia, el Señor es contigo. Bendita tú eres entre todas las mujeres, y bendito es el fruto de tu vientre, Jesús.
0: Santa María, Madre de Dios, ruega por nosotros pecadores, ahora y en la hora de nuestra muerte. Amén.
3: Dios te salve María, llena eres de gracia, el Señor es contigo. Bendita tú eres entre todas las mujeres, y bendito es el fruto de tu vientre, Jesús.
0: Santa María, Madre de Dios, ruega por nosotros pecadores, ahora y en la hora de nuestra muerte. Amén.
3: Dios te salve María, llena eres de gracia, el Señor es contigo. Bendita tú eres entre todas las mujeres, y bendito es el fruto de tu vientre, Jesús.
0: Santa María, Madre de Dios, ruega por nosotros pecadores, ahora y en la hora de nuestra muerte. Amén.
3: Dios te salve María, llena eres de gracia, el Señor es contigo. Bendita tú eres entre todas las mujeres, y bendito es el fruto de tu vientre, Jesús.
0: Santa María, Madre de Dios, ruega por nosotros pecadores, ahora y en la hora de nuestra muerte. Amén.
3: Dios te salve María, llena eres de gracia, el Señor es contigo. Bendita tú eres entre todas las mujeres, y bendito es el fruto de tu vientre, Jesús.
0: Santa María, Madre de Dios, ruega por nosotros pecadores, ahora y en la hora de nuestra muerte. Amén.
3: Dios te salve María, llena eres de gracia, el Señor es contigo. Bendita tú eres entre todas las mujeres, y bendito es el fruto de tu vientre, Jesús.
0: Santa María, Madre de Dios, ruega por nosotros pecadores, ahora y en la hora de nuestra muerte. Amén.
3: Dios te salve María, llena eres de gracia, el Señor es contigo. Bendita tú eres entre todas las mujeres, y bendito es el fruto de tu vientre, Jesús.
0: Santa María, Madre de Dios, ruega por nosotros pecadores, ahora y en la hora de nuestra muerte. Amén.
3: Dios te salve María, llena eres de gracia, el Señor es contigo. Bendita tú eres entre todas las mujeres, y bendito es el fruto de tu vientre, Jesús.
0: Santa María, Madre de Dios, ruega por nosotros pecadores, ahora y en la hora de nuestra muerte. Amén.
3: Dios te salve María, llena eres de gracia, el Señor es contigo. Bendita tú eres entre todas las mujeres, y bendito es el fruto de tu vientre, Jesús.
0: Santa María, Madre de Dios, ruega por nosotros pecadores, ahora y en la hora de nuestra muerte. Amén.
3: Gloria al Padre, y al Hijo, y al Espíritu Santo,
0: como era en el principio, ahora y siempre, por los siglos de los siglos. Amén.
1: Honremos para felicidad y bien nuestro a la Inmaculada Concepción y siempre Virgen, asunta al cielo por el amor y acción de Dios, adorando en ella al Salvador presente en ella. No dudemos, no vacilemos, no tengamos miedo. Honrémosla, amémosla, imitémosla, no la irrespetemos. El irrespeto a María Santísima es irrespeto a Dios, porque Él está presente en ella como en la Eucaristía.
4: El cuarto misterio luminoso, la transfiguración de nuestro Señor Jesucristo en el monte Tabor.
0: Padre nuestro que estás en el cielo, santificado sea tu nombre. Venga a nosotros tu reino. Hágase tu voluntad en la tierra como en el cielo.
5: Danos hoy nuestro pan de cada día. Perdona nuestras ofensas, como también nosotros perdonamos a los que nos ofenden. No nos dejes caer en tentación y líbranos del mal. Amén.
0: Dios te salve María, llena eres de gracia, el Señor es contigo. Bendita tú eres entre todas las mujeres, bendito es el fruto de tu vientre, Jesús.
5: Santa María, Madre de Dios, ruega por nosotros pecadores, ahora y en la hora de nuestra muerte. Amén.
0: Dios te salve María, llena eres de gracia, el Señor es contigo. Bendita tú eres entre todas las mujeres, bendito es el fruto de tu vientre, Jesús.
5: Santa María, Madre de Dios, ruega por nosotros pecadores, ahora y en la hora de nuestra muerte. Amén.
0: Dios te salve María, llena eres de gracia, el Señor es contigo. Bendita tú eres entre todas las mujeres, bendito es el fruto de tu vientre, Jesús.
5: Santa María, Madre de Dios, ruega por nosotros pecadores, ahora y en la hora de nuestra muerte. Amén.
0: Dios te salve María, llena eres de gracia, el Señor es contigo. Bendita tú eres entre todas las mujeres, bendito es el fruto de tu vientre, Jesús.
5: Santa María, Madre de Dios, ruega por nosotros pecadores, ahora y en la hora de nuestra muerte. Amén.
0: Dios te salve María, llena eres de gracia, el Señor es contigo. Bendita tú eres entre todas las mujeres, bendito es el fruto de tu vientre, Jesús.
5: Santa María, Madre de Dios, ruega por nosotros pecadores, ahora y en la hora de nuestra muerte. Amén.
0: Dios te salve María, llena eres de gracia, el Señor es contigo. Bendita tú eres entre todas las mujeres, bendito es el fruto de tu vientre, Jesús.
5: Santa María, Madre de Dios, ruega por nosotros pecadores, ahora y en la hora de nuestra muerte. Amén.
0: Dios te salve María, llena eres de gracia, el Señor es contigo. Bendita tú eres entre todas las mujeres. Bendito es el fruto de tu vientre, Jesús.
5: Santa María, Madre de Dios, ruega por nosotros pecadores, ahora y en la hora de nuestra muerte. Amén.
0: Dios te salve María, llena eres de gracia, el Señor es contigo. Bendita tú eres entre todas las mujeres, bendito es el fruto de tu vientre, Jesús.
5: Santa María, Madre de Dios, ruega por nosotros pecadores, ahora y en la hora de nuestra muerte. Amén.
0: Dios te salve María, llena eres de gracia, el Señor es contigo. Bendita tú eres entre todas las mujeres, bendito es el fruto de tu vientre, Jesús.
5: Santa María, Madre de Dios, ruega por nosotros pecadores, ahora y en la hora de nuestra muerte. Amén.
0: Dios te salve María, llena eres de gracia, el Señor es contigo. Bendita tú eres entre todas las mujeres, bendito es el fruto de tu vientre, Jesús.
5: Santa María, Madre de Dios, ruega por nosotros pecadores, ahora y en la hora de nuestra muerte. Amén.
0: Gloria al Padre, y al Hijo, y al Espíritu Santo.
5: Como era en el principio, ahora y siempre, por los siglos de los siglos. Amén.
3: Madre mía, ruega por nosotros, suplicándole al Padre, en el nombre de Jesucristo, su Hijo y Señor nuestro, que nos dé el Espíritu Santo, que nos haga limpios y libres, y que nos permita ser cristianos verdaderos en esta hora, para bien de la Iglesia y del mundo.
1: El quinto misterio luminoso, la institución de la Eucaristía.
6: Padre nuestro que estás en el cielo, santificado sea tu nombre. Venga a nosotros tu reino. Hágase tu voluntad en la tierra como en el cielo.
0: Danos hoy nuestro pan de cada día. Perdona nuestras ofensas, como también nosotros perdonamos a los que nos ofenden. No nos dejes caer en la tentación y líbranos del mal.
6: Dios te salve María, llena eres de gracia. El Señor es contigo. Bendita tú eres entre todas las mujeres. Bendito es el fruto de tu vientre, Jesús.
0: Santa María, Madre de Dios, ruega por nosotros pecadores, ahora y en la hora de nuestra muerte. Amén.
6: Dios te salve María, llena eres de gracia. El Señor es contigo. Bendita tú eres entre todas las mujeres. Bendito es el fruto de tu vientre, Jesús.
0: Santa María, Madre de Dios, ruega por nosotros pecadores, ahora y en la hora de nuestra muerte. Amén.
6: Dios te salve María, llena eres de gracia. El Señor es contigo. Bendita tú eres entre todas las mujeres. Bendito es el fruto de tu vientre, Jesús.
0: Santa María, Madre de Dios, ruega por nosotros pecadores, ahora y en la hora de nuestra muerte. Amén.
6: Dios te salve María, llena eres de gracia. El Señor es contigo. Bendita tú eres entre todas las mujeres. Bendito es el fruto de tu vientre, Jesús.
0: Santa María, Madre de Dios, ruega por nosotros pecadores, ahora y en la hora de nuestra muerte. Amén.
6: Dios te salve María, llena eres de gracia. El Señor es contigo. Bendita tú eres entre todas las mujeres. Bendito es el fruto de tu vientre, Jesús.
0: Santa María, Madre de Dios, ruega por nosotros pecadores, ahora y en la hora de nuestra muerte. Amén.
6: Dios te salve María, llena eres de gracia. El Señor es contigo. Bendita tú eres entre todas las mujeres. Bendito es el fruto de tu vientre, Jesús.
0: Santa María, Madre de Dios, ruega por nosotros pecadores, ahora y en la hora de nuestra muerte. Amén.
6: Dios te salve María, llena eres de gracia, el Señor es contigo. Bendita tú eres entre todas las mujeres, bendito es el fruto de tu vientre, Jesús.
0: Santa María, Madre de Dios, ruega por nosotros pecadores, ahora y en la hora de nuestra muerte. Amén.
6: Dios te salve María, llena eres de gracia, el Señor es contigo. Bendita tú eres entre todas las mujeres, bendito es el fruto de tu vientre, Jesús.
0: Santa María, Madre de Dios, ruega por nosotros pecadores, ahora y en la hora de nuestra muerte. Amén.
6: Dios te salve María, llena eres de gracia, el Señor es contigo. Bendita tú eres entre todas las mujeres, bendito es el fruto de tu vientre, Jesús.
0: Santa María, Madre de Dios, ruega por nosotros pecadores, ahora y en la hora de nuestra muerte. Amén.
6: Dios te salve María, llena eres de gracia, el Señor es contigo. Bendita tú eres entre todas las mujeres, y bendito es el fruto de tu vientre, Jesús.
0: Santa María, Madre de Dios, ruega por nosotros pecadores, ahora y en la hora de nuestra muerte. Amén.
6: Gloria al Padre, y al Hijo, y al Espíritu Santo,
0: como era en el principio, ahora y siempre, por los siglos de los siglos. Amén.
6: La Madre del Santo de los Santos está en su plenitud. Los ángeles y los santos la exaltan y la bendicen, cantando con humildad sus bienaventuranzas. Y el Santo de los Santos se complace multiplicando las gracias con que la hace cada vez más santa, más señora y más reina. El Padre la corona con sus propias manos, colocando sobre ella la diadema de sus ojos y el gozoso amor del Espíritu, mil y mil veces santo. El Espíritu la invade y la enaltece, llenándola de su gracia personal, con la que todo se crea y se renueva, participándole de este don por gracia, por lo cual es y será la Madre fecunda por excelencia.
2: La Iglesia está en las manos de Dios y Él la garantiza. Respetemos y amemos al Papa. Su sombra es garantía de fortaleza. Respetemos y amemos nuestros obispos. Estos, unidos al Papa, son un árbol indestructible que tiene raíces en la tierra y copa soportada por el cielo, entre cuyas nubes se alimenta del sol, de la lluvia, del aire, que son las fuerzas del Espíritu de Dios.
4: Dios te salve, Reina y Madre de Misericordia, vida, dulzura y esperanza nuestra. Dios te salve, a ti clamamos los desterrados hijos de Eva. A ti suspiramos, gimiendo y llorando, en este valle de lágrimas. Ea pues, Señora abogada nuestra, vuelve a nosotros tus ojos misericordiosos. Y después de este destierro, muéstranos a Jesús, fruto bendito de tu vientre. Oh clemente, oh piadosa, oh dulce Virgen María, ruega por nosotros, Santa Madre de Dios, para que seamos dignos de alcanzar las promesas y gracias de nuestro Señor Jesucristo. Amén.
7: Oremos. La meditación de los misterios de tu vida, pasión, muerte y resurrección nos permitan cada día más configurarnos plenamente con tu voluntad en la obra de la salvación. Por Jesucristo nuestro Señor. Amén. El Señor te bendiga y te guarde. Te muestre su rostro y tenga misericordia de ti. Vuelva el Señor Jesús su rostro misericordioso sobre ti y te conceda la paz y la bendición de Dios Todopoderoso, Padre, Hijo y Espíritu Santo, descienda sobre ti y te acompañen siempre.

Hemos orado con el Santo Rosario y ahora nos comprometemos a tener como ejemplo a la Virgen María, ya que en estos tiempos se necesitan honrados ciudadanos y buenos cristianos que transformen esta sociedad en una sociedad más justa y solidaria.

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0: Una de la mañana.
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7: La paz y la esperanza de nuestro Señor Jesucristo esté con cada uno de ustedes, queridos hermanos y hermanas. Adentrarnos en esta experiencia de tomar la palabra de Dios y dejar que esta palabra venga a iluminar nuestra vida es un acto de fe. Hoy, en esta reflexión, nos vamos a centrar en buscar conectarnos más con Dios y menos con el mundo. Por eso le he titulado Más conectados al mundo, menos conectados con Dios. ¿Por qué hablar que muchas veces estamos más conectados al mundo y menos conectados con Dios? ¿Por qué digo esto? Por ejemplo, hoy en día, el impacto de la tecnología, el impacto de las redes sociales en la vida espiritual es tremendo. ¿Cuántos de nosotros hemos visto noticias de religiosas, de sacerdotes, llamados influencer, que han dejado su vocación religiosa, sacerdotal? Ese impacto de no poder, de no saber asimilar su misión a través de las redes sociales, a través de este mundo tan dinámico como es el mundo de la tecnología. No descuidemos nuestra espiritualidad, no descuidemos el buscar conectarnos con Dios. Más que estarte preocupando, quizás tú que tienes redes sociales, cuántos seguidores tienes. No, es preocuparte si tú realmente sigues a Cristo, si tu vida es agradable a Cristo. Y he buscado más o menos un ejemplo de cómo muchas veces nosotros nos distraemos y nos vamos desconectando del Señor, aunque el Señor está presente. Pero nos vamos desconectando de Él. Y se me vino, el texto que encontré, que me sirve como base para esta reflexión, es ese texto hermoso del Evangelio de San Lucas, el capítulo 10, del versículo 38 al 42. Esa escena de Marta y María. Fíjese bien cómo el texto nos revela mucho. Me voy a centrar en los versículos 40 al 42. Jesús ha llegado a la casa de Marta y María. Marta y María, hermanas de Lázaro, ¿no? Jesús ha llegado y entonces viene Marta y dice, fíjese bien, mientras Marta estaba atareada en muchos quehaceres, ojo con esto, estaba atareada en muchos quehaceres, acercándose pues dijo, Señor, ¿no te importa que mi hermana me deje sola en el trabajo? Dile pues que me ayude. Le respondió el Señor, Marta, Marta, te preocupas y te agitas por muchas cosas y hay necesidad de pocas, o mejor, de una sola. María ha elegido la parte buena que no le será quitada. Palabra del Señor. Los afanes del día tienen que ver también con el mundo de la tecnología. Tienen que ver que muchas veces estamos muy preocupados por postear una imagen, por postear un comentario, por grabar un video, que tiene la intención buena, agradable, de edificar la vida de los demás, un mensaje espiritual, todo esto, pero ¿qué tanto ese preparar, qué tanto ese deseo de comunicar, de transmitir, me promueve limitar el tiempo con el Señor, pasar menos tiempo con el Señor, porque tengo que enviar la reflexión del Evangelio, porque tengo que postear esta imagen, porque tengo que... Entonces, me voy conectando más al mundo y me voy desconectando del Señor. ¿Qué le pasaba a Marta? Marta nos revela algo. Marta nos revela que estamos en una sociedad donde todo es afán, donde todo es hacer, donde lo que menos tenemos es calma, donde la agenda, sea para un sacerdote, una religiosa, un agente de pastoral, está llena. ¿Llena de qué? De actividades. Llena de actividades. Andamos corriendo de un lado para otro. Terminamos cansados, sin fuerza física ni aliento espiritual. Lo que deseamos es llegar a la cama, dormir, sin haber pasado tiempo con el Señor, sin haber comenzado el día orando, sin haberlo terminado y durante el día tampoco. Quizás en el carro, un Padre Nuestro y un Ave María y a la mano de Dios. Muchos de nosotros en la vida eclesial tenemos el síndrome de Marta, agendas llenas, muy ocupados. Vivimos hiperconectados digitalmente, pero muchas veces alejados de la oración. Ya no hay tiempo para el silencio, ya no hay tiempo para la escucha de la palabra, ya no hay esa actitud reflexiva. Es impresionante e increíble cómo esta cultura del ruido, de la tecnología, de la fama, de alimentar el ego, nos va desconectando de Dios. Y por eso me atrevo a compartir esto, porque Jesús nos invita a usted y a mí a elegir la mejor parte. Y elegir la mejor parte es dedicar más tiempo a estar en la presencia del Señor. Más tiempo. Siempre es válido pensar un poco, ¿cuánto tiempo paso yo conectado con el Señor? ¿Cuánto tiempo invierto para orar, para rezar el rosario, si lo hago de manera tranquila, sosegada o a la carrera? Vivimos en una era de una comunicación instantánea. Me encontré el otro día a un buen amigo que me dijo, fíjese que mi hijo está estudiando en Taiwán. Y el otro día me escribió vía WhatsApp y hablamos videollamada vía WhatsApp. O sea, imagínate tú cómo está la tecnología de avanzada. Nunca en la historia de la humanidad había sido tan fácil estar conectados con otras personas en otros continentes. Pero paradójicamente también muchas personas que tienen su celular, que pueden hacer videollamadas, viven experiencias de soledad, viven experiencia de ansiedad, viven vacíos espirituales, porque se nos ha olvidado el conectarnos más con Dios, el invertir el tiempo de manera correcta y concreta en la presencia del Señor. Por ejemplo, cuando nosotros utilizamos excesivamente las redes sociales, ese entretenimiento constante. Ahora puedes ver los partidos del mundial en un celular. Tenemos una sobrecarga de información que no sabemos cuál es cuál de esta información nos está diciendo la verdad, cuál la mentira. ¿Podemos escuchar más frecuente mensajes espirituales? Por supuesto que sí. Pero es básico pensar en nosotros partiendo de una pregunta: ¿qué lugar ocupa Dios en nuestra vida cotidiana? ¿Qué lugar ocupa Dios en mi vida cotidiana? Esos momentos de oración son experiencias únicas, maravillosas, que me impulsan, que me animan, que me vitalizan para seguir evangelizando, para seguir anunciando a Jesucristo. ¿De qué manera yo me conecto con el Señor? ¿De qué forma? ¿Cuánto tiempo invierto para estar conectado con el Señor y cuánto tiempo invierto para estar conectado con el mundo? El texto de Marta y María es lindo. Marta es la mujer afanada por el hacer. Y no es que Jesús está condenando a Marta por el hacer, no. El hecho es que cada cosa es su momento. Por ejemplo, cuando una persona tiene un canal de YouTube, tiene un TikTok, sube sus mensajes, sus reflexiones, lo que sea, Instagram, lo que sea, cualquier red social, ¿cuál es la intención de subir un mensaje? Puede ser comunicar a Jesucristo, es una excelente intención. Buscar más seguidores, monetizar, adquirir fama, ser una persona reconocida. Entonces, la clave en todo esto no está en lo que posteas, no está en lo que subes, sino cuál es la intención, qué te motiva a ti, qué te motiva a ti. ¿Te motiva a tener más seguidores? ¿Te motiva a monetizar? Entonces el Evangelio es simplemente una herramienta, un instrumento para adquirir tus deseos, satisfacer tus necesidades. Pero el sentido de conectar

Cada uno de nosotros, cuando nos conectamos con el Señor, nos nutrimos de Él, nos llenamos de Él. Y eso es básico, eso es importante. Pero el peligro también está en que tú te afanas por estar más conectado en tus redes sociales, te afanas mucho por esto y le restas tiempo a estar conectado más con el Señor. Menos tiempo de oración, tu calidad de oración baja, tu frecuencia de vida sacramental disminuye, pero aquí lo estás entregando todo. Son las 12, 1, 2 de la mañana, es el día de descanso tuyo, pero estás grabando porque hay que alimentar las redes sociales, hay que difundir esto, lo otro. Entonces, por eso me atrevo a compartir esta reflexión. La vida cristiana va perdiendo fuerza, y va perdiendo fuerza cuando el creyente se va desconectando paulatinamente de Dios. Cuando su experiencia de fe va disminuyendo, va menguando. Creo que es importante buscar, recuperar momentos de silencio ante Jesús sacramentado. Creo que es fundamental. Es vital buscar recuperar esos momentos, esas experiencias ante Jesús sacramentado. Dedicar más tiempo a la oración. Dedicar más tiempo a la oración. Creo que centrarnos en que si tengo una red social, voy a utilizar esta red social como un medio de evangelización para anunciar a Jesucristo, no para anunciarme a mí. Es para anunciar a Jesucristo. O sea, buscar lograr tener ese equilibrio es importante. Es muy importante. Yo creo que aún tendríamos que hacer un replanteamiento sobre el tema del ayuno. ¿Y sabe cuál sería el tema del ayuno? El practicar el ayuno digital. Practicar el ayuno digital. Practicar el ayuno digital es decir, bueno, esta semana no voy a enviar mensajes, esta semana voy a guardar silencio, esta semana, o sea, hoy en día deberíamos de reflexionar también y de incluir en nuestras prácticas de fe el ayuno digital. No voy a postear, no voy a subir, voy a dedicar más tiempo a la oración, más tiempo al estudio de la palabra, más participación en la vida eucarística. Siempre es hermoso ver cómo a través de las diferentes redes sociales el Evangelio llega a las personas, pero es doloroso cuando te das cuenta que una persona, un sacerdote, una religiosa, no supo asimilar, por ejemplo, el tema de la fama, no supo asimilar el tema de su ingreso económico, porque pues tenía tantos seguidores y todo esto, y eso le generó como adentrarse a una crisis, por decir así, donde al fin y al cabo la persona termina haciendo a un lado su vocación primaria, porque, y me llama la atención cuando dice, después de un largo tiempo de meditar, pero en ese largo tiempo de meditar siguió subiendo, siguió elaborando mensajes. Si es un largo tiempo, hay que silenciarse, hay que callarse, hay que postrarse ante el Señor, hay que buscar discernir. Una cosa es lo que yo quiero, otra cosa es lo que Dios me propone y otra cosa es lo que el tentador propone. Por eso siempre las redes sociales se convierten también en una tentación. No

estoy satanizando las redes sociales. La actitud nuestra ante las redes sociales. ¿Eh? O sea, hay personas que invierten tiempo para tomar fotos y postear fotos a la comida que van a consumir, con las personas que están compartiendo. No les piden permiso a las personas si le permiten postear esa foto. Deberíamos de preguntarle a la persona con la cual estamos compartiendo y tomamos una foto, ¿me permites postear esta foto? No, somos atrevidos y la subimos. O empieza también el hedonismo. El hedonismo. Y esto tiene que ver con personas que trabajan en medios de comunicación, sean de iglesia o no de iglesia, que les gusta tomarse selfies y subirlas a las redes sociales y aparecer. O sea, hay que tener cuidado, mucho cuidado, porque también esto nos vuelve a nosotros, nos alimenta el ego, nos vuelve personas también vanidosas. Entonces, hay que tener mucho cuidado. Por eso, el ejemplo de Marta y María. María tomó la mejor parte, eligió la mejor parte. Creo que el mundo de las redes sociales hoy en día hay que aprender a manejarlas. Hay que aprender a manejarlas con mucha sabiduría, con mucho discernimiento. Hay que aprender a saber interpretar las realidades para comunicar un mensaje que transmite esperanza, que promueva la fe, maravilloso. Es lindo ver, por ejemplo, en un Facebook de las parroquias que están misionando, cómo suben o postean fotos de misioneros, hombres, mujeres, que están tocando la puerta de una casa, que están dentro de una casa, que están evangelizando. Es hermoso. O sea, las redes sociales son como un canal para difundir la acción de la iglesia, difundir la palabra del Señor, comunicar la buena nueva. También las redes sociales se utilizan para todo lo contrario, para promover violencia, para promover y manipular la verdad, para generar caos, para promover división. O sea, por eso es importante entender. Si yo me conecto, si estoy más conectado con el Señor, el conectarme con el mundo a través de una red social va a ser un medio en el cual yo voy a transmitir, voy a comunicar lo bueno, lo agradable de este Dios que se llama Jesucristo. ¿Cuánto tiempo nosotros le dedicamos a una red social? Comparativamente hablando, ¿cuánto tiempo le dedico yo a una red social? ¿Cuánto tiempo le dedico yo a la oración? ¿Cuánto tiempo le dedico a esa red social favorita? No sé cuál es su favorita. ¿Y cuánto tiempo le dedica usted a la palabra de Dios? A escrutar, a meditar, a estudiar. Si así como fácilmente me conecto a una red social, así de fácil busco también conectarme con la misericordia del Señor a través del sacramento de la reconciliación. Preparar esta reflexión implica para mí el hecho de meditar el sentido de que una red social no es para autopromoverme, es para anunciar a Jesucristo, es para promover la fe, no para autopromoverme. Pero cada quien va a dar cuentas ante el Señor, pero hay que tener cuidado, porque muchas veces nos conectamos más con el mundo y nos desconectamos con el Señor. O nos conectamos más con las redes sociales y nos conectamos menos con Jesús.
Pensemos un poco. Marta, insisto, Marta estaba afanada. Dile pues que me ayude. Estaba tan ocupada, tan afanada. Yo creo que a veces este síndrome de Marta nos inunda a todos en la iglesia. Agendas llenas. Agendas llenas. Y va menguando el tiempo de oración. Y entonces surgen las crisis. Porque como no he estado administrando bien mi vocación, entonces voy menguando mi experiencia con el Señor, porque se basa más en el hacer y no en el ser. Primero tiene que ser el ser y luego el hacer. El hacer es reflejo o debería ser reflejo del ser. María ha escogido la mejor parte, estar a los pies del Señor. No es que siempre vamos a estar a los pies del Señor, no. No es que es pecado que te conectes a una red social, no. Pero saber establecer prioridades. Saber establecer prioridades. Mi prioridad es conectarme con el Señor. Mi prioridad no es grabar una reflexión del Evangelio y postearla y mandarla. No, mi prioridad es ese Evangelio que tengo la aspiración de grabar y postear, de mandar. ¿Qué me dice a mí? ¿Qué me dice a mí? ¿Qué le dice a la vida de Óscar Osorio esta frase, esta imagen, este pensamiento de la iglesia, del magisterio de la iglesia? ¿Qué me dice a mí? Y luego, después de haber escrutado mi corazón, entonces decido compartirlo. Pero tengo que aprender a estar conectado con el Señor siempre. Esa tiene que ser nuestra prioridad. Conectados con el Señor de manera continua. Hagamos oración en este momento y digamos: Señor, te pido perdón por las veces en que me desconecto de ti para conectarme más con el mundo. Te ruego que ilumines mi corazón, mi mente, mis intenciones, para que al conectarme a las redes sociales sea capaz de comunicar tu buena nueva, de iluminar la vida de aquellos que están en oscuridad a la luz de tu inspiración. Espíritu Santo, dame la capacidad de estar conectado con Jesucristo para que desde mi vida resplandezca tu gracia. Amén. Que el Señor les bendiga, les inspire y les anime cada día. Un abrazo fraterno en Cristo y María. Bendiciones.

Un día como hoy el Señor convierte el pan en su cuerpo y el vino en su sangre. Y desde aquel día nos dice, comed y bebed, que es comida y bebida de salvación.

decidimos hacer este asunto, queríamos obviamente cantar una canción del otro, y es lo que estamos haciendo ahorita. Dani tiene varias canciones que a mí me fascinan, esta es una de las que me fascina más. Pues me está regalando el privilegio de poder cantarla ahorita. Mi esposa y yo, Dios nos ha regalado tres hijos, Gerardo, Daniela y Pablo. Los tres son un regalo, pero tenemos el regalo de tener a Jorge Pablo. Pablo es el menor de los nuestros, tiene ahora 5 años y tiene un don especial, tiene parálisis cerebral. Yo recuerdo cuando nos dijeron en el hospital, ya había nacido muy prematuro de 5 meses, que pues no había mucho que hacer, que le quedaba una media horita. Fuimos, le pedimos al sacerdote amigo de la familia que le pusiera el sacramento del bautismo, y bueno, hasta la fecha Dios nos lo ha prestado ya 5 añotes que nos hacen maravillosos. La gente está loca, a los que no nacen los mata y a los que ya saben mucho por viejo los desecha. En una clase muy interesante, dice el profesor, le preguntó a los alumnos: jóvenes estudiantes, vamos a hacerles una pregunta importante de ética y moral. Tengo un caso de una familia aquí, requiero que ustedes me digan qué tenemos que hacer. Es una pareja, él, el esposo, está muy enfermo y tiene sífilis. La señora tiene tuberculosis y está muy enferma, y es la que está cargando con la familia, de hecho. Su hijo mayor nació ciego, es un caso real. El segundo murió. El tercer hijo nació sordo. Y el cuarto, de hecho, tiene tuberculosis. Y por si fuera poco, está esperando el quinto. La pregunta que le soltó a toda la clase fue: ¿qué hacemos? ¿Que aborte o que no aborte? ¿Que aborte o que no aborte? Es el grito que suena en el siglo, que va a empezar y este que termina. Algunos estudiantes dijeron, pues no sabían qué. Y la gran mayoría del aula, muy consciente del problema social de esta señora, respondieron: sí, no, que aborte. Era un caso real. El profesor, en cuanto oyó el veredicto de la clase, le dijo: señores, acaban ustedes de matar al quinto hijo de esta señora, que en la vida real se llamó Ludwig van Beethoven. ¿A cuántos no hemos asesinado ya? ¿A cuántos buenos autores, compositores? ¿A cuántos que tienen soluciones para los problemas de este siglo y del que viene? Gente que trae la solución en la cabeza, los hemos matado por la libertad de hacerlo. Basta, basta de crímenes. Jóvenes, díganle sí a la vida, y la vida les dirá sí a ustedes. Una canción para los niños, para decirles bienvenidos. Empezamos dándole un aplauso a la vida, ¿les parece?

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1: El Papa Juan Pablo II, cumpliendo con su ministerio de confirmar en la fe a sus hermanos, sobre todo cuando los momentos que pasa la iglesia, cada persona, cada familia, son momentos que provocan una crisis. Cuando lo que estamos viendo a veces contradice lo que creemos, o lo que estamos viendo no es lo que esperábamos ver, el Papa nos anima y nos escribe una carta que se llama Carta Encíclica Ecclesia de Eucaristía. Y en esta carta nos dice el Papa en el número 60 de este documento las siguientes palabras: la vía que la Iglesia recorre en estos primeros años del tercer milenio es también la de un renovado compromiso ecuménico. Es un camino largo, plagado de obstáculos que superan la capacidad humana, pero tenemos la Eucaristía. Ante ella podemos sentir en lo más profundo del corazón, como dirigidas a nosotros, las mismas palabras que oyó el profeta Elías: levántate y come, porque el camino es demasiado largo para ti. Hasta aquí la cita del Papa Juan Pablo II. ¿Cómo dice el Papa que es el camino que la Iglesia está recorriendo? Largo. ¿Qué más? Plagado de obstáculos. Usted sabe lo que quiere decir plagado, lleno. Que obstáculos que a veces superan nuestra capacidad humana. Y en ese camino largo de obstáculos, dice que el Señor nos quiere dirigir como dichas a nuestro corazón, las palabras que el ángel le dijo al profeta Elías. Seguro que todos recuerdan al profeta Elías. Esto que les voy a decir ya lo saben, pero es bueno repetirlo. Que era un hombre bueno pasando un momento malo, pasando por el desierto donde se sentó y se estaba deseando la muerte. Repita conmigo: somos personas buenas, pasando momentos malos. Si está con su esposa o su esposo, dígale por favor, mírense y diga: somos un buen matrimonio, pasando un momento malo. Nosotros somos buenas familias que pasan momentos. Somos una buena iglesia pasando un momento. Somos un buen país pasando un momento. Y dice el Papa, en ese momento malo, en ese momento, en ese camino, ¿cómo dice que es? Largo y plagado de obstáculos que a veces superan nuestra capacidad. debemos recibir como dichas para nosotros en nuestro corazón las palabras del ángel. A mí me encantaría que Dios les mandara un ángel que les hablara. Se van a tener que conformar conmigo, porque el Señor les va a dar palabras que van a cambiar su vida para que este camino reciban la fuerza que recibió el profeta. Me encantaría que el Señor mandara un ángel. La palabra ángel quiere decir mensajero. Y precisamente yo quiero compartirles, no muchas, las cinco principales palabras que cambiaron la historia de este hombre bueno y le ayudaron a pasar ese momento. A veces estamos así como estaba él. Abramos nuestras Biblias en el libro primero de Reyes, capítulo 19, versículos del 3 en adelante. Libro primero de Reyes, capítulo 19, versículo 3. Vamos a leer hasta el versículo 11. Hablando de Elías, dice: él tuvo miedo, se levantó y se fue para poner su vida a salvo. Llegó a Berseba de Judá, allí dejó a su criado. Anduvo por el desierto la jornada de un día de camino, hasta llegar a sentarse bajo una retama. Imploró la muerte y dijo: basta ya, Señor Yahvé, esto es demasiado. Toma mi vida, yo no soy mejor que mis padres. Se acostó y se quedó dormido bajo una retama. Pero el ángel le tocó y le dijo: levántate y come. Miró a su cabecera y había una torta cocida sobre piedras calientes y un jarro de agua. Comió y bebió y se volvió a acostar. El ángel de Yahvé volvió por segunda vez, le tocó y le dijo: levántate y come, pues el camino ante ti es muy largo. Se levantó, comió y bebió, y con la fuerza de aquella comida caminó 40 días y 40 noches hasta llegar al monte de Dios, el Horeb. Allí se introdujo en la cueva, pasó en ella la noche. Le llegó la palabra de Yahvé diciendo: ¿qué haces aquí, Elías? Él dijo: ardo en celo por Yahvé, Dios Sabaoth, porque los israelitas han abandonado tu alianza, han derribado tus altares, han pasado a espada a tus profetas. Quedo yo solo y buscan mi vida para quitármela. Y le dijo: sal de la cueva y permanece de pie en el monte ante Yahvé. Palabra de Dios. ¿Qué dice que sentía Elías? Miedo. Y quería salvar su vida. Sin embargo, se le olvidó lo que andaba haciendo por el desierto, porque después de un día de camino dijo: ya no aguanto, Señor, hasta aquí llegué, recógeme ya. Basta. Esto es demasiado, yo ya me quiero morir. A eso modernamente se le llama depresión. Yo ya me quiero morir, ya no puedo más, ya no aguanto más. Tanto problema que tengo. Problemas económicos, problemas familiares, problemas políticos, sociales, mundiales, todo. Hasta con el pelo tengo problemas. O sea, uno tiene esa sensación, es una bomba atómica, es reacción en cadena. Cuando uno está deprimido, todo le parece negro, todo le parece oscuro, todo le parece sin salida. Y en ese momento el Señor, que no abandona a sus hijos, le manda un ángel a decirle cinco palabras. Permítanme organizarlas en diferente orden porque quiero empezar por lo primero. La primera palabra que le dice: ¿qué haces aquí, Elías? Hágame un favor, dígale al que está al lado suyo: ¿qué haces aquí? Un viernes en la noche, Elías, ¿qué haces aquí? Dios santo. ¿Qué haces aquí? Y cuando el ángel le pregunta a Elías: ¿qué haces aquí? ¿Para qué le preguntó Elías? Le soltó: ay, Señor, es que todos los israelitas han abandonado tu alianza, han derribado tus altares, han matado a tus profetas y solo quedo yo, y me andan buscando para matarme. Oye, si ustedes revisan bien de dónde venía Elías, cómo era su historia, ese hombre venía del capítulo 17, donde comienza el ciclo del profeta Elías, comienza con el milagro de la harina y el aceite, la resurrección del hijo, venía de resucitar un muerto. Capítulo 18, el sacrificio del Carmelo, cuando Elías había reunido a todo el pueblo de Israel y había dicho: si Yahvé es Dios, que caiga fuego del cielo. Y cayó fuego del cielo y todo el pueblo gritó: Yahvé es el único Dios. Y entonces Elías se envalentonó. En el versículo 38 del capítulo 18 es bueno leer de dónde venía Elías. Cayó el fuego de Yahvé, devoró el holocausto y la leña, lamió el agua de la zanja, y todo el pueblo cayó rostro en tierra y exclamaron: Yahvé Dios, Yahvé Dios. Elías les dijo: agarren a los profetas de Baal, que no se les escape ni uno. Y les echaron mano. Elías los hizo bajar al torrente de Gisón y ahí los degolló. Venía de hacer una matanza de profetas de otros dioses. Venía de haber convencido al pueblo de que el único Dios era Yahvé, su Dios. Venía de resucitar muertos, venía de ver milagros. Y cuando el Señor le pregunta: ¿qué haces aquí? Es que todos te han abandonado, es que me andan buscando a mí para matar. Oye, Elías, solo de tragedias hablas.

0: Tu problema, lo querían matar. O sea, a veces uno se centra solo en aquello, pero oigan, si sacamos el balance, si él había resucitado un muerto, si él había pedido que bajara fuego del cielo, si él había sido acompañado por un ángel, si había sido alimentado, si caminó 40 días, si el ángel lo levantó y le dio una fuerza, ni todo eso fue suficiente para que dejara de hablar de lo otro. A veces nosotros estamos como Elías. Cada vez que nos dicen, ¿qué tal estás? Ah, ¿para qué me preguntaste? Mira, tengo un dolor y tengo un problema. Ay, niña, sentate, no te vayas a desmayar, te voy a contar. Y le soltamos una. Me duele todo este lado de aquí, mira. Y el otro no se deja ganar. Ay, dichosa, a mí me duele toditito. Como decía una señora que fue donde el doctor, doctor, me toco la cabeza, me duele. Me toco las costillas, me duele. Me toco la rodilla, me duele. Y le dice el doctor, déjeme ver el dedo, lo tiene quebrado, le dice. Pues sí, donde se toca le duele, pero era el dedo el que tenía eso, pues cómo no le va a doler. A veces somos una ensarta de quejas, de temores, y no nos damos cuenta de los grandes, grandes milagros. Voy a hacer una pregunta. ¿Elías venía de ver milagros, sí o no?
1: Sí.
0: Claro, milagros de providencia. La viuda aquella que no tenía nada, que iba a hacer un pan y se iba a morir, y él le dijo, haz un pan y me lo traes. Pero si solo tengo un poquito de harina, un poquito de... Así dice el Señor, no se acabará el aceite, no se acabará la harina. Y él vio cómo Dios provee. El hijo de esa señora muere y le dice, pues yo te lo resucito si el Dios al quien yo sirvo es el Dios de la vida. Y que caiga fuego. Dice, Elías venía de ver. Pero cuando le pregunta el Señor, ¿qué haces aquí? Ay, es que todos los israelitas han abandonado tu alianza, han matado a tus profetas y me buscan. ¿Qué le pasó? Que solo se queda grabado lo negativo. Otra vez, pregúntele al que está al lado suyo, ¿y tú qué haces aquí, Elías? ¿Qué haces aquí, Elías? ¿Qué estás haciendo aquí? Ay, hermano, ay, a ver si oran por mí porque vengo muriéndome. Ay. Entonces el Señor le dijo la segunda palabra, que se la vamos a decir también al que está al lado nuestro, una palabra grande, poderosa, fuerte, maravillosa. Oiga, ¡sal de la cueva! Dígamele por favor al que está al lado suyo, ¡sal de la cueva! ¡Sal de la cueva! Perdón, ¿usted sabe lo que es una cueva? Una cueva es un lugar oscuro, húmedo, lúgubre, solitario, que generalmente uno lo busca para esconderse, aislarse. Lo primerito que buscó, así dice, fue llegando al monte, se introdujo en la cueva. Solo llegó y una cueva, ¿dónde meto? Hay gente que está metida en una cueva. No quiere hablar con nadie. Mamá, te llamo, decirle que no estoy. Esa señora está en la cueva. Vamos a una reunión. Ah, no, a mí no me gusta andar ahí. Hablemos con, ¿y para qué? Salí a caminar, hombre, date aire. Pero seguimos encerrados en la cueva. ¿Qué quiere decir? Aislamiento, soledad, donde estamos rumiando los problemas, puros gatos, lamiendo.

0: todo el tiempo. Y otros lamiendo sus heridas, repasando, ¿cómo fue que me dijo? ¿Cómo fue que me dijo? Y haciendo unas oraciones tan depresivas. Ay, Dios mío, como aquella mujer que no aguantaba a su marido. Dame paciencia, Señor. Dame amor, Señor. Dame fuerza. No, no me dé fuerza. Si me das fuerza, lo mato. No me vayas a dar fuerza, que lo mato. Y empieza la señora de... No, así no se puede. No me dé fuerza, que si me da fuerza, lo mato. Si está repasando todos los problemas, a veces nosotros no le damos tiempo a la mente que se centre en otra cosa. Estamos metidos en la cueva, con los ojos fijos en el problema económico. Ahí está, solo eso. Todo tiene signo de dólares o de billetes. Como aquel hombre que... le avisaron que le iban a quitar la casa porque tenía su hipoteca con mora. Ay, dice, y va a un comedor, me da, ¿qué tiene? Sopa de mora. ¡Ay, no! Dice. No, sopa de mora. No, dice. Más mora no quiero. Ah. ¿No se ha fijado usted que cuando tiene un golpe en el pie, cualquier golpecito, ahí le va a dar siempre? ¿Se ha fijado usted? Que tiene una heridita, tiene un golpecito. ¿Y por qué será que solo ahí le cae? Y tiene un problema familiar y todo el mundo le habla. ¿Qué tal tu familia? Y está peleando con su esposo y todo el mundo me saluda a tu marido. Ay, ¿y por qué será? Porque nos centramos y nos hemos metido en una... ¿Y cómo le dijo el ángel? ¿Otra vez? Al que está... al que está al lado suyo, dígale, ¡sal de la cueva! ¡Sal! Hay un mundo más grande. Hay un monte grande. Hay cosas maravillosas. Que si sigue llorando, las lágrimas no te van a dejar verlas. Uno de mis viejos cassettes que ustedes conocen, y si no lo conocen, allá afuera los venden, que se llama Ante la muerte de un ser querido, escrito para los que se encierran cuando pierden a las personas que aman, o grabado para ellos, que cuenta la historia de cuando el rey David le llega la noticia que murió su hijo Absalón, y él se mete en su cuarto a llorar, cierra la puerta, ¡ta!, en su cueva, porque a veces las cuevas tienen hasta computadora, tienen televisor, tienen cama y tienen internet y tienen de todo ahí para estar viendo solo, y le dijeron que tiene algún problema de que tiene un problema de colesterol y se pone a buscar en internet colesterol, qué es lo que le pasa al que tiene colesterol, y le dijeron que tiene un prolapso, y como no entendió bien anda buscando para rumiar qué será y sufre porque ¡ay, eso es gravísimo! ¿Y para qué investiga, hombre? Y cuando el rey David está encerrado rumiando su dolor, solo se oye de afuera que llora. ¡Ay, hijo mío, Absalón, hijo mío! Mejor yo me hubiera muerto. Entonces Joab, que era el jefe del ejército del rey David, ya no aguantó más. Y dio una patada, le abrió la puerta. ¡Bla! Ese no le dijo sal de la cueva. Ahorita te saco, le dijo. Y le dijo, mira, si no sales en este momento, te vas a quedar solo, porque allá afuera están tus otros hijos y tus mujeres, y ese hombre tenía muchas, tus mujeres y todos tus siervos, los que hemos arriesgado la vida por ti, ahora te entendemos.
1: que si Absalón estuviera vivo y todos nosotros muertos, estarías más contento. Si no sales, nos vamos a ir todos. Y lo sacó de la cueva, hermano. Oye, si no sales pronto de esa cueva, vas a perder más de lo que has perdido. Si no logras salir y ver que la vida tiene que continuar, que es cierto, el dinero que has perdido es mucho, es importante, claro, pero que hay cosas por las que vale la pena seguir viviendo, que esa persona que se fue era alguien importantísimo, maravilloso, claro, lo sé, pero mira, los demás están a tu lado. Que ese problema de salud que tienes, sí hay que cuidarlo, sí hay que darle un tratamiento, pero oye, hay más que simplemente centrarte en tu cuerpo. Sal de la cueva para que puedas ver todo el panorama. Si él estaba en el monte y desde arriba se mira un panorama, el Monte Carmelo, los que hemos ido, saluda a los que fuimos a Tierra Santa, ya anduvimos en el Monte Carmelo, ve que no buscamos la cueva, pero allí estuvimos viendo, qué precioso. Pero ese hombre, no había paisaje, no había panorama, solo una. Y usted, hermano, no le pasa tan bien lo que le pasó. Y dice el Papa, escuche como dicha a su corazón esta palabra. Luego viene la siguiente palabra. Levántate y come. ¿Cómo es? Levántate y come. Levántate y come. Ahora se lo vamos a decir al que está al lado nuestro. ¿Cómo le vamos a decir? Levántate y come. Pobre, y si anda a dieta ya lo pusimos en crisis, Pero oye, la palabra come en la Biblia significa aliméntate, fortalécete, aliméntate. Es cierto que hay momentos duros, difíciles, pero en esos momentos la invitación de Dios es a fortalecerte, alimentarte. Me llama la atención cuando leo en el libro de Apocalipsis, en el capítulo 12, aquella gran señal que apareció en el cielo, aquella mujer vestida de sol con la luna bajo los pies y una corona de 12 estrellas. Apocalipsis 12, versículos del 1 al 6. Apocalipsis, capítulo 12, versículo del 1 al 6. Un gran signo apareció en el cielo, una mujer vestida de sol con la luna bajo sus pies y una corona de 12 estrellas sobre su cabeza, está encinta. Grita con los dolores del parto, con los tormentos de dar a luz. Apareció otro signo en el cielo, un gran dragón rojo con 7 cabezas y 10 cuernos y sobre sus cabezas 7 diademas. Su cola arrastra la tercera parte de las estrellas del cielo y las precipitó sobre la tierra. El dragón se detuvo delante de la mujer que iba a dar a luz para devorar al niño cuando lo diera a luz. La mujer dio a luz un hijo varón, el que ha de regir a todas las naciones con cetro de hierro. Y su hijo fue arrebatado hasta Dios, hasta su trono. Y la mujer huyó al desierto, donde tiene un lugar preparado por Dios para ser allí alimentada 1260 días.
0: palabra de Dios.
1: Claro, esa mujer siempre hemos visto representada a la Virgen María, representa al pueblo de Israel, al pueblo que da al Mesías, representa a la iglesia. Y ese dragón es la serpiente antigua, no más que ya creció. En el Génesis es una serpiente, ya en Apocalipsis ya es dragón, hermano, porque el mal va creciendo. Y quiere devorar al niño, pero al niño es llevado al cielo y es sentado en un. ¿Y la mujer a dónde va? Al desierto. Fíjense que Dios bien pudo llevarse al niño y a la madre al cielo. Pero esa mujer es la iglesia. En esa mujer está usted y yo representados. Ahí como Elías, a veces en el desierto. Pero si usted escuchó bien, donde tiene un lugar preparado por Dios para ser, dígalo más fuerte,
0: alimentada.
1: Esa mujer no está en el desierto para ser devorada. Está ahí para ser alimentada. Y por eso el Papa Juan Pablo II le escribe a la iglesia una carta que dice: la iglesia vive, esa mujer vive de la Eucaristía. El profeta Elías comió un pan cocido en tortas calientes, un pan raro, desconocido en el desierto, una torta cocida en piedras calientes. Comió una comida misteriosa, sin embargo, con la fuerza de esa comida pudo atravesar el desierto, pudo ir más allá del desierto, pudo avanzar cuando su debilidad humana lo llevaba a quedarse deseándose la muerte. Esa comida le dio fuerza y avanzó. Nosotros no comemos pan misterioso, nosotros tenemos la misma presencia de Jesús que dijo: yo estoy con ustedes. Y dice el Papa Juan Pablo II, siempre en este documento, la Iglesia de la Eucaristía, en el número 60. En la Eucaristía tenemos a Jesús. Tenemos su sacrificio redentor, tenemos su resurrección, tenemos el don del Espíritu Santo, tenemos la adoración, la obediencia, el amor del Padre. Si descuidamos la Eucaristía, ¿cómo podríamos remediar nuestra indigencia? ¿Qué dice el Papa que tenemos en la Eucaristía? En una sola palabra, todo, todo. Elías, lo que comía era un pan misterioso. Nosotros tenemos un alimento efectivo, eficaz, mientras nos llevan al cielo. Por de pronto nos tenemos que conformar con el desierto, o como decimos en la salve, con este valle de lágrimas. Y más le vale que se alimente, porque las lágrimas ahí van a seguir. Levántate y come, come, fortalécete, no te quedes derrotado. El Señor quiere darte el alimento que necesitas para continuar el camino del desierto. Y esa mujer en el desierto no es una figura original del libro de Apocalipsis. Ustedes recuerdan al pueblo de Israel que caminó ¿cuántos años por el desierto? Eso no le tocó 40 días, sino 40 años. Y el Señor lo alimentó todos los días con un pan misterioso. ¿Cómo se llamaba ese pan? Y hay un dato bien interesante en el libro del Éxodo de cómo debían hacer los israelitas para comer el maná, en el capítulo 16 del libro del Éxodo, cuando se cuenta la historia del maná, versículos del 15 en adelante. Oigan la pedagogía de Dios. la pedagogía divina que quiere alimentar a sus siervos, a su iglesia, a su pueblo, sobre todo cuando el camino es largo y plagado de obstáculos, cuando es, en una palabra, desierto. Éxodo capítulo 16, versículo del 15 en adelante. Al verla, los israelitas se decían unos a otros: ¿qué es esto? Pues no sabían lo que era. Moisés les dijo: este es el pan que Yahvé os da de comer. Esto es lo que manda Yahvé: que cada uno recoja cuanto necesite para comer. Una medida por cabeza según el número de personas que vivan en su tienda. Así lo hicieron los israelitas, y unos recogieron más y otros menos. Al medirlo, no sobraba al que había recogido más, ni le faltaba al que había recogido menos. Cada uno había recogido lo que él necesitaba para comer. Moisés les dijo: que nadie guarde nada para mañana. Mas no obedecieron a Moisés, y algunos guardaron algo para el día siguiente, pero se llenó de gusanos y se pudrió. Y Moisés se irritó contra ellos, y lo recogían cada mañana. Cada uno, según lo que podía comer, pues con el calor del sol se derretía. Palabra de Dios. Repita conmigo, por favor: lo recogían cada mañana, y cada uno, y antes de que calentara el sol. ¿Cuántos años tenían que hacer eso? 40 años educados a abrir los ojos temprano. Mi maná. Mamá, ahí me lo recoge. Si alguien recogía más, ¿qué pasaba? Mirá, lo único que traigo es lo que yo me voy a comer. Si querés comer, levántate. De recogerlo. Y un israelita tal vez decía: ay, hoy me voy a levantar y voy a recoger para 2 días. ¿Qué le pasaba? Y cuando el libro de la sabiduría, en el capítulo 16, dice por qué Dios los levantaba temprano a recoger el maná, porque era la palabra, era: despierte, levántese y vaya a comer, vaya a recoger el maná. ¿Por qué lo hacía temprano? Es muy interesante. En el capítulo 16, versículo del 26 al 28, dice que eso era para que aprendieran tus hijos queridos, Señor, que no es la variedad de fruto lo que alimenta al hombre, sino que es la palabra que lo mantiene, que mantiene a los que creen en ti. Porque lo que el fuego no llegaba a consumir, se derretía simplemente al calor de un tenue rayo de sol. Para que supieran que hay que adelantarse al sol para darte gracias e ir a tu encuentro cuando el día apenas está comenzando. Palabra de Dios. Ese sí fue un entrenamiento tremendo. 40 años. Todos los días en la mañana, cuando un israelita despertaba y miraba a ver si el sol ya no estaba caliente, me quedé sin maná. Porque en cuanto salía el sol, ¿qué pasaba? Eso quiere decir que había que levantarse. ¿A qué? ¡Ahí me lo traes! No hay delivery. Cada uno, cada día, buscando su alimento. Hermano, cuando usted abre los ojos en la mañana, ¿en qué piensa?
0: Ay, Señor, otro día. Ay. Y mira a su esposa o a su, y con el mismo. Oh, Dios mío. Ay. Tener que ir al trabajo. Se le siente pesada las piernas. Se levanta. Y no se levanta con la idea de que danos hoy nuestro pan de cada día. Levántate y come. Esto tiene un gran sentido cada mañana que usted despierta. Levántate y usted puede alimentarse por la mañana al despertar con una pequeña oración. Señor, gracias por este nuevo día. Gracias, Señor, por el don de la vida y por todo lo que me vas a dar para permanecer en ella. Se levanta, para eso ayudan los libritos. Hoy que entré a la casa donde estoy hospedado, me encuentro a mi hermano Tetelo que estaba con su librito. Le digo, ¿qué estás leyendo? Te voy a leer, sentate. Desde temprano con su librito, leyendo la meditación del día. Hay casas donde me da pena, porque cuando yo me levanto, la señora ya viene de misa. Y le digo, yo también, hermana, voy a misa, pero más tarde. A veces hay casas donde me da pena que me hospedan y los hermanos están esperando que yo me levante con el rosario en la mano. Hermanito, ¿nos acompaña a rezar? Ay, Dios santo. Esto sí que lo tomaron al pie de la letra antes de que salga el sol. Le están pidiendo el maná. Hay gente que pasa todo el día y no se acuerdan de pedir su pan. Ay, hermanito, el camino no te lo quita nadie. El camino ahí está. Y es injusto que estés en el desierto siendo perseguido por un dragón de siete cabezas y se te olvida que estás ahí para ser alimentado. No estás para ser devorado. Estás para ser alimentado, pero necesitas escuchar esa palabra. Ahora sí, dígaselo al que está al lado suyo. Levántate y come. Levántate y come. Temprano. Bueno, gracias a Dios que el Señor es comprensivo con nosotros y podemos levantarnos el maná a cualquier hora del día. Nosotros tenemos la oportunidad, los israelitas pobres, eso sí, no se levantaban temprano. Se les iba el día sin comer nada, porque no podían decirle al otro, dame un poquito. Dice que cada uno recogía lo que se iba y el que recogía más no le sobraba. Lo siento, I'm sorry. Como cuando la gente me dice, hermano, ore por mí. Y le digo, hermano, ore conmigo, véngase, oremos juntos. Pida su pan. Usted, ore. Es que a usted lo oye Dios. Es que Dios no es sordo, también lo oye a usted, no solo a los que tenemos el vocerrón. No, a usted también lo oye. Ore. Pero si cada mañana lo que se levanta es a ver el noticiero, a ver, tienen el televisor ahí en el cuarto, o se levanta al teléfono, ¿cómo amaneció la bolsa de valores? Entonces lo que va a pasar es que usted se va a mantener siempre fijo en ese problema que usted tiene todos los días. Cuando despierte, diga, Señor, me levanto, me alimento, dame hoy el pan que tienes para mi jornada de camino. Yo sé, Señor, que estoy en este desierto para ser alimentado. Y luego la cuarta palabra del ángel. Mantente en pie delante de Yahvé. Dígalo fuerte, mantente en pie delante de Yahvé.
1: Dígaselo al que está al lado suyo, por favor. ¿Sabe lo que en la Biblia significa mantenerse en pie? Mantenerse en pie significa estar en el lugar donde debes estar, haciendo lo que tienes que hacer. Como aquel general que pasa lista a los soldados que están al frente de batalla para ver si todos están en sus posiciones. Y hay uno que hasta los dientes le tiemblan. Así le hacen las rodillas, está temblando. Y dice el general, ¿está temblando, soldado? Sí, mi general, pero en el puesto. O sea, temblando, pero para donde tengo que estar. Mire, aquí me dijeron temblando, pero aquí. Mantenerse en pie, o lo que modernamente hoy la gente dice, flotando. Survivor, o algo así se dice. ¿Cómo se dice? Yo no hablo inglés, excuse me. Sobreviviendo. Oye, ya solo eso, ya es bastante, hermano. Que usted se mantenga. Mantente en pie, no te derrumbes. No caiga bajo el peso de las cosas. Mantente en pie. Siempre les he dicho, me impacta la figura de la Virgen María al pie de la cruz. Y como San Juan dice, de pie junto a la cruz estaba su madre. Y dice bien claro, de pie. No desmayada. No histérica. No gritando, ¿y por qué? De pie. Con dignidad. Sufriendo con dignidad. Aceptando mi historia. Aceptando mi camino, que a veces es difícil, pero de pie. Mantente de pie, porque estás delante de Yahvé. Delante de Yahvé. Honrando al Señor. Diciéndole, tú eres mi fuerza, Señor. Dios mío, por ti madrugo. Me adelanto a la aurora. Tú estás conmigo. Y por eso estoy parado sobre la roca firme. Y nada en este mundo ni nadie me va a derrumbar. Los demás que hagan lo que quieran, que digan lo que quieran, tú estás en pie. Estás en pie porque el Señor es tu fuerza, tu sostén, tu bastión, tu alcázar, tu lugar seguro, tu defensa, tu escudo, tu protector. Y estás delante de Él y Él quiere ser honrado por aquellos que en la presencia de Dios encuentran esa fortaleza. Y luego la última palabra, que no sé si va a ser buena o mala noticia para usted. El ángel le dijo, el camino que te falta es largo. Dígamele al que está al lado suyo, a ver qué cara pone. Dígamele, por favor. ¡Ay, Dios! Dice, yo pensé que ya había llegado al final. ¡Ay, ay, ay, ay, ay! Mire, dígale a su esposo, la señora, dígale a su esposo, o el esposo a la esposa, el camino que nos falta ir juntos, ¡Ay, no puede ser! Y yo que tenía la esperanza, como aquel hombre que llega a la señora y le dice, ay, me acaba de decir el médico que tengo cáncer, que voy a morir en 6 meses. Y él le dice, no tenemos tanta suerte, hombre. ¡Qué bárbaro! Oye, el camino es... Hágale, por favor, así con la mano, así, para que sea la... A ver, ¿cómo es el camino?
2: La...
1: Y oye, el Papa dice, y plagado de obstáculos. Ese sí no sé mi idioma. Ese sí que le puso salsa. El camino es largo y plagado de obstáculos. El camino no va a ser suave. Pero no vamos solos. En ese camino largo y plagado de obstáculos, el Señor nos va a ir fortaleciendo. Ese camino largo, largo, eso indica que debes recuperar las ganas de vivir, de avanzar, de seguir. Se los he dicho de las últimas veces que he venido, hay gente que tiene entre ceja y ceja que ya va a ser el fin del mundo. Ya va a ser el fin del mundo. Y no sé qué les pasa a los predicadores. Esa guerra, rumores de guerra, esos terremotos, inundación, eso ya está en la Biblia, ya va a ser el fin del mundo. Dios santo, ¿y estos qué les pasa? Miren al Papa, que ya casi no puede ni caminar. El camino es largo. No, y a mí me llama la atención. Oye, estoy asustado que el Papa acaba de escribir una nueva encíclica que se llama Quédate con nosotros, en donde dice, espero ver a los jóvenes en el 2005 en Colonia. Dice, allá los quiero ver. Está preparando la Jornada Mundial de la Juventud. Allá nos vemos, dice. ¿Qué cosa? Es un desafío para el mundo de hoy, en donde hay mucha gente que quiere morirse. Lo siento mucho, hermano. El camino es largo, largo. Sí, también. Y aquí me lo recuerdan. Y plagado de obstáculos. Largo. Se necesita decisión de seguir viviendo. Acabo de tener un testimonio bellísimo con mis grandes amigos de Costa Rica, Trino, Araya y Florita, que siempre les vengo contando desde hace 20 años que les di el curso de matrimonio. Ahí en el libro está Trino y Florita. Es que son proverbiales, 84 años de edad, 62 años de casados. Oye, es una cosa. Y yo todas las veces que voy a Costa Rica, voy a verlo, me siento con ellos para aprender qué pasa con ustedes, cómo es que aguanta. Y ahora me llevé una sorpresa tremenda. Florita iba a morir. Pasó 21 días en coma. Y le digo, ¿y cómo fue que no moriste? Y me dice así, decidí vivir. Ah. ¿Y por qué? Por Trino. ¡Wow! Y le dije, ¿cómo fue? Y me contó algo bellísimo. Dice que fue, como todos los que están a punto de morir, por un túnel luminoso. Y llegó al final y había una puerta de plata que se abrió, como una puerta de sagrario, me dice. Y salieron ángeles. Y salió el corazón de Jesús y me miró, se puso a un lado de la puerta como quien dice, pasa. Y me sonrió, me dice, con una sonrisa como nunca he visto en la vida. Y yo me quedé, dice, si entro, Trino me va a andar buscando, dice.
0: Y él no sabe que yo voy a entrar en esta puerta. Se va a cerrar la puerta y él no va a saber y va a andar sufriendo. Y le dijo: Señor, aquí de todos modos voy a volver, le dijo. Voy a ir a avisarle a Trino. Le voy a ir a avisar a Trino, no vaya a hacerle que me ande buscando. Le digo: ah, Florita, te lo quería llevar, ¿verdad? Oye, 84 años y decidió volver. Hay gente con 20 años que ya lleva 2 intentos de suicidio. Una prisa por irse. Por favor, honra la vida. Dale gracias a Dios que cada mañana puedes amanecer. Recuerda, en cuanto abras los ojos, ¿qué es lo primero que vas a recordar? El maná, mi pan, al abrir los ojos, mi alimento, hoy. Porque nadie me va a quitar el camino. Pero y si no tengo la fuerza para andarlo, sí voy a caminar triste, deprimido y solo.
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0: A las 3 de la tarde de aquel Viernes Santo, se consumó la prueba máxima del amor del Padre en Cristo, Cordero Humilde. Invocamos la bondad de Dios con el Rosario de la Divina Misericordia, para unir nuestra vida al dolor salvífico de Jesús en la cruz.
1: Creo en un solo Dios, Padre Todopoderoso, Creador del cielo y de la tierra, de todo lo visible y lo invisible. Creo en un solo Señor Jesucristo, Hijo único de Dios, nacido del Padre antes de todos los siglos, Dios de Dios, luz de luz, Dios verdadero de Dios verdadero, engendrado, no creado, de la misma naturaleza del Padre por quien todo fue hecho, que por nosotros los hombres y por nuestra salvación bajó del cielo, y por obra del Espíritu Santo se encarnó de María la Virgen y se hizo hombre, y por nuestra causa fue crucificado en tiempos de Poncio Pilato, padeció y fue sepultado y resucitó al tercer día según las Escrituras y subió al cielo y está sentado a la derecha del Padre. Y de nuevo vendrá con gloria para juzgar a vivos y muertos y su reino no tendrá fin. Creo en el Espíritu Santo, Señor y dador de vida que procede del Padre y del Hijo, que con el Padre y el Hijo recibe una misma adoración y gloria y que habló por los profetas. Creo en la Iglesia, que es una santa, católica y apostólica. Confieso que hay un solo bautismo para el perdón de los pecados. Espero la resurrección de los muertos y la vida del mundo futuro. Amén.

0: A las 3 de la tarde de aquel Viernes Santo, se consumó la prueba máxima del amor del Padre en Cristo, Cordero Humilde. Invocamos la bondad de Dios con el Rosario de la Divina Misericordia para unir nuestra vida al dolor salvífico de Jesús en la cruz.
1: Jueves sacerdotal y eucarístico, para renovar nuestra fe y amor a Jesús sacramentado. Que no pase este día sin que usted visite a Jesús sacramentado, que le espera en el Sagrario.

Virgen de las Mercedes. Me siento en la cárcel de mí mismo. Los muros de mi vida se levantan. Estoy encerrado entre tantos problemas. Tú que eres mi madre, protégeme. Ayúdame a comprender que solo la verdad nos hará libres.

Hoy nuestros ojos brillan con la misma alegría de aquellos niños que un día bajo tu manto protección pedían.

Benignísima Madre de Dios, estrella resplandeciente del mar, luna hermosa sin las menguantes de la culpa, escogida como el sol. Por este profundo amor de tu caridad te pedimos, dulcísima María, rompe las cadenas de nuestras culpas para que libres de ellas merezcamos conseguir lo que te pedimos en esta oración.

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1: Hola, queridísimos hermanos, hola, queridísimas hermanas, bienvenidas, bienvenidos sean todos ustedes. Este es su programa Solas con Él solo. Yo soy su servidor, Manuel Castro, con un mensaje para cada uno de ustedes, con un mensaje que me llena a mí también en este camino de conversión en el que estamos cada uno de nosotros en camino hacia la casa del Padre. Y después de todo el tiempo que nosotros hemos permanecido en la iglesia, de haber escuchado tantas y tantas veces y de diferentes formas la palabra de Dios, la palabra de nuestro Señor Jesucristo, expresada a través de los evangelios, los documentos de la misma iglesia que nos da para formarnos, qué muestras damos nosotros al mundo de que ya no somos aquellos mismos que antes de 30, 35, 40, 10, 20, qué sé yo, años de haber tenido un encuentro con el Señor Jesús, una experiencia con el Señor Jesús, como dicen otros, que hemos renacido realmente de nuevo, que hemos redescubierto que en el bautismo renacimos de nuevo y que renovamos esa fe cuando nos confesamos. Si somos capaces de dar testimonio de haber pasado de la incredulidad que antes de ese encuentro con el Señor pues predicábamos, a la fe. Si hemos pasado de esa incredulidad a la fe que ahora decimos predicar, que ahora decimos tener, allá cuando el Padre Casal, en mi caso, nos daba el rollo de la fe, de la gracia, las meditaciones que nos removieron el jueves y siempre nos ponían en perspectiva para todo aquello que íbamos a recibir, esa andanada de gracia que se derramó en cada uno de nosotros en un cursillo de cristiandad. En pocas palabras, ¿cómo hemos avanzado después de ese encuentro con el Señor Jesús? ¿Actuamos con incredulidad todavía? ¿Actuamos con escepticismo? ¿Actuamos con reserva? Esa reserva, esa duda que el mundo siempre, que siempre se respira en el mundo. O ante todas las circunstancias que vivimos en nuestra vida, son el reflejo de la fe que tenemos en el Señor Jesús. Debemos de dar testimonio nosotros de haber pasado de la incredulidad a la fe. Porque no hay otra manera que nosotros podamos caminar sin tambalearnos durante todo este tiempo. Y ya, ahora que estamos casi en el caer, en el atardecer de nuestra vida, que ya nuestra casa se va derruyendo, que ya nuestro corazón falla, que ya nuestros músculos fallan, nuestro cerebro falla, pero el corazón, la fe, tiene que estar fuerte. Y si nosotros hemos pasado de la muerte a la vida, porque antes, cuando vivíamos en la incredulidad, en la duda, en el escepticismo, en el qué dirán, en el que tal vez, el que uy, que no, vivíamos realmente muertos. Vivíamos muertos, ya no somos llamados a vivir en la muerte del pecado, en el pecado que engendra la muerte. Hemos vuelto a la vida al pasar de la incredulidad a la fe. Y si hemos pasado de la incredulidad a la fe, nosotros nos vamos a dar cuenta. Nos vamos a dar cuenta porque el mundo nos va a aborrecer, porque ya no encasillamos en sus esquemas. Y si el mundo nos odia por eso, pues entonces nosotros nos vamos a dar cuenta que vamos en movimiento en el camino del Señor. Si nosotros estamos quietos en un camino donde hay perros, si estamos ahí agazapados, los perros no van a ladrar, pero si caminamos, si nos movemos en la dirección exacta, en la dirección correcta, los perros van a advertir que vamos en camino y nos van a ladrar. Entonces, si nos ladran, tenemos que estar seguros que vamos caminando. Lo único que tenemos que darnos cuenta es si vamos caminando en la dirección correcta. No te preocupes, le decía al Quijote a Sancho Panza, que si los perros nos ladran es que vamos caminando. Todo aquel de nosotros que no ha dado este paso de la muerte a la vida, sino que permanece en la muerte, es imposible que ame a Dios. Es incapaz de que nosotros comprendamos a todos aquellos que han pasado de la casa tenebrosa de la muerte a la vida. Si nosotros hemos pasado realmente por todas esas circunstancias, esas pruebas del odio, porque esa es la primera parte que se nos presenta en cada uno de nosotros. El rechazo es el primer trago que nosotros recibimos cuando vamos caminando por las rutas que el Señor nos ha indicado. Llame usted rechazo de cualquier forma en nuestros hogares, en nuestros trabajos, en la comunidad, en el mismo mundo. No podremos amar a los que han pasado de lo tenebroso de la muerte a los edificios de la luz, a la luz. Vamos a amar El Señor sabía, el Señor vino, se hizo como nosotros, conoció nuestra pequeñez, nuestra desgracia. Y Él como hombre, no se metió en los rollos del pecado, porque estaba unido a Dios. Y no lo traicionó. Vino y lo predicó con el mensaje que recibió, ese mismo mensaje de Dios. Yo no hago nada, dice. Todo lo que digo me lo dice mi Padre, todo lo que hago, yo trabajo también. Yo hago esto, hago lo otro. No hago nada por mi cuenta. Entonces, estamos hechos, cuando entendemos así, estamos hechos en la construcción del reino de Dios aquí como piedras vivas. Debemos entender, hace poquito lo hemos vivido, de que Jesucristo dio la vida por nosotros. Entonces, si nosotros decimos que vamos a imitar a Jesucristo, nosotros sencillamente tenemos que dar la vida por nuestros hermanos. No solo vamos a dar la vida por Cristo. La damos por nosotros mismos, para salvarnos. Y realmente también la damos por aquellos que por nuestro martirio sangriento o martirio no sangriento, por aquellos a los que vamos a edificar o debiéramos de edificar, porque hay martirios sangrientos y hay martirios que no son sangrientos. No a todos nos da Dios el don de ser capaces de derramar su sangre. Eso es un regalo. Ese es un regalo de inestimable riqueza, de un regalo que casi tocamos la gloria de Cristo, porque para Cristo es la gloria. Es decir, cuando nosotros entendemos que el martirio, ya sea cruento o incruento, ha llegado a nosotros, allí ha llegado el momento de gloriarnos. Ya el apóstol San Pablo nos dice, más aún, nos gloriamos hasta de las tribulaciones, sabiendo que la tribulación engendra constancia, la constancia virtud acrisolada, la virtud acrisolada esperanza, y esta esperanza no defrauda, porque el amor de Dios ha sido derramado en nuestros corazones con el Espíritu Santo que se nos ha dado. Es un camino, es un proceso. Primero la tribulación nos une, nos hace sentirnos gozar de la gloria del mismo Cristo. La tribulación debe ser constante, no debemos asustarnos, no debemos extrañarnos, que nos rechacen, que nos odien, que nos juzguen. Y eso es una virtud. Una virtud es un camino, no es perdón, que vamos a saltar de una cosa a la otra. Así como fue el camino de Jesús. La oración en el huerto, la entrega, el juicio, el momento en que se enfrentó a todos aquellos hombres que se ensañaron en él, que lo hicieron derramar sangre por todos lados, masacraron su cuerpo de tal forma que no parecía hombre. Después el camino de la cruz, después la cruz, la muerte, la resurrección, la gloria, la ascensión, y hoy está sentado a la derecha de Dios Padre. Es decir, todo este camino, toda esta esperanza no defrauda, porque el amor de Dios ha sido derramado por el Espíritu que Él nos ha dejado. Ya nos dice, si les conviene que yo me vaya, porque si no me voy, no les voy a poder mandar el Espíritu. Y el Espíritu es lo mismo, es el mismo amor de mi Padre, es el mismo amor mío, nada más que más concentrado. Es la voluntad de mi Padre, es mi entrega. Es decir, aceptando con entusiasmo los sufrimientos de Cristo, cuando esos mismos sufrimientos rebosen en nosotros, porque en Cristo también rebosa nuestro consuelo. Bienaventurados, dice, los que lloran, dice el Señor Jesús en el sermón de la montaña, porque ellos serán consolados. Debemos de saber que cuando nosotros lloramos, no es nuestra desgracia, porque debemos de llorar nuestra desgracia cuando por nuestras necedades nos pasan las cosas. Esa sí es nuestra desgracia, porque por nuestra necedad estamos metidos hasta el cuello en las cosas. Pero cuando estamos metidos en la prueba por predicar a Cristo, por aceptar todo esto que hemos dicho, estemos seguros que allí, en ese mismo momento, seremos consolados por el Señor Jesucristo, y deseamos aquel consuelo que Él nos ha prometido. Y ese consuelo superará realmente todos los sufrimientos que nosotros pasemos. Demostramos entonces que ya no vivimos realmente con aquella incredulidad que vivíamos antes de ese encuentro con el Señor Jesús, y ahora vivimos por la fe que tenemos en Él y damos testimonio de esa fe. Es decir, si los sufrimientos de Cristo rebosan en nosotros, también rebosa en nosotros su consuelo. Y todos aquellos que de alguna forma estamos asociados a los sufrimientos, ya cruentos o incruentos, en esa medida nosotros compartimos la pasión del Señor Jesús, e inmediatamente entendemos que estamos asociados a su consuelo. Solo Él nos puede consolar. Es decir, y estamos llenos de confianza, y eso predicamos. Ya nosotros no entendemos o comprendemos que todo lo que nosotros pasamos, los momentos de dificultad, los momentos duros de nuestra vida, los que parece que ya no vamos a alcanzar, los que parece que ya no vamos a llegar a nuestro destino, también los caminamos con el Señor. También los caminamos con el Señor. Y tiene un sentido para nuestra salvación, Pero cuando nosotros sufrimos por nuestras propias desgracias, las sufrimos solas. Porque hemos entrañado a Jesucristo, al Espíritu en esos planes en los que fallamos, que no tuvimos la capacidad de discernir y de entender si era bueno o era malo lo que hacíamos, en lo que nos metíamos. Y ahora sufrimos solos, porque por nuestro error, porque no tenemos valor de decirle: Señor, perdóname, he fallado, ven, ayúdame. Y Él ahí está, inmediatamente corre. Jesús no espera dos veces que le digamos Jesús, y al ratito otra vez Jesús. Inmediatamente que le decimos sálvame, ahí está la mano de Él. No nos está diciendo: te dije, te lo expresé antes, ¿verdad? Entonces, nosotros debemos de comprender, por ese sentido de fe que le debemos de dar a nuestra vida, que ya no podemos vivir en el escepticismo, en la incredulidad, que debemos de entender que el Señor nos ayuda en tiempo de gracia, porque Él nos dice claramente. Y en el día de la salvación vamos a alcanzar el auxilio del Señor. Y qué mejor tiempo de gracia, hermano, que aquel en que, por nuestro amor a Dios en Cristo, somos conducidos bajo la custodia de Dios en este mundo. Y somos en realidad vencedores, más que vencidos. Cuando caminamos con la certeza que transitamos la ruta, esa ruta que yo les digo siempre al principio del programa, el camino de conversión, cuando lo transitamos con el Señor Jesús, ya somos vencedores. Ya como Él hemos vencido al mundo, porque hemos vivido apegados al Señor Jesús por la fe que hemos recibido. Ya hemos cambiado de aquel que no creía en el Señor, que no creía en su mensaje, a aquel que cree y camina fielmente a su lado. Y así un día, así como aquellos mártires que siguen derramando su sangre por el amor de Cristo, por predicar el Evangelio, despojan con el mismo Cristo todos esos argumentos vacíos de principados, de reinados, de gobiernos que se erigen y que creen ser más que Cristo, ser más que Dios. Y participamos de las desgracias, de los sufrimientos que pasan otros hermanos como miembros de nuestra iglesia. Y vamos a tener parte en lo que Cristo alcanzó por tener fuerza, la fuerza del Espíritu, para tener la capacidad de padecer y ser testigos de la fe. En el día de la salvación, no es otro más que en el momento en que nosotros salimos del mundo. En tiempo de gracia, en este tiempo que transitamos de camino hacia el Señor, Él nos acompaña y nos fortalece. Y también en el último día, también estará con nosotros para poder vencer hasta el último momento al mundo. No hay que dar entonces motivo de escándalo al mundo, dando muestra de que vivimos encastillados en nuestra incredulidad, desechando por completo toda aquella riqueza que hemos recibido de Jesucristo para alcanzar ese amor, esa relación con Dios y al final la vida eterna. Hay que seguir con constancia, hay que seguir con fe, hay que seguir con insistencia, gozando y sosteniendo esa esperanza, la esperanza que nos queda en encontrar y en alcanzar la gloria al lado de nuestro Señor Jesucristo. Señor Jesús, danos a cada uno de nosotros, a través de tu Espíritu, la capacidad de pasar a la tristeza de la incredulidad, a la fe que nos has ofrecido y a la que nosotros hemos respondido con generosidad, comprometiéndonos en el camino de la vida, para con nuestros hermanos. Que el Espíritu Santo haya el espacio suficiente, ancho, largo y profundo, para que siente sus bases para hacer de nuestra vida una vida constructiva, una vida productiva para el dueño de la vida, para ti, Señor. Para el dueño de nuestra vida, para el dueño de todo cuanto existe, por quién, para quién y por quién fue creado todo. Que un día, Señor, compartamos, si es voluntad del Padre, la grandeza tuya y la vida eterna. Amén.
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0: A esta hora de la madrugada, vamos todos juntos a orar con el Santo Rosario. Hoy es miércoles y vamos a meditar los misterios gloriosos que nos afirman que la muerte ha sido vencida por la resurrección de Jesucristo. Pongamos todos nuestros proyectos, nuestros dolores, nuestras fatigas y hagamos una comunidad orante junto a la Virgen. Jesús es el camino y con ella caminamos.
1: Rogamos por el alma de Felicia García, Tony Funes, Roque Jacinto Funes, Manuel Vázquez, Roger Vallejo, Susana Velázquez, Pastor Funes, Miguel Ángel Funes García, Pedro Roberto Funes García, Santos Máxima Funes, Francisca Flores, Sebastiana Funes, José Patrocinio García, Bernardo Funes Canales, Trinidad Hernández Gómez, Feliciano Canales Funes, Florentino Canales Funes, José María Posadas Vaca, Audelia Flores, Francisco Martínez, Jeremía López, Eva Elia García, Pedro Antonio Flores Colindres, Mario Aquiles Ucles Herrera, Eliseo Hernández, Moisés García, Lucía Rocibel Granados Meléndez. Pedimos por la salud de Juan José Reyes Mejía y por los matrimonios Funes Vázquez y Funes Oyuela. También oramos por el alma de Oscar Daniel Sosa, Alicia De Sali, Amanda Reyes, Concho Reyes, Armando Rosa Funes, Isabel Midense de Pineda y por la familia Sosa Aguilar, Ábalos Humansor, Argüello Humansor. Y oramos también por las ánimas del purgatorio. Rogamos por el alma de Sirian Alicia Wester Orellana, Pastor Orellana Tábora, Alicia Mercedes Villa Hernández, Juana María Orellana Villa y los difuntos de la familia Villa Hernández, familia Orellana Tábora. Rogamos también por el alma de Raúl Granados Acosta, María Elena Granados, Mirna Rosario Granados, Julio César Marín. También oramos por el alma de María de Jesús Martínez Cruz, María Evangelista Martínez Cruz, Edwin Bartolo Andrade Espinal. En esta mañana oramos en este Santo Rosario por el alma de Miguel Ángel Zúñiga Durón, Manuel de Jesús Serrato, Danilo Aceituno. Rogamos por el alma de Hilda Marina Salvador Flores, Gavina Magdalena García, Juan Pablo Flores, María Eliodora Flores García, Seferina Cáliz, Marco Antonio Flores García, Enrique Salvador Funes. Oramos también por el alma de Cristina Hernández, Domingo Salvador Cáliz. En esta mañana pedimos al Sagrado Corazón y a la Divina Providencia por la protección de Alba Paz, Tito Moreno, Elías Eduardo Moreno. Rogamos por el alma de Bienvenida Savillón Fernández, Maynor Hugo Savillón Savillón y por la familia Savillón Fernández. Seguimos orando y lo hacemos por el alma de Carmen Aguilar Martel, María Antonia Ramos, Gema Suyapa Maldonado, Irene Martel, viuda de Mauri, Rafael Núñez España, Manuel Rodríguez, Elvir, Juana Medina Enamorado, Gracia María Rubio, Carmen Marixa Núñez Medina, José Armando Romero, Miriam Coto. En esta mañana, en este Santo Rosario, pedimos por la salud de Marcial Enamorado Pérez, Ernesto Esles. En este Santo Rosario seguimos orando por el alma de Gladys Ponce, Lecha Aguilar, Mena Ponce, Teresa Ponce, Miguel Ángel Ponce. Rogamos también por el alma de Emma Victoria Mendoza, Petrona Mendoza Alarcón, José Adelmo Pacheco, Neri Antonio Mendoza, María Elena Pacheco, Rosa Amanda Ramírez, Marco Antonio Segura. Oramos también por el alma de Leslie Marina Sierra, Emilia Sierra, Aurelia Ávila, Ana Rosa Ávila Velázquez, Lucas Sierra Espinosa, Lesbin Daniel Ávila Caballero, Nahum Betancur, Hidalgo Vázquez, María Felicita Ávila.

0: Vamos a meditar en este día los misterios luminosos, todos por la señal de la Santa Cruz. Creo en Dios Padre, Todopoderoso, Creador del cielo y de la tierra. Creo en Jesucristo, su único Hijo, nuestro Señor, que fue concebido por obra y gracia del Espíritu Santo. Nació de Santa María Virgen, padeció bajo el poder de Poncio Pilato. Fue crucificado, muerto y sepultado. Descendió a los infiernos, al tercer día resucitó de entre los muertos. Subió a los cielos y está sentado a la derecha de Dios Padre Todopoderoso. Desde ahí ha de venir a juzgar a los vivos y a los muertos. Creo en el Espíritu Santo, la Santa Iglesia Católica, la comunión de los santos, el perdón de los pecados, la resurrección de la carne y la vida eterna. Amén. Primer misterio, el bautismo del Señor en el Jordán. Del Evangelio según San Mateo, capítulo 3, versículo 16. En ese momento se abrieron los cielos y vio al Espíritu de Dios descender como una paloma y dirigirse hacia él. Pedimos en este misterio el fruto de la mansedumbre. Padre nuestro que estás en el cielo, santificado sea tu nombre, venga a nosotros tu reino, hágase tu voluntad en la tierra como en el cielo.
1: Danos hoy nuestro pan de cada día, perdona nuestras ofensas, como también nosotros perdonamos a los que nos ofenden. No nos dejes caer en tentación y líbranos del mal. Amén.
0: Dios te salve María, llena eres de gracia, el Señor es contigo, bendita eres entre todas las mujeres, y bendito es el fruto de tu vientre, Jesús.
1: Santa María, Madre de Dios, ruega por nosotros pecadores, ahora y en la hora de nuestra muerte. Amén.
0: Dios te salve María, llena eres de gracia, el Señor es contigo, bendita eres entre todas las mujeres, y bendito es el fruto de tu vientre, Jesús.
1: Santa María, Madre de Dios, ruega por nosotros pecadores, ahora y en la hora de nuestra muerte. Amén.
0: Dios te salve María, llena eres de gracia, el Señor es contigo, bendita eres entre todas las mujeres, y bendito el fruto de tu vientre, Jesús.
1: Santa María, Madre de Dios, ruega por nosotros pecadores, ahora y en la hora de nuestra muerte. Amén.
0: Dios te salve María, llena eres de gracia, el Señor es contigo, bendita eres entre todas las mujeres, y bendito el fruto de tu vientre, Jesús.
1: Santa María, Madre de Dios, ruega por nosotros pecadores, ahora y en la hora de nuestra muerte. Amén.
0: Dios te salve María, llena eres de gracia, el Señor es contigo, bendita eres entre todas las mujeres, y bendito el fruto de tu vientre, Jesús.
1: Santa María, Madre de Dios, ruega por nosotros pecadores, ahora y en la hora de nuestra muerte. Amén.
0: Dios te salve María, llena eres de gracia, el Señor es contigo. Bendita eres entre todas las mujeres, y bendito el fruto de tu vientre, Jesús.
1: Santa María, Madre de Dios, ruega por nosotros pecadores, ahora y en la hora de nuestra muerte. Amén.
0: Dios te salve María, llena eres de gracia, el Señor es contigo. Bendita eres entre todas las mujeres, y bendito el fruto de tu vientre, Jesús.
1: Santa María, Madre de Dios, ruega por nosotros pecadores, ahora y en la hora de nuestra muerte. Amén.
0: Dios te salve María, llena eres de gracia, el Señor es contigo. Bendita eres entre todas las mujeres, y bendito es el fruto de tu vientre, Jesús.
1: Santa María, Madre de Dios, ruega por nosotros pecadores, ahora y en la hora de nuestra muerte. Amén.
0: Dios te salve María, llena eres de gracia, el Señor es contigo. Bendita eres entre todas las mujeres, y bendito el fruto de tu vientre, Jesús.
1: Santa María, Madre de Dios, ruega por nosotros pecadores, ahora y en la hora de nuestra muerte. Amén.
0: Dios te salve María, llena eres de gracia, el Señor es contigo. Bendita eres entre todas las mujeres, y bendito el fruto de tu vientre, Jesús.
1: Santa María, Madre de Dios, ruega por nosotros pecadores, ahora y en la hora de nuestra muerte. Amén.
0: Gloria al Padre, y al Hijo, y al Espíritu Santo.
1: Como era en el principio, ahora y siempre, por los siglos de los siglos. Amén.
0: Oh Jesús mío, perdona nuestros pecados, líbranos del fuego del infierno, lleva al cielo a todas las almas, especialmente a las más necesitadas de tu misericordia.

0: Segundo misterio luminoso. Cristo se revela a sus discípulos en las bodas de Caná. Jesús dijo a los sirvientes: llenen de agua las tinajas. Y las llenaron hasta el borde. Saquen ahora, agregó Jesús. Del Evangelio según San Juan, capítulo 2, versículo del 7 al 8. Pedimos en este misterio el fruto de la intercesión de la Santísima Virgen María. Padre nuestro que estás en el cielo, santificado sea tu nombre, venga a nosotros tu reino, hágase tu voluntad en la tierra como en el cielo.
1: Danos hoy nuestro pan de cada día, perdona nuestras ofensas, como también nosotros perdonamos a los que nos ofenden. No nos dejes caer en tentación y líbranos del mal.
0: Dios te salve María, llena eres de gracia, el Señor es contigo, bendita eres entre todas las mujeres, y bendito es el fruto de tu vientre, Jesús.
1: Santa María, Madre de Dios, ruega por nosotros pecadores, ahora y en la hora de nuestra muerte. Amén.
0: Dios te salve María, llena eres de gracia, el Señor es contigo, bendita eres entre todas las mujeres, y bendito es el fruto de tu vientre, Jesús.
1: Santa María, Madre de Dios, ahora y en la hora de nuestra muerte. Amén.
0: Dios te salve María, llena eres de gracia, el Señor es contigo. Bendita eres entre todas las mujeres y bendito el fruto de tu vientre, Jesús.
1: Santa María, Madre de Dios, ruega por nosotros pecadores, ahora y en la hora de nuestra muerte. Amén.
0: Dios te salve María, llena eres de gracia, el Señor es contigo. Bendita eres entre todas las mujeres y bendito el fruto de tu vientre, Jesús.
1: Santa María, Madre de Dios, ruega por nosotros pecadores, ahora y en la hora de nuestra muerte. Amén.
0: Dios te salve María, llena eres de gracia, el Señor es contigo. Bendita eres entre todas las mujeres, y bendito el fruto de tu vientre, Jesús.
1: Santa María, Madre de Dios, ruega por nosotros pecadores, ahora y en la hora de nuestra muerte. Amén.
0: Dios te salve María, llena eres de gracia, el Señor es contigo. Bendita eres entre todas las mujeres y bendito el fruto de tu vientre, Jesús.
1: Santa María, Madre de Dios, ruega por nosotros pecadores, ahora y en la hora de nuestra muerte. Amén.
0: Dios te salve María, llena eres de gracia, el Señor es contigo. Bendita eres entre todas las mujeres y bendito el fruto de tu vientre, Jesús.
1: Santa María, Madre de Dios, ruega por nosotros pecadores, ahora y en la hora de nuestra muerte. Amén.
0: Dios te salve María, llena eres de gracia, el Señor es contigo. Bendita eres entre todas las mujeres y bendito es el fruto de tu vientre, Jesús.
1: Santa María, Madre de Dios, ruega por nosotros pecadores, ahora y en la hora de nuestra muerte. Amén.
0: Dios te salve María, llena eres de gracia, el Señor es contigo. Bendita eres entre todas las mujeres y bendito el fruto de tu vientre, Jesús.
1: Santa María, Madre de Dios, ruega por nosotros pecadores, ahora y en la hora de nuestra muerte. Amén.
0: Dios te salve María, llena eres de gracia, el Señor es contigo. Bendita eres entre todas las mujeres y bendito el fruto de tu vientre, Jesús.
1: Santa María, Madre de Dios, ruega por nosotros pecadores, ahora y en la hora de nuestra muerte. Amén.
0: Gloria al Padre, y al Hijo, y al Espíritu Santo. Oh Jesús mío, perdona nuestros pecados, líbranos del fuego del infierno, lleva al cielo a todas las almas, especialmente a las más necesitadas de tu misericordia.

0: Tercer misterio luminoso: el anuncio del reino de Dios invitando a la conversión. Del Evangelio según San Marcos, capítulo 1, versículos del 14 al 15. Jesús se marchó a Galilea a proclamar el Evangelio de Dios. Decía: se ha cumplido el plazo, está cerca el reino de Dios, conviértanse y crean en el Evangelio. Pedimos en este misterio el fruto del arrepentimiento y la conversión. Padre nuestro que estás en el cielo, santificado sea tu nombre, venga a nosotros tu reino, hágase tu voluntad en la tierra como en el cielo.
1: Danos hoy nuestro pan de cada día, perdona nuestras ofensas, como también nosotros perdonamos a los que nos ofenden. No nos dejes caer en tentación y líbranos del mal. Amén.
0: Dios te salve María, llena eres de gracia, el Señor es contigo, bendita eres entre todas las mujeres y bendito es el fruto de tu vientre, Jesús.
1: Santa María, Madre de Dios, ruega por nosotros pecadores, ahora y en la hora de nuestra muerte. Amén.
0: Dios te salve María, llena eres de gracia, el Señor es contigo, bendita eres entre todas las mujeres y bendito es el fruto de tu vientre, Jesús.
1: Santa María, Madre de Dios, ruega por nosotros pecadores, ahora y en la hora de nuestra muerte. Amén.
0: Dios te salve María, llena eres de gracia, el Señor es contigo, bendita eres entre todas las mujeres y bendito el fruto de tu vientre, Jesús.
1: Santa María, Madre de Dios, ruega por nosotros pecadores, ahora y en la hora de nuestra muerte. Amén.
0: Dios te salve María, llena eres de gracia, el Señor es contigo, bendita eres entre todas las mujeres y bendito el fruto de tu vientre, Jesús.
1: Santa María, Madre de Dios, ruega por nosotros pecadores, ahora y en la hora de nuestra muerte. Amén.
0: Dios te salve María, llena eres de gracia, el Señor es contigo, bendita eres entre todas las mujeres y bendito el fruto de tu vientre, Jesús.
1: Santa María, Madre de Dios, ruega por nosotros pecadores, ahora y en la hora de nuestra muerte. Amén.
0: Dios te salve María, llena eres de gracia, el Señor es contigo, bendita eres entre todas las mujeres y bendito el fruto de tu vientre, Jesús.
1: Santa María, Madre de Dios, ruega por nosotros pecadores, ahora y en la hora de nuestra muerte. Amén.
0: Dios te salve María, llena eres de gracia, el Señor es contigo, bendita eres entre todas las mujeres y bendito el fruto de tu vientre, Jesús.
1: Santa María, Madre de Dios, ruega por nosotros pecadores, ahora y en la hora de nuestra muerte. Amén.
0: Dios te salve María, llena eres de gracia, el Señor es contigo, bendita eres entre todas las mujeres y bendito es el fruto de tu vientre, Jesús.
1: Santa María, Madre de Dios, ruega por nosotros pecadores, ahora y en la hora de nuestra muerte. Amén.
0: Dios te salve María, llena eres de gracia, el Señor es contigo, bendita eres entre todas las mujeres y bendito el fruto de tu vientre, Jesús.
1: Santa María, Madre de Dios, ruega por nosotros pecadores, ahora y en la hora de nuestra muerte. Amén.
0: Dios te salve María, llena eres de gracia, el Señor es contigo, bendita eres entre todas las mujeres y bendito el fruto de tu vientre, Jesús.
1: Santa María, Madre de Dios, ruega por nosotros pecadores, ahora y en la hora de nuestra muerte. Amén.
0: Gloria al Padre, y al Hijo, y al Espíritu Santo.
1: Como era en el principio, ahora y siempre, por los siglos de los siglos. Amén.
0: Oh Jesús mío, perdona nuestros pecados, líbranos del fuego del infierno, lleva al cielo a todas las almas, especialmente a las más necesitadas de tu misericordia.

0: Cuarto misterio luminoso, la transfiguración del Señor. Del Evangelio según San Marcos, capítulo 9, versículos del 2 al 3. Seis días después, Jesús tomó consigo a Pedro, a Santiago y a Juan, y los llevó a ellos solos a un monte elevado. Ahí se transfiguró en presencia de ellos. Sus vestiduras se volvieron resplandecientes, tan blancas como nadie en el mundo podría blanquearlas. Pedimos en este misterio el fruto de la contemplación. Padre nuestro que estás en el cielo, santificado sea tu nombre, venga a nosotros tu reino, hágase tu voluntad en la tierra como en el cielo.
1: Danos hoy nuestro pan de cada día, perdona nuestras ofensas, como también nosotros perdonamos a los que nos ofenden. No nos dejes caer en tentación y líbranos del mal. Amén.
0: Dios te salve María, llena eres de gracia, el Señor es contigo, bendita eres entre todas las mujeres y bendito es el fruto de tu vientre, Jesús.
1: Santa María, Madre de Dios, ruega por nosotros pecadores, ahora y en la hora de nuestra muerte. Amén.
0: Dios te salve María, llena eres de gracia, el Señor es contigo, bendita eres entre todas las mujeres y bendito es el fruto de tu vientre, Jesús.
1: Santa María, Madre de Dios, ruega por nosotros pecadores, ahora y en la hora de nuestra muerte. Amén.
0: Dios te salve María, llena eres de gracia, el Señor es contigo, bendita eres entre todas las mujeres y bendito el fruto de tu vientre, Jesús.
1: Santa María, Madre de Dios, ruega por nosotros pecadores, ahora y en la hora de nuestra muerte. Amén.
0: Dios te salve María, llena eres de gracia, el Señor es contigo, bendita eres entre todas las mujeres y bendito el fruto de tu vientre, Jesús.
1: Santa María, Madre de Dios, ruega por nosotros pecadores, ahora y en la hora de nuestra muerte. Amén.
0: Dios te salve María, llena eres de gracia, el Señor es contigo, bendita eres entre todas las mujeres y bendito el fruto de tu vientre, Jesús.
1: Santa María, Madre de Dios, ruega por nosotros pecadores, ahora y en la hora de nuestra muerte. Amén.
0: Dios te salve María, llena eres de gracia, el Señor es contigo, bendita eres entre todas las mujeres y bendito el fruto de tu vientre, Jesús.
1: Santa María, Madre de Dios, ruega por nosotros pecadores, ahora y en la hora de nuestra muerte. Amén.
0: Dios te salve María, llena eres de gracia, el Señor es contigo, bendita eres entre todas las mujeres y bendito el fruto de tu vientre, Jesús.
1: Santa María, Madre de Dios, ruega por nosotros pecadores, ahora y en la hora de nuestra muerte. Amén.
0: Dios te salve María, llena eres de gracia, el Señor es contigo, bendita eres entre todas las mujeres y bendito es el fruto de tu vientre, Jesús.
1: Santa María, Madre de Dios, ruega por nosotros pecadores, ahora y en la hora de nuestra muerte. Amén.
0: Dios te salve María, llena eres de gracia, el Señor es contigo, bendita eres entre todas las mujeres y bendito el fruto de tu vientre, Jesús.
1: Santa María, Madre de Dios, ruega por nosotros pecadores, ahora y en la hora de nuestra muerte. Amén.
0: Dios te salve María, llena eres de gracia, el Señor es contigo, bendita eres entre todas las mujeres y bendito el fruto de tu vientre, Jesús.
1: Santa María, Madre de Dios, ruega por nosotros pecadores, ahora y en la hora de nuestra muerte. Amén.
0: Gloria al Padre, y al Hijo, y al Espíritu Santo.
1: Como era en el principio, ahora y siempre, por los siglos de los siglos. Amén.
0: Oh Jesús mío, perdona nuestros pecados, líbranos del fuego del infierno, lleva al cielo a todas las almas, especialmente a las más necesitadas de tu misericordia.

0: Quinto misterio luminoso, la institución de la Eucaristía. Del Evangelio según San Mateo, capítulo 26, versículos del 26 al 28. Jesús tomó el pan, dio gracias, lo partió y lo dio a sus discípulos diciendo: esto es mi cuerpo. Hizo lo mismo con la copa diciendo: esta copa es la nueva alianza sellada con mi sangre que se derrama por ustedes. Pedimos en este misterio el fruto de la comunión en Cristo. Padre nuestro que estás en el cielo, santificado sea tu nombre, venga a nosotros tu reino, hágase tu voluntad en la tierra como en el cielo.
1: Danos hoy nuestro pan de cada día, perdona nuestras ofensas, como también nosotros perdonamos a los que nos ofenden. No nos dejes caer en tentación y líbranos del mal.
0: Dios te salve María, llena eres de gracia, el Señor es contigo, bendita eres entre todas las mujeres, y bendito es el fruto de tu vientre, Jesús.
1: Santa María, Madre de Dios, ruega por nosotros pecadores, ahora y en la hora de nuestra muerte. Amén.
0: Dios te salve María, llena eres de gracia, el Señor es contigo, bendita eres entre todas las mujeres, y bendito es el fruto de tu vientre, Jesús.
1: Santa María, Madre de Dios, ruega por nosotros pecadores, ahora y en la hora de nuestra muerte. Amén.
0: Dios te salve María, llena eres de gracia, el Señor es contigo. Bendita eres entre todas las mujeres y bendito el fruto de tu vientre, Jesús.
1: Santa María, Madre de Dios, ruega por nosotros pecadores, ahora y en la hora de nuestra muerte. Amén.
0: Dios te salve María, llena eres de gracia, el Señor es contigo. Bendita eres entre todas las mujeres, y bendito el fruto de tu vientre, Jesús.
1: Santa María, Madre de Dios, ruega por nosotros pecadores, ahora y en la hora de nuestra muerte. Amén.
0: Dios te salve María, llena eres de gracia, el Señor es contigo. Bendita eres entre todas las mujeres, y bendito el fruto de tu vientre, Jesús.
1: Santa María, Madre de Dios, ruega por nosotros pecadores, ahora y en la hora de nuestra muerte.
0: Dios te salve María, llena eres de gracia, el Señor es contigo. Bendita eres entre todas las mujeres y bendito el fruto de tu vientre, Jesús.
1: Santa María, Madre de Dios, ruega por nosotros pecadores, ahora y en la hora de nuestra muerte. Amén.
0: Dios te salve María, llena eres de gracia, el Señor es contigo. Bendita eres entre todas las mujeres y bendito el fruto de tu vientre, Jesús.
1: Santa María, Madre de Dios, ruega por nosotros pecadores, ahora y en la hora de nuestra muerte. Amén.
0: Dios te salve María, llena eres de gracia, el Señor es contigo. Bendita eres entre todas las mujeres y bendito es el fruto de tu vientre, Jesús.
1: Santa María, Madre de Dios, ruega por nosotros pecadores, ahora y en la hora de nuestra muerte. Amén.
0: Dios te salve María, llena eres de gracia, el Señor es contigo. Bendita eres entre todas las mujeres, y bendito el fruto de tu vientre, Jesús.
1: Santa María, Madre de Dios, ruega por nosotros pecadores, ahora y en la hora de nuestra muerte. Amén.
0: Dios te salve María, llena eres de gracia, el Señor es contigo. Bendita eres entre todas las mujeres, y bendito el fruto de tu vientre, Jesús.
1: Santa María, Madre de Dios, ruega por nosotros.
0: Gloria al Padre, y al Hijo, y al Espíritu Santo.
1: Como era en el principio, ahora y siempre, por los siglos de los siglos. Amén.
0: Oh Jesús mío, perdona nuestros pecados, líbranos del fuego del infierno, lleva al cielo a todas las almas, especialmente a las más necesitadas de tu misericordia. Por las intenciones de nuestro Santo Padre, el Papa, pidamos también por las intenciones de nuestro obispo y también de nuestros párrocos. Dios te salve María, llena eres de gracia, el Señor es contigo. Bendita eres entre todas las mujeres y bendito el fruto de tu vientre, Jesús.
1: Santa María, Madre de Dios, ruega por nosotros pecadores, ahora y en la hora de nuestra muerte. Amén.
0: Pidamos al Señor que nos conceda el don de la fe. Dios te salve María, llena eres de gracia, el Señor es contigo. Bendita eres entre todas las mujeres y bendito el fruto de tu vientre, Jesús.
1: Santa María, Madre de Dios, ruega por nosotros pecadores,
0: Pidámosle al Señor que nos conceda el don de la esperanza. Dios te salve María, llena eres de gracia, el Señor es contigo. Bendita eres entre todas las mujeres y bendito el fruto de tu vientre Jesús.
1: Santa María, Madre de Dios, ruega por nosotros pecadores, ahora y en la hora de nuestra muerte. Amén.
0: Pidamos también el don de la caridad. Dios te salve María, llena eres de gracia, el Señor es contigo. Bendita eres entre todas las mujeres y bendito el fruto de tu vientre Jesús.
1: Santa María, Madre de Dios, ruega por nosotros pecadores, ahora y en la hora de nuestra muerte. Amén.
0: Gloria al Padre y al Hijo y al Espíritu Santo.
1: Como era un principio, ahora y siempre, por los siglos de los siglos. Amén.
0: Recitamos todos la salve. Dios te salve, Reina y Madre de misericordia, vida, dulzura y esperanza nuestra. Dios te salve, a ti llamamos los desterrados hijos de Eva. A ti suspiramos, gimiendo y llorando en este valle de lágrimas. Ea pues, Señora, abogada nuestra, vuelve a nosotros esos tus ojos misericordiosos. Y después de este destierro, muéstranos a Jesús, fruto bendito de tu vientre. Oh clementísima, oh piadosa, oh dulce Virgen María, ruega por nosotros, Santa Madre de Dios, para que seamos dignos de alcanzar las promesas de nuestro Señor Jesucristo. Amén. Señor, ten piedad de nosotros.
1: Señor, ten piedad de nosotros.
0: Cristo, ten piedad de nosotros.
1: Cristo, ten piedad de nosotros.
0: Señor, ten piedad de nosotros.
1: Señor, ten piedad de nosotros.
0: Cristo, óyenos.
1: Cristo, óyenos.
0: Cristo, escúchanos.
1: Cristo, escúchanos.
0: Dios Padre Celestial, Dios Hijo Redentor del mundo,
1: ten piedad de nosotros.
0: Dios Espíritu Santo,
1: ten piedad de nosotros.
0: Santísima Trinidad, un solo Dios,
1: ten piedad de nosotros.
0: Santa María,
1: ruega por nosotros.
0: Santa Madre de Dios,
1: ruega por nosotros.
0: Santa Virgen de las Vírgenes,
1: ruega por nosotros.
0: Madre de Cristo,
1: ruega por nosotros.
0: Madre de la Iglesia,
1: ruega por nosotros.
0: Madre de la Divina Gracia,
1: ruega por nosotros.
0: Madre Purísima,
1: ruega por nosotros.
0: Madre Castísima,
1: ruega por nosotros.
0: Madre Virgen,
1: ruega por nosotros.
0: Madre Sin Mancha,
1: ruega por nosotros.
0: Madre Inmaculada,
1: ruega por nosotros.
0: Madre Amable,
1: ruega por nosotros.
0: Madre Admirable,
1: ruega por nosotros.
0: Madre del Buen Consejo,
1: ruega por nosotros.
0: Madre del Creador,
1: ruega por nosotros.
0: Madre del Salvador,
1: ruega por nosotros.
0: Virgen Prudentísima,
1: ruega por nosotros.
0: Virgen digna de veneración,
1: ruega por nosotros.
0: Virgen digna de alabanza,
1: ruega por nosotros.
0: Virgen poderosa,
1: ruega por nosotros.
0: Virgen clemente,
1: ruega por nosotros.
0: Virgen fiel,
1: ruega por nosotros.
0: Modelo de santidad,
1: ruega por nosotros.
0: Espejo de justicia,
1: ruega por nosotros.
0: Trono de sabiduría,
1: ruega por nosotros.
0: Causa de nuestra alegría,
1: ruega por nosotros.
0: Vaso espiritual,
1: ruega por nosotros.
0: Vaso digno de honor,
1: ruega por nosotros.
0: Vaso insigne de devoción,
1: ruega por nosotros.
0: Rosa mística,
1: ruega por nosotros.
0: Torre de marfil,
1: ruega por nosotros.
0: Casa de oro,
1: ruega por nosotros.
0: Arca de la Alianza,
1: ruega por nosotros.
0: Puerta del cielo,
1: ruega por nosotros.
0: Estrella de la mañana,
1: ruega por nosotros.
0: Salud de los enfermos, refugio de los pecadores,
1: ruega por nosotros.
0: Consuelo de los afligidos,
1: ruega por nosotros.
0: Auxilio de los cristianos,
1: ruega por nosotros.
0: Reina de los ángeles,
1: ruega por nosotros.
0: Reina de los patriarcas,
1: ruega por nosotros.
0: Reina de los profetas,
1: ruega por nosotros.
0: Reina de los apóstoles,
1: ruega por nosotros.
0: Reina de los mártires,
1: ruega por nosotros.
0: Reina de los confesores, Reina de las Vírgenes, Reina de todos los santos, Reina concebida sin pecado original, Reina llevada al cielo, Reina del Santísimo Rosario, Reina de la Familia, Reina de la Paz. Cordero de Dios, que quitas el pecado del mundo, ten piedad de nosotros. Cordero de Dios, que quitas el pecado del mundo,
1: ten piedad de nosotros.
0: Cordero de Dios, que quitas el pecado del mundo, danos la paz. Ruega por nosotros, Santa Madre de Dios,
1: para que seamos dignos de alcanzar las promesas de nuestro Señor Jesucristo.
0: Oremos. Te rogamos, Señor, concedas a nosotros, tus siervos, gozar de perpetua salud de alma y cuerpo, y por la gloriosa intercesión de la bienaventurada siempre Virgen María, seamos libres de las tristezas de este mundo y gocemos de las eternas alegrías del cielo, por Jesucristo nuestro Señor.
1: Amén.
0: En el nombre del Padre, y del Hijo, y del Espíritu Santo. Amén.

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1: Gracias, Jesús mío, por la bondad con que me has recibido y permitido gozar de tu presencia y compañía amorosa. Mi corazón queda contigo. En mi trabajo y en mis descansos, me acordaré de ti y procuraré vivir con la dignidad que merece tu amistad divina. Dame tu bendición y concédeme todas las gracias que necesito para amarte y servirte con la mayor fidelidad. Danos a todos tu divino amor, para que la fe que nos impide ahora ver tu santísimo rostro se convierta un día en luz esplendorosa en la gloria, donde en unidad con el Padre y el Espíritu Santo te alabemos y bendigamos por los siglos de los siglos.

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Bueno, buenos días mi gente, ¿cómo estamos a esta hora de la mañana? Ya venimos siempre listo con todo para poder complacerle lo mejor de la música rancherita, pura, pura ranchera a esta hora de la mañana. Aquí estamos ya todo listos con el cafecito aquí a la par, un cafecito sabrosísimo aquí que tenemos. Pero antes vamos a comenzar con la oración que Jesucristo nos enseñó. Vamos a decir siempre, Padre nuestro que estás en el cielo, santificado sea tu nombre. Venga a nosotros tu reino, hágase tu voluntad en la tierra como en el cielo. Danos hoy nuestro pan de cada día y perdona nuestras ofensas como también nosotros perdonamos a los que nos ofenden. No nos dejes caer en la tentación y líbranos del mal. Amén. Bueno, nos encomendamos a nuestro Dios Jesucristo en el nombre del Padre, del Hijo y del Espíritu Santo. Amén. Saluditos especiales para toda la gente que ya está al pendiente de la radio. Nos vamos con la primera ranchera de esta mañana. Empezamos con todo, el mariachi Águila del Cielo. Oiga cómo suena esto allá, doña Elisa Alvarado Rodas, allá en la Laguna. Oiga cómo suena esto. Voy a cantarle a mi Cristo.

0: Bueno, ahí estábamos escuchando entonces. Voy a cantarle a mi Cristo. Saluditos especiales para todas esas personas que están pendientes de la 910 AM. Recuerda escribirnos al 95000175. Tenemos un mensaje aquí que nos ha llegado de audio. Puede usted enviarnos así estos mensajitos. Oiga cómo, vamos a ver qué dice nuestro amigo que nos ha mandado este mensaje.
1: Buenos días, hermanos y hermanos del programa, pues, Amanecer con Dios. Yo soy Víctor de Larga, delegado de la Palabra de Dios. Soy coordinador del grupo Orando con María. Mis oraciones son todos los días de madrugada a las 3 de la mañana. Pero ya de las 3 de la mañana, pues, ya no me duermo. Me pongo a escuchar lo que es la Radio Católica. La escucho lo que es el rosario, las reflexiones, y por último pues escucho su programa Amanecer con Dios, lo que son todas las rancheras bastante bonitas, y yo pues ya no me duermo más ya. Entonces yo soy de la colonia José Ángel Ulloa, y solamente pues le pediría a usted que a ver si nos voy a dar la hora, después de cada rancherita, pues dar la hora para yo estar pendiente y poderme levantarme para ir a mi trabajo. Así que bendiciones para usted, mi hermano. Todos los días escucho lo que es la ranchera de la madrugada, y eso han sido de bendición para mí. Así que alabado sea su santo nombre. En Dios, siga adelante, mi hermano, con ese programa tan bello. Alabado seas. Gracias y bendiciones para usted.
0: Bueno, ahí escuchábamos al amigo Víctor de la colonia Alvarado Roda. Saluditos especiales para él que nos está sintonizando siempre. Ya sabe, hermanito, estamos aquí al pendiente siempre con esta su radio, La Voz de Suyapa, 910 AM. Recuerde usted escribirnos al 95000175. Lo vamos con otra ranchera. Alientas mi fe.

0: Allí estábamos escuchando entonces Alientas mi fe. Recuerde, aquí estamos con Dios al amanecer, echándolos un cafecito del mero, mero cafecito que nos han traído de la zona de la Esperanza, ya en la zona de Intibucá. Esta hora de la mañana la gente se ha levantado, ya está alistándose para irse al trabajo. Bueno, los echamos un traguito de café del mero mero. Este cafecito que usted se lo echa así y le hace... ¡Qué sabroso café a esta hora de la mañana! A ver, también nos ha llegado otro mensajito aquí de audio. A ver qué nos dice el hermano.
1: Hola, ¿qué tal? Quisiera que me acompañaran con alabanza, creo en ti, Jesús. Quisiera mandarle un saludo a don Pastor Isaguirre, hasta las mesas, Caserío del Horno. Que lo saluden en el programa de las 5, que es un fiel oyente de su radio. Bendiciones. De parte de su nieto, de José Mauricio.
0: Bueno, ahí estamos entonces, saluditos especiales para esta persona que nos está sintonizando ahí en el Caserío El Horno. Bueno, saluditos especiales para usted, mi hermano, que nos está sintonizando a esta hora de la mañana. Yo quiero aprovechar para saludar a un amigo nuestro también, que este hombre es con todo, es un tipo todoterreno, como dicen, en pura misión. Vamos a saludar al amigo José Zamora, hasta allá en la colonia Montes de Sinaí. Y le vamos a complacer a Zamora, un gran misionero del movimiento Juan 23. Bueno, le vamos a complacer con esta bonita alabanza. Yo creo que esta hora ya se levantó, hermano. O si no se ha levantado, pues le complacemos con esta alabanza que se llama El Dormilón. No es porque sea dormilón, sino para que no se duerma, oiga. Aquí va.

Bueno, ahí estábamos escuchando entonces el Dormilón. Recuerde escribirnos al 95-00-01-75. Aquí nos llega otro mensajito también. Dice, buenos días, por primera vez los escucho en San Sebastián. Los escucho en Lempira, perdón, Sebastián Gómez. Bueno, saluditos al amigo Sebastián Gómez, un delegado de la Palabra de Dios, que dice que siempre está al pendiente de la radio. Todos los delegados les felicitamos, les saludamos por esa gran misión que desempeñan en su lugar. Y como dice, un delegado de la Palabra de Dios le toca ser profeta muchas veces en su tierra, hermano. Aquí si no se cumple la palabra, muchas veces.

Bueno, ahí estábamos escuchando entonces los delegados de Cristo. Saludamos a todos los amigos delegados, también a las hermanas delegadas, a los catequistas, a las catequistas. Les saludamos a esta hora de la mañana y diciéndole a usted siempre esté al pendiente de la radio. Saludamos a Glenda Barahona ahí en la zona de Santa Cruz, Maraita. Dice Glenda que ella se levanta en la mañana, se echa un cafecito con una tortilla con cuajada, de esas tortillitas tostadas en comal de barro. No, esta Glenda es otro nivel, es como dicen, otro rollo, como dicen allá en la zona. Les saludamos entonces, también allá atendiendo ya el negocio, la pulpería, siempre, dice Glenda. Recuerde entonces, en cada cliente que le llega ahí, es una bendición del Señor también que está llegando a usted. Hay que atenderlo muy bien porque es un ser humano. Hermanita Glenda, le saludamos entonces. Nos vamos con algo del conjunto Los Sánchez, Esperando a Cristo.

Estamos escuchando entonces Esperando a Cristo, el conjunto Los Sánchez. Saluditos especiales para todas esas personas que están cumpliendo año en este mes de julio. Porque como dice aquel dicho, ya llegó julio, hermano. Bueno, recuerda entonces, y no es julio el tío suyo, el sobrino, el nieto, no sé, pero este julio, el mes de julio que ha llegado, con muchas bendiciones también. Y por aquí nos ha llegado un mensajito. Buenos días, hermano, que Dios les bendiga y les proteja. Dice, están necesitando, bueno, este mensaje lo teníamos de ayer. Necesito un mensaje para mañana, dice que está cumpliendo año. Ah, excelente. Lilian Rodríguez, hasta Cofradía Tatumbla, de parte de Denis Espinal, lo está escuchando allá en El Atillo. Saluditos especiales, Lilian, en este día de su cumpleaños. Un día tan especial. Allí entonces, en la zona de Cofradía Tatumbla, ya se siente, como dicen, el ambiente de que va a estar bueno esta tarde, de que va a haber algo ahí por esa zona. Ya por lo menos la gente de la esquina de la casa ya piensa, aquí va a haber algo, aquí esto no va a ser cualquier día. Le saludamos, Lilian, y le vamos a complacer con esta canción de Gela, Todo lo Puedo. Oiga cómo suena esto.

Bueno, ahí estábamos escuchando entonces Todo lo Puedo, saludando a los cumpleañeros de este día tan especial. También aprovechamos para saludar a María Sagrario Aguilar, que nos está sintonizando siempre, dice María Sagrario Aguilar. Reina González también, Esmeralda Reyes nos sintoniza. Adriana Moncada en Barcelona, España, al pendiente de la radio La Voz de Suyapla 910 AM. Y nos vamos a ir con esto para que usted se dé cuenta de algo. Siempre como cristianos vamos a tener tristezas, decepciones, situaciones difíciles. ¿Por qué no? Si aquí es donde nos vamos a probar cómo estamos con la fe, señores. Oiga cómo suena este canto que se llama Las Tristezas del Cristiano.

Bueno, ahí escuchábamos entonces las tristezas del cristiano. Recuerda escribirnos al 95000175, 95000175. Saluditos para Antonia Salgado, que nos está sintonizando siempre a esta hora de la mañana. También Marco Antonio Salgado nos está sintonizando, dice, al pendiente de la radio, ahí con todo, siempre. Angélica y Lovares, allá en Madrid, España, siempre pendiente de la radio. Saluditos para usted y toda su familia. Nos vamos con algo que se llama Lázaro y el Rico.

Bueno, ahí está entonces, escuchábamos Lázaro y el Rico, qué historia, qué cosa, verdad, de la vida, situaciones que pasan siempre y pareciera que el Evangelio fuera una historia, pero en realidad muchas veces se cumple en nuestra realidad. Bueno, saludamos a Glenda Flores, hasta allá en la zona de Santa Lucía, que nos sintoniza siempre al pendiente de la radio. Saluditos para usted y toda su familia. También al amigo que nos está sintonizando, Juan Ramón Calix, siempre pendiente de su radio, la voz de su Yapa, la 910 AM. Le vamos a complacer con este cantito que suena de esta manera. Antes nos vamos a echar un traguito de café del mero bueno, del bueno. Este cafecito que solo los doblamos, como dice, y usted se echa un trago de esta manera, así. Y de ahí suspira. Oiga cómo suspira uno. De esa manera ya usted se ha desahogado un poquito con un buen café a esta hora de la mañana. Del Ministerio Santa Cruz nos vamos con esto que suena. Te vengo a decir.

Ahí estábamos escuchando entonces, te vengo a decir, mucha gente le encanta esta canción, hay muchas personas que les gusta esta canción, te vengo a decir, esta ranchera, pero yo sé que ya con esto nosotros estamos llegando casi al final de nuestro programa. Saludos a la hermanita Griselda Aguilar, ahí en la montaña del Isopo, también a Melvin Molina, que nos sintoniza en la colonia Las Palmas. Y saludamos a cada una de las personas que nos han sintonizado a esta hora de la mañana. Le decimos no se despegue de su radio porque se viene una bonita transmisión para este día. Siempre, todos los días tenemos lo mejor para que usted se acerque a Jesucristo. Eso es lo que buscamos, que se acerque a Jesucristo. Francisca Trujillo Ortega en Linaca, Tatumbla. Saluditos para usted y toda su familia. Bueno, yo me despido de ustedes, estamos llegando al final, el Señor les bendiga, les acompaña, recuerde, pórtese bien, que nada le cueste, y si le cuesta, pórtese mejor, porque significa que está bien. Bueno, me despido con esta ranchera que suena de esta manera, y estoy seguro que al que le guste esta canción, que nos escriba, si tú hablaras con Dios.

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4: Dejado ya el descanso de la noche, despierto en la alegría de tu amor. Concédeme tu luz que me ilumine como ilumina el sol. Alabemos a Nuestra Señora con el rezo del Ángelus. El ángel del Señor anunció a María y concibió por obra y gracia del Espíritu Santo. Dios te salve María, llena eres de gracia, el Señor está contigo. Bendita tú eres entre todas las mujeres, y bendito es el fruto de tu vientre, Jesús. Santa María, Madre de Dios, ruega por nosotros, pecadores, ahora y en la hora de nuestra muerte. Amén. He aquí la esclava del Señor. Hágase en mí según tu palabra. Dios te salve, María, llena eres de gracia, el Señor está contigo. Bendita tú eres entre todas las mujeres, y bendito es el fruto de tu vientre, Jesús. Santa María, Madre de Dios, ruega por nosotros, pecadores, ahora y en la hora de nuestra muerte. Amén. Y el Verbo se hizo carne y habitó entre nosotros. Dios te salve, María, llena eres de gracia, el Señor está contigo. Bendita tú eres entre todas las mujeres, y bendito es el fruto de tu vientre, Jesús. Santa María, Madre de Dios, ruega por nosotros, pecadores, ahora y en la hora de nuestra muerte. Amén. Ruega por nosotros, Santa Madre de Dios, para que seamos dignos de alcanzar las promesas de nuestro Señor Jesucristo. Oremos. Infunde, Señor, tu gracia en nuestras almas, para que, habiendo conocido por el anuncio del ángel la encarnación de tu Hijo, Jesucristo, lleguemos por su pasión y su cruz a la gloria de la resurrección. Por el mismo Jesucristo, nuestro Señor. Amén. Gloria al Padre y al Hijo y al Espíritu Santo, como era en el principio, ahora y siempre, por los siglos de los siglos. Amén.
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0: Muy buenos días, hermanos y hermanas. Les damos la bienvenida a este momento de oración de nuestra Santa Madre la Iglesia, el rezo de las laudes, este jueves de la 13ª semana del tiempo ordinario, primera semana de el Salterio. Vamos a comenzar haciendo estas primeras oraciones. Señor, abre mis labios.
1: Y mi boca proclamará tu alabanza.
0: Vamos a comenzar con el Salterio para este día, el primer Salmo, el 94. Pero vamos a comenzar antes con la antífona. Venid, adoremos al Señor, porque Él es nuestro Dios.
1: Venid, adoremos al Señor, porque Él es nuestro Dios.
0: Venid, aclamemos al Señor, demos vítores a la roca que nos salva. Entremos a su presencia dándole gracias, aclamándolo con cantos.
1: Porque el Señor es un Dios grande, soberano de todos los dioses. Tiene en su mano la cima de la tierra, son suyas las cumbres de los montes. Suyo es el mar, porque Él lo hizo, la tierra firme que moldearon sus manos.
0: Entrad, postrémonos por tierra, bendiciendo al Señor, Creador nuestro, porque Él es nuestro Dios, y nosotros su pueblo, el rebaño que Él guía.
1: Ojalá escuchéis hoy su voz, no endurezcáis el corazón, como en Meribá, como el día de Masá en el desierto, cuando vuestros padres me pusieron a prueba y me tentaron, aunque habían visto mis obras.
0: Durante 40 años, aquella generación me asqueó y dije, es un pueblo de corazón extraviado, que no reconoce mi camino, por eso he jurado en mi cólera que no entrarán en mi descanso.
1: Gloria al Padre, al Hijo y al Espíritu Santo.
0: Como era en el principio, ahora y siempre, por los siglos de los siglos. Amén. Venid, adoremos al Señor, porque Él es nuestro Dios.
1: Venid, adoremos al Señor, porque Él es nuestro Dios.
0: Hacemos el himno para esta mañana que hemos comenzado con este rezo de laudes y decimos de la siguiente forma. Comienzan los relojes a maquinar sus prisas y miramos el mundo, comienza un nuevo día.
1: Comienzan las preguntas, la intensidad, la vida. Se cruzan los horarios, qué red, qué algarabía.
0: Mas tú, Señor, ahora eres calma infinita. Todo el tiempo está en ti como en una gavilla.
1: Rezamos, te alabamos, porque existes, avisas, porque anoche en el aire tus astros se movían.
0: Y ahora toda luz se posó en nuestra orilla. Amén. Comenzamos con la salmodia también de este día con el Salmo 56, oración matutina de un afligido, pero antes la antífona. Despertad cítara y arpa, despertaré a la aurora.
1: Despertad cítara y arpa, despertaré a la aurora.
0: Misericordia, Dios mío, misericordia, que mi alma se refugie en ti. Me refugio en la sombra de tus alas mientras pasa la calamidad.
1: Invoco al Dios Altísimo, al Dios que hace tanto por mí. Desde el cielo me enviará la salvación. Confundirá a los que ansían matarme. Enviará su gracia y su lealtad.
0: Estoy echado entre leones devoradores de hombres. Sus dientes son lanzas y flechas. Su lengua es una espada afilada.
1: Elévate sobre el cielo, Dios mío, y llene la tierra tu gloria.
0: Han tendido una red a mis pasos para que sucumbiera. Me han cavado delante una fosa, pero han caído en ella.
1: Mi corazón está firme, Dios mío, mi corazón está firme. Voy a cantar y a tocar. Despierta, gloria mía, despierta, cítara y arpa. Despertaré a la aurora.
0: Te daré gracias ante los pueblos, Señor. Tocaré para ti ante las naciones, por tu bondad que es más grande que los cielos, por tu fidelidad que alcanza a las nubes.
1: Elévate sobre el cielo, Dios mío, y llene la tierra tu gloria.
0: Gloria al Padre, y al Hijo, y al Espíritu Santo.
1: Como era en el principio, ahora y siempre, por los siglos de los siglos. Amén.
0: Despertad cítara y arpa, despertaré a la aurora.
1: Despertad cítara y arpa, despertaré a la aurora.
0: Continuamos con la salmodia para este día, que esta es tomada del libro de Jeremías 31, 10 al 14, felicidad del pueblo redimido. Pero antes hacemos la antífona. Mi pueblo se saciará de mis bienes, dice el Señor.
1: Mi pueblo se saciará de mis bienes, dice el Señor.
0: Escuchad, pueblos, la palabra del Señor, anunciadla en las islas remotas. El que dispersó a Israel lo reunirá, lo guardará como un pastor a su rebaño, porque el Señor redimió a Jacob, lo rescató de una mano más fuerte.
1: Vendrán con aclamaciones a la altura de Sión, afluirán hacia los bienes del Señor, hacia el trigo y el vino y el aceite, y los rebaños de ovejas y de vacas. Su alma será como un huerto regado, y no volverán a desfallecer.
0: Entonces se alegrará la doncella en la danza, gozarán los jóvenes y los viejos, convertiré su tristeza en gozo, los alegraré y aliviaré sus penas. Alimentaré a los sacerdotes con enjundia, y mi pueblo se saciará de bienes.
1: Gloria al Padre, al Hijo y al Espíritu Santo.
0: Como era en el principio, ahora y siempre, por los siglos de los siglos. Amén. Mi pueblo se saciará de mis bienes, dice el Señor.
1: Mi pueblo se saciará de mis bienes, dice el Señor.
0: Continuamos ahora con el tercer salmo, que será el 47, himno a la gloria de Dios en Jerusalén. Grande es el Señor y muy digno de alabanza en la ciudad de nuestro Dios.
1: Grande es el Señor y muy digno de alabanza en la ciudad de nuestro Dios.
0: Grande es el Señor y muy digno de alabanza en la ciudad de nuestro Dios, su monte santo, altura hermosa, alegría de toda la tierra.
1: El monte Sión, vértice del cielo, ciudad del gran rey, entre sus palacios Dios descuella como un alcázar.
0: Mirad, los reyes se alaron para atacar juntos, pero al verla quedaron aterrados y huyeron despavoridos.
1: Allí los agarró un temblor y dolores como de parto, como un viento del desierto que destroza las naves del Tarsis.
0: Lo que habíamos oído lo hemos visto en la ciudad del Señor de los ejércitos, en la ciudad de nuestro Dios, que Dios la ha fundado para siempre.
1: Oh Dios, meditamos tu misericordia en medio de tu templo. Como tu renombre, oh Dios, tu alabanza llega al confín de la tierra.
0: Tu diestra está llena de justicia, el monte de Sión se alegra, las ciudades de Judá se gozan con tus sentencias.
1: Dad la vuelta en torno a Sión, contando sus torreones. Fijaos en sus baluartes, observad sus palacios.
0: Para poder decirle a la próxima generación: este es el Señor nuestro Dios, Él nos guiará por siempre jamás.
1: Gloria al Padre, al Hijo y al Espíritu Santo.
0: Como era en el principio, ahora y siempre, por los siglos de los siglos.

0: ¿Qué templo podréis construir o qué lugar para mi descanso? Todo esto lo hicieron mis manos. Todo es mío, oráculo del Señor. En ese pondré mis ojos, en el humilde, en el abatido, que se estremece ante mis palabras.
1: Palabra de Dios.
0: Te alabamos, Señor.
1: Vamos a responder de la siguiente forma. Te invoco de todo corazón, respóndeme, Señor.
0: Te invoco de todo corazón, respóndeme, Señor.
1: Cuidaré tus leyes.
0: Respóndeme, Señor.
1: Gloria al Padre, y al Hijo, y al Espíritu Santo.
0: Te invoco de todo corazón, respóndeme, Señor.
1: A continuación haremos el cántico evangélico para esta mañana de jueves, y comenzaremos antes con la antífona. Sirvamos al Señor con santidad, y nos librará de nuestros enemigos.
0: Sirvamos al Señor con santidad, y nos librará de todos nuestros enemigos.
1: Bendito sea el Señor Dios de Israel, porque ha visitado y redimido a su pueblo, suscitándonos una fuerza de salvación en la casa de David, su siervo, según lo había predicho desde antiguo por boca de sus santos profetas.
0: Es la salvación que nos libra de nuestros enemigos y de la mano de todos los que nos odian, realizando la misericordia que tuvo con nuestros padres, recordando su santa alianza y el juramento que juró a nuestro padre Abraham.
1: Para concedernos que, libres de temor, arrancados de la mano de los enemigos, le sirvamos con santidad y justicia en su presencia todos nuestros días.
0: Y a ti, niño, te llamarán profeta del Altísimo, porque irás delante del Señor a preparar sus caminos, anunciando a su pueblo la salvación y el perdón de sus pecados.
1: Por la entrañable misericordia de nuestro Dios, nos visitará el sol que nace de lo alto, para iluminar a los que viven en tinieblas y en sombra de muerte, para guiar nuestros pasos por el camino de la paz.
0: Gloria al Padre, al Hijo y al Espíritu Santo.
1: Como era en el principio, ahora y siempre, por los siglos de los siglos. Amén. Sirvamos al Señor con santidad, y nos librará de nuestros enemigos.
0: Sirvamos al Señor con santidad, y nos librará de todos nuestros enemigos.
1: Demos gracias a Cristo que nos ha dado la luz del día, y supliquemos diciendo: bendícenos y santifícanos, Señor.
0: Bendícenos y santifícanos, Señor.
1: Tú que entregaste como víctima por nuestros pecados, acepta los deseos y proyectos de este día.
0: Bendícenos y santifícanos, Señor.
1: Tú que nos alegras con la claridad del nuevo día, sé tú mismo el lucero brillante de nuestros corazones.
0: Bendícenos y santifícanos, Señor.
1: Haz que seamos bondadosos y comprensivos con los que nos rodean, para que logremos así ser imágenes de tu bondad.
0: Bendícenos y santifícanos, Señor.
1: En la mañana, haznos escuchar tu gracia, y que tu gozo sea hoy nuestra fortaleza.
0: Bendícenos y santifícanos, Señor.
1: Fieles a la recomendación del Señor, digamos con filial confianza:
0: Padre nuestro que estás en el cielo, santificado sea tu nombre. Venga a nosotros tu reino. Hágase tu voluntad en la tierra como en el cielo. Danos hoy nuestro pan de cada día. Perdona nuestras ofensas, como también nosotros perdonamos a los que nos ofenden. No nos dejes caer en tentación y líbranos del mal. Amén.
1: Oración. Dios todopoderoso y eterno, humildemente acudimos a ti al empezar el día, a media jornada y al atardecer, para pedirte que, alejando de nuestros las tinieblas del pecado, nos hagas alcanzar la luz verdadera, que es Cristo, que vive y reina contigo en la unidad del Espíritu Santo y es Dios por los siglos de los siglos.
0: Amén.
1: El Señor nos bendiga, nos guarde de todo mal y nos lleve a la vida eterna.
0: Amén.
1: Feliz mañana tengan todos, queridos hermanos.
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2: 6:30 de la mañana.
3: 6:30 de la mañana.
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3: La autoridad del Mesías, sanación física y perdón espiritual. Bienvenidos a los textos en contexto. Hemos llegado al capítulo 9 del testimonio del Evangelio de Mateo, del Evangelio según San Mateo, en capítulo 9, versículo del 1 al 8. Vamos a la palabra. En aquel tiempo, Jesús subió de nuevo a la barca, pasó a la otra orilla del lago y llegó a Cafarnaúm, su ciudad. En esto trajeron donde él estaba un paralítico postrado en una camilla. Viendo Jesús la fe de aquellos hombres, le dijo al paralítico, «Ten confianza, hijo, se te perdonan tus pecados». Al oír esto, algunos escribas pensaron, «Este hombre estaba blasfemando». Pero Jesús, conociendo sus pensamientos, les dijo, ¿por qué piensan mal en sus corazones? ¿Qué es más fácil decir, se te perdonan tus pecados, o decir, levántate y anda? Pues para que sepan que el Hijo del Hombre tiene poder en la tierra para perdonar los pecados, le dijo entonces al paralítico, levántate, toma tu camilla y vete a casa. Él se levantó y se fue a su casa. Al ver esto, la gente se llenó de temor y glorificó a Dios que había dado tanto poder a los hombres. Palabra del Señor. Vemos cómo en este pasaje Jesús ha dejado ya el territorio pagano para regresar a Cafarnaúm, la ciudad donde él residía. Pensemos que en el mundo bíblico Cafarnaúm era como el centro de operaciones de Jesús. Desde ahí partía hacia los diferentes lugares. Era donde habitaba. Y ahí tenía la casa, lo que dicen los relatos bíblicos, la suegra de Pedro, y podemos suponer que vivían ahí en esa casa, que ahí residían, que ahí tenían como el centro de toda la operación de evangelización, si pudiéramos decirlo de alguna manera. En este nuevo escenario que aparece ahora en la tierra donde él vive, donde él habita, el tema principal de la controversia ya no está centrada en la curación física en cuanto tal, sino en el perdón de los pecados, una autoridad que corresponde exclusivamente a Dios y que ahora se manifiesta de manera plena a través de su Mesías. Fíjense que este concepto es un pilar fundamental a lo largo de todo el Evangelio. Los lectores, quienes ya conocen por experiencia propia el significado del perdón de los pecados, pueden descubrir en el paralítico a un hombre que recibe mucho más que la simple sanación de una enfermedad del cuerpo. Ese perdón representa la experiencia misma de la salvación de Dios. Al mismo tiempo, el relato permite constatar desde este momento lo que se revelará con toda claridad al final de todo el Evangelio, que Jesús está investido con el poder absoluto de Dios. Y es así como, a pesar de la resistencia y la incredulidad de los maestros de la ley, este poder se manifiesta. Quisiera aquí también agregar algo importante. Muchas veces nos acercamos al Señor buscando un milagro. Eso está bien, porque el mismo Evangelio dice, toquen y se les abrirá, busquen y encontrarán. Eso está muy bien. Sin embargo, el peligro que llevamos es quedarnos únicamente con el milagro físico temporal. En el texto del Evangelio vendría a ser que el paralítico caminara. Jesús ha hecho algo más grande, le ha dado el perdón de los pecados. Es decir, en palabras más completas, podríamos decir, lo ha salvado, lo ha redimido. Y por eso quisiera recordar que el milagro más grande, la acción de poder más grande que ha hecho el Señor en nuestra vida, es salvarnos, es redimirnos. Puede ser que en el transcurso de la historia necesitemos, de nuestra propia historia, una sanación física. Y está bien buscarla, está bien pedírsela al Señor, está bien arrodillarnos para pedirle, con la condición de recordar de que el milagro más grande que ha hecho el Señor es la salvación. Aparece en nuestros contextos modernos mucha tendencia a movimientos que promueven mucho el tema de los milagros que tienen que ver con la parte física. Y es verdad que ocurren. Yo no pongo en duda en ningún momento la acción del Señor. Estaría loco al hacerlo. No pienso hacerlo. Es decir, creo firmemente en la acción poderosa que puede realizar el Señor en la vida de alguien, sanarlo físicamente, hacerlo caminar, sanar un cáncer. Es que podría estar aquí contando muchos testimonios al respecto. Sin embargo, el riesgo que corremos es quedarnos simplemente en eso, sin dar el paso a lo más grande, que es la fe en aquel que nos ha redimido. El regalo y el milagro más grande que acontece en nuestra vida es la salvación. Bueno, es así como la acción liberadora de Jesús, que literalmente nos levanta de nuestras parálisis, va más allá de un milagro físico. ¿Qué es lo que quiere el Señor? Una restauración integral de la persona, de su totalidad. Por eso es que este encuentro con la gracia, con Cristo, nos transforma, traduciéndose en un reconocimiento gozoso, lleno de gratitud, de la obra transformadora que Dios realiza en nuestras vidas y en el mundo. El Señor quiere entrar a nuestra vida para redimirnos. Es posible que realice algún milagro que tenga que ver con la sanación física temporal. Sí, pero lo más grande que quiere el Señor es llevarnos a la plenitud por medio del perdón de los pecados y así alcanzar la salvación. Y que Dios te bendiga.
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Buenos días. Vamos a celebrar esta Eucaristía por las siguientes intenciones: por nuestros hermanos difuntos, Sor Yolanda Mercedes Cruz Zúñiga, Sor Marta Soto, Santos Basilio Salgado, Gregoria González, Fausto Martín Lago Sierra, Marco Antonio Sosa Duarte, Raquel Suazo, Jessy Johanna Valeriano González, María Santos López Vázquez, René Medrano Pineda, Francisca Corea, Jorge Martínez Amador, Santos René Raudales, Miguel Antonio López Torres, Edgardo Castro, Rosa Julia Flores, Victorino Redondo, Juan Ramón Cruz Hernández, Junior Humansor, Marlon Gerardo Antúnez, René Ardón Matute, Carlos Cruz Cruz, Marina Esther Gaitán de Moya, Luz Arteaga Amador, Hilaria Canales, Antonio Urbina Gutiérrez, Marta Sierra Oclés, Marco Alberto Morales, Gerson Calixto Barrientos, Otilia Flores, Marcos Aurora Villalobos, Cristina del Carmen Montalvo, Ismael Humberto Rico, Daniela Alejandra Rico Rivas, Sandra María Cárcamo Mejía, Heriberto Flores Valladares, Emiliano Lagos, Jorge Alberto López, Santos Demetrio Ortiz Torres, Augusto Cruz, Jimmy Ronald Martínez Paz, Dora Medina, Héctor Napoleón Discua, Armando Vega, José Jorge Reyes, Francisco Jiménez Ramos, José Everardo Aguilar, Ángel Valentín Aguilar, Ángela Rosa de Aguilar, Francisco José Toledo Pinto, Cristóbal Funes, Marco Tulio Flores Fonseca, René Arturo Ardón, Sonia Marriaga Jiménez, Ladislao Vázquez, Óscar Rolando Martínez Palma, María del Carmen Cruz, Manuel Vázquez Fortín, Lidia Consuelo Lazo, Esther Reyes, Luis Antonio Mendoza, difuntos familia Díaz Ramos y almas del purgatorio. Por la santificación del clero, acción de gracias a la Divina Misericordia, por la salud de los esposos Amador López, al Sagrado Corazón de Jesús, por la salud de Mary Santa María, Efraín Varela, Blanca Irías, Hilda Xiomara Hernández, Guillermo Rivera, petición a la Virgen de Lourdes de María Catán, pidiendo por todos los enfermos, pidiendo al Sagrado Corazón de Jesús por Cristian Saúl Velázquez Martínez, pidiendo al Espíritu Santo por Wilgen Arturo Flores. Por estas intenciones vamos a celebrar esta Eucaristía. En el nombre del Padre, del Hijo, del Espíritu Santo. Amén. La gracia de nuestro Señor Jesucristo, el amor del Padre y la comunión del Espíritu Santo estén con ustedes. Para celebrar estos sagrados misterios, reconozcamos nuestros pecados. Defensor de los pobres,

0: Dios Todopoderoso, tenga misericordia de nosotros, perdone nuestros pecados y nos lleve a la vida eterna.
1: Amén.
0: Oremos. Padre de bondad, que por la gracia de la adopción nos has hecho hijos de la luz, concédenos vivir fuera de las tinieblas del error y permanecer siempre en el esplendor de la verdad. Por nuestro Señor Jesucristo, tu Hijo, que vive y reina contigo en la unidad del Espíritu Santo y es Dios, por los siglos de los siglos. Escuchamos la palabra de Dios.
2: Lectura del libro del profeta Amós. En aquel tiempo, Amasías, sacerdote de Betel, le envió este mensaje a Jeroboam, rey de Israel. Amós está conspirando contra ti en Israel y el país ya no puede soportar sus palabras, pues anda diciendo que Jeroboam morirá a espadas e Israel saldrá de su país al desierto. Amasías le dijo a Amós: vete de aquí, visionario, y huye al país de Judá. Gánate allá el pan profetizando, pero no vuelvas a profetizar en Betel, porque es santuario del rey y templo del reino. Respondió Amós: yo no soy profeta ni hijo de profeta, sino pastor y cultivador de higos. El Señor me sacó de junto al rebaño y me dijo: ve y profetiza a mi pueblo Israel. Y ahora escucha tú la palabra del Señor. Tú me dices: no profetices contra la casa de Israel, no vaticines contra la casa de Isaac. Pues bien, esto dice el Señor: tu mujer será deshonrada en plena calle, tus hijos e hijas morirán a espada, tu tierra se la repartirán los vendedores, tú mismo morirás en tierra pagana, e Israel será desterrado lejos de su país. Palabra de Dios.
3: La voluntad de Dios es santa.
4: La voluntad de Dios es santa.
3: La ley del Señor es perfecta del todo y reconforta el alma. Inmutables son las palabras del Señor y hacen sabio al sencillo.
4: La voluntad del Señor es santa.
3: En los mandamientos de Dios hay rectitud y alegría para el corazón. Son luz los preceptos del Señor para alumbrar el camino.
4: La voluntad del Señor es santa.
3: La voluntad de Dios es santa y para siempre estable. Los mandamientos del Señor son verdaderos y enteramente justos.
4: La voluntad del Señor es santa.
3: Más deseables que el oro y las piedras preciosas, las normas del Señor, y más dulces que la miel de un panal que gotea.
4: La voluntad del Señor es santa.

0: El Señor esté con ustedes. Del Evangelio según San Mateo. En aquel tiempo, Jesús subió de nuevo a la barca, pasó a la otra orilla del lago y llegó a Cafarnaúm, su ciudad. En esto, trajeron a donde él estaba un paralítico postrado en una camilla. Viendo Jesús la fe de aquellos hombres, le dijo al paralítico: «Ten confianza, hijo, se te perdonan tus pecados». Al oír esto, algunos escribas pensaron: «Este hombre está blasfemando». Pero Jesús, conociendo su pensamiento, les dijo: «¿Por qué piensan mal en sus corazones? ¿Qué es más fácil decir? ¿Qué es más fácil decir, se te perdonan tus pecados, o decir, levántate y anda? Pues para que sepan que el Hijo del Hombre tiene poder en la tierra para perdonar los pecados», le dijo entonces al paralítico: «Levántate, toma tu camilla y vete a tu casa». Él se levantó y se fue a casa. Al ver esto, la gente se llenó de temor y glorificó a Dios, que había dado tanto poder a los hombres. Palabra del Señor.
1: Gloria a ti, Señor Jesús.
0: Tomemos asiento. Bueno, pues ánimo, hermanos, hoy escuchamos este acontecimiento en la vida de Jesús, como en esta predicación en Cafarnaúm aparecen estos hombres cargando a este paralítico. Y aquí aparece algo distinto en las curaciones de Jesús. Por primera vez aparece, luego lo vamos a ver, que se va a repetir, pero que no ve la fe del que está enfermo, ve la fe de los que lo llevan. Dice, y al ver la fe de los que lo llevaban, de estos cuatro hombres que cargaban a este paralítico, que lo hicieron bajar por el techo de la casa, porque no podían pasar por la multitud, viendo esta fe que tenían estos hombres, dice que Jesucristo le dice al paralítico: «Levántate, tus pecados te son perdonados». ¿Y por qué esto es importante? Porque muchas veces en nuestra vida necesitamos personas con fe que nos acerquen a Jesús. Personas con fe que nos acerquen al Señor. ¿Cuántos tenemos amigos que nos alejan de Dios? Que nos llevan al chisme, que nos llevan a los comentarios, que nos llevan a tantas cosas. Pues aquí aparecen unos distintos que son los que llevan al Señor, y que es lo que ojalá tú y yo podamos tener en nuestra vida. Personas que nos acerquen al Señor y poder tener la confianza de acercarnos a ellos, que nos acercarán al Señor, que nos harán partícipe del amor y de la misericordia de Dios, del perdón de los pecados. Porque dice que este paralítico, el pecado, cuando el pecado está en nuestra vida, nos paraliza, nos hace paralíticos. ¿Qué significa este estar paralítico? Que no te puedes mover hacia el otro, que estás estático, que no te puedes mover más. Y el pecado nos lleva a eso, a vivir para nosotros, a vivir en el egoísmo, a vivir encerrados. Pues este hombre que está paralítico por el pecado, que no se puede mover, pues encuentra en el Señor esta misericordia, este perdón. Y le dice una cosa, le dice: «Ve, carga tu camilla y ve a tu casa, que tus pecados te son perdonados». Como hoy a cada uno de nosotros nos dice lo mismo: ve, carga tu cruz, esta camilla símbolo de la cruz, carga tu cruz y sígueme, y síguelo al Señor, y sigue a este hombre, dice, que tanto poder le ha dado Dios, a este Jesucristo, que tanto poder ha recibido de Dios Padre, para que tú puedas experimentar la misericordia de Dios, para que tú puedas experimentar hoy que en medio de tu parálisis, que en medio de tu pecado, hay uno que hoy te devuelve la vida, te devuelve que puedas, pues, ver al otro, moverte hacia el otro. Por eso, pues, ojalá que el Señor nos conceda hoy poder estar atentos, poder tener estas personas que nos acercan a la fe, que nos llevan a Jesucristo y que nos conceda hoy, pues como este paralítico, experimentar la misericordia de Dios, ponernos de pie, cargar nuestra cruz y encontrarnos con el Señor. Que así sea.

0: Oremos, hermanos, para que ese sacrificio mío y nuestro sea agradable a Dios Padre Todopoderoso.
1: Y Señor, reciba en tus manos este sacrificio para la alabanza y gloria de su nombre, para nuestro bien y de toda su santa iglesia.
0: Mira, Señor, con bondad las oraciones y ofrendas de tu pueblo, para que se multipliquen los dispensadores de tus misterios y perseveren sin cesar en tu amor. Por Jesucristo nuestro Señor. El Señor esté con ustedes.
1: Y con tu espíritu.
0: Levantemos el corazón.
1: Lo tenemos levantado hacia el Señor.
0: Demos gracias al Señor nuestro Dios.
1: Es justo y necesario.
0: En verdad es justo y necesario, es nuestro deber y salvación darte gracias siempre y en todo lugar, Señor Padre Santo, Dios Todopoderoso y Eterno, por Cristo Señor nuestro, cuya muerte celebramos unidos en caridad, cuya resurrección proclamamos con viva fe, y cuyo advenimiento glorioso guardamos con firmísima esperanza. Por eso, con todos los ángeles y los santos, te alabamos proclamando sin cesar.

0: Santo eres en verdad, Señor, fuente de toda santidad. Por eso te pedimos que santifiques estos dones con la fusión de tu Espíritu, de manera que se conviertan para nosotros en el cuerpo y la sangre de Jesucristo nuestro Señor, el cual, cuando iba a ser entregado a su pasión voluntariamente aceptada, tomó pan. Dándote gracias, lo partió y lo dio a sus discípulos diciendo: tomen y coman todos de él, porque esto es mi cuerpo que será entregado por ustedes. Del mismo modo, acabada la cena, tomó el cáliz y dándote gracias de nuevo, lo pasó a sus discípulos diciendo: tomen y beban todos de él, porque este es el cáliz de mi sangre, sangre de la alianza nueva y eterna, que será derramada por ustedes y por muchos para el perdón de los pecados. Hagan esto en conmemoración mía. Este es el sacramento de nuestra fe.
1: Anunciamos tu muerte, proclamamos tu resurrección. Ven, Señor Jesús.
0: Así pues, Padre, al celebrar ahora el memorial de la muerte y resurrección de tu Hijo, te ofrecemos el pan de vida y el cáliz de salvación, y te damos gracias porque nos haces digno de servirte en tu presencia. Te pedimos humildemente que el Espíritu Santo congregue la unidad a cuantos participamos del cuerpo y la sangre de Cristo. Acuérdate, Señor, de tu Iglesia extendida por toda la tierra, y con el Papa León, con nuestro obispo José Vicente y todos los pastores que cuidan de tu pueblo, llévala a su perfección por la caridad. Acuérdate también de nuestros hermanos que se durmieron en la esperanza de la resurrección, y de todos los que han muerto en tu misericordia, admítelos a contemplar la luz de tu rostro. Ten misericordia de todos nosotros, y así con María la Virgen, Madre de Dios, su esposo San José, los apóstoles, y cuantos vivieron en tu amistad a través de los tiempos, merezcamos por tu Hijo Jesucristo compartir la vida eterna y cantar tus alabanzas. Por Cristo, con Él y en Él, a ti Dios Padre omnipotente, en la unidad del Espíritu Santo, todo honor y toda gloria, por los siglos de los siglos. Fieles a la recomendación del Salvador y siguiendo su divina enseñanza, nos atrevemos a decir: Padre nuestro que estás en el cielo, santificado sea tu nombre, venga a nosotros tu reino, hágase tu voluntad en la tierra.

del cielo. Danos hoy nuestro pan de cada día. Perdona nuestras ofensas, como también nosotros perdonamos a los que nos ofenden. No nos dejes caer en la tentación y líbranos del mal. Líbranos de todos los males, Señor, y concédenos la paz en nuestros días, para que, ayudados por tu misericordia, vivamos siempre libres de pecados y protegidos de toda perturbación, mientras esperamos la gloriosa venida de nuestro Salvador Jesucristo. Señor Jesucristo, que dijiste a tus apóstoles: la paz les dejo, mi paz les doy. No tengas en cuenta nuestro pecado, sino la fe de tu iglesia, y conforme a tu palabra, concédele la paz y la unidad. Tú que vives y reinas por los siglos de los siglos. La paz del Señor esté con ustedes. Podemos darnos fraternalmente un saludo de paz.

Este es Jesucristo, el Cordero de Dios, que quita el pecado del mundo. Dichosos los invitados a la cena del Señor. No soy digno que entres en mi casa, pero una palabra tuya bastará para sanarme. El cuerpo de Cristo nos guarde para la vida eterna.

Oremos. La víctima eucarística que hemos ofrecido y recibido en comunión nos vivifique, Señor, para que unidos a ti en caridad perpetua, demos fruto que siempre permanezca. Por Jesucristo nuestro Señor. El Señor esté con ustedes. Y la bendición de Dios Todopoderoso, Padre, Hijo y Espíritu Santo, descienda sobre ustedes y los acompañe siempre. Con la gracia de haber celebrado estos sagrados misterios, podemos ir en la paz del Señor. Y nos encomendamos a nuestra Madre. Dios te salve María, llena eres de gracia, el Señor es contigo. Bendita tú eres entre todas las mujeres, y bendito es el fruto de tu vientre, Jesús. Santa María, Madre de Dios, ruega por nosotros los pecadores, ahora y en la hora de nuestra muerte. Amén. Santa María de Suyapa, muchas gracias y que tengan muy buen día.

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11: Ocho de la mañana.
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Yo, María del Carmen Guillén, Higinia Guillén, por la salud de Sadrat, de Argentina, Rubel Icona, por Luis, Karen, Cecilia, por una familia, Leonel Wilfredo, Armando Vanegas, Nora Galeas, Diana Vanegas, Carlos Armando Osorio Vanegas, Gema Parada, Giovanni Sánchez Bulnes, Giselle Ordóñez, Daniela, Gemina Espinal, por los niños con cáncer, Brenda, Inés de Sablach, Alexander Bonejre Sanzota González, Sonia de Nolasco, Daniel Josué Casco Benavides, familia Casco Benavides, Marlene Hernández Espinal, Humberto Cruz Ruiz Cruz, Emilia Torres, Paul Eduardo, María del Carmen Amador Dubón, María Magdalena Rodríguez y Lucía Rodríguez, por el cumpleaños de Orlando Molina. Peticiones por trabajo y unidad de una familia, por sabiduría y discernimiento en proyectos de un hijo, por año escolar de Astra Catholic School, por Carlos Alberto Fortín y familia Larios Castellanos, a la Sagrada Familia por viaje y protección de una familia, por salud física y espiritual para una familia, por un trabajo para Ruth y Orlando Antonio, a la sangre de Cristo por una familia, por intenciones y necesidades de los matrimonios de una familia, petición al Espíritu Santo, por el Centro Educativo Yahvé Nisi, por bienestar y protección para la familia Cervantes Ramírez, intención especial por Gustavo Díaz, por Claudia Hernández, por bienestar y protección para Luis Karenina, por bienestar y protección para Miguel y Ángel, por sabiduría, fortaleza y nuevas oportunidades para una familia, por un empleo de Rosa Rubio. En acción de gracias al Santísimo Sacramento y Virgen de Suyapa por sus bendiciones, por el trabajo de Daniel, por los bebés de la familia Cervantes Ramírez y familia Cervantes Palacios, por el nacimiento de Santiago Alexandro Durón Varela, por favor concedido a Juan Bonía, por favor de salud de Carlos Alejandro Muñoz, a la divina misericordia de la familia Cárdenas Aguilar, al Sagrado Corazón de Jesús y María, a San Judas Tadeo. Cumpleaños segundo de Alejandro Suazo Vanegas.

0: En el nombre del Padre, del Hijo y del Espíritu Santo.
1: Amén.
0: La paz de Cristo Redentor esté con todos ustedes.
1: Con su espíritu.
0: Alegres de iniciar esta jornada que Dios nos regala, nos acercamos con humildad, reconociendo nuestros pecados. Yo confieso ante Dios Todopoderoso y ante ustedes, hermanos, que he pecado mucho de pensamiento, palabra, obra y omisión, por mi culpa, por mi culpa, por mi grande culpa. Por eso ruego a Santa María, la Siempre Virgen, a los ángeles, a los santos y a ustedes, hermanos, que intercedan por mí ante Dios nuestro Señor. Dios Todopoderoso, tenga piedad y misericordia de nosotros, perdone nuestros pecados y nos lleve a la vida eterna.

Oramos también por la paz en nuestros hogares, por la paz en los países beligerantes. Le deseamos la paz a Jerusalén. Oramos por los padres vicentinos que peregrinan en el departamento de Colón, tanto a los que vienen como a los que van saliendo en su misión, de los cuales dos hoy nos acompañan en esta Santa Eucaristía. Señor Dios, que mediante la gracia de la adopción filial quisiste que fuéramos hijos de la luz, concédenos que no nos dejemos envolver en las tinieblas del error, sino que permanezcamos siempre vigilantes en el esplendor de la verdad. Por nuestro Señor Jesucristo, tu Hijo, que contigo vive y reina en la unidad del Espíritu Santo y es Dios por los siglos de los siglos. Atentos.

0: Del libro del profeta Amós. En aquel tiempo, Amasías, sacerdote de Betel, le envió este mensaje a Jeroboam, rey de Israel. Amós está conspirando contra ti en Israel, y el país ya no puede soportar sus palabras, pues anda diciendo que Jeroboam morirá a espada, e Israel saldrá de su país al destierro. Amasías le dijo a Amós: vete de aquí, visionario, y huye al país de Judá. Gánate allá el pan profetizando, pero no vuelvas a profetizar en Betel, porque es santuario del rey y templo del reino. Respondió Amós: yo no soy profeta ni hijo de profeta, sino pastor y cultivador de higos. El Señor me sacó de junto al rebaño y me dijo: ve y profetiza a mi pueblo Israel. Y ahora escucha tú la palabra del Señor. Tú me dices: no profetices contra la casa de Israel, no vaticines contra la casa de Isaac. Pues bien, esto dice el Señor: tu mujer será deshonrada en plena calle, tus hijos e hijas morirán a espada, tu tierra se la repartirán los vencedores, tú mismo morirás en tierra pagana e Israel será desterrado lejos de su país. Palabra de Dios.
1: Alabamos, Señor.
0: La voluntad de Dios es santa.
1: La voluntad de Dios es santa.
0: La ley del Señor es perfecta del todo y reconforta el alma. Inmutables son las palabras del Señor y hacen sabio al sencillo.
1: La voluntad de Dios es santa.
0: En los mandamientos del Señor hay rectitud y alegría para el corazón. Son luz los preceptos del Señor para alumbrar el camino.
1: La voluntad de Dios es santa.
0: La voluntad de Dios es santa y para siempre estable. Los mandamientos del Señor son verdaderos y eternamente justos.
1: La voluntad de Dios es santa.
0: Más deseables que el oro y las piedras preciosas, las normas del Señor, y más dulces que la miel de un panal que gotea.
1: La voluntad de Dios es santa.

0: El Señor esté con ustedes.
1: Con su espíritu.
0: Lectura del Santo Evangelio según San Mateo.
1: Gloria a ti, Señor.
0: En aquel tiempo Jesús subió de nuevo a la barca, pasó a la otra orilla del lago y llegó a Cafarnaúm, su ciudad. En esto trajeron a donde él estaba a un paralítico postrado en una camilla. Viendo Jesús la fe de aquellos hombres, le dijo al paralítico: «Ten confianza, hijo, se te perdonan tus pecados». Al oír esto, algunos escribas pensaron: «Este hombre está blasfemando». Pero Jesús, conociendo sus pensamientos, les dijo: «¿Por qué piensan mal en sus corazones? ¿Qué es más fácil, decir: se te perdonan tus pecados, o decir: levántate y anda? Pues para que sepan que el Hijo del Hombre tiene poder en la tierra para perdonar los pecados», le dijo entonces al paralítico: «Levántate, toma tu camilla y vete a tu casa». Él se levantó y se fue a su casa. Al ver esto, la gente se llenó de temor y glorificó a Dios, que había dado tanto poder a los hombres. Palabra del Señor. Gloria a ti, Señor Jesús.
2: Buenos días. Saludamos también a los que se nos unen por radio, televisión, YouTube y otros medios. El Señor les bendiga donde quiera que nos sintonice. Hoy, en este texto, nos damos cuenta de que un escriba, que es una persona especialista en la ley de Dios, un teólogo de aquella época, critica a Jesús porque perdonó los pecados al paralítico, y el perdón solo puede venir de Dios. Pero Jesús se presenta aquí como un instrumento de la ley de Dios, ¿verdad? Un instrumento del perdón del Padre. Miren qué humildad la de Cristo, que siendo Dios, Él no se le subió la sangre, como decimos el indio, a la cabeza, creyéndose. No. Qué humildad la de Él. Yo solamente soy un instrumento, solo hago lo que mi Padre me manda, dice Él. Y entonces viene Él, cura al paralítico, no para demostrar su poder, ¿verdad? Las maravillas que puede hacer, no, sino para dar un signo de autenticidad de su misión. Porque en aquella época se consideraba que Dios no podía darle poder para hacerle milagros a un hombre pecador, y para la demás gente Jesús era un hombre común y corriente, solamente que con unos dotes diferentes. Pero este milagro Jesús lo hace para demostrarles de que lo que Él hace es porque ha sido enviado por alguien que es Dios. Este prodigio de alguna manera confirmaba que la misión de Jesús venía de Dios. Por eso mismo algunos terminaron diciendo que el poder de Jesús venía del demonio. Miren ustedes, aquí queda claro que si bien es Dios el que perdona, Él puede derramar su perdón a través de un instrumento humano, en este caso la humanidad de Jesús. Por eso la gente daba gloria a Dios, que había dado un poder tan grande a los hombres. Y miren que en la parálisis del hombre curado podemos ver un símbolo de nuestras propias parálisis y estancamientos, ¿verdad? De todo aquello que nos detiene, que nos frena y no nos permite caminar para servir a los demás. Preguntémonos qué zona de mi vida está con parálisis, ¿verdad? El alma, ¿qué tipo de parálisis está guardando en mi vida? El rencor, el odio, el resentimiento, la envidia, la vanidad, todo eso hace que se paralice el crecimiento de mi alma. Miren ustedes. Entonces, todo eso no nos deja seguir el camino que el Señor indica para avanzar. De esas parálisis, Jesús puede curarnos, sobre todo porque tiene el poder para liberarnos de su raíz, que es el pecado. Pidámosle al Señor nuestro Dios que toque nuestras almas, que su Espíritu esté con nosotros para que, al igual que el paralítico, sigamos con libertad los pasos hacia nuestro Señor. Que así sea.
1: Amén.

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0: Oren, hermanos y hermanas, para que este sacrificio, que es mío y que es de ustedes, le sea agradable a Dios Padre Todopoderoso. Señor Dios, que bondadosamente realizas el fruto de tus sacramentos, concédenos que seamos capaces de servirte como corresponde a tan santos misterios. Por Jesucristo nuestro Señor.
1: Amén.
0: El Señor esté con ustedes.
1: Y con su espíritu.
0: Levantemos el corazón.
1: Lo tenemos levantado hacia el Señor.
0: Demos gracias al Señor nuestro Dios.
1: Es justo y necesario.
0: En verdad es justo y necesario. Es nuestro deber y salvación darte gracias siempre y en todo lugar, Señor Padre Santo, Dios Todopoderoso y Eterno. Pues, por medio de tu amado Hijo, no solo eres el creador del género humano, sino también el autor bondadoso de la nueva creación. Por eso, con razón te sirven todas las criaturas, con justicia te alaban todos los redimidos y unánimes te bendicen tus santos. Con ellos también nosotros, unidos a todos los ángeles, cantamos tu gloria, gozosos, diciendo...

Santo eres en verdad, Padre, y con razón te alaban todas tus criaturas, ya que por Jesucristo, tu Hijo, Señor nuestro, con la fuerza del Espíritu Santo das vida y santificas todo, y congregas tu pueblo sin cesar para que ofrezca en tu honor un sacrificio sin mancha, desde donde sale el sol hasta el ocaso. Por eso, Padre, te suplicamos que santifiques por el mismo Espíritu estos dones que hemos separado para ti, de manera que se conviertan en el cuerpo y la sangre de Jesucristo, Hijo tuyo y Señor nuestro, que nos mandó celebrar estos misterios. Porque Él mismo, la noche en que iba a ser entregado, tomó pan y, dando gracias, te bendijo, lo partió y lo dio a sus discípulos, diciendo: tomen y coman todos de él, porque esto es mi cuerpo, que será entregado por ustedes.

Del mismo modo, acabada la cena, tomó el cáliz, dando gracias te bendijo y lo pasó a sus discípulos diciendo: tomen y beban todos de él, porque este es el cáliz de mi sangre, sangre de la alianza nueva y eterna, que será derramada por ustedes y por muchos para el perdón de los pecados. Hagan esto en conmemoración mía.

0: Este es el misterio de la fe.
1: Desde Cádiz anunciamos tu muerte, Señor, hasta que vuelvas.
0: Así pues, Padre, al celebrar ahora el memorial de la muerte y resurrección y de la pasión salvadora de tu Hijo, de su admirable resurrección y ascensión al cielo, mientras esperamos su venida gloriosa, te ofrecemos en esta acción de gracias el sacrificio vivo y santo. Dirige tu mirada sobre la ofrenda de tu iglesia y reconoce en ella la víctima por cuya inmolación quisiste devolvernos tu amistad, para que, fortalecidos con el cuerpo y la sangre de tu Hijo, llenos de su Espíritu Santo, formemos en Cristo un solo cuerpo y un solo espíritu.
2: Que Él nos transforme en ofrenda permanente, para que gocemos de tu heredad, junto con tus elegidos, con María, la Virgen Madre de Dios, su esposo San José, los apóstoles y los mártires, con San Vicente de Paul y todos los santos, por cuya intercesión confiamos obtener siempre tu ayuda.
3: Te pedimos, Padre, que esta víctima de reconciliación traiga la paz y la salvación al mundo entero. Confirma en la fe y en la caridad a tu Iglesia, peregrina en la tierra, a tu servidor, el Papa León, a nuestro obispo José Vicente, al orden episcopal, a los presbíteros y diáconos y a todo el pueblo redimido por ti. Atiende los deseos y súplicas de esta familia que has congregado en tu presencia. Reúne en torno a ti, Padre misericordioso, a todos tus hijos dispersos por el mundo, a nuestros hermanos difuntos y a cuantos murieron en tu amistad. Recíbelos en tu reino, donde esperamos gozar todos juntos de la plenitud eterna de tu gloria. Por Cristo, Señor nuestro, por quien concedes al mundo todos los bienes.
0: Por Cristo, con Él y en Él, a ti, Dios Padre omnipotente, en la unidad del Espíritu Santo, todo honor, toda gloria, por los siglos de los siglos.
1: Amén.
0: El amor de Dios ha sido derramado sobre nosotros por el Espíritu Santo que se nos ha dado. Por eso nos atrevemos a decir,

0: Padre nuestro, que estás en el cielo, santificado sea tu nombre. Venga a nosotros tu reino. Hágase tu voluntad en la tierra como en el cielo. Danos hoy nuestro pan de cada día. Perdona nuestras ofensas, como también nosotros perdonamos a los que nos ofenden. No nos dejes caer en la tentación y líbranos del mal. Líbranos de todos los males, Señor, y concédenos la paz en nuestros días, para que, ayudados por tu misericordia, vivamos siempre libres de pecado y protegidos de toda perturbación, mientras esperamos la gloriosa venida de nuestro Salvador Jesucristo.
1: Tuyo el poder y la gloria por siempre, Señor.
0: Señor Jesucristo, que dijiste a tus apóstoles: la paz les dejo, mi paz les doy. No tengas en cuenta nuestros pecados, sino la fe de tu iglesia. Y conforme a tu palabra, concédele la paz y la unidad, tú que vives y reinas por los siglos de los siglos.
1: Amén.
0: La paz de Cristo el Señor esté siempre con todos ustedes.
1: Con su espíritu.
0: En Cristo Jesús se dan un signo de paz.
1: Cordero de Dios, que quita

0: Cristo, pan de vida. Este es el Cordero de Dios que quita los pecados del mundo. Dichosos los invitados al banquete del Señor.
1: Señor, yo no soy digno de que entres en mi casa, pero una palabra tuya bastará para sanarme.

0: si gusta ayudarme a hablar tu idioma y mi acento.
1: Para todos nuestros hermanos que siguen la transmisión a través de su IAPA Medios, nos unimos con la comunión espiritual. Creo, Jesús mío, que estás real y verdaderamente en el cielo y en el santísimo sacramento del altar. Te amo sobre todas las cosas y deseo vivamente recibirte dentro de mi alma. Pero no pudiendo hacerlo ahora sacramentalmente, venid al menos espiritualmente a mi corazón. Y como si ya te hubiera recibido, te abrazo y me uno a ti. Señor, no permitas que jamás me aparte de ti. Amén.

0: Oremos. Habiendo recibido, Señor, el sacramento celestial, memorial perpetuo de la pasión de tu Hijo, concédenos que este don, que Él mismo nos dio con tan inefable amor, nos aproveche para nuestra salvación eterna. Él que vive y reina por los siglos de los siglos. El Señor esté con ustedes. La bendición de Dios Todopoderoso, Padre, Hijo y Espíritu Santo, descienda sobre ustedes, sus trabajos y sus hogares. Le damos gracias a Dios por la vida del Padre José, que después de 11 años de estar misionando aquí en la República, él viene desde Eslovaquia, bratislaviano es él, miren. Y ahora le viene a decir a la Virgencita de Suyapa que lo continúe acompañando en el caminar que le da. Pero no nos deja solos, nos deja al Padre Pablo, siempre para, como una bendición para la misma comunidad donde ellos ejercen el ministerio. Buen viaje, Padre, y bienvenido, Padre Pablo. Oramos por ustedes. Dios te salve, María, llena eres de gracia. El Señor es contigo. Bendita eres entre todas las mujeres. Y bendito es el fruto de tu vientre, Jesús.
1: Santa María, Madre de Dios,
0: ruega por nosotros los pecadores, ahora y en la hora de nuestra muerte. Amén. La Eucaristía ha terminado. No juzguen y no serán juzgados. Pueden ir en paz.
1: Demos gracias a Dios.

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1: Muy buenos días, muy buenas tardes. A continuación, nuestro siguiente segmento, Yo Cuido Mi Salud Naturalmente, patrocinado por los terapeutas Lourdes Moncada y Mario Fortín. La salud es muy importante, recuérdelo, y por eso le debemos cuidarla. 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Mario, tengo un tema bien importante acá para ti. Ese que nos podrías hablar tú de los ovarios poliquísticos. ¿Cuáles son las causas de los ovarios poliquísticos y qué tratamiento puedes aconsejarnos?
2: Bueno, el problema de los ovarios poliquísticos siempre viene a raíz de la mala alimentación. Entonces, lastimosamente, pues ahora ha cambiado mucho la alimentación, a diferencia de cuando uno era joven, ¿va? Las mujeres eran más jóvenes y no consumían muchas hormonas de crecimiento. Ajá. Ahora están presentes las hormonas de crecimiento en la alimentación están ahí las hormonas de crecimiento, incluso en las verduras que tú consumes ahora, pues hay muchas hormonas, muchos pesticidas que le agregan a las verduras, a las frutas para que crezcan más. Ajá. Entonces yo siempre he dicho y lo he repetido que los perfumes siempre vienen en frascos pequeños, ¿va? Entonces a la gente le gusta buscar aquellas sandillotas, aquellas tremendas sandías, y esas son prácticamente crecieron porque les echaron bastantes insumos agrícolas, pesticidas también, que afectan a la mujer. Entonces también el consumir muchas comidas rápidas, ¿por qué? Porque esto no es carne, lo que a ti te sirve en un restaurante de comida rápida, una hamburguesa, son sintéticas. Entonces yo le digo a las personas que se cuiden en la alimentación, porque si quieren evitar el tener ovarios poliquísticos, pues hay que consumir una buena alimentación.
1: Y eso tiene también que ver con los órganos de reproducción. Porque cuando hay una pareja que contrae matrimonio y la esperanza de ellos es hacer una familia, y ahí es donde se manifiestan los problemas, porque tal vez no ha habido una buena alimentación, sí, como la que tú dices.
2: Sí, porque bajan los estrógenos, la prolactina, la progesterona. Entonces es imposible que una muchacha o una joven pueda salir embarazada al mantener los ovarios poliquísticos y las infecciones elevadas, la anexitis, la cervicitis. Entonces tiene que estar todo alineado para que esa pareja pueda llegar a tener hijos.
1: Entonces, pero a través del examen que ustedes hacen ahí, se puede investigar qué estado está en...
2: Sí, ahí sale el índice de ovarios poliquísticos, el índice de...
1: El crecimiento y todo.
2: Correcto, si hay ovarios poliquísticos, si hay infecciones vaginales, entonces todo eso hay que controlarla. Y si hay medicamentos, si tenemos liquidámbar que ayuda para las infecciones en la mujer, también tenemos otro que se llama Ovarigran, que es para los ovarios, y así infinidad de medicamentos, que es un tratamiento completo para eliminar los ovarios poliquísticos, deshacer los ovarios poliquísticos, y que esa joven que quiere tener un hijo, que ansía tener un hijo, pueda llegar a tener su bebé.
1: Y, o sea, que son medicamentos que contrarrestan y al mismo tiempo dan el tratamiento para mejorar y que sea un estado normal.
2: Sí, pero sí entra bastante la alimentación, Chilo, porque si en una persona con una buena alimentación va a ser una persona saludable. Ajá. En cambio, si una persona se alimenta con transgéneros, con productos enlatados, productos que no son naturales al 100%, uh-huh, esa persona siempre va a tener los índices bien elevados de ovarios poliquísticos.
1: Pero, bueno, lo importante es que descubriendo los problemas y se les puede dar seguimiento para obtener un tratamiento macanudo. Así es que, Mario, este es el tratamiento que tú aconsejas.
2: Sí, mira, el tratamiento consiste en cloruro de magnesio, ajá, demoledor de quistes, liquidámbar. Y hay dos medicamentos más, una homeopatía también, ajá, que es el Homeokis, que ayuda a deshacer los quistes, y el Homeodren, que ayuda a drenarlos.
1: Bueno, esto es importante. Bueno, yo también quería agregar un tema más que sobre los problemas gástricos. ¿Por qué tenemos problemas gástricos y qué tratamiento nos aconsejas tú?
2: Mira, a veces los problemas gástricos vienen porque a veces tenemos la bacteria y no nos damos cuenta. A veces el Helicobacter, nosotros a veces en las calles consumimos repollos, consumimos tal vez mango, vaya que tú miras a veces que la gente vende un mango verde, ajá, con sal y vinagre, y entonces y tal vez esa persona no lavó, pero esa persona no lavó bien esa fruta, y puedes contraer lo que es el Helicobacter, y ese conlleva tener muchos problemas gástricos. Entonces yo les digo a las personas que hay que cuidar lo que comemos. Hay que cuidar lo que comemos. Si tienen ganas de un manguito verde, mejor compren los manguitos con cáscara, los vas, los pelas tú en tu casa, los lavas, los pelas, le echas la salita, le echas el limón y los preparas tú. O sea, porque sí, lastimosamente la calle la comida preparada en calle no es buena, no sabes tú la procedencia, de dónde viene, cómo la prepararon. El repollo también es otra causa, que es otro factor de causa del Helicobacter. Ajá. El repollo tiene bastante bacteria, igual que la lechuga. Entonces yo le digo a la gente, no coma repollo fuera de su casa. Y en la casa pues le puede echar un poco de agua hervida, y le echa agua hervida para lavarlo bien, le echa una gotita de cloro y lo puede consumir. Pero si consume repollo en cualquier lado, puedes adquirir el Helicobacter, y eso conlleva tener problemas gástricos, problemas de ardor abdominal, dolor abdominal. Entonces también puedes padecer de estreñimiento, problemas de inflamación, de flatulencias. Entonces hay que cuidarnos mucho.
1: Mario, una pregunta sobre la marcha del mismo tema. ¿Por qué hay personas que su sistema metabólico de su organismo lo tiene bien constituido y no lo ataca la bacteria? ¿Por qué?
2: Porque el sistema inmunológico lo tiene bien elevado y su pH está nivelado. Cuando tú tienes un pH muy, muy ácido, difícilmente tu cuerpo ataca las enfermedades. Pero si tú tienes un pH balanceado, entonces el sistema inmunológico ataca todas las enfermedades que tú tienes. Yo he visto mucho en casos de exámenes cuánticos que la persona tiene a veces alteraciones, enfermedades gastrointestinales, pero ¿qué sucede? No sienten malestares porque el pH está bien balanceado. Entonces yo les digo, mire, usted tiene problemitas en su estómago, pero ¿qué es lo que sucede? Que usted no siente ningún malestar, luego, porque su pH está balanceado. Entonces cualquier bacteria, cualquier virus que usted adquiera, lo ataca a su sistema inmunológico. Pero no quiere decirte que por eso te vas a confiar. O sea, no te vas a confiar porque llega un momento que baja el sistema inmunológico y empieza a afectarte la enfermedad que tú tienes. No hay que confiarse por tener el pH balanceado.
1: Sí, bueno, es importante lo que tú nos has explicado y hay que ponerlo en práctica. Aquí hay algo que te quería preguntar. ¿Cómo podemos limpiar nuestro cuerpo de parásitos internos y externos?
2: Sí, mira, nosotros ahí en la clínica contamos con para la bacteria, contamos con medicamentos para eliminar la bacteria y para parásitos internos y externos. Entonces, nosotros no solo tenemos lombrices y amebas, tenemos infinidad, tenemos un zoológico. Entonces, yo los invito a que si ustedes padecen de dolores de estómago, que sienten alergias aquí, que les aparecen ronchitas en la piel, que nos visiten y nosotros con gusto les atendemos y les damos para desparasitarlos, para desparasitar tu cuerpo. Sí. Sí, entonces yo siempre invito a las personas a que nos visiten para que, si digamos, tienen el Helicobacter, que es una bacteria que afecta bastante. Ajá. Y tiene bastantes problemas estomacales las personas.
1: ¿Qué tiene relación con lo que estábamos hablando nosotros?
2: Sí, entonces yo los invito a que nos busquen, porque ahí tenemos para la bacteria el Helicobacter pylori, tenemos para esa bacteria y tenemos para parásitos internos y externos, y que se cuiden en la alimentación, Isidoro, porque la gente no se cuida en la alimentación y come mucho de la calle. Entonces yo no estoy en contra de las personas que venden, porque todos tenemos derecho a luchar, ¿va? A luchar, pero a veces no sabemos la procedencia de los alimentos. Entonces yo les digo a las personas que no coman mucho en la calle, que traten de llevar su comida al trabajo. Uh-huh. Y a menos de que sepan de que cierto restaurante o cierta cafetería sea bien higiénica. Uh-huh. Entonces ellos pueden consumir productos de la calle.
1: Uno ya tiene conocimiento donde comen. Digo yo, esta bacteria es peligrosa, ¿verdad, Mario? Yo he tenido así datos de que hay personas que esta bacteria le ha llegado hasta el cerebro.
2: Sí, es que mira, las bacterias andan por todo el cuerpo. Digamos, el Helicobacter se fija prácticamente en el pylori. Ajá. Nosotros tenemos el pylori aquí en el estómago. Entonces exactamente ahí se genera esa bacteria. Y entonces esta bacteria provoca bastante ardor. Todo lo que tú comes te hace daño, provoca llenura. Es una bacteria que es bien dañina y daña la flora intestinal. Entonces al dañar la flora intestinal tú puedes empezar a padecer hasta de un cáncer.
1: Bueno, estamos llegando al final de nuestro segmento y a continuación les vamos a dar nuestra dirección. En nuestro programa Yo Cuido Mi Salud Naturalmente. 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Exactamente por el túnel, pasa usted por la DEPI, llega a la esquina, quiebra a la derecha, continúa como quien va para la iglesia San Juan Bautista. Antes de llegar a la esquina para llegar a la iglesia, hay un edificio de dos plantas color azul mamba. Está a continuación de un taller de reparación de bicicletas. 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Muchas gracias.
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4: La paz del Señor con ustedes. Gracias por detenerse y por crecer, porque cada vez que nosotros vamos a aprender es porque queremos crecer. Y sobre todo en esta realidad en la que cada vez resulta más difícil aprender a convivir en paz con los que están a nuestro lado. Hay diferentes maneras de pensar, diferentes maneras y opciones que hasta en la casa resulta difícil. Los padres con los hijos, los hermanos, en los ambientes de trabajo, en la sociedad donde vivimos, cada vez nos polarizamos, nos enfrentamos y es necesario detenernos a meditar. Porque no podemos renunciar al deseo de encontrarnos. Si no nos vamos a aislar, no podemos terminar siendo islas en las casas. No se puede llegar solo como un hotel y llego a comer y me encierro en mi cuarto y después me voy. Eso ya no es convivir. Eso simplemente es compartir un espacio físico, pero no nos prestamos atención en el trabajo, cada quien en su cubículo, en su oficina, ni saludamos. No se puede renunciar a la convivencia, pero esa convivencia se debe construir para que sea una convivencia en paz y, si es posible, que podamos trabajar juntos, que podamos ayudarnos, fuera lo ideal, para progresar y seguir adelante. Eso es lo que el Señor espera de nosotros y es lo que le vamos a pedir a Dios, que nos ayude para lograr esa meta maravillosa que es poder convivir en paz. Padre, te damos gracias porque tú nos has creado por amor y nos has creado capaces de amar y de ser amados. Te pedimos, Señor, que derribes los muros que estamos levantando, que nos separan. Sácanos de ese aislamiento en el que nos encontramos. Ayúdanos a buscar puentes de comunión. Quita de nosotros la autosuficiencia para buscar la solidaridad, la empatía con los que están a nuestro lado, especialmente en nuestras familias. Porque no queremos convertirnos en un hotel en donde cada quien se mete en su cuarto y mejor si no hace bulla, para no molestar al que esté en el cuarto vecino. No renunciamos a comer juntos, a platicar sin pelear. Padre, ayúdanos con la luz de tu Espíritu Santo a convivir en paz. Te lo pedimos, Padre, en el nombre de Jesús, con la Virgen María, nuestra Madre, orando en la fuerza del Espíritu Santo, a ti que vives y reinas por los siglos de los siglos. Amén. Nos cubrimos con la sangre de Cristo en el nombre del Padre, del Hijo y del Espíritu Santo. Amén. Y los que vamos a convivir en paz decimos amén. Soy Salvador Gómez y les invito a meditar este tema. 5 pasos para convivir en paz. La palabra de Dios en el Evangelio según San Lucas nos pone una meta, una tarea para que construyamos juntos un ambiente en el que aprendamos a convivir con los que están a nuestro lado y nos da pasos concretos para lograrlo. No solo nos pone la meta, sino que nos dice los pasos que debemos dar para alcanzarlo. Leamos San Lucas capítulo 6, versículos del 36 al 38. Sean compasivos, como su Padre es compasivo. No juzguen y no serán juzgados. No condenen y no serán condenados. Perdonen y serán perdonados. Den y se les dará una medida buena, apretada, sacudida, rebosante. Pondrán en el pliegue de sus vestidos, porque con la medida con la que midan, se les medirá. Palabra de Dios, te alabamos, Señor. Es todo un programa de vida. Claro, la meta, sean compasivos como su Padre es compasivo. Cuando San Mateo recoge esa meta, él pone, sean perfectos como su Padre es perfecto. Porque la perfección es en esa capacidad de amar y de vivir en armonía y plenitud. Pero demos los pasos. Número 1, saber que somos hijos de Dios. Desear, sean compasivos como su Padre es compasivo. Primero, vamos a tomar conciencia de que somos hijos de Dios y que Dios es amor. Y que si Dios es amor, sus hijos somos capaces de amar como Él nos ama. Es lo que Jesús vino a enseñar. No voy a llenarlos de textos bíblicos, pero Jesús nos dijo que Dios es comunión de amor. Fue la revelación más grande que nos dio Jesús. Porque antes de Jesús, todos los que creían en Dios, como el pueblo judío, por ejemplo, se imaginaba a Dios Padre, a Dios Creador, a ese Dios poderoso, omnipotente, a ese Dios grande, al totalmente otro, al yo soy, al que es diferente a todos. O sea, tenían un concepto de Dios muy claro, pero muy solitario. Dios es uno. Pero viene Jesús a decirnos, el Padre y yo somos uno. El que me ve a mí, ve al Padre, no los judíos. Querían hasta matar a Jesús por eso. Le dijo, oh, ¿cómo te haces semejante al Padre? Y él le dice a los discípulos, miren, Dios es comunión. Dios es Padre, Hijo y Espíritu Santo. Él nos revela a Dios como una familia, como una comunión de amor. Y en San Juan capítulo 17, versículos 21 al 23, nos dice por qué nos está revelando eso. Si no es solamente para una curiosidad, para un conocimiento intelectual, que Dios es uno, pero no es solitario, para revelarnos un misterio tan profundo como la Santísima Trinidad, es para invitarnos a vivir esa imagen maravillosa de Dios. Voy a leerle San Juan capítulo 17, versículos del 21 al 23. Para que todos sean uno, como tú, Padre, en mí y yo en ti. que ellos también sean uno en nosotros, para que el mundo crea que tú me has enviado. Yo les he dado la gloria que tú me diste, para que sean uno como nosotros somos uno.

que ellos logren tener esa comunión como tú y yo somos uno. Que ellos puedan ver el amor que el Padre le tiene al Hijo y el amor con el que el Hijo ama al Padre y el amor con el que el Hijo debe amar a los hermanos que están a su lado. Hermanas, hermanos, si agarramos la Biblia y la retorcemos y caemos dos gotas, solo dos gotas son ama a Dios y ama a tu hermano. Es el resumen. Si tú eres un hijo de Dios, si te sientes hijo de Dios, si eres creado a imagen de Dios, eres creado para amar, para entrar en comunión, porque Dios es uno, pero no es solitario. Sal de tu encierro, abre la puerta. Busca el encuentro, porque Dios, Él sale al encuentro, porque Dios toma la iniciativa, porque Dios podía haberse quedado en la gloria siendo Dios, pero Él crea para compartir su amor con las criaturas y manda a su Hijo Jesús para enseñarnos que tanto amó Dios al mundo que le dio a su Hijo. Y Jesús nos dice, el Padre y yo somos uno. Él me ama, yo lo amo para enseñarles a ustedes que son sus hijos a amar como Él amó, a entregarse. Yo he venido para darles un ejemplo de amor, de entrega, de servicio y todo lo que sabemos porque conocemos la revelación de Dios, gracias a Jesús. Tengo un canto ahí en mi canal de YouTube. Usted busque cuando termine esta enseñanza. Lo invito a buscar. ¿Y qué nos cuesta convivir en paz? Así se llama el canto que el Señor me inspiró. Precisamente en la primera estrofa dice, somos hijos de cristianos. Aprendimos a rezar, mentimos, nos engañamos si no sabemos amar, porque a veces nosotros solo aprendemos oraciones, aprendemos ritos, aprendemos costumbres, aprendemos a leer la Biblia, aprendemos un montón de prácticas religiosas, pero no reflejamos en nuestras actitudes el amor de Dios. Y Jesús dijo, para que el mundo crea. Fíjense qué fuerte. No dice, den argumentos, den citas bíblicas, convenzan para que el mundo crea. Él dijo, ámense para que el mundo crea. Convivan en paz para que el mundo crea. Estamos perdiendo credibilidad los creyentes. ¿Por qué? Porque nosotros hacemos muros en lugar de puentes, nos separamos, nos peleamos, hasta en los mismos creyentes. Hermano, hermana, me duele mucho que los mismos cristianos agarremos la Biblia para darnos bibliazos unos a otros. No, ¿cómo van a creer los demás si nos estamos dando bibliazos? Nos van a creer cuando nos miren dándonos abrazos. Abrazos, no bibliazos, para convivir en paz. Pero avancemos, esta es la primera parte. Número uno, vuelva la convicción clara de que yo soy un hijo de Dios, de que yo he sido creado por amor, capaz de amar y de vivir en paz y en comunión con mis hermanos. Para eso hay que dar el paso adelante. ¿Qué decía el evangelio que leímos en San Lucas? Dice, el primer paso, si quieres, toma conciencia de que eres hijo de Dios. Luego, versículo 37, no juzguen y no serán juzgados. No juzgar. Nosotros nos dejamos llevar fácilmente por las apariencias. Se lo voy a decir como el Papa Francisco.

0: Nos está insistiendo porque él nos escribió un documento que se llama Misericordiae Vultus, el rostro de la misericordia. Hablando de Jesús, Jesús es el rostro misericordioso del Padre. Y él nos dice en este documento, en el número 14, comentando la lectura que hicimos de San Lucas capítulo 6, que fue el que leímos, dice: ante todo, no juzgar. Si no se quiere incurrir en el juicio de Dios, nadie puede convertirse en el juez de su hermano. Los hombres ciertamente con sus juicios se detienen en las apariencias, mientras el Padre mira el interior. Cuánto mal hacen las palabras cuando están motivadas por sentimientos de celos, de envidia. Hablar mal del propio hermano en su ausencia equivale a exponerlo al descrédito, a comprometer su reputación y a dejarlo a merced del chisme. ¿Qué forma de explicar, No juzgar. Somos fáciles, solo vemos la apariencia y al ver la apariencia nosotros juzgamos, despreciamos, marginamos, porque no trascendemos, no vemos más allá de lo que estamos viendo exteriormente. No juzguen, no juzguen. Y dice: para no ser juzgados. Cuando vayas a hablar de alguien, piensa en que otros también hablan de ti. Piensa en cómo quieres tú que los demás te valoren, que los demás te traten. O Jesús lo había dicho ya: trata a los otros como quieres que te traten a ti. Juzga a los otros como te gustaría que hablaran de ti, y mucho menos cuando no están presentes. Por favor, no estemos hablando de la gente a su espalda, no estemos criticando. Y si alguien cometió un error, ¿qué nos enseñaron los abuelos? Los abuelos eran cristianos y muy prudentes. No hagan leña del árbol caído. Alguien comete un error y le caemos encima para hacerlo leña. En lugar de ver cómo lo ayudamos, lo juzgamos. Ahora, sigamos adelante. El otro paso es: no condenen, para no ser condenados. Porque juzgar es una cosa, pero ya condenar es un paso adelante, dice el Papa. No juzgar y no condenar significa, en positivo, saber percibir lo que hay de bueno en cada persona y no permitir que deba sufrir por nuestro juicio parcial, por nuestras presunciones de saberlo todo. No condenemos. A veces nosotros somos bien fáciles para no solo juzgar, porque condenar es ya imponer castigos, condenar es ya marginar, condenar es decirle al otro qué son las penas que merece, y le dejamos de hablar, y hacemos grupos en contra, y buscamos la manera de que pague, que sufra. Nosotros somos bien fáciles para darle a cada quien lo que merece. Y hasta lo usamos, así decimos: le voy a dar su merecido. Hermanito, si Dios nos diera a nosotros el merecido, si Dios ha tenido misericordia con nosotros, ¿por qué nosotros somos tan duros para juzgar y condenar? A veces le he tenido que decir a hermanos que hasta el infierno ofrecen Estás condenado, te vas a ir al infierno. Y le digo, ¿usted es cónsul de Satanás? ¿Usted es el que visa los pasaportes de la gente que va al infierno? ¿Pero y quién lo ha nombrado juez? ¿Quién lo ha nombrado a usted la persona que va a decir quién se salva, quién se condena?
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4: 9:30 de la mañana.
5: 9:30 minutos de la mañana.
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12: Hemos tenido amigos que yo conocí en la cárcel y después fueron colaboradores míos en la evangelización. No voy a entretenerme diciéndoles que hay grandes catequistas, grandes gentes que salieron de una cárcel y nosotros los condenamos. Y nosotros decimos, que estos no tienen conciencia, mire lo que hicieron. Hay que dar oportunidad. Eso es lo que nos enseña a no condenar. Pero avancemos, avancemos. Sigue el paso siguiente. Perdona. Perdona. Es decir, levanta los castigos. Recuerda que tú también has cometido errores. Perdonar es el camino que nos va a llevar a recuperar la confianza. Perdonar, bueno, yo tengo un libro entero sobre ese tema. Imagínense todo lo que podría hablarles sobre perdonar. Si ustedes quieren, busquen en mi tienda virtual Del Perdón al Amor. Vas a perdonar al otro. Y el Papa Francisco nos dice, mira, es la única manera, perdonar es la única manera de ver el futuro y de vivir felices. Les voy a leer cómo lo dice el Papa en este documento que estoy leyendo, Misericordiae Vultus, en el número 9, sobre perdonar. Él dice, cómo es difícil muchas veces perdonar. Y sin embargo, el perdón es el instrumento puesto en nuestras frágiles manos para alcanzar la serenidad del corazón, dejar caer el rencor, la rabia, la violencia y la venganza. son condiciones necesarias para vivir felices. ¿Sabe qué dice el Papa? Que cuando tú no sueltas, no dejas caer, o sea, no sueltas, tienes el rencor, la rabia, la violencia, la venganza, no vas a vivir feliz. Es que el odio, el resentimiento, la venganza es un veneno que tú te tomas esperando que caiga muerto el que te ofendió. Mira qué cosa. Ese odio, ese resentimiento, esa venganza, ese me la vas a pagar, es un veneno que tú tienes en la mano y te lo tomas, creyendo que el que va a caer muerto es el que te ofendió. Pero el veneno te hace daño a ti. ¿Querés vivir feliz? ¿Querés vivir en paz? ¿Querés dejar, soltar, así dice el Papa, soltar? ¿Querés dejar en el pasado cosas que te han dañado? No hay otro camino. Perdonar. Perdonar no quiere decir aceptar. Perdonar no quiere decir, no, si lo que pasó no importa, me pegó, me violó, mató, eso no es nada. No, no, no. Perdonar no es disminuir la gravedad de los hechos. Perdonar es darnos a nosotros la oportunidad de vivir en paz, de vivir felices y de establecer con aquellos que todavía tenemos que convivir relaciones en paz. Hay personas que nos ofendieron y se fueron. Podemos decir como Jesús, vete en paz. Hay personas que ya no están, incluso ya murieron. Entonces, perdónalos. ¿Para qué? Para que tú sueltes, para que dejes caer, porque si no perdonas, te mantienes atado a esa ofensa que has recibido. Perdonar es desatarse. Perdonar es desamarrar esa lancha para poder navegar en las aguas que ahora estamos navegando. Pero si tú vives atado a resentimientos, atado a rencores, a deseos de venganza, no vas a vivir feliz ni vas a tener paz. Después te podemos explicar que hasta te vas a enfermar. Porque el odio, el deseo de venganza baja las defensas del cuerpo y cualquier virus te mata. Cualquier enfermedad, incluido el cáncer, no solo la gastritis, la presión alta, la taquicardia. O sea, mira, ya te estoy leyendo todo el libro del perdón al amor. Lo que quiero decirte es que perdonar es el camino para ver el futuro con más libertad, con más esperanza y poder construir una convivencia en paz. Y número 5 es una vida más activa, dar. Y Jesús usó una figura que tal vez nosotros ya no usamos, pero se lo voy a leer de nuevo para que ustedes vean cómo Jesús lo explica. Estamos siempre en San Lucas capítulo 6, pero ahora estoy leyendo solo el versículo 38. San Lucas 6:38. Den y se les dará una medida buena, apretada, sacudida, rebosante. Pondrán en el pliegue de sus vestidos, porque con la medida con la que midan, se les medirá. Palabra de Dios, te alabamos, Señor. ¿Qué quiere decir? Es una medida rebosada, una medida apretada, una medida, porque antes se daban los granos básicos, sobre todo el trigo, lo que fuera, en unas cajas de medida, en un almudo, en un cuartillo o en una de esas cajitas que servía y se apretaba para que cupiera más y se te pondrán en el pliegue de tu manto porque se usaba el manto para que te echaran ahí las cosas. Vaya, te lo van a poner en el manto. Ahora ya no entendemos esa expresión, pero el fondo es este. Si tú das lo mejor de ti, una medida abundante, remecida, una entrega generosa, eso vas a lograr recibir. En la medida que tú te entregas y entregas lo mejor de ti, en la medida que tú haces tu mejor esfuerzo, debes esperar también la mejor respuesta. Puede fallar, puede fallar. No siempre los demás van a responder con amor a tu amor, con entrega a tu entrega, pero al menos tú sentirás la paz de que yo hice lo que tenía que hacer. Di lo que tenía que dar. Esto no quedó por mí. No fue mi negligencia, no fue mi tacañería, no fue mi falta de compromiso. Yo hice todo lo que era posible para dar lo mejor de mí. Eso me ayuda a vivir en paz con los demás. Te presto el mejor servicio que puedo, te pongo atención, te brindo el mejor acompañamiento, te doy lo mejor de mi experiencia y espero que tú, al verlo, puedas dar lo mejor a otros. Mira, yo te podría dar muchos testimonios y ejemplos, pero solamente le voy a dar uno. Ayudé a una joven a graduarse. Le dimos una beca para que se graduara, para que estudiara. Y yo le dije, ahora tu compromiso es ayudar a tu hermano menor para que se gradúe. Y cuando se graduó, el hermano menor me llamó y me dijo, misión cumplida. Usted me apoyó, yo apoyé. Ahora le he dado a mi hermano la misión de apoyar. Y cuando se hace un acto de amor, hay una cadena de actos de amor. Si queremos vivir en paz, si queremos llenar este mundo de paz, hagamos actos de amor, de entrega, no de egoísmo, no de resentimiento. No llenemos al mundo de dolor, de resentimiento, de ganas de vengarse, de impunidad, porque eso va empobreciéndonos. Pero cuando los maestros hacen su mejor esfuerzo, que Dios los bendiga, los médicos entregan su mejor esfuerzo, los que están trabajando en cualquier área, ¿no? Los empresarios, los que estamos predicando, los que están, los artistas, todos estamos dando una medida apretada. Y cuando hay necesidades, cuando más necesitamos darnos, sabiendo que lo que uno recibe es directamente proporcional a lo que entrega. Si ponemos en práctica este paso de entregar lo mejor de nosotros, podemos esperar lo mejor de los demás. Mucha gente lo que anda viendo es qué me van a dar, qué es lo que yo voy a recibir para ver si me voy a entregar. Tú entrega lo mejor, como le digo a los que van a empezar un trabajo, que me dicen, hermano, ore, fíjese que voy a empezar un trabajo. Le digo, mira, haz tu mejor esfuerzo. Entrega lo mejor de ti y oigan esta frase. Y demuéstrales que mereces ganar más. Demuéstrales que mereces ganar más. Porque no esperes que te den más entregando menos. En la medida que tú das, en esa medida, dice Jesús, vas a recibir. Vuelvo a decirle, puede fallar, pero nos va a quedar a nosotros la paz. Yo hice mi mejor esfuerzo. Bueno, y el Papa Francisco dice, para los cristianos, dar no es simplemente hacer tu trabajo bien, no, hay todo un estudio que la Iglesia nos ha enseñado. En el número 15 de este documento, Misericordiae Vultus nos lo recuerda. A ver, cuando yo lo lea, ustedes van a decir, ah, eso ya lo sabía. Pues qué bueno que ya lo sabemos, solo hay que practicarlo. Dice el número 15 de Misericordiae Vultus: la predicación de Jesús nos presenta las obras de misericordia que podemos y debemos dar si queremos vivir como discípulos suyos. Recordemos las obras de misericordia corporales. Dar de comer al hambriento. Dar de beber al sediento. Vestir al desnudo. Acoger al forastero. Asistir a los enfermos. Visitar a los presos. Y enterrar a los muertos. No me voy a entretener explicando una por una. Solo quiero que veas que cuando hablamos de dar una medida apretada, rebosante, una entrega, hay cosas concretas. Y cada vez más hay oportunidades de hacerlo. Escoge por dónde vas a comenzar. A mí me encanta como obra de misericordia es dar la oportunidad a los demás de que se ganen el pan. Si no quieres darle de comer al hambriento, pues dale trabajo para que él se gane su pan. Porque a veces nosotros decimos, es que estos son actos asistencialistas. Si nosotros andamos dándole ropa a los que están desnudos, todos se quedan con su banderita blanca esperando que vengan a dar ropa. Pues dele trabajo para que compre la ropa, dele oportunidades. Hay que entender lo que quiere decir dar, pero hay necesidades básicas que se tienen que llenar. Quizá era necesario una caridad asistencialista en un primer momento, pero lo importante es dar esa oportunidad de estudiar, de progresar, darle al otro la oportunidad de emprender un negocio. Si puedes ir más allá de dar el pan y abrir fuentes para que todos se ganen su pan, estás dando una medida apretada. Eres un hijo de Dios. Ya me emocioné. Ahora, no olvidemos, porque mucha gente dice, si yo tuviera dinero, si yo fuera rico, hermano, yo le diera trabajo a todos. Espérese, no olvidemos las obras de misericordia espirituales, porque nadie es tan pobre como para no practicar las obras de misericordia espiritual. ¿Cuáles son? Darle consejo al que lo necesita. Enseñarle al que no sabe. Corregir al que yerra. Consolar al que está triste. Perdonar las ofensas. Soportar con paciencia a las personas molestas. Rogar a Dios por los vivos y por los difuntos. Voy a empezar por la penúltima. La antes de la última. Soportar con paciencia a las personas que nos molestan es una gran obra de misericordia. Es que tan fácil nos molestamos. Este está hablando, ese está diciendo otra cosa. Soportar con paciencia. O consolar a los que están tristes. Ahora vas a tener la oportunidad de animar, de consolar, de acompañar. O dar un buen consejo. Pero para dar un buen consejo, lo primero que debes hacer es escuchar. Solo escuchar al que quiere un consejo. Mira, si quieres hacer una obra de misericordia grande, escucha. Escucha a los que están a tu lado. Empieza por tu casa. Escúchalos. Los esposos, escúchense. Los hijos, los padres, escuchen a sus hijos. Porque solo después de una escucha atenta, respetuosa, amable, vas a poder dar un buen consejo. ¿Cómo vas a dar un consejo si ni has escuchado el problema que tiene? Además, hay algo que ya lo podemos hacer en cuanto termine este programa. Orar, pedirle a Dios por los vivos y los difuntos. Y ahora sí que hay que orar mucho. Orar mucho por los vivos, orar para que el Señor bendiga a los que están tomando decisiones, bendiga y haga efectivo los tratamientos médicos, bendiga y haga efectiva las medidas sanitarias, las medidas económicas, que el Señor bendiga a todos los que están tratando de resolver problemas. Apóyalos en oración. En un momentito, Señor, yo no puedo ir, pero puedo bendecir lo que están haciendo. Crea el efecto mariposa, que el aleteo de las mariposas, aunque parezca pequeño, tiene repercusión en el clima. Las hormigas, aunque no lo creas, tiene repercusión en el clima. Todo su trabajo tiene repercusión. Ese escarbar y sacar la tierra, en la fecundidad de la tierra. Es que no hay un insecto ayuda tanto, no digamos un ser humano. No te quedes tú diciendo, yo no puedo hacer nada. Danos, como les digo siempre, aunque sea deme like en el canal, deme like, deme una oración. Nadie es tan pobre como para no poder dar una sonrisa. Y Madre Teresa de Calcuta decía, la paz comienza con una sonrisa. Qué hermoso. ¿Quieres construir la paz? Comienza con una sonrisa. Comienza con tu inteligencia emocional. Saluda. Sé amable. Yo sé que a veces no responden el saludo, si a mí me pasa. Cuando voy haciendo ejercicio y voy caminando, encuentro gente y le digo, buenos días, no me contestan. Solo pienso, lleva audífonos, va oyendo su música. No juzgo, no condeno. Pero no dejo de saludar. Haz tus pequeños y mejores esfuerzos, y vas a estar construyendo la paz. Recuerda, son 5 cosas de las que te hablé. Número 1, eres un hijo de Dios. Y si Dios es amor, Dios espera que sus hijos amen con su amor. Refléjale al mundo que Dios nos ama para que el mundo crea. Tú eres la expresión visible del amor del Padre Dios. Es todo lo que Jesús nos enseñó. Número 2, no juzgues, no hables, y menos de la gente ausente. No critiques, no los expongas al chisme, no le quites el buen nombre a las personas. Te podría hablar mucho, pero hay que ser prudente. Número 3, no condenes. No te sientas tú imponiendo castigos. No digas, este merece. No condenes, déjale a Dios ser Dios. Solo Dios es el juez, solo Él es el que puede condenarnos. Las leyes civiles tienen sus modos, pero no siempre se condena al verdadero culpable y a veces se condena al inocente. Esas son historias que tenemos que ir avanzando y superando esa impunidad, porque los que deberían estar detenidos andan sueltos y los que deberían estar sueltos están encerrados. Pero esa es una historia que la tienen que reflexionar los que administran las leyes. Pero nosotros no condenemos. Número 4, si quieres ser feliz, si quieres vivir en paz y construir la paz, perdona. Además, es una obra de misericordia. Perdona a las personas molestas y a los que te han ofendido. Y lo más importante, número 5, acción. Haz lo mejor que puedas. Da la medida rebosante. Da lo mejor de ti. Y ya la iglesia nos enseña que hay obra de misericordia corporales y espirituales para que nadie diga, es que yo no tengo nada que dar. danos una sonrisa, danos una oración, pero danos sobre todo tu deseo de vivir y construir la paz. Padre, gracias por esta enseñanza, que ya lo sabemos, que todos estos conceptos los conocemos, pero ayúdanos a practicarlos para poder construir juntos un mundo más humano, más fraterno, más solidario, más empático. Gracias, Señor, por todo lo que nos has dado, pero sobre todo por habernos creado con la capacidad de amar y de ser amados. Te lo agradecemos en el nombre de Jesús, orando con la Virgen María, nuestra Madre, movidos por la fuerza del Espíritu Santo que nos lleva a ti, que vives y reinas por los siglos de los siglos. Amén. Y los que van a construir la paz dicen amén. Les recuerdo que ahora tienen una tarea, busquen en mi canal de YouTube y qué nos cuesta convivir en paz. Es un canto que el Señor me inspiró y que nos dice, si somos hijos de Dios, mostrémoslo amando y viviendo en paz. Si usted quiere que lo acompañemos en su deseo de crecer, suscríbase en nuestro canal de YouTube, Salvador Gómez Oficial. La suscripción es gratuita y denos like. Acuérdese, por lo menos denos like. Ahora, si usted quiere dar más, que Dios lo bendiga. Una medida apretada, rebosante. Recuerde que con la medida que usted da, con esa medida, usted va a recibir también. Ahí está nuestro número.
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13: Diez de la mañana.
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tengan todos una feliz mañana, muy buenos días, bienvenidos a este jueves eucarístico y sacerdotal en el mes de la vocación, el mes de julio, un mes que pues también promete mucho, aparte de que también es un mes donde, es que me estoy riendo aquí, me acaban de mandar una fotografía de que atraparon un ratón, qué bárbaros esto. Bueno, ahí saludos. Saludos a don Kevin Osabas en labores. Bendiciones. Y es un mes que promete también mucha misión, ¿verdad? Mucha misión. No le quitemos el dedo de la llaga a lo que estamos haciendo. No le quitemos el dedo de la llaga a seguir misionando. No le bajemos el gas, como se dice comúnmente, ¿verdad? Como se dice en el populacho, pues no, en el populacho se dice no le bajemos el gas, es necesario que le sigamos apretando el acelerador a la misión, es necesario que truene la misión, dice el padre Nino, que truene la misión en todos lados, que no se deje de escuchar la voz de los sin voz, que se sigue escuchando la voz de los sin voz. Recuerde que usted y yo, antes de que nos formáramos en el vientre de la madre, ya nos habíamos consagrado a él, y él ya nos había consagrado, ya había puesto la mirada fija en nosotros, en lo que usted iba a hacer, en lo que usted va a hacer. Entonces usted y yo, hagamos lo que nos toca hacer y hagámoslo bien, ¿verdad? Hagámoslo bien, o sea, que se entienda que no es con ninguna mala intención, sino que queremos misionar. Saludos a todos y a todas las misioneras y misioneros que hoy, pues hoy por hoy, son los que levantan la voz y llevan esa voz cantante, valga la redundancia, a los lugares donde más se necesita. Hoy estamos en compañía de Cristo Jesús, porque mi querido hermano Marquitos anda en otra misión. Así que nos vamos a iniciar con música, esto se llama El Profeta.

Pues para hoy tenemos las batallitas a las 10:30 de la mañana, ¿verdad? Las 10:30 de la mañana, no se les olvide. Saludos a Irmita López. Así que pendiente, apunte 95000175. Es el número que usted tiene que apuntar. 95000175. Mire, por aquí, si usted anda buscando empleo y es perito mercantil, con o sin experiencia, se necesita un auxiliar contable aquí en Tegucigalpa, ¿verdad? Si usted conoce a alguien interesado, por favor enviar su currículum vita al número 8813-8907. 8813-8907. Ahí lo puede enviar el currículum vita, ¿verdad? Para que, para el auxiliar contable, con o sin experiencia aquí en el área de Tegucigalpa. Seguimos en su estación católica, La Voz de Suyapa, La Potencia del Amor, a las 10 de la mañana con 15 minutos, 10 con 15 en su estación católica, La Voz de Suyapa, 10 con 15. 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Vamos con Rafa Duarte. Envíame a mí.

En este día eucarístico y sacerdotal, bien nos cae esa canción de Rafa Duarte, Envíame a mí. Bueno, los que quieren ir a misión.

Oscar Rubio, quizás el nombre a usted no le suene, ¿verdad? En este momento que diga usted, Oscar Rubio, ¿quién es Oscar Rubio? Pero si le digo la orquesta Pan de Vida y que la canción que le gusta a Kevin Osabas es La Maleta, entonces ya va a entender de qué se trata. Hoy tendremos a las 10:30 de la mañana a Oscar Rubio de la orquesta misionera Pan de Vida, que ha celebrado 30 años de felicidad, dando conciertos, prédicas, discursos, retiros, de todo un poco esta gran orquesta. Saludos a Adriana Moncada, que está feliz y contenta allá en Barcelona, España, pero no con la calor, ¿verdad? Con la calor están tremendos ahí. Complazca, ayer puse el canto Alma Misionera. Saludos a Bessy Castro. Saludos a Jocelyn Carrasco también. Saludos y bendiciones, Jocelyn. Hoy está bien seria. Que bueno, eso es bueno. Saludos a Renita González. Muchas gracias, bendiciones, dice por acá Renita González. Que la pasen muy, pero muy bien en esta mañana. Sigamos disfrutando de la música no misionera. Estamos hablando de la música, nos habla de la vocación. La música que nos habla de la vocación. Esto se llama Te Pertenezco.

de la música vocacional que utilizamos para este día jueves. Estamos a las 10 de la mañana con 25 minutos. Nos vamos entonces a agradecer a todos los patrocinadores, ¿verdad? 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

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Esos son los auspiciadores. Muchísimas gracias. Que Dios les bendiga y les multiplique todo lo que hacen por la evangelización. Sacerdote para siempre. Vamos a la pausa. Ya retornamos.

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3: 10:30 minutos de la mañana.
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0: Bueno, ya estamos. Bueno, vamos a hacer primero el intento acá en la señal de la radio que normalmente tenemos. A ver si podemos ubicarlo vía WhatsApp ya a nuestro hermano Oscar Rubio, ¿verdad? Que él es el que él es el director de la orquesta Pan de Vida, la orquesta Pan de Vida. Y ellos han cumplido 30 años. Bueno, que mejor vamos a llamar ahorita a don Oscar para que nos informe cómo está la situación de la orquesta Pan de Vida. Estuvieron en El Salvador, creo, hace poco, ¿verdad? Hace poco estuvieron en El Salvador. Así que vamos a hoy jueves, Eucarístico de Sacerdotal, vamos a tener ahí a don Oscar Rubio. Vamos a llamar en estos momentitos para bueno, ahí está sonando ya la llamada telefónica. Para ver, bueno, y hablar con Oscar, que este año están cumpliendo 30 años de vida misionera. De vida misionera. Oscar, ahí está, lo tenemos ya en línea. Buenos días.
1: Buenos días, mi hermano.
0: ¿Cómo estamos, Oscarito?
1: Gracias a Dios, bien, hermanito Pedro.
0: Qué bueno. Siempre con la idea de encontrarnos en estos caminos de la vida, pero no hemos podido.
1: Claro, Dios sabrá cuándo, vea.
0: Correcto, correcto. Oscar, bueno, ¿actualmente dónde se encuentra?
1: Yo estoy acá en San Salvador.
0: Correcto. Oscarito, para la gente que, bueno, conoce la orquesta, ¿verdad? Y esto es casi como San Juan Bautista, que él crezca y que yo disminuyo. Conoce la orquesta, pero no conoce quién es Oscar Rubio. Coméntenos usted, ¿quién es Oscar Rubio? Hola.
2: Sí, sí, hermano.
0: Ahora sí me escucha. Le decía que sí, mucha gente conoce de la orquesta, pero no conoce quién es Oscar Rubio. Si nos puede comentar quién es Oscar Rubio.
2: Ah, ok, hermano. Pues Oscar Rubio nace precisamente en el año de 1969, ya 57 años, pero allá por el año de 1990, o antes, no, fue como el año de 1987, paso a formar parte de un movimiento de la iglesia acá en El Salvador, ¿verdad? Y fue precisamente ahí donde el Señor me comenzó a regalar cantos. Luego nos reunimos con un grupo de tres personas para ver qué podíamos hacer con esos cantos, y se nos ocurrió, pues, con la iluminación del Espíritu Santo, formar un ministerio. En ese momento, pues, yo recuerdo que cuando iniciábamos éramos siete personas. La primera grabación que se hizo, por cierto, de mi autoría, ¿verdad? Porque sí, desde un inicio Dios me regalaba muchas letras y yo comencé a escribirlas, ¿verdad? Y hoy, pues, gracias a Dios, son muy conocidas a nivel nacional como internacionalmente. Y uno de esos cantos es uno que la letra, pues, cualquiera puede decir, es una letra muy sencilla, como es Mamita María, ¿verdad? Es un canto, hermano, que se escucha donde quiera que nosotros vamos. Incluso hemos estado de gira por los Estados Unidos y los ministerios allá la tienen en su agenda, ¿verdad? Mamita María es un canto que, pues, de alguna manera anima a las comunidades, ¿verdad? Que pues amamos, ¿verdad? Y veneramos a nuestra madre, la Virgen María. Entonces, poco a poco, pues, fue creciendo el ministerio, hasta que llegó un momento en que fundamos lo que fue la Orquesta Misionera Pan de Vida, ¿verdad? Siempre, pues, Dios me ha tenido al frente. Desde un inicio, pues, soy el director y continuamos hasta hoy, por más de 30 años, ya caminando, sirviendo en la iglesia. Y, pues, ahí estamos, hermano. Oscar Rubio, entonces, en la voz líder de la Orquesta Misionera Pan de Vida y director.
0: Oscarito, ¿cuántos, bueno, o sea, ya están más de 30 años, bueno, cumplieron 30 años ahorita, actualmente cumplieron 30 años?
2: Realmente cumplimos 30 años el 12 de diciembre.
0: Ah, el año pasado.
2: el año pasado, por eso ya decimos más de 30 años, ¿verdad?
0: Ya más de 30 años, correcto. ¿Cuántos discos hasta ahorita? ¿Cuántos discos lleva la orquesta como tal?
2: Pues llevamos 6 discos, hermano. El número 1, que es donde nació Mamita María. Uh-huh. Ahí también ustedes pueden encontrar el mix número 1. Mis manos son para lavarte, mis pies son para lanzarte. Luego, pues, nace la producción número 2, donde está Una estrella y una rosa. Fuego del Espíritu Santo. Se llama Jesús, que son de los cantos más conocidos. También, también se formaliza el mix número 2 de Pan de Vida, ¿verdad? Sí. Que muchos lo conocen como el negrito, el mix del negrito, dicen, ¿verdad?
0: Ajá, correcto.
2: Luego, pues, está, sí, luego está la producción número 3, donde ya nace la orquesta, ¿verdad? Y el mix número 3 con Poder y con Amor. Hay un poder muy grande que no tiene explicación. Ese es el mix número 3 que ya da inicio, pues, en ese momento con el proyecto de la Orquesta Misionera Pan de Vida del Salvador. Luego, pues, nace la cuarta producción, donde, en la tercera producción tenemos ese canto que te digo, el mix número 3. También uh-huh. Ahí en esa producción está El Hijo Pródigo, ¿verdad? El Hijo Pródigo. Quiero ver qué otro canto podemos decir ahí de la producción. Bueno, son los, como quizás los más...
0: ¿María Brote de Amor?
2: Oh, María Brote de Amor... Creo también.
0: ¿No llores más?
2: Estoy un poco confundido. Sí. ¿No también llores más? Sí, es de la producción número 3.
0: Oye, mira, amigo, y siente. Mío,
2: ese es de la producción 3.
0: Ajá.
2: Exacto. Luego, pues, entramos con la producción número 4, donde ya nace el canto de Hola Jesús, ¿verdad? Hola Jesús, uh-huh. Te llamé. Son merengues.
0: Ese te llamé, ¿qué dice? Te llamé y tú no has venido. Te busqué y no te encontré.
2: Ese va. Así es, ese es.
0: Ahorita va sonando de fondo.
2: Ok.
0: Ahí está, Oscarito, sonando Te llamé.
2: Ahí está.
0: Bueno, claro. Oscarito, yo sé que el tiempo se nos hace corto cuando nos ponemos a hablar con los amigos, con los hermanos.
2: Bueno, sí.
0: Se nos va volando. Una anécdota que tengas con la Orquesta Pan de Vida.
2: Hay muchas, hermano, entre esas que nos hemos ido a un evento y resulta que el evento no era ese día, sino que al siguiente día. Y lo peor del caso es que pues un poco retirado, ¿verdad? Pero una de las anécdotas... que tenemos a inicios del ministerio es que teníamos un pick-up de doble cabina y pues cuando comenzábamos con las misiones, ahí subíamos el equipo de sonido, los instrumentos y hasta nosotros como músicos íbamos colgados ahí como que éramos, como dicen, que éramos iguanas o garrobos.
0: No, pero es que eso todo ministerio, a todo ministerio de música nos ha pasado, pues.
2: Sí, pero sí, de las anécdotas. Bueno, otra experiencia muy bonita cuando ya sales del país.
0: Sí, sí, correcto.
2: Guatemala, partes de Honduras, Guatemala, a Estados Unidos ya vamos haciendo algunas giras. En fin, pues esas son anécdotas que se viven muy bonito con la gente de otros países, ¿verdad? Pero si me pongo a contarlas todas, hermano, pues no terminamos, ¿verdad? Así que
0: a Honduras, bueno, saludos le manda Jocelyn Carrasco. A Honduras, ¿cuántas veces han venido?
2: Mira, Honduras hemos ido en algunas ocasiones, te voy a decir más o menos los lugares. San Marcos, allá por la frontera entre Nicaragua y Honduras.
0: San Marcos de Colón.
2: A Choluteca, sí, a Choluteca, hemos ido a algún pueblo por ahí cerca de Choluteca, aquí a la entrada del Salvador, como es ¿cómo se llama?
0: Aramecina.
2: Por la frontera del Poi, no.
0: Nacaome. Pues,
2: Ocotepeque.
0: En el Poi, es Ocotepeque.
2: Sí, exacto. A Nacaome también ya hemos ido. Hemos estado también ahí en Copán, en la entrada de Copán. Solo se nos ha escapado San Pedro Sula y Tegucigalpa, que no hemos todavía, pues, no nos hemos puesto. El Señor no nos ha querido llevar todavía por ahí, ¿verdad? Así que, pero sí, ya conocemos muchos lugares con el ministerio de lo que es Honduras.
0: Bueno, muchísimas gracias por regalarnos todo. Yo te quería preguntar, de todas las canciones que has hecho, ¿cuál es la preferida? Pero sé que es un dilema muy, muy duro para uno que le gusta hacer canciones. Siempre, sí, siempre tiene sus preferidas, pero igual es por razones diferentes, ¿verdad? No por
2: sí.
0: Porque sea de gusto musical o algo por el estilo. ¿Es alguna razón que esa canción ha tocado el corazón de los compositores y queda como marcada? Ahora, ¿tu familia también sigue integrando la orquesta?
2: Sí, mi esposa, mis dos hijas son parte de la orquesta. Pues de alguna manera también hay veces por sus compromisos, ¿verdad?, de trabajo, tal vez no vamos los cuatro, pero es muy lindo cuando está mi esposa, mis dos hijas y yo al frente de la orquesta, ¿verdad? Por lo general siempre nos acompaña una de mis hijas, mi esposa, yo y otro vocalista, ¿verdad?
0: Correcto.
2: Cuando vamos los cinco, pues qué lindo se ve. Nada más así brevemente, sí, hay cantos, hermanos, que me han marcado, Una Estrella y Una Rosa, Hola Jesús y Mamita María, son los cantos que me han marcado a mí en lo que es la historia de Pan de Vida.
0: Bueno, Oscarito, esperamos tener más contactos. Quiero decirle que usted tiene un admirador también, él es de Concepción de María, dirige el programa Pásela Bien a las 4 de la tarde acá en la radio, y una de sus canciones preferidas es La Maleta. No sé por qué es La Maleta, hermano, no sé, no sé si es que la encontró o la perdió. El gran Kevin Osabas, bueno, ahí lo está escuchando ahorita, sí, el Kevin Osabas.
2: Sí, nos deja un gran mensaje ese canto. Vea, la maleta de pecado, que todos andamos esa maleta, pero busquemos siempre mantenerla, como dicen, a raya, ¿verdad? Tratemos pues de que la maleta de pecado sea sustituida por la, ¿cómo se llama?, por el amor de Dios, ¿verdad?, por cosas buenas que llevamos dentro de nuestro corazón. Sí, nada más, Pedrito, para si alguien pues desea comunicarse con nosotros, voy a dar mi teléfono rapidito.
0: Claro, ¿verdad? Claro.
2: Ok, el número acá en El Salvador, más 503-7745-2896, ¿verdad? 7745-2896, o se lo pueden pedir ahí también al hermano Pedro o a la radio, también en nuestras redes sociales, ahí búsquenos como Orquesta Misionera Pan de Vida.
0: Bueno, Oscarito, saludos a don Orlando Uceda, otro admirador de La Maleta, mire.
2: Sí, sí, qué bueno, hermano. Dios es así, ¿verdad? Uno ni cuenta se da de las maravillas que Dios hace a través de un canto. Uno solo es usado como instrumento, pero ese canto muchas veces toca corazones.
0: Bueno, si se quieren comunicar con ustedes, yo sé que me pueden llamar aquí a la radio y aquí les brindamos el número, claro, porque aquí lo tenemos, sí, ¿verdad? Y esa amistad que hemos tenido, Oscar, durante muchos años, aunque no nos conocemos personalmente, pero sí hemos estado en contacto vía teléfono.
2: Bueno, lo reconozco, hermano, que las veces que he llegado a Tegucigalpa ha sido gracias pues a tu amistad, vea, que siempre me has recibido también ahí en la radio, y gracias, de verdad, como ministerio también te lo agradecemos, hermano.
0: Bueno, y saludos ahí al gran Quique Guzmán, otra persona que también hemos tenido un contacto directo, y con Quique pues abrimos conciertos ahí, Quique, en Choluteca.
2: Sí, qué bueno, hermano. Pues entonces un saludo muy especial a todos los oyentes de la radio La Voz de Suyapa, ¿verdad?
0: Bueno, Carito, bueno, ya aprovechándonos, ¿verdad? Quiero que presente la maleta, que se la dedique ahí a tanto a mi amigo Kevin Osabas como a mi hermano Orlando Euceda, en la voz de Oscar, perdón, Oscarito, ¿cuál es el nombre completo suyo?
2: Oscar Armando Rubio.
0: Bueno, ahí está. Entonces ahora sí los dejo yo aquí en el programa Sabor de Mañana, y también para el programa Pásenla Bien, a Óscar Armando Rubio de la Orquesta Pan de Vida Misionero, presentándoles la canción.
2: Por supuesto, a todos los hermanos, especialmente los que me acabas de mencionar, a Kevin y a quién más, a Orlando.
0: Orlando Uceda.
2: Les dedicamos este canto, La Maleta de Pecado. Bendiciones, mis hermanos.

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Bueno, acabamos de culminar la entrevista con Oscar Rubio. Oscar Rubio, que es el, digamos, el referente, o como se dice ahí por ahí, el líder de la orquesta misionera Pan de Vida, con música que usted escucha aquí en la Radio Católica La Voz de Soyapa. 11:02. 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Bueno, seguimos entonces. Gracias a todos ustedes que están en la sintonía de los 910 AM. Los dejamos complaciendo a Bessy Castro con Pescador de Hombres. Al regreso, vamos a tirarnos toda esta hora de batallitas, a ver cuáles canciones necesitan escuchar ustedes el día de hoy. Pónganlas ustedes, nosotros no vamos a poner ni una canción. Serán ustedes los oyentes de la Radio Católica La Voz de Suyapa, 95-00-0175. Apunte, 95-00-0175. Mande el nombre de la canción, el nombre de la canción y quién la canta. Y ahí los oyentes definirán con quién, a quién quieren escuchar. Repito, 95-00-0175. Esta es la canción de Cesario Gavarain, Pescador de Hombres.

11:07, en la línea telefónica 95000175. 95000175. Esa es la línea que usted puede escribirnos, mandarnos un mensaje. Saludos a Sandrita Andreu en Santa Lucía, a don Víctor Humphrey y también a su señora esposa. Muchas bendiciones a María Margarita Martínez, ahí en Senderos de Luz. Al gran Edwin Pineda, su mamá, doña Militina Zúñiga, en la comunidad de La Laguna. Muchas bendiciones. Saludos a doña América Celaya de Talleres de Oración y Vida. Saludos a Sandrita Espinal en Jicarito Maraita. A María Sagrario Aguilar en la colonia El Hogar. A Carminda Vázquez y su hija, ve, y su madre. Doña Carminda Vázquez, ahí, ¿verdad? Que nos escucha en la Nueva Arcadia. A Gaby Montoya y su madre Isabel. También a su esposo, a sus hijos, muchas bendiciones. Toda la familia Montoya, que estén pasándola bonito. Bueno, está tranquilo hoy. No, yo siempre he estado tranquilo. Yo siempre he sido un pelado tranquilo. Gracias a Dios me ha concedido ser un pelado tranquilo. Y que me están diciendo que si estoy tranquilo, que hoy estoy solo. Hey, hago relajo yo solo aquí, me vienen a correr. Bueno, van a decir que estoy loco también. 95000175. No hay ninguna petición, así que yo me voy con una canción de orquesta Pan de Vida Misionero que se llama Jesús.

11 de la mañana con 14 minutos. Bueno, hoy la gente está tranquila. Miren, la gente está. Fíjate, el que está tranquilo. Es la gente. La gente está tranquilita, relajadita en casa, creo. 2 de julio, preparándose para celebrar la independencia de un país que no es el nuestro, dijo aquel. Bueno, saludos ahí. Saludos a doña Concepción Aguilar Palacios, mi queridísima madre. Gracias por estarnos escuchando ahí en Jesús de Otoro, en Tibucá. Saludos a Adriana Moncada, que nos escucha allá en Barcelona. Muchas bendiciones también a doña María Marcelina Rodas. Saludos, doña María Marcelina Rodas, allá en Potrerito, Zacarán. A la gente de Panazacarán, Coray Valle, nos dijeron que iban a estar de fiesta, ¿va? Que van a estar de en San Judas Tadeo, por ver San Antonio. No, ¿cuál es? Ah, Santa Ana. No, yo ando perdido. Yo ando perdido en Santa Ana. Van a celebrar Santa Ana por allá. 9500175. Saludos a Flavia Leonela Amador, ahí en el CENAF. Saludos allá a la gente del CENAF, que la estén pagando muy bien. Hacen mucha labor por los niños. Ahí, mire, cuidando a los niños. Así debería ser Jocelyn Carrasco. Cuidar niños, va. Porque tiene un talento. Así es, un talento, ¿eh? Saludos a don Abraham Galvez y su queridísima madre, doña Rosario Turcios. Abraham Galvez Turcios, para que no se nos deje doña Rosario Turcios. 11:17, esto se llama A la Derecha.

Bueno, escuchábamos ahí a la derecha de José Luis Melgar, para que usted, bueno, ayer lo vi, lo escuché también allá en los jóvenes de OMP que la estaban cantando.

0: Mamita María, que no se diga más. Aquí ve.
1: Pero qué alegre me encuentro.
0: Ahí está, Oscar Rubio, la orquesta misionera Pan de Vida. Mamita María, complaciendo a la hermana Ángela hasta

11 de la mañana con 24 minutos, 11 con 24, saludos a Mary Matutes en el terreno Blanco Maraita. Y saludos de parte también de don Rodolfo Amador, dice que siempre nos escucha. Saludos a... ¡Ah, mire usted! Saludos a Bessie Sánchez Quinn de la parroquia Maximiliano Colbe. Y saludos a su queridísima madre, doña Albertina Quinn. Doña Albertina Reina, que no se pierde la programación de La Voz de Suyapa. Siempre está pendiente de La Voz de Suyapa. Es que a Luis Sánchez, lo miro cada vez tomando fotos con aquel señor que dice, agudas, con los jugadores de fútbol. Ese tipo sí es lechero. Saludos, Luisito. Saludos, Bessie. Saludos a su madre también. Muchas bendiciones a doña Albertina. Que la pase muy bonito. Que la pase muy bien. Aquí no es que... Ya va a decir Jocelyn. Ya le apuesto, Bessie, que va a decir Jocelyn Sánchez. Ver Jocelyn Carrasco va a decir, saludos para mi amiga Bessie. Por aquí dice don Román, que nos escucha en la Santa María de la Esperanza en Amarateca. Saludos allá a San Miguel Arcángel. Y nos pide un canto de Espada de Dios. Y nos pregunta, ¿Espada de Dios está activo? Claro.

Claro que sí, está activo, está activo. Así que Román, aquí mire, para que se anime usted y no esté amargado en el día, como está amargada Jocelyn Carrasco. Así, saludos a doña Bessy, que la pase bien, que la pase bonita. No, gente, usted me hace reír, mire, usted por culpa de ustedes me van a apagar el radio allá por la Sabana Grande, porque... Está muy emocionado. Esto se llama Aleluya de Espada de Dios.

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Seguimos, ya casi llegando a la hora del almuerzo. Estamos encendidos. 11 de la mañana con 35 minutos. Saludamos a doña María Fidelina, que envía saludos para sus hijas Marlene, Patricia y Lilian Obdulia Rodríguez Rodríguez, que hoy están de cumpleaños. Muchas bendiciones para Marlene, Patricia y para Lilian Obdulia, que la esté pasando muy bonito, escuchando Radio Católica, la voz de Suyapa, de parte de su madre María Fidelina. Ya llegó por ahí, ya vi por ahí que ya llegó Marco Calix. A ver, ¿a qué hora viene por acá a darnos un saludito? Por lo menos un saludito de despedida ahí para la gente que nos está escuchando el día de hoy. Hoy hemos tenido en línea desde El Salvador a Oscar Rubio, integrante de la Orquesta Pan de Vida Misionera, miembro fundador y integrante de la Orquesta Pan de Vida Misionera, que también hemos escuchado su música. Saludos a Ángela, que nos escucha en Omoa Cortés. Aquí Ángela nos dice, ajá. Saludos a mi hijo Gabrielito, tiene 6 añitos y le encanta la canción Católico Soy desde chiquitito y quiero, si le puede complacer, es la canción que tengo de fondo. Desde chiquitito, ajá, ya. Bueno, ya vamos a ver. Por aquí también, saludos. A Jocelyn Sánchez, dijo. Jocelyn Carrasco, saludos Jocelyn Carrasco. Y saludos, mire, ve si le estamos arruinando el apellido a usted, fíjense. Saludos a Bessie Sánchez Queen, allá nos escuchan en la San Pedro Apóstol, ahí cerquitita. Escríbanos 95000175, todavía tiene chance, ¿verdad? Ahora si está haciendo los frijolitos, si está haciendo el almuercito ahí con su pollito, cualquier cosita ahí, riquísima, pues entonces no nos escriba. Me dijeron, complázcase con una canción, no, como si me puedo complacer, va. Sí, claro que sí. Saludos a Mary Matute, a Don Fito Amador, a Román Santos allá en Amarateca y alrededores. Dice, que la pasen bonito, que la pasen súper bien, a Don Orlando Uceda. Mire, hermano, no, yo creo que es la falta de comida la que me está causando este problema acá. Yo creo que eso es, que me tiene así. Oh, estamos en modo mundial, como dice Marquito. Ahí es Marquito. Estamos en modo mundial. Vámonos entonces con Kepa de Eterno Vencedor. Ya regresamos.

0: Saludos a María Elena de Uceda. ¿Cómo sería? María Elena de Uceda, aunque no creo que le guste que le digan de Uceda, va. Ya le estoy echando tierra yo. Saludos a don Orlando de Uceda y su esposa María Elena. Pues vaya, pues. Saludos. Llegó el señor a despedir el programa hoy tempranito. Sí, ¿cómo hombre. Está, señor?
1: ¿Cómo le fue con las batallitas hoy?
0: No, no, no la hicimos las batallitas porque entrevistamos a Oscar Rubio de la Orquesta Pan de Vida.
1: ¿Cómo le fue?
0: Ah, pues muy bien. Ahí lo saludó don Oscar Rubio. Bueno, y a usted, allá con el padre Pablo. ¿Nos mandó saludos el padre Pablo?
1: Fíjese que el padre Pablo estaba muy emocionado porque dice que nos va a hacer un programa especial para el día 16. ¿Por qué? Porque es el Día de la Virgen del Carmen.
0: El Día de la Virgen del Carmen.
1: Entonces ese día nos va a hacer un programa especial y justamente, qué bueno los saludos de la Orquesta Pan de Vida, que son ¿cuántos años? 30.
0: ¿Verdad? 30, cumplieron en diciembre, me dijo, cumplieron 30 años. Y más, o sea, van por más.
1: Así es, bueno, una de las bandas favoritas de Kevin Osabas. Y ahorita con lo de la Virgen del Carmen, dice que nos han pedido que podamos anunciar por la radio y por nuestros espacios que el sábado 11 de julio será la procesión, la solemne procesión con la imagen de la Virgen del Carmen. Comenzará a la 1 de la tarde con la Santa Eucaristía en la Catedral de Tegucigalpa. Luego a las 2 será la procesión recorriendo algunas calles del Centro Histórico hasta llegar al Hospital del Carmen. Y a las 5 la llegada de la procesión, Santa Eucaristía de la Novena en la Capilla del Hospital El Carmen. Invitan la Sociedad de Caballeros del Santo Entierro y la Arquidiócesis obviamente de Tegucigalpa, porque esta es una tradicional procesión que se hace siempre. Así que el día 11, ya sabe, aliste los tenis, aliste el protector solar, la sombría, y vamos a caminar con nuestra hermosa madre, Nuestra Señora del Carmen, que la hacen el día 11, porque ya después se complica un poco más el sábado 16, entonces van a empezar antes y luego ya sería la solemnidad.
0: Correcto. Por acá nos dice bendiciones, hermanos, desde Santa Lucía, nos saluda Glenda Flores.
1: Ah, Glendita, bueno,
0: saludos a Glenda Flores en Santa Lucía. Muchas, pero muchas bendiciones ahí, que la pase muy, muy bien ahí en Santa Lucía.
1: Que la pase genial ella.
0: Saludos a Orlando Uceda. Me mandó un audio, pero lo vamos a escuchar hasta que vamos a la pausa, que tal me regaña porque
1: oígame,
0: le dije que la señora lo manda.
1: Se le revolvió la onda hoy entonces, me dice. ¿Ah? Se le revolvió el programa.
0: Es que mire, me dijeron que yo era un pelado tranquilo, que estaba demasiado tranquilo. Y ¿sí? Cuando me revuelvo, ay no, que estoy demasiado... Bueno,
1: sí.
0: Cosi, estamos en modo mundial. Y les digo yo, faltaba la abuelita, pero no vino la abuelita.
1: No vino la abuela.
0: Dicen que allá en Omoa Cortés nos están escuchando a todo volumen. Yo le voy a pedir en estos momentitos a Gabrielito, que tiene 6 años, Marco.
1: Ah, ¿qué dice Gabrielito?
0: Que le gusta esta canción que vamos a sonar a continuación, pero le voy a pedir que le dé volumen al radio de su mami para que se escuche en toda la cuadra.
1: Ok.
0: Y esta canción se llama Católico desde chiquitito.
1: Bueno.

0: Bueno, Gabrielito, ahí le complacimos, Marco Calix. Antes de que nos vayamos, le tengo una noticia, Marco Calix.
1: Dele.
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0: Correcto.
1: Gracias.
0: Bueno, hoy, anda, hoy sí se nos ha salido. ¿Va?
1: ¿Y el qué?
0: Yo creo que es la falta de alimentación.
1: Fíjate. ¿La falta de comida, dice usted?
0: Yo digo que sí.
1: Bueno, ya vamos a ir a comer.
0: Ya va a ser, ya va a ser la hora. Uy, que bueno, hasta ahora ya son las 11:49. ¿Cuántas personas ahorita, Marquito? Están preparando los sagrados.
1: ¿Los sagrados qué?
0: ¿Sí? Los sagrados alimentos.
1: O que se están alistando para salir porque quizás les toca turno en la tarde.
0: Ah, también va.
1: Sí, también.
0: Hay de todo un poco. Hay de todo un poco. Nos vamos a tranquilizar porque nos mandaron a tranquilizar. Okay. Así como mandaron a tranquilizar a los aficionados del Ecuador. Ya no sé quién hoy también.
1: Tiene que caer el mensaje del Freco por la nariz.
0: Hermano, es que cuando ya terminan el partido los mandan a tranquilizar, pues.
1: Sí, a que se calmen un poquito.
0: Ah, va, de retorno, y no les cae el ICE. O el ICE, ¿cómo es aquí, va?
1: El ICE.
0: Así es. Bueno, realmente vamos a hacer un comentario futbolero. Ajá. A nosotros no nos encanta el fútbol. Vamos a hacer un comentario futbolero. Realmente que... porque actualmente cualquiera puede opinar de fútbol, va.
1: Cualquiera. Hasta ChatGPT puede opinar de
0: fútbol. Puede abrir un canalito ahí uno y opinar,
1: sí,
0: de fútbol.
1: Sí, cualquiera. Cualquiera le dan una oportunidad. Bueno, gracias por estar con nosotros. Recordándoles, hoy, 4 de la tarde, tendremos nuestro programa Pásela Bien. Pero recuerde que los días jueves son eucarísticos y sacerdotales. Hoy en especial, hay que orar por dos cosas. Y yo lo pienso de esta forma. Primero, hay que orar por nuestros hermanos de Venezuela, que necesitan tanto apoyo en estos momentos y que han visto con dolor cómo su país se ha fragmentado desde que empezó el año, honestamente, con la crisis que han tenido desde el mes de enero. Y ahorita les han caído estos dos terremotos, estos dos sismos. Entonces, primero hay que orar por Venezuela. Usted va a ver muchas campañas, tanto de Cáritas como de la arquidiócesis, para poder ayudar a estos hermanos. Esa es una. Y lo otro, hoy, jueves eucarístico y sacerdotal, hay que orar por el Papa León XIV y su ministerio petrino, y sobre todo por la unidad de nuestra iglesia. Ese es el llamado que hacemos desde los micrófonos y las cabinas de La Voz de Suyapa. Oremos por el Papa León XIV, por su ministerio y por la unidad de toda la iglesia.
0: Hermanito, hermanita, si usted no entiende qué pasa con este problema que hay, ¿verdad? Le recomiendo que escuche Radio Católica. No se vaya a muchas páginas de fake news ni tipos que ponen a opinar sin saber.
1: Sí.
0: Hay gente que le gusta llevar agua a su molino. Hay gente que está en contra de la Iglesia Católica también.
1: Sí, por un like, sobre todo. Entonces.
0: Sí, sí, porque mucha gente hace eso, ¿verdad? Al final lo que buscan es protagonismo y monetizar. Entonces hacen cualquier barrabasada. Entonces tenga mucho cuidado. Váyase a las fuentes que realmente valen la pena. Podemos recomendar Zenit, Así Prensa, Vatican News.
1: Vatican.va.
0: Vatican.va. ¿Verdad que son las
1: páginas
0: las,
1: oficiales?
0: Las fuentes confiables.
1: Sí.
0: Pero usted escucha un influencer, un TikToker que usted no le conoce, ni vida sacramental, ni vida, ni porque eso tendría que ser, ¿verdad? Alguien que tenga una vida en la iglesia. Y aún así, Marco, hay gente que está en contra del Papa. Entonces puede tirar cualquier facto,
1: sí,
0: y sirve para distraer.
1: Así es.
0: ¿Verdad? Así como nos meten goles en Honduras, aunque no fuera el Mundial Honduras, pero nos meten goles.
1: Sí, sí.
0: Le sirven para distraer. Que no suceda eso, hay que tener firme nuestra fe, pero sobre todo aprender cada día. Miren, eso de formarse es muy importante.
1: Así es. Así
0: muy que importante en la iglesia, lo necesitamos urgentemente.
1: Hoy oremos por la unidad de la iglesia y por el ministerio petrino del Papa León XIV, que tiene grandes retos, pero que los ha ido sobrellevar con mucho amor. No queremos causar polémica ni división ni nada. Lo que queremos es orar por el Papa y por todo lo que está ocurriendo en nuestra iglesia.
0: Y nosotros nos vamos.
1: Nos vamos.
0: Nosotros nos vamos ya, ¿verdad? Ya definitivamente para el día de hoy.
1: Sí.
0: Saludos a doña Elisa Alvarado, que dice que también ella es católica desde chiquitita. Así que saludos, doña Elisa. Qué bendición. y cuántos católicos desde chiquiticos que están ahí escuchando la Radio Católica, la voz de Suyapa, en compañía de don Marco Antonio Calix Fernández, en compañía de Kevin O'Neill Osabas Lagos, el fan de Inglaterra, ¿no? De Inglaterra, en compañía del vacacionista Pedro Antonio Miranda Sierra,
1: el roedor,
0: don Rolando Escoto y doña Aide Espino, y el equipo de todos Suyapa Medios, les decimos hasta mañana.

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1: 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Oremos junto a nuestro sexto arzobispo, Su Excelencia, Monseñor José Vicente Nacher Tatay.
7: El trabajo, Señor, de cada día, no sea por tu amor santificado. Convierte su dolor en alegría, de amor que para dar tú nos has dado. Oremos a Nuestra Señora con la oración del Ángelus. El ángel del Señor anunció a María y concibió por obra y gracia del Espíritu Santo. Dios te salve, María, llena eres de gracia, el Señor está contigo. Bendita tú eres entre todas las mujeres, y bendito es el fruto de tu vientre, Jesús. Santa María, Madre de Dios, ruega por nosotros, pecadores, ahora y en la hora de nuestra muerte. Amén. He aquí la esclava del Señor. Hágase en mí según tu palabra. Dios te salve, María, llena eres de gracia, el Señor está contigo. Bendita tú eres entre todas las mujeres, y bendito es el fruto de tu vientre, Jesús. Santa María, Madre de Dios, ruega por nosotros pecadores, ahora y en la hora de nuestra muerte. Amén. Y el Verbo se hizo carne y habitó entre nosotros. Dios te salve María, llena eres de gracia, el Señor está contigo. Bendita tú eres entre todas las mujeres y bendito es el fruto de tu vientre, Jesús. Santa María, Madre de Dios, ruega por nosotros pecadores, ahora y en la hora de nuestra muerte. Amén. Ruega por nosotros, Santa Madre de Dios, para que seamos dignos de alcanzar las promesas de nuestro Señor Jesucristo. Oremos. Infunde, Señor, tu gracia en nuestras almas, para que, habiendo conocido por el anuncio del ángel la encarnación de tu Hijo, Jesucristo, lleguemos por su pasión y su cruz a la gloria de la resurrección. Por el mismo Jesucristo, nuestro Señor. Amén. Gloria al Padre, y al Hijo, y al Espíritu Santo, como era en el principio, ahora y siempre, por los siglos de los siglos. Amén.
1: Procuremos durante lo que nos resta de este día hacer de nuestro trabajo oración y de nuestra oración trabajo fecundo, confiando en la misericordia de Dios que nos invita a ser valientes y humildes como la Virgen María. Hemos orado el Ángelus en la voz de nuestro sexto arzobispo, Su Excelencia, Monseñor José Vicente Nácher Tatay.
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2: Saludos, queridos hermanos, a esta hora del mediodía le damos pues la bienvenida a este rezo de los oficios. Y vamos a comenzar recordándoles que es el jueves de la 13ª semana del tiempo ordinario, semana primera del Salterio. Y vamos a comenzar nuestra oración diciendo: Dios mío, ven en mi auxilio.
3: Señor, date prisa en socorrerme.
2: Gloria al Padre, y al Hijo, y al Espíritu Santo.
3: Como era en el principio, ahora y siempre, por los siglos de los siglos. Amén.
2: Vamos a comenzar con el himno para esta mañana y lo comenzamos de la siguiente forma. La noche oscura cubre con su manto de las cosas los bellos coloridos. Suplicámosle humildes y rendidos, oh juez de nuestras almas y recto santo.
4: Laves del corazón las fealdades, aparte de nosotros todo vicio. Nos concedas, oh Cristo, el beneficio de arrojar de las almas las maldades.
2: Mira que el alma se halla entorpecida a quien hiere la culpa perniciosa. Ya trata de enmendarse y generosa te busca, Redentor de nuestra vida.
4: Aparta en especial, oh luz sagrada, la oscuridad de nuestros interiores, para que en los eternos resplandores sea el alma por siempre colocada.
2: Concédenos así, Padre clemente, con el Hijo, tu igual, por ti engendrado, y el más divino amor, nuestro abogado, que reinas por los siglos eternamente. Amén. Comenzamos la salmodia de este día tomando el Salmo 17, la acción de gracias, pero antes la antífona. La promesa del Señor es escudo para los que a ella se acogen.
3: La promesa del Señor es escudo para los que a ella se acogen.
2: Perfecto es el camino de Dios. Acendrada es la promesa del Señor. Él es escudo para los que a Él se acogen.
3: ¿Quién es Dios fuera del Señor? ¿Qué roca hay fuera de nuestro Dios? Dios me ciñe de valor y me enseña un camino perfecto.
2: Él me da pies de siervo y me coloca en las alturas. Él adiestra mis manos para la guerra y mis brazos para tensar la ballesta.
3: Gloria al Padre, al Hijo y al Espíritu Santo.
2: Como era en el principio, ahora y siempre, por los siglos de los siglos. Amén. La promesa del Señor es escudo para los que a ella se acogen.
3: La promesa del Señor es escudo para los que a ella se acogen.
2: Continuamos siempre con este Salmo 17, pero recitamos la antífona. Tu diestra, Señor, me sostuvo.
3: Tu diestra, Señor, me sostuvo.
2: Me dejaste tu escudo protector, tu diestra me sostuvo. Multiplicaste tus cuidados conmigo. Ensanchaste el camino de mis pasos y no flaquearon mis tobillos.
3: Yo perseguí al enemigo hasta alcanzarlo y no me volvía sin haberlo aniquilado. Los derroté y no pudieron rehacerse. Cayeron bajo mis pies.
2: Me ceñiste de valor para la lucha. Doblegaste a los que me resistían. Hiciste volver la espada a mis enemigos. Rechazaste a mis adversarios.
3: Pedían auxilio, pero nadie los salvaba. Gritaban al Señor, pero no les respondía. Los reduje a polvo, que arrebataba el viento. Los pisoteaba como barro de las calles.
2: Me libraste de las contiendas de mi pueblo. Me hiciste cabeza de naciones. Un pueblo extraño fue mi vasallo.
3: Los extranjeros me adulaban, me escuchaban y me obedecían. Los extranjeros palidecían y salían temblando de sus baluartes.
2: Gloria al Padre, al Hijo y al Espíritu Santo.
3: Como era en el principio, ahora y siempre, por los siglos de los siglos. Amén.
2: Tu diestra, Señor, me sostuvo.
3: Tu diestra, Señor, me sostuvo.
2: Vamos con la siguiente parte siempre de este Salmo 17, recitando la antífona. Viva el Señor, bendito sea mi Dios y Salvador.
3: Viva el Señor,
4: Bendito sea mi Dios y Salvador.
2: Viva el Señor, bendita sea mi roca, sea ensalzado mi Dios y Salvador, el Dios que me dio el desquite y me sometió los pueblos.
4: Que me libró de mis enemigos, me levantó sobre los que resistían y me salvó del hombre cruel.
2: Por eso te daré gracias entre las naciones, Señor, y tañiré en honor a tu nombre. Te diste gran victoria a tu rey, tuviste misericordia de tu ungido, de David, su linaje por siempre.
4: Gloria al Padre, al Hijo y al Espíritu Santo.
2: Como era en el principio, ahora y siempre, por los siglos de los siglos. Amén. Viva el Señor, bendito sea mi Dios y Salvador.
4: Viva el Señor, bendito sea mi Dios y Salvador.
2: Rezamos también con la primera lectura propuesta para este día, que es tomada del libro del profeta Nehemías. Oremos.
4: Reinos y pueblo le donaste, y las tierras vecinas repartiste. Se apoderaron del país de Sihón, rey de Hesbón, y del país de Og, rey de Basán, y multiplicaste sus hijos como estrellas del cielo. Lo llevaste a la tierra de la que sus padres dijiste que tendrían posesión. Llegaron los hijos y tomaron el país, y tú ante ellos aplastaste a los habitantes del país. Los cananeos los pusiste en sus manos, y con sus reyes y la gente del país, para que los trataran a merced de su capricho. Ciudades fuertes conquistaron y una tierra generosa, y heredaron casas de toda suerte de bienes rebosantes, cisternas ya excavadas, viñas y olivares, árboles frutales sin medida. Comieron, se saciaron, engordaron, se deleitaron en tus inmensos bienes. Pero después, indóciles, se rebelaron contra ti, arrojaron tu ley a sus espaldas, mataron a los profetas que les conjuraban a convertirse a ti y grandes precios te hicieron. Tú los entregaste en poder de sus enemigos que los oprimieron. Oprimidos, clamaban a ti, y tú los escuchabas desde el cielo, y en tu inmensa ternura les mandabas salvadores que los libraron de las manos opresoras. Pero apenas en paz, volvían a hacer el mal ante ti, y tú los dejabas en manos de sus enemigos que los oprimían. Ellos de nuevo gritaban hacia ti, y tú escuchabas desde el cielo. Muchas veces, por ternura, los salvaste. Les conminaste para volver a tu ley. Pero ellos, en su orgullo, no escucharon tus mandatos, contra tus normas pecaron. Contra aquellas que, cumplidas, dan la vida, dieron la espalda, endurecieron su cerviz y no escucharon. Tuviste paciencia con ellos durante muchos años. Les advertiste por el Espíritu, por boca de tus profetas, pero ellos no escucharon. Y los pusiste en manos de las gentes de los países, mas en tu inmensa ternura no los acabaste, no los abandonaste, porque eres tú, Dios clemente y lleno de ternura. Ahora pues, oh Dios, tú, Dios grande, poderoso y temible, que mantienes la alianza y el amor, no menosprecies las penalidades que han caído sobre nosotros, sobre nuestros reyes y príncipes, nuestros sacerdotes y profetas, sobre nuestros padres y sobre todo tu pueblo, desde el tiempo de los reyes de Asiria hasta el día de hoy. Has sido justo en todo lo que nos ha sobrevenido, pues tú fuiste fiel, y nosotros malvados, nuestros reyes y jefes, nuestros sacerdotes y padres, no guardaron tu ley, no hicieron caso de los mandamientos y dictámenes que tú le diste, mientras vivían en su reino, entre los grandes bienes que tú les regalabas, en las preciosas y generosas tierras que tú les habías preparado, no te sirvieron, ni se convirtieron de sus malas acciones. Mira que hoy somos esclavos en el país que había dado a nuestros padres para gozar de sus frutos y bienes. Mira que aquí en servidumbre nos sumimos. Palabra de Dios.
2: Te alabamos, Señor. Hacemos el responsorio para este día. Dios nuestro, Dios grande, valiente y terrible, fiel a la alianza.

0: Como la sierva del Salmo busca corrientes de agua, así también nuestros siervos que han salido de Egipto y del mundo y han aniquilado en las aguas del bautismo al faraón con todo su ejército, desde haber destruido el poder del diablo, buscan las fuentes de la iglesia, que son el Padre, el Hijo y el Espíritu Santo. Que el Padre sea fuente, lo hayamos escrito en el libro de Jeremías. Me abandonaron mi fuente de agua viva y cavaron aljibes, aljibes agrietados que no retienen agua. Acerca del Hijo, leemos en otro lugar, abandonaron la fuente de la sabiduría. Y del Espíritu Santo, el que bebe del agua que yo daré, nacerá dentro de él un surtidor de agua que salta hasta la vida eterna. Palabras cuyo significado nos explica luego el evangelista cuando nos dice que el Salvador se refería al Espíritu Santo. De todo lo cual se deduce con toda claridad que la triple fuente de la iglesia es el misterio de la Trinidad. Esta triple fuente es la que busca el alma del creyente, el alma de bautizado, y por eso dice, mi alma tiene sed del Dios vivo. No es un tenue deseo el que tiene que ver a Dios, sino lo que desea con un ardor parecido a la sed. Antes de recibir el bautismo se decían entre sí, ¿cuándo entraré a ver el rostro de Dios? Ahora ya han conseguido lo que deseaban, han llegado a la presencia del Dios y se han acercado al altar y tienen acceso al misterio de la salvación. Admitimos en el cuerpo de Cristo y renacidos en la fuente de vida, dicen confiadamente, pasaré al lugar del tabernáculo admirable hacia la casa de Dios. La casa de Dios es la iglesia, ella es el tabernáculo admirable porque en él resuenan los cantos de júbilo y alabanzas en el bullicio de la fiesta. Decid pues, los que acabáis de revestiros de Cristo y siguiendo nuestras enseñanzas, habéis sido extraídos del mar de este mundo, como pececillos con el anzuelo. En nosotros ha sido cambiado el orden natural de las cosas. En efecto, los peces, al ser extraídos del mar, mueren. A nosotros, en cambio, los apóstoles nos sacaron del mar de este mundo para que pasáramos de muerte a vida. Mientras vivíamos sumergidos en el mundo, nuestros ojos estaban en el abismo y nuestra vida se arrastraba por el cieno. Mas desde el momento en que fuimos arrancados de las olas, hemos comenzado a ver el sol. Hemos comenzado a contemplar luz verdadera, y por esto, lleno de la alegría desbordante, le decimos a nuestra alma, espera en Dios que volverás a alabarlo. Salud de mi rostro, Dios mío. De los comentarios de San Jerónimo. Hacemos el responsorio para este día. Una cosa pido al Señor, eso buscaré.
1: Habitar en la casa del Señor por los días de mi vida.
0: Gozar de la dulzura del Señor contemplando su templo.
1: Habitar en la casa del Señor por los días de mi vida.
0: Oración. Padre de bondad, que por la gracia de la adopción nos has hecho hijos de la luz, concédenos vivir fuera de las tinieblas del error y permanecer siempre en el esplendor de la verdad. Por nuestro Señor Jesucristo, tu Hijo, que vive y reina contigo en la unidad del Espíritu Santo y es Dios por los siglos de los siglos. Amén. Bendigamos al Señor.
1: Demos gracias a Dios.
0: Que tengan una bendecida tarde, hermanos.
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3: Muy buenas tardes, tengan todos. Gracias por estar en esta emisión de Al Mediodía con Notifides, cuando son las 12 del mediodía con 35 minutos. Hoy jueves, Eucarístico y Sacerdotal 2 de julio. Vamos adentrándonos ya en este mes, el séptimo mes de las vocaciones, mes de muchas celebraciones. Así que usted tiene que estar atento a nuestra programación. Les saluda Marco Calix. Comenzamos con este informativo.
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3: Bien, y comenzamos informándoles lo siguiente. A nivel nacional, la Cámara de Comercio e Industria del Progreso rechazó en las últimas horas el incremento de la tasa vial municipal en la ciudad. El asesor y representante de la sociedad civil, Jorge Alberto Larios, denunció que el incremento es de 300% y pidió a las autoridades municipales que tengan conciencia. La resolución sobre volver a mantener relaciones con Taiwán o quedarse con la actual con China se basará en el interés nacional y no en decisiones nostálgicas, promesas de campaña electoral o ideologías, afirmó la canciller Mireya Agüero. El abogado criminólogo Germán Licona afirmó que incrementarán solicitudes de extradición como parte del fortalecimiento de la cooperación en seguridad con Estados Unidos tras la visita del jefe del Comando Sur, el general Jeffrey K. Randall. El director de la Asociación para una Sociedad Más Justa, Carlos Hernández, consideró desacertada, la postura del gobierno de no enviar ayuda humanitaria a Venezuela tras sufrir dos terremotos de gran magnitud, al estimar que, ante una emergencia, cualquier muestra de solidaridad es bien recibida por la población afectada. El Congreso Nacional aprobó un proyecto de decreto presentado por el Poder Ejecutivo a través de la Secretaría de la Presidencia que avala contratos suscritos por la Administración Aduanera de Honduras para la ejecución de consultorías especializadas, adquisición de infraestructura tecnológica, equipos informáticos y servicios de auditoría externa. La Secretaría de Relaciones Exteriores y Cooperación Internacional juramentó a Cosette López como la nueva embajadora y representante permanente de Honduras ante la OEA. El comandante de la Fuerza Tarea Conjunta Sur de Estados Unidos, el contraalmirante Jeffrey K. Randall, llegará este 8 de julio para reunirse con las autoridades hondureñas. Entre ellas, se contempla al presidente Nasri Azfura para abordar temas de cooperación relacionados con el combate al narcotráfico y otros ilícitos. La sequía que afecta amplias zonas del corredor seco hondureño ya comenzó desde hace algunas semanas a provocar la muerte de ganado en varios municipios del país. Productores y alcaldes, organizaciones agrícolas reportan pérdidas crecientes de reses debido a la falta de agua y alimento, mientras las autoridades aseguran que trabajan en medidas preventivas para enfrentar los meses críticos del año. Copeco informó este jueves que prevalecerán las condiciones mayormente secas en gran parte del territorio hondureño durante las primeras horas del día. Sin embargo, por la tarde se prevé el ingreso de una onda tropical de corta amplitud y el flujo de humedad proveniente del Mar Caribe, lo que favorecerá la ocurrencia de lluvias y chubascos. Y esta información nos la amplía Jorge Castellano desde Senaos Copeco para cómo estarán las condiciones en las próximas horas.
5: Hola, muy buenas, es un gusto saludarles. Pronóstico del tiempo válido para el jueves 2 de julio de 2026. Durante la mañana de este día tenemos condiciones predominantemente secas y cálidas en la mayor parte del país. En horas de la tarde esperamos que el ingreso de una onda tropical genere algunas lluvias y chubascos débiles a localmente moderados en sectores de montaña en noroccidente y el norte del país y precipitaciones débiles en el centro y en el oriente. Para la región suroccidental y sur predominan las condiciones secas para todo el día. El oleaje es de 1 a 3 pies para el litoral Caribe y de 2 a 4 pies para el Golfo de Fonseca. A continuación, las temperaturas. Para Tegucigalpa, máxima de 30 grados Celsius, mínima de 21 grados. Para la región central, máxima de 34, mínima de 23. Para la región insular, máxima de 32 grados Celsius, mínima de 27 grados. Para la región norte, máxima de 34 grados Celsius, mínima de 21. Para la región oriental, máxima de 34, mínima de 20. Para la región sur, máxima de 39 grados Celsius, mínima de 28. Para la región occidental, máxima de 30, mínima de 24 grados Celsius. Para Senaos Copeco, les ha informado el pronosticador de turno, Jorge Isaí Castellanos.
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1: Bien, y comenzamos con el informe internacional a las 12:41 del mediodía. Los periodistas centroamericanos enfrentan un retroceso crítico marcado por el acoso estatal, la criminalización y la precarización de la profesión, alertó en una entrevista a una agencia de noticias la comunicadora salvadoreña Angélica Cárcamo, directora de la Red Centroamericana de Periodistas. El presidente de Argentina, Javier Milei, se comunicó con la nueva mandataria de Perú, Keiko Fujimori, con el objetivo de abrir una nueva etapa entre ambos países en pos de plantearse frente al socialismo y trabajar juntos en defensa de libertad. Un superviviente de los terremotos de Venezuela fue rescatado en la mañana de este jueves tras 8 días bajo los escombros de un edificio en el estado de La Guaira, norte del país, aledaño a Caracas, y en una operación de salvamento de casi 72 horas. Periodista venezolano en el exilio Carlos Salazar denunció que el dirigente chavista y número 2 del oficialismo Diosdado Cabello estaría vinculado con el presunto ocultamiento de grandes sumas de dinero en efectivo en zonas afectadas por el terremoto en el estado de La Guaira. El número de fallecidos por los terremotos de magnitud 7,2 y 7,5 ocurridos en el zona norte de Venezuela hace una semana se elevó a 2.295, mientras que la cantidad de heridos subió a 11.267, informó este día el presidente del Parlamento, Jorge Rodríguez. Y es que estos terremotos que sacudieron a Venezuela han dejado muchos daños en viviendas, activos económicos, comercios y otros tipos de construcciones, así como en pérdidas humanas que aún siguen contabilizando a medida que avanzan los trabajos de rescate y remoción de escombros. Y en otras informaciones, el presidente de Estados Unidos, Donald Trump, aseguró que no permitirá que China tome el control del Canal de Panamá en un evento sobre los 250 aniversario de la independencia estadounidense, repleta de alusiones a la hegemonía global del país norteamericano. El gobierno de Costa de Marfil informó que 59 personas fallecieron este año debido a las lluvias que azotan la región de África Occidental y que han provocado inundaciones. El Consejo lamenta la cifra excepcionalmente alta de 59 fallecidos este año y apenas estamos al comienzo de la temporada de lluvias, dijo el portavoz del Ejecutivo marfileño Amado Koubali, tras finalizar la reunión del Consejo de Ministros. Y el presidente estadounidense Donald Trump dijo este miércoles que Cuba se está acercando a la órbita de Estados Unidos casi un mes después de que el Departamento del Tesoro de Estados Unidos impusiera una nueva ronda de sanciones contra la cúpula política de la isla. Y la presidenta de México, Claudia Sheinbaum, expresó este día su solidaridad con las familias de las 3 personas que murieron durante los festejos realizados en las inmediaciones del Ángel de la Independencia tras la victoria de la selección mexicana sobre Ecuador en los 16avos de final del Mundial 2026.
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1: Del mediodía con 46 minutos y le informamos en el ámbito eclesial que el Vaticano confirmó este jueves la excomunión para los 4 nuevos obispos de la congregación ultraconservadora Fraternidad Sacerdotal San Pío X, conocidos como Lefebrianos. La decisión incluye la excomunión de los 2 consagrantes, el español Alfonso de la Lagarreta y el suizo Bernard Felait, al haber cometido un acto de carácter cismático mediante la consagración episcopal de 4 presbíteros sin mandato pontificio. Y este jueves el Dicasterio para la Doctrina de la Fe declaró que la Fraternidad Sacerdotal San Pío X se encuentra en situación de cisma tras la ordenación de estos cuatro obispos sin permiso del Papa León XIV. Cardenal Pietro Parolin, secretario de Estado del Vaticano, afirmó este día que las ordenaciones episcopales realizadas horas antes por la Fraternidad San Pío X sin mandato pontificio constituyen un acto cismático. Y el Movimiento Cristiano Liberación MCL denunció que sus representantes en La Habana, quien fue invitada para asistir este jueves a la Embajada de Estados Unidos, fue amenazada por agentes del gobierno cubano de ser detenida si salía de su vivienda. La Iglesia en España cuenta con 349 causas de canonización, de las cuales están en una fase diocesana 42. En total, hay 3.344 candidatos a los altares, según datos difundidos por la Conferencia Episcopal Española. Y en otras informaciones, para muchos católicos, la formación de la fe suele competir con las agendas ocupadas y las interminables distracciones digitales. FIO, una plataforma católica de streaming, espera cambiar esa realidad al poner contenido centrado en la fe y al alcance de los oyentes. La Pasión de Cristo de Mel Gibson regresará a los cines del 10 al 17 de septiembre en los Estados Unidos y muy posiblemente a más países. Este anuncio fue realizado el 1 de julio por la productora Lionsgate. Antes de la victoria del estuvo el sacrificio, La Pasión de Cristo regresa a los cines del 10 al 17 de septiembre, remasterizada digitalmente en 4K con sonido Dolby atmosférico. Las entradas saldrán a la venta el 24 de julio. Una religiosa católica fue detenida brevemente por agentes federales de la inmigración mientras caminaba hacia la iglesia con su hábito de domingo, suscitando preocupación entre líderes religiosos y motivando una rápida intervención de los miembros del Congreso. El Dicasterio para el Clero del Vaticano designó al padre Luis Adrián González Franco, de 43 años, como nuevo rector pontificio del Colegio Mexicano en Roma, cargo que asumirá el 1 de agosto de este año. El Papa León XIV ha recibido este jueves en audiencia al presidente saliente de Colombia, Gustavo Petro, y le ha animado a trabajar siempre por la paz, también cuando expire su mandato en aproximadamente un mes. El pontífice estadounidense recibió al mandatario del Palacio Apostólico expresándose en español: "Señor presidente, buenos días, bienvenido", dijo estrechándole la mano, según puede verse en las imágenes difundidas en la Santa Sede.
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0: 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Escuchemos al Papa León XIV.
1: Bien, y lo último que ha posteado en su cuenta el Papa León XIV ha sido lo siguiente: oremos juntos por el respeto y la protección de la vida humana en todas sus etapas, reconociéndola como un don de Dios. Es lo que ha dicho el Papa León XIV. Solamente informarles que nos ha llegado un mensaje por acá en el que se nos dice lo siguiente. La Fundación ACOES de Honduras informa lo siguiente: nos llena de orgullo compartir una gran noticia. La Secretaría de Educación y FundaCOES han firmado una alianza estratégica con el objetivo claro: fortalecer los programas educativos gratuitos que impulsamos en 12 departamentos del país. A través de este convenio, la Secretaría brindará apoyo técnico y financiero a nuestra fundación. Este respaldo será clave para potenciar la atención integral y la calidad del día a día. Entregamos a más de 10.500 niños, niñas y adolescentes jóvenes en condiciones de vulnerabilidad, a los que apoyamos entre todos. Con este paso, reafirmamos que el trabajo en equipo multiplica las oportunidades. Eso es lo que ha publicado la Fundación ACOE. Bueno, cuando ya están a pocos días de la ordenación de episcopal o la consagración episcopal del padre Patricio de la Rosa, pero la Fundación ACOES continúa siempre dando mucho por Honduras.
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5: El Señor te bendiga y te guarde. Vuelva su rostro hacia ti.

0: 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Nos despedimos de esta emisión del mediodía con Notifides, invitándoles a que hoy a las 4 de la tarde pueda escuchar el programa Pásela Bien, pero que inmediatamente luego nos conectamos con la Hora Santa que transmitimos desde la Capilla de Adoración Perpetua Sagrado Corazón de Jesús, que queda aquí a la par de la Basílica Nuestra Señora de Suyapa. Así que no se la pierda, 5 de la tarde, unámonos en oración hoy con dos propósitos: orar por más vocaciones, sobre todo por aquellos que tanto necesitan discernir en este mes de las vocaciones, y lo otro, por la unidad de nuestra iglesia, por el ministerio petrino del Papa León XIV y por las pruebas difíciles que se vienen en los próximos días. Así que un fuerte abrazo para todos ustedes. Se despide Marco Calix, Kevin Osabas en control, espero Miranda Aguilar y Pedro Sierra del equipo de La Voz de Suyapa. Con permiso.
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16: La paz y la esperanza de nuestro Señor Jesucristo esté con cada uno de ustedes, queridos hermanos y hermanas. Adentrarnos en esta experiencia de tomar la palabra de Dios y dejar que esta palabra venga a iluminar nuestra vida es un acto de fe. Hoy, en esta reflexión, nos vamos a centrar en buscar conectarnos más con Dios y menos con el mundo. Por eso le he titulado Más conectados al mundo, menos conectados con Dios. ¿Por qué hablar que muchas veces estamos más conectados al mundo y menos conectados con Dios? ¿Por qué digo esto? Por ejemplo, hoy en día el impacto de la tecnología, el impacto de las redes sociales en la vida espiritual es tremendo. ¿Cuántos de nosotros hemos visto noticias de religiosas, de sacerdotes, llamados influencer, que han dejado su vocación religiosa, sacerdotal? Ese impacto de no poder, de no saber asimilar su misión a través de los de las redes sociales, a través de este mundo tan, tan dinámico como es el mundo de la tecnología. No descuidemos nuestra espiritualidad, no descuidemos el buscar conectarnos con Dios. Más que estarte preocupando, quizás tú que tienes redes sociales, cuántos seguidores tienes, no. Es preocuparte si tú realmente sigues a Cristo, si tu vida es agradable a Cristo. Y he buscado más o menos un ejemplo de cómo muchas veces nosotros nos distraemos y nos vamos desconectando del Señor, aunque el Señor está presente, pero nos vamos desconectando de Él. Y se me vino, el texto que encontré que me sirve como base para esta reflexión, es ese texto hermoso del Evangelio de San Lucas, el capítulo 10, del versículo 38 al 42. esa escena de Marta y María. Fíjese bien cómo el texto nos revela mucho. Me voy a centrar en los versículos 40 al 42. Jesús ha llegado a la casa de Marta y María. Marta y María, hermanas de Lázaro, ¿no? Jesús ha llegado y entonces viene Marta y dice, fíjese bien, mientras Marta estaba atareada en muchos quehaceres, ojo con esto, estaba atareada en muchos quehaceres, acercándose pues dijo, Señor, ¿no te importa que mi hermana me deje sola en el trabajo? Dile pues que me ayude. Le respondió el Señor, Marta, Marta, te preocupas y te agitas por muchas cosas. Y hay necesidad de pocas, o mejor, de una sola. María ha elegido la parte buena que no le será quitada. Palabra del Señor. Los afanes del día tienen que ver también con el mundo de la tecnología. Tienen que ver que muchas veces estamos muy preocupados por postear una imagen, por postear un comentario, por grabar un video, que tiene la intención buena, agradable, de edificar la vida de los demás, un mensaje espiritual, todo esto, pero ¿qué tanto ese preparar, qué tanto ese deseo de comunicar, de transmitir, me promueve limitar el tiempo con el Señor, pasar menos tiempo con el Señor, porque tengo que enviar la reflexión del Evangelio, porque tengo que postear esta imagen, porque tengo que... Entonces, me voy conectando más al mundo y me voy desconectando del Señor. ¿Qué le pasaba a Marta? Marta nos revela algo. Marta nos revela que estamos en una sociedad donde todo es afán, donde todo es hacer, donde lo que menos tenemos es calma, donde la agenda, sea para un sacerdote, una religiosa, un agente de pastoral, está llena. ¿Llena de qué? De actividades. Llena de actividades. Andamos corriendo de un lado para otro. Terminamos cansados, sin fuerza física ni aliento espiritual. Lo que deseamos es llegar a la cama, dormir, sin haber pasado tiempo con el Señor, sin haber comenzado el día orando, sin haberlo terminado y durante el día tampoco. Quizás en el carro, un Padre Nuestro y un Ave María y a la mano de Dios. Muchos de nosotros en la vida eclesial tenemos el síndrome de Marta, agendas llenas, muy ocupados. Vivimos hiperconectados digitalmente, pero muchas veces alejados de la oración. Ya no hay tiempo para el silencio, ya no hay tiempo para la escucha de la palabra, ya no hay esa actitud reflexiva. Es impresionante e increíble cómo esta cultura del ruido, de la tecnología, de la fama, de alimentar el ego, nos va desconectando de Dios. Y por eso me atrevo a compartir esto, porque Jesús nos invita a usted y a mí a elegir la mejor parte. Y elegir la mejor parte es dedicar más tiempo a estar en la presencia del Señor. Más tiempo. Siempre, siempre es válido pensar un poco, ¿cuánto tiempo paso yo conectado con el Señor? ¿Cuánto tiempo invierto para orar, para rezar el rosario, si lo hago de manera tranquila, sosegada o a la carrera? Vivimos en una era de una comunicación instantánea. Me encontré el otro día a un buen amigo que me dijo, fíjese que mi hijo está estudiando en Taiwán. Y el otro día me escribió vía WhatsApp y hablamos videollamada vía WhatsApp. O sea, imagínate tú cómo está la tecnología de avanzada. Nunca, nunca en la historia de la humanidad había sido tan fácil estar conectados con otras personas en otros continentes. Pero paradójicamente también, muchas personas que tienen su celular, que pueden hacer videollamadas, viven experiencias de soledad, viven experiencias de ansiedad, viven vacíos espirituales. Porque se nos ha olvidado el conectarnos más con Dios, el invertir el tiempo de manera correcta y concreta en la presencia del Señor. Por ejemplo, cuando nosotros utilizamos excesivamente las redes sociales, ese entretenimiento constante. Ahora puedes ver los partidos del mundial en un celular. Tenemos una sobrecarga de información que no sabemos cuál de esta información nos está diciendo la verdad, cuál la mentira. ¿Podemos escuchar más frecuente mensajes espirituales? Por supuesto que sí. Pero es básico pensar en nosotros partiendo de una pregunta: ¿qué lugar ocupa Dios en nuestra vida cotidiana? ¿Qué lugar ocupa Dios en mi vida cotidiana? Esos momentos de oración son experiencias únicas, maravillosas, que me impulsan, que me animan, que me vitalizan para seguir evangelizando, para seguir anunciando a Jesucristo. ¿De qué manera yo me conecto con el Señor? ¿De qué forma? ¿Cuánto tiempo invierto para estar conectado con el Señor y cuánto tiempo invierto para estar conectado con el mundo? El texto de Marta y María es lindo. Marta es la mujer afanada por el hacer. Y no es que Jesús está condenando a Marta por el hacer, no. El hecho es que cada cosa es un momento. Por ejemplo, cuando una persona tiene un canal de YouTube, tiene un TikTok, sube sus mensajes, sus reflexiones, lo que sea, Instagram, lo que sea, cualquier red social, ¿cuál es la intención de subir un mensaje? Puede ser comunicar a Jesucristo. Es una excelente intención. Buscar más seguidores. Monetizar. Adquirir fama. Ser una persona reconocida. Entonces, la clave en todo esto no está en lo que posteas, no está en lo que subes, sino cuál es la intención. ¿Qué te motiva a ti? ¿Qué te motiva a ti? ¿Te motiva a tener más seguidores? ¿Te motiva a monetizar? Entonces el Evangelio es simplemente una herramienta, un instrumento para adquirir tus deseos, satisfacer tus necesidades. Pero el sentido de conectarte a Cristo te lleva a ser simplemente un instrumento, a no buscar cuántos te están siguiendo, sino cuántos siguen a Jesús. Por eso muchas veces nosotros tenemos que pensar un poco en que tenemos que aprender a buscar, a conectarnos, estar más conectados con el Señor, más conectados. Porque cada uno de nosotros, cuando nos conectamos con el Señor, nos nutrimos de Él, nos llenamos de Él. Y eso es básico, eso es importante. Pero el peligro también está en que tú te afanas por estar más conectado en tus redes sociales, te afanas mucho por esto y le restas tiempo a estar conectado más con el Señor. Menos tiempo de oración, tu calidad de oración baja, tu frecuencia de vida sacramental disminuye, pero aquí lo estás entregando todo. Son las 12, 1, 2 de la mañana, es el día de descanso tuyo, pero está grabando porque hay que alimentar las redes sociales, hay que difundir esto, lo otro. Entonces, por eso me atrevo a compartir esta reflexión. La vida cristiana va perdiendo fuerza. Y va perdiendo fuerza cuando el creyente se va desconectando paulatinamente de Dios. Cuando su experiencia de fe va disminuyendo, va menguando. Creo que es importante buscar, recuperar momentos de silencio ante Jesús sacramentado. Creo que es fundamental. Es vital buscar recuperar esos momentos, esas experiencias ante Jesús sacramentado. Dedicar más tiempo a la oración.

es muy importante. Yo creo que aún tendríamos que hacer un replanteamiento sobre el tema del ayuno. ¿Y sabe cuál sería el tema del ayuno? El practicar el ayuno digital. Practicar el ayuno digital. Practicar el ayuno digital es decir, bueno, esta semana no voy a enviar mensajes, esta semana voy a guardar silencio, esta semana. O sea, hoy en día deberíamos de reflexionar también y de incluir en nuestras prácticas de fe el ayuno digital. No voy a postear, no voy a subir, voy a dedicar más tiempo a la oración, más tiempo al estudio de la palabra, más participación en la vida eucarística. Siempre es hermoso ver cómo a través de las diferentes redes sociales el evangelio llega a las personas, pero es doloroso cuando te das cuenta que una persona, un sacerdote, una religiosa, no supo asimilar, por ejemplo, el tema de la fama, no supo asimilar el tema de su ingreso económico, porque pues tenía tantos seguidores y todo esto, y eso le generó como adentrarse a una crisis, por decir así, donde al fin y al cabo la persona termina siendo a un lado su vocación primaria, porque, y me llama la atención cuando dice, después de un largo tiempo de meditar, pero en ese largo tiempo de meditar siguió subiendo, siguió elaborando mensajes. Si es un largo tiempo, hay que silenciarse, hay que callarse, hay que postrarse ante el Señor, hay que buscar discernir. Una cosa es lo que yo quiero, otra cosa es lo que Dios me propone y otra cosa es lo que el tentador propone. Por eso siempre las redes sociales se convierten también en una tentación. No estoy satanizando las redes sociales. La actitud nuestra ante las redes sociales. O sea, hay personas que invierten tiempo para tomar fotos y postear fotos a la comida que van a consumir con las personas que están compartiendo. No les piden permiso a las personas si le permiten postear esa foto. Deberíamos de preguntarle a la persona con la cual estamos compartiendo y tomamos una foto, ¿me permites postear esta foto? No, somos atrevidos y la subimos. O empieza también el hedonismo. El hedonismo. Y esto tiene que ver con personas que trabajan en medios de comunicación, sean de iglesia o no de iglesia, que les gusta tomarse selfies y subirlas a las redes sociales y aparecer. O sea, hay que tener cuidado, mucho cuidado, porque también esto nos vuelve a nosotros, nos alimenta el ego, nos vuelve personas también vanidosas. Entonces hay que tener mucho cuidado. Por eso el ejemplo de Marta y María. María tomó la mejor parte, eligió la mejor parte. Creo que el mundo de las redes sociales hoy en día hay que aprender a manejarlas. Hay que aprender a manejarlas con mucha sabiduría, con mucho discernimiento. Hay que aprender a saber interpretar las realidades para comunicar un mensaje que transmite esperanza, que promueva la fe, maravilloso. Es lindo ver, por ejemplo, en un Facebook de las parroquias que están misionando, cómo suben o postean fotos de misioneros, hombres, mujeres, que están tocando la puerta de una casa, que están dentro de una casa, que están evangelizando. Es hermoso. O sea,

las redes sociales son como un canal para difundir la acción de la iglesia, difundir la palabra del Señor, comunicar la buena nueva. También las redes sociales se utilizan para todo lo contrario, para promover violencia, para promover y manipular la verdad, para generar caos, para promover división. O sea, por eso es importante entender. Si yo me conecto, si estoy más conectado con el Señor, el conectarme con el mundo a través de una red social va a ser un medio en el cual yo voy a transmitir, voy a comunicar lo bueno, lo agradable de este Dios que se llama Jesucristo. ¿Cuánto tiempo nosotros le dedicamos a una red social? Comparativamente hablando, ¿cuánto tiempo le dedico yo a una red social? ¿Cuánto tiempo le dedico yo a la oración? ¿Cuánto tiempo le dedico a esa red social favorita? No sé cuál es su favorita. ¿Y cuánto tiempo le dedica usted a la palabra de Dios? A escrutar, a meditar, a estudiar. Si así como fácilmente me conecto a una red social, así de fácil busco también conectarme con la misericordia del Señor a través del sacramento de la reconciliación. Preparar esta reflexión implica para mí el hecho de meditar el sentido de que una red social no es para autopromoverme, es para anunciar a Jesucristo. Es para promover la fe, no para autopromoverme. Pero cada quien va a dar cuentas ante el Señor. Pero hay que tener cuidado, porque muchas veces nos conectamos más con el mundo y nos desconectamos con el Señor. O nos conectamos más con las redes sociales y nos conectamos menos con Jesús. Pensemos un poco. Marta, insisto, Marta estaba afanada. Dile pues que me ayude. Estaba tan ocupada, tan afanada. Yo creo que a veces este síndrome de Marta nos inunda a todos en la iglesia. Agendas llenas. Y va menguando el tiempo de oración. Y entonces surgen las crisis. Porque como no he estado administrando bien mi vocación, entonces voy menguando mi experiencia con el Señor, porque se basa más en el hacer y no en el ser. Primero tiene que ser el ser y luego el hacer. El hacer es reflejo o debería ser reflejo del ser. María ha escogido la mejor parte. Estar a los pies del Señor. No es que siempre vamos a estar a los pies del Señor, no. No es que es pecado que te conectes a una red social, no. Pero saber establecer prioridades. Saber establecer prioridades. Mi prioridad es conectarme con el Señor. Mi prioridad no es grabar una reflexión del Evangelio y postearla y mandarla. No, mi prioridad es ese Evangelio que tengo la aspiración de grabar y postear, de mandar. ¿Qué me dice a mí? ¿Qué me dice a mí? ¿Qué le dice a la vida de Óscar Osorio esta frase, esta imagen, este pensamiento de la iglesia, del magisterio de la iglesia? ¿Qué me dice a mí? Y luego, después de haber escrutado mi corazón, entonces decido compartirlo. Pero tengo que aprender a estar conectado con el Señor siempre. Esa tiene que ser nuestra prioridad, conectados con el Señor de manera continua. Hagamos oración en este momento y digamos: Señor, te pido perdón por las veces en que me desconecto de ti
para conectarme más con el mundo. Te ruego que ilumines mi corazón, mi mente, mis intenciones, para que al conectarme a las redes sociales sea capaz de comunicar tu buena nueva, de iluminar la vida de aquellos que están en oscuridad a la luz de tu inspiración. Espíritu Santo, dame la capacidad de estar conectado con Jesucristo para que desde mi vida resplandezca tu gracia. Amén. Que el Señor les bendiga, les inspire y les anime cada día. Un abrazo fraterno en Cristo y María. Bendiciones.

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3: La autoridad del Mesías, sanación física y perdón espiritual. Bienvenidos a los textos en contexto. Hemos llegado al capítulo 9 del testimonio del Evangelio de Mateo, del Evangelio según San Mateo, en capítulo, hemos dicho 9, versículo del 1 al 8. Vamos a la palabra. En aquel tiempo, Jesús subió de nuevo a la barca, pasó a la otra orilla del lago y llegó a Cafarnaúm, su ciudad. En esto trajeron donde él estaba un paralítico postrado en una camilla. Viendo Jesús la fe de aquellos hombres, le dijo al paralítico, «Ten confianza, hijo, se te perdonan tus pecados». Al oír esto, algunos escribas pensaron, «Este hombre estaba blasfemando». Pero Jesús, conociendo sus pensamientos, les dijo, «¿Por qué piensan mal en sus corazones? ¿Qué es más fácil decir, se te perdonan tus pecados, o decir, levántate y anda? Pues para que sepan que el Hijo del Hombre tiene poder en la tierra para perdonar los pecados», le dijo entonces al paralítico, «Levántate, toma tu camilla y vete a casa». Él se levantó y se fue a su casa. Al ver esto, la gente se llenó de temor y glorificó a Dios que había dado tanto poder a los hombres. Palabra del Señor. Vemos cómo en este pasaje Jesús ha dejado ya el territorio pagano para regresar a Cafarnaúm, la ciudad donde él residía. Pensemos que en el mundo bíblico, Cafarnaúm era como el centro de operaciones de Jesús. Desde ahí partía hacia los diferentes lugares. Era donde habitaba. Y ahí tenía la casa, lo que dicen los relatos bíblicos, la suegra de Pedro. Y podemos suponer que vivían ahí en esa casa, que ahí residían, que ahí tenían como el centro de toda la operación de evangelización, si pudiéramos decirlo de alguna manera. En este nuevo escenario que aparece ahora en la tierra donde él vive, donde él habita, el tema principal de la controversia ya no está centrada en la curación física en cuanto tal, sino en el perdón de los pecados, una autoridad que corresponde exclusivamente a Dios y que ahora se manifiesta de manera plena a través de su Mesías. Fíjense que este concepto es un pilar fundamental a lo largo de todo el Evangelio. Los lectores, quienes ya conocen por experiencia propia el significado del perdón de los pecados, pueden descubrir en el paralítico a un hombre que recibe mucho más que la simple sanación de una enfermedad del cuerpo. Ese perdón representa la experiencia misma de la salvación de Dios. Al mismo tiempo, el relato permite constatar desde este momento lo que se revelará con toda claridad al final de todo el Evangelio, que Jesús está investido con el poder absoluto de Dios. Y es así como, a pesar de la resistencia y la incredulidad de los maestros de la ley, este poder se manifiesta. Quisiera aquí también agregar algo importante. Muchas veces nos acercamos al Señor buscando un milagro. Eso está bien, porque el mismo Evangelio dice, toquen y se les abrirá, busquen y encontrarán. Eso está muy bien. Sin embargo, el peligro que llevamos es quedarnos únicamente con el milagro físico temporal. En el texto del Evangelio vendría a ser que el paralítico caminara. Jesús ha hecho algo más grande, le ha dado el perdón de los pecados. Es decir, en palabras más completas, podríamos decir, lo ha salvado, lo ha redimido. Y por eso quisiera recordar que el milagro más grande, la acción de poder más grande que ha hecho el Señor en nuestra vida, es salvarnos, es redimirnos. Puede ser que en el transcurso de la historia necesitemos de nuestra propia historia una sanación física. Y está bien buscarla, está bien pedírsela al Señor, está bien arrodillarnos para pedirle, con la condición de recordar de que el milagro más grande que ha hecho el Señor es la salvación. Aparece en nuestros contextos modernos mucha tendencia a movimientos que promueven mucho el tema de los milagros que tienen que ver con la parte física. Y es verdad que ocurren. Yo no pongo en duda en ningún momento la acción del Señor. Estaría loco al hacerlo. No pienso hacerlo. Es decir, creo firmemente en la acción poderosa que puede realizar el Señor en la vida de alguien, sanarlo físicamente, hacerlo caminar, sanar un cáncer. Es que podría estar aquí contando muchos testimonios al respecto. Sin embargo, el riesgo que corremos es quedarnos simplemente en eso, sin dar el paso a lo más grande, que es la fe en aquel que nos ha redimido. El regalo y el milagro más grande que acontece en nuestra vida es la salvación. Bueno, es así como la acción liberadora de Jesús, que literalmente nos levanta de nuestras parálisis, va más allá de un milagro físico. ¿Qué es lo que quiere el Señor? Una restauración integral de la persona, de su totalidad. Por eso es que este encuentro con la gracia, con Cristo, nos transforma, traduciéndose en un reconocimiento gozoso, lleno de gratitud, de la obra transformadora que Dios realiza en nuestras vidas y en el mundo. El Señor quiere entrar a nuestra vida para redimirnos. Es posible que realice algún milagro que tenga que ver con la sanación física temporal. Sí, pero lo más grande que quiere el Señor es llevarnos a la plenitud por medio del perdón de los pecados y así alcanzar la salvación. Y que Dios te bendiga.
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La mayor alegría para un padre, para una madre, es saber y pedirle a Dios la gracia que quien cierre sus ojos el día que tengan que ir al cielo sea su hijo sacerdote. La mayor dicha es poderle dar

0: La mayor dicha es poderle dar a nuestros padres la absolución sacramental, la Santa Comunión. Felicidades, querida familia. Qué bello es darle a Dios lo mejor. Queridos hermanos, la Madre del Cielo los ha guiado todos los días de su vocación. La Madre del Cielo quiere seguir siendo su madre, Santa María de Suyapa, patrona de Honduras, madre del amor hermoso, que ella les conceda el don de la fidelidad. Amén.
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Nuestro sacerdocio se define desde Cristo, con el que nos hemos identificado sacramentalmente y en cuya persona actuamos. Ya no nos pertenecemos a nosotros mismos, le pertenecemos a Él, que por nosotros murió y resucitó. Y esta realidad llega a ser más profunda, como repetimos en la celebración de la Santa Misa: tomen y coman, porque esto es mi cuerpo. Hemos entregado libre y voluntariamente nuestra vida en el servicio al pueblo santo de Dios. Pero al mismo tiempo y como consecuencia de nuestra unión con Dios, el sacerdocio se define también por su relación, podemos decir, horizontal, fraterna, con el obispo, con el presbiterio y con el pueblo a él confiado. Estas relaciones no son y no pueden ser funcionales o administrativas, son profundamente teológicas, espirituales y pastorales.

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8: 3:00 p.m.
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11: A las 3 de la tarde de aquel Viernes Santo, se consumó la prueba máxima del amor del Padre en Cristo, Cordero Humilde. Invocamos la bondad de Dios con el rosario de la Divina Misericordia para unir nuestra vida al dolor salvífico de Jesús en la cruz.
12: Creo en un solo Dios, Padre Todopoderoso, Creador del cielo y de la tierra, de todo lo visible y lo invisible. Creo en un solo Señor Jesucristo, Hijo único de Dios, nacido del Padre antes de todos los siglos, Dios de Dios, luz de luz, Dios verdadero de Dios verdadero, engendrado, no creado, de la misma naturaleza del Padre por quien todo fue hecho, que por nosotros los hombres y por nuestra salvación bajó del cielo, y por obra del Espíritu Santo se encarnó de María la Virgen y se hizo hombre, y por nuestra causa fue crucificado en tiempos de Poncio Pilato, padeció y fue sepultado y resucitó al tercer día según las Escrituras y subió al cielo y está sentado a la derecha del Padre. Y de nuevo vendrá con gloria para juzgar a vivos y muertos y su reino no tendrá fin. Creo en el Espíritu Santo, Señor y dador de vida que procede del Padre y del Hijo, que con el Padre y el Hijo recibe una misma adoración y gloria y que habló por los profetas. Creo en la Iglesia, que es una santa, católica y apostólica. Confieso que hay un solo bautismo para el perdón de los pecados. Espero la resurrección de los muertos y la vida del mundo futuro. Amén.

El que rece este rosario estará cubierto por un gran manto de misericordia en la vida, pero especialmente en la hora de la muerte. Por el rezo de este rosario, me place dar lo que me pidan, si es compatible con mi voluntad.

A las 3 de la tarde de aquel Viernes Santo, se consumó la prueba máxima del amor del Padre en Cristo, Cordero Humilde. Invocamos la bondad de Dios con el Rosario de la Divina Misericordia para unir nuestra vida al dolor salvífico de Jesús en la cruz.

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1: Muy buenos días, muy buenas tardes. A continuación, nuestro siguiente segmento, Yo Cuido Mi Salud Naturalmente, patrocinado por los terapeutas Lourdes Moncada y Mario Fortín. La salud es muy importante, recuérdelo, y por eso le debemos cuidarla. 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Este programa es transmitido por la voz de su yapa. Mario, tengo un tema bien importante acá para ti. Ese que nos podrías hablar tú de los ovarios poliquísticos. ¿Cuáles son las causas de los ovarios poliquísticos y qué tratamiento puedes aconsejarnos?
2: Bueno, el problema de los ovarios poliquísticos siempre viene a raíz de la mala alimentación. Entonces, lastimosamente, pues ahora ha cambiado mucho la alimentación, a diferencia de cuando uno era joven, ¿va? Las mujeres eran más jóvenes y no consumían muchas hormonas de crecimiento. Ajá. Ahora están presentes las hormonas de crecimiento en la alimentación, están ahí las hormonas de crecimiento, incluso en las verduras que tú consumes ahora, pues hay muchas hormonas, muchos pesticidas que le agregan a las verduras, a las frutas para que crezcan más. Ajá. Entonces yo siempre he dicho y lo he repetido que los perfumes siempre vienen en frascos pequeños, ¿va? Entonces a la gente le gusta buscar aquellas sandillotas, aquellas tremendas sandías, y esas son prácticamente crecieron porque les echaron bastantes insumos agrícolas, pesticidas también, que afectan a la mujer. Entonces también el consumir muchas comidas rápidas, ¿por qué? Porque esto no es carne, lo que a ti te sirven en un restaurante de comida rápida, una hamburguesa, son sintéticas. Entonces yo le digo a las personas que se cuiden en la alimentación, porque si quieren evitar el tener ovarios poliquísticos, pues hay que consumir una buena alimentación.
1: Y eso tiene también que ver con los órganos de reproducción. Porque cuando hay una pareja que contrae matrimonio y la esperanza de ellos es hacer una familia, y ahí es donde se manifiestan los problemas, porque tal vez no ha habido una buena alimentación, sí, como la que tú dices.
2: Sí, porque bajan los estrógenos, la prolactina, la progesterona. Entonces es imposible que una muchacha o una joven pueda salir embarazada al mantener los ovarios poliquísticos y las infecciones elevadas, la anexitis, la cervicitis. Entonces tiene que estar todo alineado para que esa pareja pueda llegar a tener hijos.
1: Entonces, pero a través del examen que ustedes hacen ahí, se puede investigar qué estado está en...
2: Sí, ahí sale el índice de ovarios poliquísticos, el índice de...
1: El crecimiento y todo.
2: Correcto, si hay ovarios poliquísticos, si hay infecciones vaginales, entonces todo eso hay que controlarla. Y si hay medicamentos, si tenemos liquidámbar, que ayuda para las infecciones en la mujer, también tenemos otro que se llama Ovarigran, que es para los ovarios, y así infinidad de medicamentos, que es un tratamiento completo para eliminar los ovarios poliquísticos, deshacer los ovarios poliquísticos, y que esa joven que quiere tener un hijo, que ansía tener un hijo, pueda llegar a tener su bebé.
1: Y, o sea, que son medicamentos que contrarrestan y al mismo tiempo dan el tratamiento para mejorar y que sea un estado normal.
2: Sí, pero sí entra bastante la alimentación, Chilo, porque si en una persona con una buena alimentación va a ser una persona saludable. Ajá. En cambio, si una persona se alimenta con transgéneros, con productos enlatados, productos que no son naturales al 100%, uh-huh, esa persona siempre va a tener los índices bien elevados de ovarios poliquísticos.
1: Pero, bueno, lo importante es que descubriendo los problemas y se les puede dar seguimiento para obtener un tratamiento macanudo. Así es que, Mario, este es el tratamiento que tú aconsejas.
2: Sí, mira, el tratamiento consiste en cloruro de magnesio, ajá, demoledor de quistes, liquidámbar. Y hay dos medicamentos más, una homeopatía también, ajá, que es el Homeokis, que ayuda a deshacer los quistes, y el Homeodren, que ayuda a drenarlos.
1: Bueno, esto es importante. Bueno, yo también quería agregar un tema más que sobre los problemas gástricos. ¿Por qué tenemos problemas gástricos y qué tratamiento nos aconsejas tú?
2: Mira, a veces los problemas gástricos vienen porque a veces tenemos la bacteria y no nos damos cuenta. A veces el Helicobacter, nosotros a veces en las calles consumimos repollos, consumimos tal vez mango, vaya que tú miras a veces que la gente vende un mango verde, ajá, con sal y vinagre, y entonces y tal vez esa persona no lavó, pero esa persona no lavó bien esa fruta, y puedes contraer lo que es el Helicobacter, y ese conlleva tener muchos problemas gástricos. Entonces yo les digo a las personas que hay que cuidar lo que comemos. Hay que cuidar lo que comemos. Si tienen ganas de un manguito verde, mejor compren los manguitos con cáscara, los vas, los pelas tú en tu casa, los lavas, los pelas, le echas la salita, le echas el limón y los preparas tú. O sea, porque sí, lastimosamente la calle prepara, la comida preparada en calle no es buena, no sabes tú la procedencia, de dónde viene, cómo la prepararon. El repollo también es otra causa, que es otro factor de causa del Helicobacter. Ajá. El repollo tiene bastante bacteria, igual que la lechuga. Entonces yo le digo a la gente, no coma repollo fuera de su casa. Y en la casa pues le puede echar un poco de agua hervida, y le echa agua hervida para lavarlo bien, le echa una gotita de cloro y lo puede consumir. Pero si consume repollo en cualquier lado, puedes adquirir el Helicobacter, y eso conlleva tener problemas gástricos, problemas de ardor abdominal, dolor abdominal. Entonces también puedes padecer de estreñimiento, problemas de inflamación, de flatulencias. Entonces hay que cuidarnos mucho.
1: Mario, una pregunta sobre la marcha del mismo tema. ¿Por qué hay personas que su sistema metabólico de su organismo lo tiene bien constituido y no lo ataca la bacteria? ¿Por qué?
2: Porque el sistema inmunológico lo tiene bien elevado y su pH está nivelado. Cuando tú tienes un pH muy, muy ácido, difícilmente tu cuerpo ataca las enfermedades. Pero si tú tienes un pH balanceado, entonces el sistema inmunológico ataca todas las enfermedades que tú tienes. Yo he visto mucho en casos de exámenes cuánticos que la persona tiene a veces alteraciones, enfermedades gastrointestinales, pero ¿qué sucede? No sienten malestares porque el pH está bien balanceado. Entonces yo les digo, mire, usted tiene problemitas en su estómago, pero ¿qué es lo que sucede? Que usted no siente ningún malestar, luego, porque su pH está balanceado. Entonces cualquier bacteria, cualquier virus que usted adquiera, lo ataca a su sistema inmunológico. Pero no quiere decirte que por eso te vas a confiar. O sea, no te vas a confiar porque llega un momento que baja el sistema inmunológico y empieza a afectarte la enfermedad que tú tienes. No hay que confiarse por tener el pH balanceado.
1: Sí, bueno, es importante lo que tú nos has explicado y hay que ponerlo en práctica. Aquí hay algo que te quería preguntar. ¿Cómo podemos limpiar nuestro cuerpo de parásitos internos y externos?
2: Sí, mira, nosotros ahí en la clínica contamos con para la bacteria, contamos con medicamentos para eliminar la bacteria y para parásitos internos y externos. Entonces, nosotros no solo tenemos lombrices y amebas, tenemos infinidad, tenemos un zoológico. Entonces, yo los invito a que si ustedes padecen de dolores de estómago, que sienten alergias aquí, que les aparecen ronchitas en la piel, que nos visiten y nosotros con gusto les atendemos y les damos para desparasitar tu cuerpo. Sí. Sí, entonces yo siempre invito a las personas a que nos visiten para que si digamos tienen el Helicobacter, que es una bacteria que afecta bastante. Ajá. Y tiene bastantes problemas estomacales la persona.
1: ¿Qué tiene relación con lo que estábamos hablando nosotros?
2: Sí, entonces yo los invito a que nos busquen porque ahí tenemos para la bacteria el Helicobacter pylori, tenemos para esa bacteria y tenemos para parásitos internos y externos y que se cuiden en la alimentación, Isidoro, porque la gente no se cuida en la alimentación y come mucho de la calle. Entonces yo no estoy en contra de las personas que venden porque todos tenemos derecho a luchar, ¿va? A luchar, pero a veces no sabemos la procedencia de los alimentos. Entonces yo les digo a las personas que no coman mucho en la calle, que traten de llevar su comida al trabajo y a menos de que sepan de que cierto restaurante o cierta cafetería sea bien higiénica, entonces ellos pueden consumir productos de la calle.
1: Uno ya tiene conocimiento donde comen. Digo yo, esta bacteria es peligrosa, ¿verdad, Mario? Yo he tenido así datos de que hay personas que esta bacteria le ha llegado hasta el cerebro.
2: Sí, es que mira, las bacterias andan por todo el cuerpo. Digamos, el Helicobacter se fija prácticamente en el pylori. Ajá. Nosotros tenemos el pylori aquí en el estómago, entonces exactamente ahí se genera esa bacteria y entonces esta bacteria provoca bastante ardor, todo lo que tú comes te hace daño, provoca llenura, es una bacteria que es bien dañina y daña la flora intestinal. Entonces al dañar la flora intestinal tú puedes empezar a padecer hasta de un cáncer.
1: Bueno, estamos llegando al final de nuestro segmento y a continuación les vamos a dar nuestra dirección. En nuestro programa Yo Cuido Mi Salud Naturalmente. 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Exactamente por el túnel, pasa usted por la DEPI, llega a la esquina, quiebra a la derecha, continúa como quien va para la iglesia San Juan Bautista. Antes de llegar a la esquina para llegar a la iglesia, hay un edificio de dos plantas color azul mamba. Está a continuación de un taller de reparación de bicicletas. 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Muchas gracias.
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Virgen de las Mercedes. Me siento en la cárcel de mí mismo. Los muros de mi vida se levantan. Estoy encerrado entre tantos problemas. Tú que eres mi madre, protégeme. Ayúdame a comprender que solo la verdad nos hará libres.

nuestros ojos brillan con la misma alegría de aquellos niños que un día, bajo tu manto, protección.

benignísima Madre de Dios, estrella resplandeciente del mar, luna hermosa sin las menguantes de la culpa, escogida como el sol. Por este profundo amor de tu caridad te pedimos, dulcísima María, rompe las cadenas de nuestras culpas para que, libres de ellas, merezcamos conseguir lo que te pedimos en esta oración.

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Buenas tardes a todos los que ya nos están sintonizando a esta hora de la tarde, cuando ya se contabilizan las 4:10. Ya estamos aquí listos para llevarle lo mejor de la música tropical a esta hora de la tarde. Le recordamos entonces escribirnos al 95000175. O nos puede llamar al número fijo de la radio 2257-2444. Hoy es jueves eucarístico, jueves sacerdotal. Tenemos siempre esa transmisión tan especial desde la capilla de adoración perpetua de aquí de la Basílica de Suyapa a las 5 de la tarde para llevarle esa transmisión tan especial de la adoración eucarística o la hora santa. Bueno, y venimos entonces con un repertorio abriendo este mes de las vocaciones, mes vocacional. Venimos con un repertorio de música vocacional. Vamos a empezar con algo que se llama, esto que se llama Sí, me ha seducido, Señor. Oiga cómo suena esto.

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1: Bueno, ya escuchábamos entonces esa bonita canción abriendo esta hora de la tarde con algo vocacional, fuerte. Eso que se siente para todas las personas que nos están sintonizando. Le digo, tenemos un repertorio de música para este jueves, pero un jueves vocacional, eucarístico. Y decirles, las vocaciones a las cuales el Señor nos llama, al sacerdocio, a la vida religiosa, a la vida matrimonial, también a la soltería, pero principalmente toda vocación tiene algo fundamental, que es el servicio. El Señor nos llama para servir principalmente, y donde haya alguien a quien servir, allí hay una oportunidad vocacional. Bueno, vámonos con algo que se llama Ciudadano del Infinito, para aquellos que son misioneros.

llegamos a las 4 de la tarde con 17 minutos. 4:17 minutos. Vamos a mandar una cancioncita, también un bonito canto para la vocación familiar, oración por la familia. Los dejamos con esto que suena así.

Bueno, ahí estábamos escuchando entonces hermosa canción, oración por la familia en este tiempo de las vocaciones que estamos mes dedicado principalmente a orar por las vocaciones. Oramos por cada una de las personas que están en ese proceso vocacional, también por todas las personas que están viviendo ese momento también. Y que ya llevan varios años perseverando en una vocación. Bueno, tenemos algunos mensajitos por acá. Dice, buenos días, bendecido jueves, hermano. Me pueden complacer con la canción de una congregación religiosa. Noviciado Nuestra Señora de la Consolación. La canción se llama Consolada mi Pueblo. Es la bueno, ahí está entonces. Ya la vamos a buscar, hermano, no se preocupe. Hermano Juan Carlos, ya se la vamos a buscar

0: Me los corra siempre y bendiciones por estar en la bote Suyapa. María Antonia Salgado Salgado, Montañita del Edén, me complace con los nombres de María.
1: Ahí escuchábamos entonces los nombres de María, dice María Antonia Salgado Salgado, ahí en la Montañita del Edén. Les saludamos a esta hora de la tarde, el Señor le acompañe y le bendiga. Antes nos vamos entonces, Consolada mi pueblo, complaciendo ahí para el hermano que nos está pidiendo este bonito canto vocacional.

Bueno, y estábamos escuchando entonces hermosos cantos vocacionales. Yo te he elegido para amar. Saluditos especiales para todas las personas que están orando mucho por todas las vocaciones, todos los vocacionados, las vocacionadas en este mes dedicado principalmente a la

0: la oración por las vocaciones. No solamente hay que orar en este mes, sino todo el año, pero este es el mes como el mes dedicado principalmente a esta oración por las vocaciones. Bueno, nosotros nos vamos a la brevísima pausa comercial y usted no nos cambie porque ya regresamos.
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1: Bueno, regresamos ya después de esa brevísima pausa comercial aquí a su programa. Pásela bien a esta hora de la tarde cuando ya se contabilizan las 4:35, 4:35. Bueno, y ahorita vamos a irnos con un lindo mensaje que tenemos por acá para poder llegar a muchas personas también. Hay que recordarles que un gran médico transmite calma a sus pacientes en los momentos más difíciles. 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Bueno, y después de escuchar ese bonito consejo, entonces nos vamos con algo que suena así en este jueves eucarístico. Recuerde, 5 de la tarde tenemos la transmisión de la Hora Santa o el momento de adoración eucarística desde la Capilla de Adoración Perpetua de la Basílica de Suyapa. Oiga cómo suena esto de bonito.

0: Bueno, ahí estábamos escuchando entonces, qué bonito canto, ve por el mundo, grita la gente, hermoso canto. A todas las personas que nos están sintonizando en los diferentes lugares de nuestro país y más allá de las fronteras patrias. Le decimos entonces, siempre esté pendiente de su radio, la voz de suya.
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0: Bueno, y como aquí estamos para dar buenos consejos, como dicen entonces, recuerde, un gran médico transmite calma a sus pacientes en los momentos más difíciles. 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Sé el profesional que tu país necesita. Bueno, ya llegamos a las 4 de la tarde con 49 minutos. Recuerde, lo vamos a ir un poquito antes hoy porque vamos a ir con la transmisión de ese momento tan especial de la Hora Santa desde la Capilla de Adoración Perpetua de Basílica de Suyapa. Yo ya me voy despidiendo con este canto de Cesáreo Gavarain, Quiero Buscar.

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Bienvenidos a esta hora santa, por la voz de Suyapa y Suyapa FM Estéreo. Dispongamos el corazón para encontrarnos con Jesús sacramentado y poner en sus manos nuestras intenciones. Comenzamos.

Muy buenas tardes tengan todos ustedes. Gracias por estar en esta transmisión de la Hora Santa desde la Capilla de Adoración Perpetua Sagrado Corazón de Jesús en la Basílica de Suyapa. Este día, y rece con nosotros la presencia de Jesús sacramentado. Dejamos con ustedes la presentación de esta Hora Santa.

0: Buenas tardes, hermanos. Sean todos bienvenidos a la celebración de la Hora Santa en esta 13ª semana del tiempo ordinario. Desde la Capilla Perpetua del Sagrado Corazón de Jesús, en la Basílica y Parroquia Nuestra Señora de Suyapa. Gracias a todos los hermanos que se han conectado a través de las plataformas de Suyapa Medios. La misericordia transforma el corazón. Padre nuestro que estás en el cielo, santificado sea tu nombre. Venga a nosotros tu reino, hágase tu voluntad en la tierra como en el cielo. Danos hoy nuestro pan de cada día, perdona nuestras ofensas, como también nosotros perdonamos a los que nos ofenden. No nos dejes caer en tentación y líbranos del mal.
1: Amén.
0: Dios te salve María, llena eres de gracia, el Señor es contigo. Bendita eres entre todas las mujeres y bendito es el fruto de tu vientre Jesús. Santa María, Madre de Dios, ruega por nosotros los pecadores, ahora y en la hora de nuestra muerte. Amén. Gloria al Padre, al Hijo y al Espíritu Santo, como era en el principio, ahora y siempre, por los siglos de los siglos. Amén. Creo en Dios Padre Todopoderoso, Creador del cielo y de la tierra. Creo en Jesucristo, su único Hijo, nuestro Señor, que fue concebido por obra y gracia del Espíritu Santo. Nació de Santa María Virgen. Padeció bajo el poder de Poncio Pilato, fue crucificado, muerto y sepultado, descendió a los infiernos, al tercer día resucitó de entre los muertos, subió a los cielos y está sentado a la derecha de Dios Padre Todopoderoso. Desde ahí ha de venir a juzgar a vivos y muertos. Creo en el Espíritu Santo, en la Santa Iglesia Católica, la comunión de los santos, el perdón de los pecados, la resurrección de la carne y la vida eterna. Amén. Señor Jesús, hoy venimos ante ti, presente en el Santísimo Sacramento del altar, para adorarte, bendecirte y agradecerte por el inmenso amor con que cuidas de cada uno de nosotros. En esta 13ª semana del tiempo ordinario, tu palabra nos recuerda que tú has venido para sanar, levantar y ofrecer misericordia a quienes reconocen su necesidad de ti. No buscas la perfección humana, sino un corazón humilde que se deje transformar por tu gracia. Muchas veces nos dejamos llevar por el juicio, el orgullo o la indiferencia, olvidando que nosotros mismos hemos sido alcanzados por tu infinita compasión. Hoy ponemos ante tu sagrado corazón nuestras heridas, nuestras faltas y nuestras debilidades. Danos un corazón semejante al tuyo, capaz de amar sin condiciones, de perdonar con generosidad y de mirar a los demás con misericordia. Haz que aprendamos a seguirte con alegría, confiando siempre en tu amor, que nunca se cansa de buscarnos. Amén.
1: Amén.
2: Lectura del Santo Evangelio según San Mateo. Gloria a ti, Señor
1: Jesús.
2: En aquel tiempo, tomando Jesús la palabra, dijo: Yo te bendigo, Padre, Señor del cielo y de la tierra, porque has ocultado estas cosas a sabios e inteligentes y se las has revelado a pequeños. Sí, Padre, pues tal ha sido tu beneplácito. Todo me ha sido entregado por mi Padre, y nadie conoce bien al Hijo sino el Padre, ni al Padre le conoce bien nadie sino el Hijo, y aquel a quien el Hijo se lo quiere revelar. Venid a mí, todos los que estáis fatigados y sobrecargados, y yo os daré descanso. Tomad sobre vosotros mi yugo, y aprended de mí que soy manso y humilde de corazón, y hallaréis descanso para vuestras almas. Porque mi yugo es suave y mi carga ligera. Palabra del Señor.
1: Te alabamos, Señor.
3: Reflexión sobre Mateo 11, 25 al 30. En este pasaje, Jesús eleva una oración de agradecimiento al Padre, porque a los serios, a los sencillos y humildes, más que a quienes se consideran sabios y autosuficientes. Nos recuerda que el reino de Dios se descubre con un corazón abierto, confiado y dispuesto a dejarse enseñar. Jesús también nos dirige una de las invitaciones más consoladoras del Evangelio. Vengan a mí, todos los que están cansados y agobiados, y yo los aliviaré. Estas palabras son un refugio para quienes llevan el peso de las preocupaciones, las enfermedades, las dificultades familiares, el trabajo exigente o las incertidumbres de la vida. Cristo no promete una existencia sin problemas, pero sí ofrece caminar con nosotros, sostenernos y darnos paz en medio de las cargas. Tomen mi yugo sobre ustedes y aprendan de mí que soy manso y humilde de corazón. Jesús nos enseña que el camino cristiano no está basado en la dureza ni en el miedo, sino en la mansedumbre, la confianza y el amor. Su yugo es ligero porque Él mismo lo lleva con nosotros. Nunca nos deja solos en nuestras luchas. ¿Qué debemos meditar? ¿Qué cargas llevo en mi corazón que aún no he puesto en manos de Jesús? ¿Confío verdaderamente que Él puede dar descanso a mi alma? ¿Cultivo la humildad y la sencillez para reconocer la presencia de Dios en mi vida cotidiana? Señor Jesús, hoy me acerco a ti con mis cansancios, preocupaciones y temores. Enséñame a confiar más en tu amor, a vivir con un corazón sencillo y humilde, y a descansar en tu presencia. Ayúdame a comprender que no camino solo, porque tú llevas conmigo el peso de cada día. Amén.

Salmo 103, del versículo del 2 al 3. Bendice, alma mía, Yahvé. Nunca olvides sus beneficios. Él, que tus culpas perdona, que cura todas tus dolencias. Bendice, alma mía, al Señor, y no olvides ninguno de sus beneficios. Cada día Dios derrama bendiciones sobre nuestra vida y su perdón es el primer regalo que nuestra alma. Jesús sacramentado, hoy nos dirigimos a nuestras propias almas como lo hizo el salmista, porque a veces nuestra memoria se nubla y nuestros corazones olvidan tus maravillas. Bendice, alma mía, al Señor. Y tú, Espíritu Santo, despiértanos. No dejes que la ingratitud nos endurezca, ni la tristeza nos vuelva ciegos a tus beneficios. Gracias, Padre, porque tu primer regalo no fue una solución, sino tu perdón. Gracias, porque antes de que nosotros supiéramos pedir ayuda, ya habías lavado nuestras culpas y devuelto nuestra dignidad como hijos. Gracias, médico del alma y del cuerpo, porque no desprecias nuestras dolencias. Tú conoces nuestras heridas que llevamos escondidas, el cansancio que no decimos, la enfermedad que tememos nombrar. Cura, Señor, lo que está roto en nosotros, en nuestros afectos, en nuestros pensamientos y corazones. Sobre todo, Señor, sana nuestra confianza para que aprendamos a bendecirte incluso antes de ver la sanación completa. Solo porque eres bueno, solo porque eres fiel con nosotros. Amén.

Isaías 43, 25. Yo soy quien borra tus rebeliones por amor a mí mismo, y no recordaré más tus pecados. La misericordia de Dios siempre supera nuestros errores. Él no se cansa de ofrecernos una nueva oportunidad. Debemos de recordar que esta es una promesa del Señor, que elimina todos nuestros pecados. Y tenemos que recordar también uno de los momentos de la confesión. Cuando vamos al sacerdote y pedimos perdón, declaramos nuestros pecados, pedimos perdón, pero también sentimos dolor, arrepentimiento por los pecados que hemos cometido. Es así como el Señor, acercamos a Él, vemos que Él perdona nuestros pecados. Su misericordia es tan grande que llega a todos nosotros cuando llegamos, nos acercamos a Él de corazón. Él anula nuestros pecados completamente, y por eso es que tenemos que estar siempre yendo a confesar nuestros pecados por lo menos una vez al mes, para acercarnos a la comunión con un corazón limpio en todo momento. También tenemos que tomar conciencia que no se trata de ir a confesarnos, pedir perdón a Dios y luego volver a pecar. Eso es bien importante que lo tengamos presente, ¿verdad? Sino que pedirle a Dios sabiduría, pedirle a Dios que nos libere de esos pecados que nosotros cometemos. Así que sigamos acercándonos a Dios cada día a través de la confesión, para que obtengamos el perdón y lleguemos limpios de pecado a la comunión.

0: Salmo 51, versículo 12. Oh Dios, crea en mí un corazón puro y renueva dentro de mí un espíritu firme. Solo Dios puede renovar verdaderamente nuestro corazón y llenarlo de paz. El salmista no busca encubrir sus faltas, sino reconocer su miseria para que Dios purifique desde lo más profundo. La necesidad de un espíritu firme y dispuesto para hacer la voluntad de Dios. Nos invita a no tener miedo de mostrar nuestras fragilidades al Señor, recordando siempre que la misericordia de Dios es más grande que cualquier error humano. Al rezar este versículo, le pedimos al Señor una transformación profunda, reconociendo que nuestra alma necesita ser limpiada desde la raíz. Queridos hermanos, digamos como el salmista, desde lo más profundo de nuestro corazón, repitiendo: oh Dios,
1: oh Dios,
0: crea en mí un corazón puro,
1: crea en mí un corazón puro,
0: y renueva dentro de mí,
1: y renueva dentro de mí
0: un espíritu firme. Amén.

Efesios capítulo 2, versículo del 4 al 5. Dios, rico en misericordia por el gran amor con que nos amó, nos dio vida juntamente con Cristo. Nuestra esperanza nace del amor inmenso de Dios, que nunca deja de buscarnos. Dios mío, en esta tarde te queremos pedir perdón por las veces que no te amamos, que no te amamos como tú nos amas. Tú eres tan misericordioso que a través de las lecturas del Santo Evangelio, el Antiguo Testamento, vimos todo lo que hiciste porque tu pueblo se redimiera. Y llegaste al extremo de enviar a tu Hijo Jesús. Y ahora nos has dado ese regalo, que lo tenemos acá vivo, que lo tenemos aquí presente, que podemos hablar con Él, que Él nos puede escuchar y a la par de Él también tenemos a nuestra Santísima Virgen María que siempre nos acompaña. Este día, esta noche antes de acostarnos, debemos reflexionar y ver cómo correspondemos nosotros a ese amor tan grande que Dios tiene para nosotros. Gracias, Dios mío, por ser tan misericordioso y por amarnos tanto.

Hebreos capítulo 4, versículo 16. Acerquémonos con confianza al trono de la gracia para alcanzar misericordia. La oración nos acerca al corazón misericordioso de Cristo, donde siempre encontramos consuelo. Este pasaje nos invita a acercarnos a Dios sin temor, recordándonos que no encontraremos un tribunal de juicio, sino un refugio donde recibiremos misericordia o perdón, y esa gracia, esa ayuda inmerecida exactamente cuando más lo necesitemos. No importa lo que estemos pasando, su gracia es suficiente para alcanzar y hallar gracia para fortalecerte y levantarte. Amén.

De la segunda carta del apóstol San Pablo a los Corintios. El que está en Cristo es una nueva creación. Pasó lo viejo, todo es nuevo. Cristo transforma nuestra vida cuando le permitimos actuar con libertad en nuestro corazón. Cada encuentro con Cristo es una oportunidad para comenzar de nuevo. Él conoce nuestras heridas, nuestros errores y las cargas que llevamos en el corazón, pero nunca nos abandona. Cuando abrimos nuestra vida a su amor, Jesús renueva nuestros pensamientos, fortalece nuestra fe y nos invita a dejar atrás todo aquello que nos aleja de Él. En Cristo siempre hay esperanza, perdón y una nueva oportunidad para vivir como hijos de Dios. Señor Jesús, hoy nos presentamos ante Ti con un corazón humilde y confiado. Renueva nuestra vida, transforma nuestras debilidades en fortaleza y nuestras tristezas en esperanza. Ayúdanos a dejar atrás el pecado, el miedo y todo lo que nos impide seguirte con fidelidad. Haz de nosotros una nueva creación, llena de tu amor, de tu paz y de tu Espíritu Santo, para que cada día podamos dar testimonio de tu presencia en nuestras vidas. Amén.

Romanos 5:8. Dios demuestra su amor por nosotros en que, siendo aún pecadores, Cristo murió por nosotros. El amor de Dios no depende de nuestros méritos. Él nos ama primero y nos invita continuamente a volver a Él. En esta tarde maravillosa, Señor, hoy vengo delante de Ti, Señor, a darte gracias porque Tú moriste, Señor, por nuestros pecados. De hecho, cuando estabas agonizando, dijiste: Señor, perdónalos porque no saben lo que hacen. Dios te muestra su amor por nosotros en esto, en que cuando aún sabiendo que éramos pecadores y que somos pecadores, Cristo dio su vida por nosotros. Es uno de los versículos más conocidos de la Biblia porque destaca el amor de Dios, es incondicional y no depende de lo que hagamos o lo que seamos, sino de su gracia. En esta tarde tan maravillosa, Señor, hoy venimos delante de Ti, Padre, a pedirte que así como lavaste los pies de los apóstoles el Jueves Santo para limpiarlos del pecado, así te pedimos que nos limpien de nuestros pecados y que nos des, Señor, esa gracia que solo viene de Ti, Padre, para que podamos también perdonar a nuestros enemigos. Señor, danos un corazón semejante al Tuyo, Padre. Queremos lo que Tú nos invitas siempre, a que lleguemos a ser santos, Señor. Pero solo Tú, Señor, con Tu poder, nos darás esa gracia de poder amarte siempre, y te pedimos perdón por todo lo que a diario cometemos. Sana nuestras heridas, Señor, sana nuestros corazones, Padre. Sana, Señor, también, porque sabemos que sanando nuestros corazones podemos tener una vida feliz. Gracias, Señor, por permitirnos estar aquí en este momento especial frente a Ti y poderte darte las gracias. Padre, te amamos, te glorificamos, Señor, y gracias por ese gran amor para con nosotros, Padre. Realmente que no tenemos cómo pagarte, Señor, todo el bien que nos has hecho. Tú viniste, Señor, a este mundo, no por los buenos, sino por los pecadores. Gracias, Señor, por Tu gran amor. Te amamos, Señor, y te damos gracias. Amén.

En este momento nos reunimos todos en oración, pidiendo por Honduras, por nuestros hermanos de Venezuela, que el Señor les ayude, les fortalezca en estos momentos tan difíciles. A todos los hermanos que nos escuchan a través de Suyapa Medios, y por todas las vocaciones, por nuestros sacerdotes, hermanas religiosas y los matrimonios. Señor Dios de la historia y de la vida, en este tiempo crucial, elevamos a ti nuestra oración. Mira con bondad a este pueblo que anhela paz, y haz que comprendamos que la verdadera paz solo nace de la justicia. Danos un corazón como el tuyo para reconocernos como hermanos, más allá de las diferencias de cualquier, porque es más grande lo que nos une. Ayúdanos a desterrar la corrupción, la violencia y la indiferencia, para que florezca en nuestra tierra el amor, la unidad y el servicio. Ilumina, Señor, a quienes gobiernan y a quienes aspiran a hacerlo, y que todos trabajemos cada día por lo que construye el bien compartido. Haznos artesanos de fraternidad y custodios de esperanza, para que juntos avancemos a una Honduras reconciliada, donde tu Hijo Jesucristo reine con paz y su bondad. Amén.

de rodillas. Jesús sacramentado, venimos ante tu presencia, con humildad te presentamos cada una de las intenciones que traemos en nuestro corazón, nuestras necesidades. También te presentamos a los sacerdotes, a las religiosas, sus necesidades, las necesidades de cada uno de nuestros hermanos que están hoy aquí frente a ti, las necesidades de cada uno de los hermanos que nos acompañan a través de las plataformas de Suyapa Medios. Sabemos, Señor, que tu misericordia es infinita. Llega antes que nuestras fuerzas, antes que nuestros pendientes. Quédate, Señor, y habita en cada uno de nosotros. Bendito y alabado seas, Jesús sacramentado. Amén.

0: Bendito sea Dios.
1: Bendito sea Dios.
0: Bendito sea su santo nombre.
1: Bendito sea
0: Jesucristo, verdadero Dios y verdadero hombre.
1: Bendito sea Jesucristo, verdadero Dios y verdadero hombre.
0: Bendito sea el nombre de Jesús.
1: Bendito sea el nombre de Jesús.
0: Bendito sea su sacratísimo corazón.
1: Bendito sea su sacratísimo corazón.
0: Bendita sea su preciosísima sangre.
1: Bendita sea su preciosísima sangre.
0: Bendito sea Jesús en el Santísimo Sacramento del altar.
1: Bendito sea Jesús en el Santísimo Sacramento del altar.
0: Bendito sea el Espíritu Santo Paráclito.
1: Bendito sea el Espíritu Santo Paráclito.
0: Bendita sea María Santísima, Madre de Dios y Madre Nuestra.
1: María sea la Madre Santísima, Madre de Dios y Madre Nuestra.
0: Bendita sea su Santa e Inmaculada Concepción. Bendita sea su gloriosa Asunción. Bendito sea el nombre de María, Virgen y Madre. Bendito sea San José, su casto esposo. Bendito sea Dios en sus ángeles y en sus santos.
2: De esta forma concluimos este momento de oración ante Jesús sacramentado, invitándoles todos los jueves 5 de la tarde presencialmente y los que no pueden hacerlo a través de las plataformas de Suyapa Medios. Despedimos con este canto.

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2: 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Sea bienvenido a este segundo programa de Física 1, año de formación de fundamento, en el cual estudiaremos el movimiento y sistemas de referencia, elementos del movimiento, rapidez y velocidad, gráfica de tiempo y distancia. Para empezar, lo invitamos a ubicarse en la página número 26 de su libro de física. Ya se ubicó. Entonces, en esta página nos encontramos con el apartado número 1, que tiene como título el movimiento y sistemas de referencia. Para empezar, le vamos a preguntar, ¿qué es el movimiento? Ah, ¿verdad que ya sabe? Es un cambio de posición en el espacio, el cual experimentan los cuerpos con respecto a un punto de referencia durante un periodo de tiempo. Pero, ¿cómo es que se da ese cambio de posición? Por ejemplo, un atleta que corre una maratón va cambiando su posición en la pista a medida que el tiempo avanza. Entonces decimos que el atleta está en movimiento. Pero, ¿qué cosas se mueven? Por ejemplo, un automóvil que viaja por la carretera, una hoja que cae de un árbol, una pelota que es pateada por un futbolista, un atleta que corre para llegar a la meta, un electrón que vibra en su entorno, el movimiento de la Tierra alrededor del Sol. O cuando vamos a nuestro trabajo, recorremos una distancia en un determinado tiempo. A todo esto se le llama movimiento. Los cuerpos que se mueven reciben el nombre de móviles. El movimiento va a presentar características, tales como es dinámico, porque se encuentra en constante cambio. Es direccionado porque tiene una ubicación respecto a un sistema de referencia en cada instante. Sigue una trayectoria y se realiza en un intervalo de tiempo. También para estudiar el movimiento tenemos que tener lo que se llama sistema de referencia. Un sistema de referencia es algo que suponemos en reposo, respecto al cual describimos los movimientos. Por ejemplo, un pasajero sentado en el interior de un avión que despega estará en reposo respecto del propio avión, ya que estará sentado en el mismo asiento sin moverse, pero estará en movimiento respecto a otra persona que lo ve alejarse desde el aeropuerto. En conclusión, podemos decir que el estado de reposo o de movimiento de un cuerpo no es absoluto o independiente de la situación del observador, sino que es relativo, es decir, que depende del sistema de referencia desde el cual se observe. En la página número 27 usted podrá analizar después del programa otros ejemplos de sistemas de referencias. Esto lo hará después del programa.
1: Ahora pasemos a la página número 28. En esta página 28 tenemos los elementos del movimiento en el apartado número 2. ¿Cuáles serán los elementos del movimiento? El movimiento forma parte de los fenómenos físicos, por eso es importante que conozcamos sus elementos. Entre ellos tenemos el sistema de referencia, que es el lugar desde donde se miden las posiciones que atraviesa un móvil a lo largo del tiempo.